0: se decidieron, insisto, con el tanto final de Saibari, que conseguía el tercer tanto para Marruecos en la tanda de penaltis. Falló tres Países Bajos. Marruecos pasa. Países Bajos está fuera. Pero es que lo de ayer fue para abrocharse el cinturón y disfrutar de las curvas. Paraguay ha protagonizado la gran sorpresa de la Copa del Mundo. Se ha cargado a la Alemania de Nagelsmann. El equipo sudamericano se puso por delante con gol de Enciso. Después Havertz consiguió igualar en el minuto 54 y desde entonces nada, de nada, de nada. Simplemente un gol videoarbitrado de Jonathan Tah, del central de Alemania, que el Trencilla decidió anular, insisto, con la ayuda del videoarbitraje para mantener ese 1-1 que condenó al equipo de Nagelsmann, que ya ha confesado que no piensa huir. Veremos si lo huyen, porque desde luego la selección alemana, que el año pasado, o hace dos, era anfitriona en su Eurocopa y cayó ante España en cuartos, y en este Mundial en 16avos, no ha completado para nada un gran ciclo. Y luego está lo de Brasil, que finalmente superó la eliminatoria ante Japón. Era el primero en aparecer y visto lo visto, casi casi lo hizo hasta bien. Se puso por delante Japón con gol de Sano y después Casemiro y Martinelli, este último en el minuto 95, consiguieron darle la vuelta a este duelo, a esta eliminatoria de 16avos para el equipo de Carlo Ancelotti, que se vuelve realmente peligroso en estas eliminatorias, con un Vinicius que estuvo protagonista a ratos y que con una Brasil que desplegó todo su potencial intimidatorio, sobre todo en la segunda parte, para conseguir la igualada y luego la remontada gracias a los cambios también desde el banquillo. No jugó Neymar, y eso que estaba previsto. Luego explicó Ancelotti que tenía ahí su hoja de ruta, de que si el partido seguía 1-0 iba a entrar y que con el 1-1 entraría después. No jugó ningún minuto, pero Brasil superó ese momento de incomodidad ante la selección de Nipona, que mis dieces compitió realmente bien. Y después de todo esto, después de que Japón se pusiera 0-1 y casi lleva la prórroga a Brasil, de que Alemania esté volando a estas horas hasta Europa tras caer ante Paraguay, una selección bastante frágil, y de que Marruecos, que la vemos todos llegando lejos, pero no deja de ser sorpresa, se haya cargado una gran clásica como Países Bajos, le viene a Francia lo de Suecia y a Noruega lo de Costa de Marfil. Y sobre todo a España le viene Austria. Por eso te quiero preguntar, 628-26-90-92-0034, si mandas nota de audio desde fuera de España. 628-26-90-92. ¿Cómo es tu termómetro de tranquilidad? ¿Estás tranquilo o no estás tranquilo con la selección española? No estamos jugando bien. Así que tenemos que pisar el acelerador, y Austria ya ha demostrado es buen equipo. ¿Temes a la selección austriaca? ¿Confías en el equipo de Luis de la Fuente? ¿O estos avisos, los de Paraguay, los de Japón o los de Marruecos, te han puesto sobre aviso? Venga, cuéntanos cómo está tu cabeza, cómo está tu corazón para ese España-Austria jueves 9 de la noche.
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0: sufriendo. El lunes, el mundialista nos dejó dos tandas de penaltis y, como decimos, las favoritas sufriendo en este lunes mundialista. Marruecos acaba de eliminar a Países Bajos y la gran sorpresa, Paraguay deja fuera a Alemania. Además, Brasil ha ganado 2-1 a Japón. Pero empezamos por lo más reciente, la clasificación para octavos de Marruecos a costa de Países Bajos. Koeman planteó un partido rácano, defensivo, y a pesar de eso se adelantó en el marcador con un gol en el 72 de Gakpo. Pero ya con el tiempo cumplido, un tanto de Issa Diop en el 91 mandaba el partido a la prórroga. 1-1 tras los 120 minutos con Verbruggen salvando a la selección holandesa. En la tanda de penaltis por parte de Países Bajos fallaron Kluivert, Timber y Bono detuvo el lanzamiento de Somerville. Aïnawi y Arraf fallaron por Marruecos. El lanzamiento definitivo lo anotó Sairabi, un gol que les mete en octavos donde se van a enfrentar a Canadá. También Alemania cayó en los penaltis, fue la gran sorpresa del lunes. Empezó adelantándose Paraguay con un gol de Enciso antes del descanso. Empató Havertz en el 54 y a partir de ahí, heroico ejercicio de resistencia de los guaraníes, personificado en Matías Galarza, incombustible, hasta el minuto 120. Los alemanes, impotentes y faltos de puntería. No obstante, Jonathan Tah marcó un gol en la prórroga que fue anulado tras revisión del VAR por falta de Anton sobre el portero Gil. El guardameta fue otro de los héroes paraguayos, deteniendo dos penaltis en la tanda a Havertz y a Woltemade. Jonathan Tah lo mandó fuera. Los paraguayos, con gol de final de Canale, firmaron su histórica clasificación para octavos de final. Su rival será el ganador del Francia-Suecia. Gustavo Alfaro es el seleccionador.
1: Para mí entraron 26 guerreros y salieron hechos una leyenda, porque tal vez quedemos eliminados en la siguiente fase o no, se verá, pero fue un partido épico, fue una épica. Yo le decía, los que tenemos enfrente están formados en academia de primer nivel en Europa. Nosotros venimos de la tierra colorada, jugando descalzo en esa tierra. Es una demostración absoluta de amor propio y convencimiento. Y para mí, sin lugar a dudas, fue la victoria más grande de mi carrera como entrenador. Por eso se le dije a los jugadores gracias.
0: Alemania, por primera vez en su historia, pierde una tanda de penaltis en un Mundial. El puesto de Nagelsmann corre serio peligro. Suena para sustituirle el ahora comentarista televisivo Jürgen Klopp. Él descarta dimitir.
2: No soy de los que huyen. No soy el tipo de persona que se queda aquí diciendo dimito simplemente porque nos han eliminado. Si la federación quiere que continúe en el cargo, seguiré. Y si no, pues son libres de decírmelo.
0: Brasil también sufrió, pero consiguió remontar ante una correosa y luchadora Japón. En el 24, Kai Susano marcó para los nipones. En la segunda parte llegó el aluvión brasileño. Casemiro empató de cabeza en el 56 y Martinelli en el 95 sellaba la remontada.
3: Eu sabia que eu ia ter outra oportunidade, graças a Deus, hoje consegui fazer o gol da classificação. É muito feliz pela partida de toda a equipe que se doou o máximo aí o jogo inteiro. Sem palavras.
0: 2-1 para la clasificación de la Canariña y las lágrimas japonesas. Los de Carlo Ancelotti se medirán al ganador del Costa de Marfil, Noruega.
4: Jugamos bien, merecemos ganar, también se encajamos goles, pero el equipo no perdió la paciencia, el equipo estaba bien también en la primera parte, el juego fue bonito, forzamos un poco más cruzamiento en la segunda parte, al final salió bien.
0: Neymar no jugó ni un minuto, Endrick salió tras el descanso en sustitución del lesionado Paqueta.
5: Estoy muy feliz.
6: Estoy muy feliz por volver al Real Madrid. Vivo cada momento y ahora estoy disfrutando de la selección lo más fuerte posible, porque aquí es donde quiero estar. Estoy muy feliz, voy a disfrutar de este momento. Agradezco al Real Madrid y también al Olympique de Lyon por abrirme sus puertas y permitirme llegar hasta aquí.
0: Hoy más Mundial. A las 7 de la tarde en Texas, Costa de Marfil, Noruega. Los elefantes, liderados por Diomandé, una de las sensaciones del Mundial y futuro fichaje del City, han superado por primera vez en su historia la fase de grupos. Enfrente, la noruega Erling Haaland, que llega descansada tras reservar a los titulares ante Francia. A las 11 de la noche, Nueva Jersey, Francia, Suecia. Los galos llegan con pleno de victorias en la fase de grupos. Los suecos, sin embargo, sufrieron para meterse en 16avos como una de las mejores terceras. Su tridente, Isaac Jokeres Elanga, es la principal amenaza. En Francia, varias dudas en el 11, Barcola, Odué, Digne, Otto Hernández en el lateral izquierdo y en el centro de la defensa podría volver Saliba. Dembélé y Mbappé llegan enchufados con 4 goles cada uno. Didier Deschamps volverá a sentarse en el banquillo tras la muerte de su madre.
5: Kylian está muy bien a nivel físico y a nivel mental también. Quiere hacer gran cosa con la Francia y lo está haciendo hasta ahora. Espero que va a seguir así.
0: Y a las 3 de la madrugada en el Estadio Azteca de Ciudad de México juega la anfitriona México-Ecuador. Los de Javier Aguirre han hecho una fase de grupos inmaculada, pleno de victorias y cero goles encajados. Los ecuatorianos se metieron gracias a su remontada ante Alemania. Llegan además con cambio de capitán. Ener Valencia le ha cedido el brazalete a Moisés Caicedo. Javier Aguirre es el seleccionador azteca.
7: Decir que tenemos que ser un partido casi perfecto para seguir en la competencia, que es un equipo que te permite jugar muy poco en tu campo, que te roba mucho en tu campo, de los mejores de los 48 que participamos, muchos manos a manos, un equipo muy intenso, muy valiente, como su técnico.
0: Recuerda que todos los partidos del Mundial

0: digamos, pero puede que esa molestia le impida estar el próximo partido.
1: ¿En octavos o cuartos podría estar?
0: Yo es que soy muy optimista y la actitud de los futbolistas es la que a veces me hace serlo. Nico está, si por él fuera, ya quería haber entrenado hoy, pero los servicios médicos nos han dicho que es mejor que retomen la actividad física con un poquito más de precaución, por eso ha estado entrenando aparte del grupo.
2: La selección viaja hoy a Los Ángeles, donde se va a jugar ese partido ante Austria. Por cierto, ya hay árbitro, va a ser el sueco Glenn Nyber. En rueda de prensa, protagonismo para Marcos Llorente. La Roja solo piensa en los 16avos.
3: El camino no lo miro porque hay que ir paso a paso. Creo que sería un error. Yo estoy centrado en Austria, que es el partido siguiente. Creo que sería un error estar pensando todo el rato, que es algo muy común, ¿no? Cada uno hace su cuadro y va diciendo quién pasa de todos los partidos. Yo estoy centrado en Austria, que es lo importante, y cuando pase Austria, pues ya imaginaremos.
2: Todos esperamos al mejor Pedri a partir de ahora, bien sea más atrás formando pareja con Rodri o más adelantado cerca de Oyarzabal. El canario no está brillando en este inicio del Mundial.
3: Pedri es un gran futbolista, puede jugar donde le dé la gana, es muy importante para nosotros y bueno, creo que el equipo poco a poco va mejorando. Obviamente tenemos que corregir errores como siempre se puede mejorar, pero el caso es que el objetivo está cumplido, vamos a jugar los 16avos.
2: Uno de los choques más atractivos de los 16avos es el Portugal-Croacia, duelo entre los veteranísimos Modric y Cristiano. Sobre este último habla su compañero en el Al-Nassr, João Félix.
4: Sí, o sea, jugar un año juntos es bastante tiempo. Da para conocer bien al compañero. Te permite percibir mucho mejor lo que él necesita, lo que él quiere, lo que le gusta. Creo que hacemos una buena dupla. Nos conocemos bien. Él conoce mis movimientos, yo conozco los suyos. Él sabe dónde me gusta recibir el balón, yo sé dónde le gusta recibirlo a él. Y por tanto creo que sí, que es un punto extra que los dos juguemos juntos. Ya sea aquí en la selección o en Al-Nassr, sea donde sea.
2: Al margen del Mundial, varios apuntes del mercado. Ya es oficial, Nico Paz seguirá una temporada más en el Como. Te cuenta Marca que el acuerdo se ha cerrado en 60 millones de euros y que el club blanco tendrá una cláusula de recompra unilateral cercana a los 80. Además, el Manchester City ya tiene sustituto para Pep Guardiola. Enzo Maresca es nuevo entrenador citizen, firma hasta 2029. Y Robert Lewandowski ha fichado por los Chicago Fire. En baloncesto, ojo a la noticia que te cuenta Marca. Pedro Martínez está a un paso de convertirse en nuevo entrenador del Real Madrid. Antes tendrá que hacerse oficial la salida de Sergio Scariolo. El club blanco pagará 1 millón de euros de cláusula de salida al Valencia Basket. Firmará un contrato de 3 temporadas. Un Real Madrid que también quiere llevarse a Jaime Pradilla. A todo esto, la selección española está concentrada ya preparando los partidos ante Dinamarca y Georgia, que cierran con la tranquilidad de tener asegurado, que afrontan con la tranquilidad de tener asegurado ya el pase a la segunda fase de clasificación para el Mundial. Escuchamos al seleccionador Chus Mateo y a Billy Hernán Gómez, que vuelve con España y lo hace como capitán y sin tener claro su futuro tras acabar contrato con el Barça.
5: No, pues vamos a empezar poco a poco, vamos a empezar a tratar de conseguir el clic que necesitamos lo antes posible, porque es, creo, lo más importante, el conseguir un buen ambiente, conseguir una buena atmósfera de trabajo y bueno, entender la importancia de los partidos que vienen.
6: Muchísima felicidad por esta oportunidad de estar en la selección, dar lo mejor de mí mismo, lo que me pida los compañeros, lo que me pida Chus, disfrutar, competir. La verdad que ahora mismo en de mi futuro no tengo nada claro, tengo muchas ganas, ¿no?, de seguir trabajando y poder demostrar que puedo ser un gran jugador y tener un sitio donde tenga la oportunidad, la confianza.
2: Y en tenis, Rafa Jodar se estrenó en Wimbledon con victoria por 3-0 ante Félix Gil, 6-3, 6-3 y 7-5. Su próximo rival será Pablo Carreño.
7: La verdad que se siente muy bien jugar en Wimbledon, que es uno de los torneos pues más prestigiosos, ¿no?, del circuito. Un torneo muy, muy especial, ¿no? Sabía que era mi primer partido en hierba y me tenía que adaptar bien. Vine unos días antes a Wimbledon para prepararme bien y estoy muy contento con mi nivel, pero bueno, esto acaba de empezar.
2: También pasan de ronda Davidovic tras ganar a Juan Manuel Cerúndolo y Carreño y Dani Mérida por las retiradas de Shapovalov y Carabelli. Derrotas de Bautista ante Fonseca y de Martín Landaluce ante Kwon. Sinner necesitó 5 sets para superar a Kecmanovic y Djokovic se impuso 3-1 al chino Yi Bingbo. En el cuadro femenino, triunfos de Sara Sorribes ante Katyn Seba y de Jessica Bouzas ante Potapova. Para hoy, Pablo Llamas, Svaida, Jaume Munar, Francisco Cerúndolo, Paula Badosa, Emma Navarro y Selecmeteve Kraus. Y después del deporte, información de servicio, vamos a conocer el tiempo que nos espera para la jornada de hoy. Parece que siguen aumentando las temperaturas. Agencia Estatal de Meteorología, buenos días.
8: Buenos días. ¿Qué

0: tal? Este martes predomina la estabilidad en todo el país, aunque por la tarde volverán a formarse nubes de evolución en zonas del este, que en las sierras béticas, ibérica sur, Pirineos e interior de Mallorca pueden dejar algún chubasco o tormenta dispersa de poca importancia. Hoy temperaturas diurnas que suben de forma generalizada, salvo en el Cantábrico, Galicia, Baleares y puntos del litoral mediterráneo, donde se mantienen sin cambios o bajan. La EMET activa avisos por calor en Cataluña, Comunidad Valenciana, Extremadura, Toledo, Jaén, Córdoba, Cádiz, Sevilla, Huelva y Canarias, siendo de nivel naranja peligro importante en la mitad sur de Gran Canaria y en el Valle del Guadiana de Badajoz. Es una información de AEMET.
1: Y conocemos también cómo se circula por las carreteras españolas. DGT, Daniel González, buenos días.
2: Muy buenos días. A esta hora un accidente complica la entrada a Barcelona por la A2 a su paso por Pallella y otro más en Vizcaya en la A8 en Bilbao en sentido Irún con hasta 3 kilómetros de retenciones. Tráfico lento de entrada a Madrid en la A2 en Torrejón de Ardoza, A4 en Pinto y Butarque, A42 en Parla, la A5 en Alcorcón y A6 en Majadahonda. También entradas a Barcelona en la C58 en Moncada, B23 en San Feliu de Llobregat, en Valencia la A7 en Torre en sentido Castellón y complicada también la entrada por la V30 en Silla, al igual que a Sevilla por la 49 en Tomares y la A4 en Alcalá de Guadaira.
1: Apuntes de información general. Venezuela busca desesperadamente a 50.000 desaparecidos tras los terremotos. 5 días después, la esperanza se desvanece para las familias y para los equipos que buscan señales de vida. Mientras, crecen las críticas al gobierno de Delcy Rodríguez, que promete nuevas viviendas antes de que finalice el año. El número de muertos por los terremotos en Venezuela se eleva ya a 1.719, con más de 5.000 heridos. En España, el juez Pedraz imputa a la presidenta de la SEPI, Belén Gualda, y a otras 24 personas en el caso Leire. En total hay 25 personas imputadas, entre ellas 3 trabajadores de la empresa vasca Tubos Reunidos. La ley de nietos provoca un choque entre gobierno y Partido Popular. Más de 544.000 hijos y nietos de exiliados tienen aprobada la nacionalidad española. Feijóo acusa a Sánchez de ingeniería electoral y de fabricar votantes nacionalizándolos con esa ley de nietos. El gobierno defiende que es un derecho adquirido de los descendientes de españoles. Y por último, 60 vecinos evacuados por un incendio de nivel 2 en una pedanía de Calzada de Calatrava. Los desalojados han pasado la noche en un polideportivo de la localidad cercana de Viso del Marqués. Por el momento se desconocen las causas que han provocado el incendio.
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0: 7 y 27, 6 y 27 en Canarias. Es tu momento, el de escucharte en el 628-26-90-92. Después de las eliminaciones de Alemania y de Países Bajos, te ha entrado el canguelo. Tienes más respeto a Austria. ¿Qué sensaciones tienes a martes, a falta de 48 horas para ese partido de la selección española frente a Austria? Te escuchamos en el 628-26-90-92.
1: Buenos días, tribu. Buenos días, Amaro. Con España siempre, confianza a tope en los nuestros.
2: Buenos días, la tribu. Pues con España estamos tranquilos. Creo que vamos a ver la mejor versión desde aquí para adelante. España va a ganar el Mundial.
3: Buenos días, Radio Marca. Pues veo que todas las eliminatorias están muy parejas y España carece de juego. No veo yo que ganemos fácil a Austria cuando ha demostrado que es una selección bastante rocosa. Así que a mí me da un 0-0 y prórroga, aunque creo que va a ganar España. Un abrazo, Radio Marca.
4: Buenos días, Amaro. Bueno, un saludo de aquí desde la carretera del norte, yendo a Donosti. Pues mira, yo estoy feliz con la selección española porque sé que en estos momentos que hace falta va a dar el callo, va a ponerlo todo, toda la carne en el asador. Así que ¡vamos, España!
5: Buenos días, Amaro. Te condena mucho la boca, te condena mucho la boca, que Paraguay no es un país flojo, una selección floja que ha eliminado a un 4 veces campeón del mundo. O sea que hay que jugar 10 partidos que vamos a eliminar. Y acuérdate en el 2010 lo que le ha hecho de sufrir a España para que puedan clasificar. Si no fuese por Casillas y el error de Cardoso, que no tendría ninguna estrella. Venga, buenos días.
6: Buenos días, Radio Marca, para que veáis que no sirve de nada meter 7 en la primera jornada. Es mejor el preaviso que nos dio Cabo Verde que meterle 7 como hizo Alemania con su rival.
0: Y hoy arranca el baile mundialista a partir de las 7 de la tarde con un partido interesante, con esa eliminatoria entre Costa de Marfil y Noruega. Les espera Brasil, Manu Obama, buenos días.
7: ¿Qué tal, querido? Partido histórico, el de esta tarde, que va a enfrentar a Costa de Marfil y Noruega, que por primera vez en su historia se van a ver las caras en los 16avos de final de la Copa del Mundo. Ambas selecciones acabaron segundas en sus respectivos grupos con 6 puntos, 2 victorias y 1 derrota, aunque lo hicieron desde perfiles muy distintos. Noruega llega tras marcar 8 goles en 3 partidos, impulsada por un Erling Haaland determinante, mientras que Costa de Marfil construyó su clasificación desde una solidez defensiva que le permitió encajar solo 2 tantos en toda la fase de grupos. En sus 3 participaciones anteriores, 2006, 2010 y 2014, los elefantes nunca habían logrado superar la fase de grupos. Faé, técnico africano que tomó las riendas del combinado marfileño durante la Copa de África de Naciones en 2023, por cierto, disputada también en territorio local, ganó el título antes de llevar al equipo a este Mundial con una fase de clasificación intacta. Solbakken, al frente de Noruega desde diciembre de 2020, busca llevar a esta generación más lejos de lo que llegó el país en su última participación mundialista, en el 98, cuando cayó precisamente en 16avos ante una Italia a la que casi se le ha olvidado lo que es un Mundial. Por tanto, partido más que atractivo el de esta tarde a partir de las 7, los vikingos a la caza del marfil, los elefantes que tratarán de barritar todavía más alto en esta Copa del Mundo.
0: Y a las 11 de la noche se la juega Francia ante Suecia. Su potencial rival sería Paraguay después de la eliminación de Alemania. Javi Lázaro, buenos días.
8: Saludos, buenos días. Pues es sin duda un duelo muy interesante el que se queda en ese Francia-Suecia después de saber que por ese lado del cuadro ha fallado Alemania. Es evidente que la selección de Didier Deschamps sabe que no puede fallar y que está en el momento de aprovechar antes de la despedida del que es su entrenador. Evidentemente va a salir con todo. Es verdad que tiene algunas dudas, sobre todo en el lateral izquierdo. Vamos a ver qué pasa con Diñez, si puede ser el titular en la jornada de hoy o definitivamente será Teo el que ocupe la banda izquierda, y sí que apunta todo a que Barcola será titular, dejando a Due en el banquillo. Por lo demás, obviamente, con Mbappé y con Dembélé, máximos goleadores del equipo, Olise les acompañará también para darle más peso en el ataque al conjunto francés. Enfrente, una selección, la de Suecia, que ha clasificado como una de las terceras. Es verdad que sufriendo, pero sabiendo que a un partido todo puede pasar, con Jokeres, con Isak y en definitiva con un equipo que, sabiendo que seguramente buscará partido a eliminatoria larga, buscará sus oportunidades para poder estar entre los 16 mejores de la competición. Desde el MetLife Stadium, desde New Jersey, con el arbitraje de un colegiado de Países Bajos como es Danny McKinley, lo contamos desde las 11 en marcador, Francia-Suecia.
0: Y en la hora rumbera, a las 3 de la madrugada, se la juega una de las anfitrionas, México ante Ecuador. Luco Cortés, muy buenas.
9: Hola, ¿qué tal? México y Ecuador se miden en una de las eliminatorias de 16avos más atractivas. Dos selecciones que han cambiado mucho en los últimos años. Ahora mismo el valor de mercado de los jugadores de la Tri supera en más o menos 200 millones a la plantilla mexicana, algo impensable en el pasado y que ahora se ve como algo normal. Más allá de este dato, los de Javier Aguirre han hecho una fase de grupos inmaculada, con 3 victorias en 3 partidos y dejando mejores sensaciones de lo previsto antes del Mundial. Además, quieren aprovechar el factor del Estadio Azteca para imponerse a los de BKSS y seguir haciendo historia en un torneo del que es organizador.
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16: ¿Qué pasa, Roberto Gómez? ¿Qué tal? Muy buenos días.
17: ¿Que tenías Alemania puesta entre las favoritas o no?
16: No, la verdad que
17: no.
16: Mira, ¿cómo te he casado? De hecho, estaba aquí con mi amigo Juan Espejo, que tenemos la porra de Radio Marca, y después de los marcadores de ayer, y sin hacer trampas esta vez, me pongo,
17: esta vez hace bien.
16: Me pongo segundo clasificado.
17: Segundo clasificado. Sí. La importancia de los porteros.
16: La importancia de saber de fútbol, que es lo que me pasa normalmente.
17: También es verdad que tú eres probablemente uno de los dos que más sabe de fútbol en estos momentos.
16: En Antena, uno de los dos.
17: Que, bueno, esto demuestra primero la igualdad que hay, que el Mundial es durísimo, y luego también los porteros. Los porteros en el fútbol moderno son determinantes, dada la igualdad que hay. Los porteros tienen intervenciones, lo vimos ayer con el portero de Japón, por ejemplo, en 3-4, y son porteros espectaculares. El nivel de los porteros es altísimo, y también el nivel de preparación de los penaltis es una, iba a decir, una gilipollez de estos los...
16: Oye, estadounidenses. Habla bien.
17: No,
16: está.
17: Quería que estaba en el fútbol. El decir eso de que los porteros es una lotería. No es una lotería. Los porteros se trabajan, los penaltis se trabajan. Los porteros los trabajan de una manera. Total, el nivelazo de porteros total, que hay es espectacular.
16: El nuestro no está mal.
17: El nuestro es buenísimo.
16: Buenísimo.
17: Y luego también te das cuenta, te estás jugando y tiras al tercer anfiteatro el penalti. Sí, o sea, sí, no veas. No, o sea, eso es. Y esas cosas son cosas que se. La gran sorpresa, indudablemente, la caída de Alemania, que casi todos la metíamos ahí entre los cuatro favoritos. Países Bajos también, la fuerza de Marruecos, cómo está Marruecos, que es espectacular. Y luego, bueno, hay selecciones que ahí que están dando y que han dado la cara. Japón ha dado la cara, Paraguay espectacular. O sea, que hay que estar muy atentos. O sea, que esto no es, acá ha evolucionado mucho, el nivel de juego es es altísimo, es buenísimo, pero curiosamente uno de los equipos que más contento tiene que estar con el nivel de juego de sus jugadores es el Real Madrid. Date cuenta del Mundial que está haciendo hasta el momento Kylian Mbappé.
16: No sé si es buena señal esa, no sé si es buena
17: sí, señal. Sí, el Mundial que está haciendo Vinicius, que es espectacular, o sea, para mí ahora mismo está siendo el si no el jugador del Mundial, de los dos, tres mejores jugadores del Mundial, está espectacular.
16: Tenete un poco preventivo.
17: No estarás
16: asustado por algo.
17: No, te digo que Bellingham, Vinicius, hombre, ayer en Rudiger, que también estuvo bien, date cuenta, los cuatro jugadores del Real Madrid, ¿qué dirán los madridistas? Que han estado preparándose todo el año, claro, para
16: eso,
17: el Mundial.
16: Eso justo lo que están diciendo, justo claro. Eso, o sea, no estás inventando nada, justo eso.
17: Date cuenta, o sea, se han tirado, vamos, que tú eres de los que opinan que se han tirado un año de vacaciones para preparar el Mundial.
16: No, para nada. No. Depende de quién. Si me sacas nombres, te digo lo que pienso.
17: No, de los cuatro.
16: Hombre, pues que Bellingham un poco sí y que Mbappé un poco sí, ¿sabes?
17: ¿Y Vinicius?
16: Vinicius, no, hombre. Vinicius es un tipo que va siempre al 100%.
17: Sí.
16: Yo creo que sí.
17: O sea, tú, ¿y por qué no has hecho esa pregunta hoy? Pues Mbappé ha estado ahogándose las narices todo el año.
16: La verdad, quería conocer un poco la sensación que tiene la gente. Después de lo de que Brasil estuvo ayer contra las cuerdas, que Brasil iba a la prórroga. Brasil iba a la prórroga ante Japón.
17: Sí.
16: Alemania está volando a Europa en estos momentos.
17: Sí.
16: Y Países Bajos, que es una clásica, la ha tumbado Marruecos en penaltis. ¿Cómo está el nivel de
17: Marruecos confianza? También tiene algún jugador del Real Madrid, ¿o no?
16: Hombre, claro, sí. Brahim Díaz.
17: Claro, por eso
16: y
17: te digo.
16: Hakimi, que ha fallado el penalti, por cierto, en su turno en la tanda de penaltis. Pero a ver cómo estaba la gente, de confiada o de no confiada para con España. Porque yo creo que esto le viene bien a la selección. Estos sustos vienen bien.
17: Bueno, lo que le viene bien a la selección es no escuchar ni leer algunas cosas.
16: ¿Por qué?
17: El mensaje de pesimismo que se está inundando en torno a la selección española me parece impresentable, ¿me entiendes? O sea, de verdad, es que todo es negativo, o sea, todo es, o sea, sale... ayer en Radio Nacional Luis de la Fuente dice, oye, que parece que lo de Nico no es tan grave, que lo de Muñoz, Víctor está y lo de Jeremy, y todo el mundo, o sea, está, hay un pesimismo,
16: es cierto.
17: Se ha trasladado un pesimismo que a mí me parece impresionante, luego claro, a tragar, iba a decir, pero como no está bien el futbolín... ¿A tragar o no?
16: Sí,
17: o sea, vamos a ver, o sea, es que nadie habla de España, es que se está hablando de la selección española, no se está hablando nada de la selección española, ¿no? Yo no, todo el mundo, o sea, hoy todo el mundo hablando de Alemania, todo el mundo hablando de Vinicius, todo el mundo hablando de Mbappé, todo el mundo, y nadie habla de España. ¿Pero qué ha hecho España? Si España se ha clasificado, no ha encajado ningún gol... ¿Cuántas selecciones han encajado goles? España, o sea, que España no ha jugado brillantísimamente como nos tenía, pues probablemente, son opiniones. Pero claro, yo veo aquí tesis doctorales y escucho tesis doctorales sobre el juego de determinadas selecciones y de España no se habla. O sea, no, yo no noto sensación de mundialista por las calles de España, y eso es lo que se está transmitiendo indudablemente a la gente. Que el partido del jueves... la gente se va a reunir y todo esto, sí, muy muy bien, pero se ha transmitido, se está llegando y se está transmitiendo desde aquí una sensación de pesimismo, y me parece que no está de acuerdo. O sea, bueno, yo por lo que yo percibo del seleccionador, el seleccionador, oye, indudablemente tiene una preocupación de los jugadores que están lesionados y todo esto, pero vamos a respetar ya a jugadores y a ponerlos en valor, jugadores que nos han dado tantas alegrías y que son muy buenos. Se puede cuestionar a Rodri en estos momentos, se puede cuestionar a Pedri, se puede cuestionar a cualquiera de los jugadores de la selección española, a Lamín, es que se puede cuestionar a Merino, se puede cuestionar a Oyarzabal, es que se está cuestionando a la selección española, o sea, es que la gente está hablando de todo menos de España. O sea, yo no veo ambiente mundialista, nada más que los anuncios, pero es que yo no veo ambiente...
16: Yo sí, pero es verdad que está siendo difícil.
17: No, lo estáis haciendo difícil.
16: Bueno, está siendo difícil.
17: No, lo sé, sí, ¿por qué? Yo, parezco yo aquí el defensor de la selección, parezco...
16: Eres uno de los defensores de la selección, pero claro, es que Robert, te llamamos.
17: Sí, pero... pero es que yo lo que no veo es aquí toda la cuestión, o sea, pero España, o sea, la defensa de España, cómo está jugando el centro de campo de España, o sea... España,
16: yo creo que vamos a tener opciones de ganar la Copa del Mundo, ahí lo dejo.
17: Bueno, yo no sé eso.
16: Yo lo creo, lo que sí sé
17: es que esta selección no está recibiendo ese cariño.
16: Y ellos desde allí, según tus informaciones, lo están notando también.
17: Hombre, por supuesto, claro. por supuesto. Aquí no está llegando ese... es que todos son... todos son críticas a los jugadores, todos son es
16: no
17: cierto.
16: Se sienten respaldados por esto.
17: Bueno, y no te quiero decir nada a Luis de la Fuente, ¿me entiendes?
16: O sea, jugadores y seleccionador.
17: Claro, está todo, o sea, es que todos son cuestiones ahí, se está hablando más.
16: Es muy relevante esto que dices.
17: Y luego por otra parte estamos todo el día hablando de todas las selecciones, o sea, la selección española. Si nos tenemos que sentir tremendamente, Javi,
16: yo me siento muy orgulloso de la selección.
17: De estos jugadores, además jugadores.
16: Pero es verdad que no están jugando bien, entonces tengo la disonancia.
17: Bueno, pero no juega bien, eso es una opinión. Puedo poner el segundo apellido, ¿me entiendes?
16: Lo pongo de segundo apellido, lo pongo también yo. Sí, es verdad, y yo creo que España va a hacer un buen mundial.
17: Ya te cuentas,
16: y confío mucho en Luis de la Fuente y en Lamín, sí, claro, en Mikel Oyarzabal, en Rodrigo.
17: Hay que tener un poquito más. O sea, no estamos ahí todo el mundo. Nada, que si no, que la selección, que no sé qué. Pues, eso es lo que los aficionados perciben de la selección española. Date cuenta. O sea, el canguelo que tenía ayer Brasil, hasta el minuto 92.
16: Es increíble.
17: No marca. Increíble. La Brasil que de verdad que impresiona. Date cuenta, Alemania ayer, no sé, de verdad, el propio Países Bajos que tiene un equipazo, Marruecos, o sea, todas las selecciones, y ya verás tú hoy, Mbappé, los partidos que son, siempre con Inglaterra, siempre con jugadores que tú dices, oye, estas selecciones. Es que España es mejor selección, pues sí es mejor selección que todas estas, y porque lo ha demostrado, porque España en la Euro eliminó a todas las selecciones. Que España está teniendo problemas y de juego, opinión, hay muchos opinionistas, demasiados opinionistas, pero me parece muy bien los opinionistas.
16: Hay veces que demasiados, sí.
17: Entonces, lo que es importante es, aparte de tener confianza, sobre todo en los jugadores, y por supuesto también el técnico, pero tener confianza en estos jugadores han dado la cara, jugadores que lo que quieren es estar con la selección española, que lo que quieren es, casi decir que estamos recuperados para estar, bueno, que quieren estar todos.
16: ¿Me ha dicho Villa que te pregunte por Pep Chavarría, que dónde va?
17: Pues el que se lo lleve 50 millones de euros.
16: ¿50 millones de euros Pep Chavarría?
17: Sí.
16: Wow. ¿Y se sabe ya quién se lo va a llevar?
17: No, te digo que si hay alguna oferta, o sea, si hay algún equipo interesado, que me consta que hay un par de ellos interesados.
16: ¿De la Premier?
17: Sí, de la Premier, de 50 millones de euros.
16: Vale. Venga, o sea, pues te hacemos esos dos temitas que te gustan mucho. Pep Chavarría por 50 palos y De la Fuente y los jugadores no sienten el cariño de la gente en España.
17: No he tenido la oportunidad de hablar con todos los jugadores, lo percibo.
16: Algunos lo percibo,
17: pero sobre todo lo percibo, entiendo en estos momentos que a todos nos alucine Brasil, nos alucine todo, y luego hay otra, el mosqueo que debe tener el madridismo, que durante la temporada Mbappé no ha sido el Mbappé que se esperaba, el Bellingham no era el Bellingham que se esperaba, Vinicius, sí, el que se esperaba. Brahim, sí, porque siempre ha dado la cara.
16: Bueno, pero... Robert, pues mañana hablamos otro ratito.
17: Sí.
16: A ver cuántos madridistas más meten gol hoy y para seguir aumentando los madridistas enfadados. Te mando un abrazo grande.
17: No, si los madridistas están con la selección española. Vamos.
16: No, digo los demás madridistas. Venga, Robert, que me come la publi. 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
0: Sonido viral, es noticia de estas últimas horas que Pedro Martínez, el entrenador de Valencia Basket, que consiguió la Liga hace poquitos días y también clasificar a la final de la Euroliga a su equipo, se marcha al Real Madrid. Haciendo un poco el símil con el mundo del baloncesto, es como si el Madrid llega mañana y paga la cláusula de Simeone y se lo lleva. Evidentemente que se entienda el símil, ¿eh? Porque Valencia Basket ha crecido mucho estos últimos años y ha conseguido asentarse en la élite del baloncesto español. Se ha viralizado mucho en las últimas horas esta narración del compañero de Radio Intereconomía en Valencia, Juan Carlos Villena, de las semifinales de Copa del Rey de este año, que ya se viralizó en su momento, pero a raíz de la noticia se ha vuelto a viralizar.
29: 106-107, 8-3 en el marcador, va a sacar el Papi Badio, sale de los bloqueos Montero, 7 segundos, el balón para Montero, Montero que se marcha, se mete para adentro, Montero tapó, no pita falta, no pita falta, y ahí sí, no ladrones, nada. Ladrones, joder, no eso nada. Es falta sobre Montero.
30: No sé si ha sido.
29: ¡Es increíble!
30: Pero más que en esta falta ha sido en las.
29: ¡Es increíble, Juan Antonio! Hace tiempo.
0: Es el sentimiento que tiene ahora mismo toda la afición de Valencia Basket con el Real Madrid. Le han robado a su entrenador y también con una sensación de traición por parte de su técnico. Por eso te quiero preguntar en el 628-26-90-92 cuál ha sido el fichaje, la salida del jugador de tu equipo que más te ha tocado la patata, que más te ha tocado, iba a decir una palabrota, pero no se pueden decir, que más te ha tocado las narices en tu vida, ya no solo en tu época de niño, seguro que ahora también, siendo un fiel aficionado, te ha dolido alguna salida, ahora sin ir más lejos tanto que estamos hablando de Julián Álvarez. Te quiero escuchar en el 628-26-90-92 y enseguida lo hacemos en la Super Bowl.
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0: Las cosas de David.
1: ¿Qué pasa, Chuti?
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1: Claramente, el robo, porque no tiene otro nombre, de Rivaldo por parte del Barcelona al Depor en el último minuto sin darle tiempo a hacer ningún fichaje.
3: Hola, buenos días. Sin lugar a dudas, cuando Florentino se deshizo de Di María, que para mí era un auténtico crack.
4: A mí, pues me dolió cuando Julio Salinas se fue al Barça. Me dolió cuando Escurza se fue al Barça. Me dolió cuando Azquerro se fue al Barça. Un saludo a Radio Marca.
5: Buenos días, Radio Marca. Pepillo desde Córdoba. A mí la salida que me ha dolido fue la salida de Joan García del Español. Toda la familia Perica, el Perico de toda la vida, y se nos fue.
6: Uf, buenos días, Radio Marca. La salida que me dolió muchísimo fue la de Fernando Redondo del Real Madrid. Qué maravilla de jugador. Qué maravilla.
7: Es que los valencianos, desde que nos llevamos a Mijatovic, nos tienen una manía. Nos hemos llevado al de básquet, pues no pasa nada. Venga, chavales, a seguir llorando. ¡Manolo, un saludo!
8: ¡Vamos, España! ¡Vamos, España!
9: Hola, soy Iker Casillas, sin nada más decir que vamos a España.
8: ¡Vamos a España!
10: Hola, soy Joaquín del Betis y yo también digo vamos a España.
8: ¡Vamos a España!
11: ¡Vamos a España!
8: ¡Vamos a España!
1: ¡Vamos a España!
12: Venga, que quedan 4 minutos para llegar a las 8 de la mañana. Hola, Nacho La Varga, buenos días.
13: Alvilla, ¿cómo estás? Buenos días. A mí el día que... Mira, una de las salidas que más me dolió fue cuando se fue Xavi Alonso en verano 2014, al final, sobre
12: al
13: la
12: Bayern.
13: Bocina. Le llamaron de madrugada al Bayern. Sí, sí, me parece que fue aquello. Tremendo, el último gran robo, porque tampoco había margen y demás, que recuerdo, doloroso.
12: ¿Cómo se te presenta el martes después de un lunes de recados que nos dijiste ayer que tenías?
13: Sí, la verdad que ayer no di abasto. Pues mira, he amanecido aquí en Herencia, en el pueblo de Castilla-La Mancha, que venía a traer a la familia. Estoy aquí escuchando los grillos. Se acaba de despertar Nachete, récord del mundo. Nunca se había levantado tan tarde, 8 menos cuarto.
12: Buena hora.
13: Y nada, vamos a hacer aquí unas cositas y ya de vuelta a Madrid. Así que hoy día tranquilo también.
12: En Madrid está, porque ya ha abandonado su domicilio en Lisboa, Enric Corbella. ¿Qué tal, Enric? Buenos días.
14: Enrique, buenos días. ¿Qué tal?
12: Cabizbajo, enfadado, molesto. ¿Qué te pasa? ¿Qué?
13: No,
12: te pregunto.
13: No, ese tono es de alegría, ¿eh?
14: No, estoy bien.
12: No, te pregunto.
14: Ya me gustaría, ya os gustaría el 90% de vosotros tener la vida que tengo yo.
12: Sí. ¿Por qué?
14: Sí, vamos, por muchas cosas.
12: Bueno,
14: pero que no voy a compartir como hace Nacho La Varga, que siempre va contando todas sus
12: cosas maravillosas.
13: Yo no tengo,
14: porque cuando
13: yo no
14: dice
13: tengo,
14: que está en herencia, no. Lo que está diciendo es que está en las plantaciones del nuevo oro verde que él controla.
13: Ayer pasamos por las plantaciones y están a un nivel espectacular.
12: Le he preguntado yo, Corbella, no busques polémica. ¿Cuál es la salida? Bueno, es que como tienes tantos equipos, no puedes hacer una lista aquí de salidas que te hayan dolido de jugadores.
14: Reconozco que la de Griezmann al Barça me escoció. ¿Sí? La de Joan García al Barça me escoció.
12: ¿Ah?
14: Y no lo sé. Ahí cuando Xavi Scach...
12: La de Griezmann al Barça, o sea, eres del Atlético y del Español.
14: Y la de Xavi Scach cuando dejó el Nastic para irse al Español, también me dolió.
13: Cuando se fue Quique Setién del Lugo.
14: Bueno, Quique Setién, la verdad que en Lugo tuvo 5 o 6 años maravillosos, todo hay que
13: decirlo.
14: Por
13: eso.
14: Sí, sí, eso me escoció también, sí.
12: Tienes demasiados equipos, Corbella, es imposible seguirlos todos.
14: Ah, bueno, y la de Alberto Herreros de Estudiantes al Real Madrid me escoció.
12: ¿Qué te parece lo del Madrid y lo de Pedro Martínez?
14: Que estaba mirando ahora casualmente su cuenta de Instagram en Twitter.
13: Se la ha quitado.
14: Se la ha limpiado.
12: Sí, sí.
13: Para que no le insulte la gente.
14: Tú, no es por eso.
13: ¿No?
14: No es por eso.
12: Pues porque le estaban diciendo que era antimadridista, ¿no?
14: No es por eso, digamos que su cuenta de Twitter en los últimos años ha hablado abiertamente de muchas opiniones políticas y deportivas. Uf. Que lo mismo
12: es de tu cuerda política,
14: pero no Martín, serían muy populares en determinados sectores de la vida.
13: Pero eso madrileña. Seguro que alguien es capaz de recuperarlo.
12: Hombre,
13: ¿eh?
12: Alguna vamos. Captura por ahí.
14: No, vamos, no, me consta que ya está.
12: Ya están volando, ¿no? Por ahí.
14: Sí, sí, sí, sí.
12: ¿Es de tu cuerda política Pedro Martínez o no?
14: No.
12: ¿No?
14: No, no, en absoluto.
12: ¿Por qué?
14: No lo es.
12: ¿Pero por qué?
14: Porque no lo es.
12: No es, como dijiste el otro día, católico liberal.
14: No, además yo soy de la opinión de que... O sea, es una opinión que voy muy contracorriente, sí, sí, lo reconozco.
12: Bueno, como
14: que
12: todas.
14: Cuando uno trabaja en un sitio, representa ese sitio. Siempre, el 100% del tiempo. Hay gente que dice que no, que hay que utilizar esas plataformas para expresar opiniones y tal. Yo, por ejemplo, no opino normalmente, no pongo nada, porque yo represento que... Yo siempre represento
12: bueno,
14: a la
12: Rosa. A alguien le contestas.
13: Con eso estoy de acuerdo, ¿eh? Con Enrique al final representa a Marca y Radio Marca, pero.
14: Pero voy contra corriente, ¿eh? Porque hay mucha
13: la
14: gente.
13: La sangre caliente.
12: Eso es cierto.
13: Le juega malas
14: claro. Por ejemplo, Bellerín, el jugador del Betis, es completamente
12: luego, en contra. Luego algún usuario contestas, Corbella.
14: Ah, sí, eso claro. Sí.
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0: Venga, que tenemos comunicación con un amigo que tiene en las próximas horas una cita realmente importante y la que va a estar muchísima gente pendiente. Es Felipe Caicedo, uno de los nuestros, un ecuatoriano que tiene sangre española también, ¿por qué no decirlo? Hola, Felipe, ¿qué tal? Muy buenas.
1: Hola, hola, ¿qué tal? Buenas noches.
0: ¿Cómo estás, Felipe? ¿Todo bien?
1: Todo bien, con los ánimos a tope, ya queriendo que sea mañana, quiero ver que la selección salga como saldo contra Alemania, porque bueno, se está creando mucha expectativa, mucha rivalidad. Yo no, la verdad que no sabía, no era consciente de la rivalidad que hay entre México y Ecuador, pero hay bastante, parece.
0: Sí, estábamos leyendo aquí las previas y yo tampoco la conocía, no sé si...
1: Bueno, está calentito el tema, ¿no? Yo la verdad es que me he enfrentado unas cuantas veces en México, pero tampoco así en este plan. Yo creo que hay un tema político también por medio y eso hace también o ha hecho que la cosa esté un poquito más tensa de lo normal. Pero bueno, estoy acá en México, la gente me ha recibido muy bien, la gente siempre muy amable. Ojalá que mañana haya, bueno, y podamos ver un buen partido de fútbol, que es al final lo que importa, ¿no?
0: ¿Y lo estáis notando en la previa esto o no?
1: Sí, no, como te digo, el tema está un poco con tensión y con el tema caliente en redes, más que nada, ¿no? Periodistas y cosas esas. Pero bueno, ojalá sea un buen partido de fútbol, como te digo. No era consciente de la rivalidad que se ha ido creando con el pasar de los años con México y ojalá Ecuador pueda clasificar.
0: Bueno, eso es lo realmente importante. ¿Cómo estáis viviendo estas horas previas? Porque para vosotros también será una cita histórica, ¿no?
1: Sí, no, como te digo, el tema es el siguiente. Hay mucho nerviosismo en la gente, hay muchas ganas de que ya sea mañana. Después de lo logrado contra Alemania, las expectativas nuevamente vuelven a ser altas. Desde el inicio había expectativas muy altas con respecto a la selección, pues no había arrancado bien, pero bueno, el golpe que se dio contra Alemania ha provocado que la gente vuelva a creer, se vuelva a reenganchar con la selección y hay mucho nerviosismo, más que nada, ¿no? Para que mañana sea un buen partido.
0: Y tanto. Es que lo de Alemania fue muy grande, ¿eh? Por cómo venían, o por cómo venía Alemania, que fíjate, después se la ha pegado ante Paraguay hace unas horitas, y por cómo estabais vosotros.
1: Sí, bueno, Alemania siempre es Alemania. Al final, pues, ha salido lo de hoy, la última Alemania de estos últimos años, ¿no? Que al final pues no ha dado la talla en competiciones como esta. Paraguay hizo lo suyo, al final llevó el partido a los penales y pasó lo que pasó, ¿no? Enhorabuena Paraguay. Nosotros, en este caso Ecuador, se jugaba la vida aquel día, era el todo por el todo y le salió bien. El entrenador, los chicos hicieron un partidazo y ojalá mañana también salgan con el cuchillo entre los dientes, porque al final va a ser un partido que va a ser más importante, más con más tensión. Ellos juegan de local, ellos son locales y tendrán todo a favor. Y hay que estar preparados para todas esas situaciones mañana.
0: Y tanto. Felipe, al margen de lo futbolístico y de la previa o el post de ese Ecuador-Alemania, ¿qué buen papel están haciendo las selecciones sudamericanas? Muchos dicen que es su mundial o que es vuestro mundial.
1: Sí, bueno, aparte de Uruguay, que no pudo clasificarse, los restos están muy bien, están haciendo muy buen papel. Lo veo muy fuerte a Argentina como en su línea, Brasil estaba levantando, Paraguay lo propio y ahora nos toca a nosotros. Mañana ojalá Ecuador pues siga teniendo esa línea ascendente que ha venido demostrando con Alemania. En general, las competiciones de los sudamericanos está siendo muy buena, la verdad que yo sigo pensando que Argentina es la máxima favorita y ojalá puedan seguir así hasta el final los sudamericanos.
0: Y tanto, porque va a ser realmente interesante. Del proyecto Becacheche, supongo que tú también estás un poco ahí in, ¿no? Hay mucho, aquí como decimos en España, mucho hype, mucha mirada puesta, ¿no?, en su idea de fútbol y en lo que está consiguiendo. Por eso nos sorprendía tanto los dos primeros partidos.
1: Sí, a ver, yo he sido un poco crítico con él en el sentido de que no veía un equipo convincente en el sentido de querer ir a por el resultado. Sí que es cierto que su fútbol hay que entenderlo porque se viene de escuela Bielsa, escuela Sampaoli, te tiene que gustar. A mí, pues últimamente, bueno, contra Alemania me gustó mejor, me gustó más, la verdad. Pero bueno, él necesita tiempo para poder expresar lo que quiere hacer ver al equipo. Tiempo es lo que menos hay, la verdad, porque la gente quiere resultados, quiere ver fútbol. La gente cree que y piensa, como yo, que hay una generación importante de jugadores que están marcando una época en sus respectivos clubes en Europa y la exigencia es alta. Hoy en día Ecuador es la segunda o tercera selección Sudamérica, tuvo un invicto de ni sé cuántos partidos, o sea, tiene una estructura defensiva fuerte, jugadores importantes, o sea, hay una generación que viene detrás también que viene empujando fuerte y ahora, hoy en día Ecuador es eso, ¿no? Entonces el entrenador va sabiendo convivir con eso, yo le deseo lo mejor porque si le va bien a él, le va bien a la selección, ojalá pueda mostrar y pueda expresar todo lo que quiere y el equipo se pueda ver reflejado en lo que él busca. Y eso, ¿no? Yo confío en que Ecuador pueda seguir creciendo. El techo de Ecuador es muy alto ahora mismo.
0: Pues sí, la verdad es que eso es 100% seguro. Felipe, la selección, la vuestra, ¿está preparada para dar sorpresas como las que estamos viendo? Es verdad que México es anfitriona y con eso también hay que convivir, pero futbolísticamente se puede, ¿no?
1: Sí, no, a ver, si tú miras hombre por hombre, la selección de Ecuador es mucho para mí, ¿eh? Para mí, luego, claro, cada quien piénsalo. Si tú miras cada jugador por jugador, la selección de Ecuador yo la veo más fuerte que la de México. Obviamente, ellos juegan con que están aquí, son locales, juegan con su gente.

0: Y mañana tiene una gran oportunidad de dar un golpe sobre la mesa, jugar contra una anfitriona en su campo, con su gente, puede seguir marcando historia mañana en Ecuador.
1: Lo contaremos aquí en directo en Radio Marca. Oye, Felipe, ¿cómo ves a España? ¿La ves bien o no?
0: La veo muy bien, la veo muy bien. La verdad es que no como terminó en la Eurocopa, pero España siempre es España. Yo creo que ahora va a empezar a levantar su fútbol. Sí, es cierto, tampoco ha tenido partidos como quien digamos o rivales como para que pueda expresar todo su fútbol, todo lo que es España, pero España, pues eso, es la segunda máxima candidata después de Argentina, según yo.
1: O sea, lo haces así, ¿no? Argentina y luego España.
0: Sí, a ver, puede ser también España y luego Argentina, ¿eh? O sea, al final el 1-2, 2-1 me da exactamente igual. Yo ahora mismo pongo Argentina porque está Messi está bien, Argentina lo ves jugar y está sólida, pero bueno, puede ser España también, o sea, España y Argentina, las dos máximas favoritas para ganar el Mundial.
1: Nos ha rejuvenecido a todos Messi, ¿eh? Ya los que somos un poco mayores ya nos sentimos más jóvenes. Digo, si él
0: Sí,
1: puede, pues.
0: sí, sí. Es
1: Sí.
0: verdad, o sea, al final lo de Messi no tiene nombre, ¿no? Cada día, cada partido es una enseñanza que te deja que al final, pues, que es el número uno, que se le puede decir.
1: Sin duda, sin duda. Felipe, no te robo más tiempo. Mucha suerte, descansa allí. Nosotros ya estamos amaneciendo en el día, así que en unas horas contamos en directo ese México-Ecuador, la anfitriona ante vosotros. Ecuador, que para nosotros ya sabéis es una selección amiga y hermana. Así que un abrazo muy grande, Felipe.
0: Muy bien, muchas gracias y mucha suerte también cuando les toque contra ahora el tema España. No sé con quién
1: Austria,
0: tiene
1: contra
0: España ahora.
1: Austria, sí, contra Austria.
0: Contra Austria. Pues mucha suerte y saludos a todos. Un abrazo.
1: Un abrazo para Felipe Caicedo, ya sabéis, aquí uno de esos delanteros que ha marcado época, entre otros equipos en el Español, también estuvo en la Lazio, en el Genoa o en el Inter de Milán. 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
1: Y 20, las 8, las 7 en Canarias. Ayer teníamos cita con Cristóbal Rossellini, pero los acontecimientos nos atropellaron, nunca mejor dicho, y no pudimos analizar lo que pasó en el último Gran Premio. Hola, Cristóbal, ¿qué tal? Muy buenas.
6: ¿Qué tal? Buenos días, Javi.
1: ¿Cómo andas, Cristóbal? ¿Todo bien?
6: Muy bien, pues todavía reflexionando un poco, ¿no?, con lo que vimos el fin de semana. Fue un Gran Premio difícil para los españoles, especialmente difícil para los españoles. Y mira que lo venimos diciendo todo el año, ¿eh? Pues el del domingo fue de los peores.
1: De los peores, sí, de los peores.
6: Bueno es que por delante sí que hubo cambios. Ganó otra vez Russell, que hacía mucho tiempo que no ganaba un Gran Premio. Fue, de hecho, la segunda victoria del piloto británico esta temporada. Y desde el Gran Premio de Australia, recordemos, el primer Gran Premio no había vuelto a ganar el británico. Y ahora lo tenemos a 40 puntos en el campeonato de Kimi Antonelli, pero es segundo al menos, es decir, los dos Mercedes van delante, sigue habiendo 40 puntos de distancia, pero al menos Russell levantó las orejitas, apareció, hizo un muy buen papel, tanto sábado como domingo, especialmente sábado, y resultado, pues victoria y estar un poquito más cerca al compañero.
1: Lo único que la sensación que tiene la gente en el paddock es de que el coche dominante vuelve a ser dominante de principio a fin, ¿no?
6: Es una buena sensación.

0: Sensación, pero no lo tengo del todo claro, Javi. Yo sí, desde luego vimos en Austria un Mercedes superior, no hay duda. Pero también es verdad que las características de esa pista en principio iban a acoplarse muy bien a las del Mercedes. Y va a ocurrir lo mismo, en mi opinión, en el próximo Gran Premio de Gran Bretaña. Me anticipo a la pregunta. Pero va a haber otras pistas donde no sea así. Por ejemplo, el Gran Premio de Hungría yo creo que puede ser distinto. El Gran Premio de Países Bajos puede ser distinto. Incluso en Madrid puede ser distinto. O en Singapur o en tantos otros sitios. Por tanto, esto no va a ser un paseo militar de Mercedes, o esa es la sensación que tengo yo en este momento. Y menos mal, ¿no? De todos modos, insisto, solo con la pelea que va a haber dentro del equipo Mercedes podemos tener salsa para lo que nos quede de temporada. Y con eso no estoy renunciando, insisto, una vez más, a que Hamilton vuelva a destacar, a que McLaren pueda brillar en algún gran premio. Lo que es obvio es que en general el Mercedes es el mejor coche, ¿no? Pero lo ha sido toda la temporada.
1: Y tanto. De Fernando Alonso, que nos prometían mejoras que nos llevaban a 1.5 mejor registro por vuelta, no sé qué sensación te dio.
0: Bueno, que la siguen prometiendo, que como ya hemos dicho durante meses, hasta que no llegue el coche B, no hay posibilidad de ver a Fernando, ni por supuesto a Stroll, ni mínimamente cerca de los puntos. Lo de Mónaco pues fue una especie de milagro, ¿no? De santa devota. La cuestión es que esa gran novedad, esa reformulación del coche, se espera para justo antes del parón veraniego, es decir, Gran Premio de Hungría, sería lo lógico. Si se adelanta muchísimo porque, no sé, Adrian Newey ha tenido una revelación y el departamento de producción pues se ha puesto las pilas de una forma increíble, pues podríamos esperarlo para Bélgica, pero no, lo normal sería que fuera Gran Premio de Hungría. Y las novedades del motor, que sabemos que el motor Honda ha sido el mayor lastre el mayor lastre del equipo Aston Martin, este no se actualizará hasta después del parón veraniego, Gran Premio de Países Bajos en Zandvoort. Así que, mientras tanto, es decir, Silverstone, Bélgica, probablemente Hungría, pues a seguir sufriendo como llevamos ya todos los grandes premios de este año.
1: ¿Cuándo es la próxima, Cristóbal?
0: Pues este fin de semana, Gran Premio de Gran Bretaña, Gran Premio en Silverstone. Recordemos el escenario del primer Gran Premio puntuable de la historia del Mundial de Pilotos, en aquel año 1950, ya muy lejano. Y ojalá sea el momento en el que el otro español, el de Carlos Sainz, pues con novedades en su Williams, que ya están anunciadas, realmente den un paso adelante en casa, en Silverstone. Ojalá, porque además es una pista predilecta para Carlos, donde consiguió su primera victoria y donde ha conseguido muy buenos resultados a lo largo de su trayectoria en Fórmula 1. De todos modos, hasta que no cambien el chasis, y eso ocurrirá todavía más tarde que la actualización de Aston Martin en el Gran Premio de Azerbaiyán, en Bakú, que será en octubre, pues yo sigo sin pensar que sea un coche competitivo. Ojalá me equivoque.
1: Pues lo contaremos y lo disfrutaremos. Cristóbal, este fin de semana más Fórmula 1.
0: Por supuesto, y con formato sprint. Javi, va a estar interesante.
1: Un abracito grande.
0: Abrazo.
1: Tenemos carreras el sábado y el domingo. A ver si con mejor suerte para los españoles. 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
2: España encara el día con un ambiente cálido y bastante soleado en la mayor parte del territorio. Las temperaturas continúan al alza, especialmente en el interior y la mitad sur, mientras que el norte disfrutará de registros algo más suaves. Durante la tarde podrían crecer algunas nubes en zona de montaña, con posibilidad de tormentas muy aisladas en el este peninsular. En líneas generales predominará el tiempo seco y el sol. La jornada deja un claro protagonismo del calor y un panorama muy propio del verano.
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2: Y 29, las 8, las 7 en Canarias, es el momento del picotazo con David Sánchez. Hola David, ¿qué tal? Muy buenas.
3: Hola, ¿qué tal? Muy buenos días. Noto en este país, España, muchas ganas de que caiga la selección de Luis de la Fuente. No me preguntéis el motivo, pero mucho pesimismo en el entorno. Hablo de la afición de España de cara a este Mundial. Partían como claro favorito y después de ni tropiezos, algunos malos partidos en la fase de grupos, parece que ha caído mucha gente en el pesimismo de una selección que tiene el mismo talento hoy que a principio de campeonato, que es evidente que los jugadores no llegan al 100% cuando hablamos de rendimiento, pero España no ha perdido ni un partido y es tan temible como las máximas favoritas a ganar este Mundial. Francia era tan buena o mejor en la pasada Eurocopa y al final la España de Lamine le pintó la cara. No quiero saber el motivo por el cual noto tanto pesimismo en torno a la selección española de fútbol. Espero que no sea por el hecho de que no hay madridistas en la convocatoria de Luis de la Fuente. Ganar el Mundial es muy complicado, pero España sigue siendo una de las favoritas para ganar el Mundial. El camino hacia Nueva York es mejor del que muchos imaginamos. Y repito, no hay tantas selecciones que puedan decir a día de hoy, que diría la libreta de Van Gaal, que son mejor que el combinado de Luis de la Fuente. Sigo pensando que el equipo mejorará su rendimiento y con el talento que les sobra a esta plantilla volverán a demostrar que son grandes favoritas a levantar la copa en Nueva York. Buenos días.

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0: 8:31, 7:31 en Canarias. Bienvenidos, bienvenidas a este tramo de debate. Hola, Luz Monzón, ¿qué tal? Muy buenas.
1: Muy buenos días, Javi.
0: ¿Cómo estás?
1: Pues yo creo que cansados como todos los que estamos siguiendo el Mundial.
0: Sí. Para el que esté desorientado, Marruecos ha tumbado a Países Bajos a eso de las 6 de la mañana. Y Paraguay ha tumbado a Alemania, pues a eso de las 2 o 3, ¿no? Creo que ha sido.
1: 3 menos 10, 3 menos 5.
0: Sí, así, algo así. Hola, David Bernabéu, ¿qué tal? Muy buenas.
2: ¿Qué tal, Javi? ¿Qué tal? Muy buenas a todos.
0: ¿Cómo estás tú?
2: Pues también. Lleno de sueño.
0: Pero eso está bien,
2: sí,
0: ¿no?
2: Sí. Sí, sí, no, me he visto. Es que me he visto el Países Bajos, Marruecos. O sea, es una salvajada. Sí, sí.
0: Bueno,
2: pero bueno, disfrutando.
0: Salvajada correr.
2: Salvajada porque coño, tenía que estar con vosotros a primera hora de la mañana.
0: Pero bueno, ahora puedes hablar con más fundamento.
2: Sí, claro, sí, sí.
1: Javi, pero ha dicho sí, lleno de sueño, buenos días, Bernabéu, o lleno de sueños.
0: De sueños.
2: También de sueños, sí, sí. Sí. Los sueños no hay que perderlos nunca.
0: Es verdad.
2: De bien, vista, Monzón.
0: Es verdad.
1: Me lo apuntaré.
0: Hola, Liaño, Sevilla, ¿qué tal? Buenos días.
3: Hola, buenos días.
0: ¿Cómo estás?
3: Pues igual, he estado viendo el partido. Afortunadamente, la primera parte me he dormido. Y luego ya sí, he visto el final del partido, los penaltis. En fin, el espanto que ha montado Koeman. Y la eliminación de Holanda, ¿no? Que bueno, era lógica viendo un poquito lo que llevaba al Mundial. Como muchas otras selecciones, pues posiblemente la peor que yo haya visto de ese país. Como Alemania, o como Italia últimamente, o como Brasil, que uno ve a Brasil. Y claro, tiene que colegir que al menos en los últimos 48 años que yo tengo no ha habido una Brasil con peor plantilla, ¿no?
2: Sí, totalmente.
0: Tiene pinta de que va a ser un Mundial de sorpresas. Hola, Rosetti y Ricardo, buenos días.
4: Hola, ¿qué tal? Buenos días.
0: ¿Cómo
4: yo no
0: estás?
4: He sido tan valiente, ¿eh? O sea, yo reconozco que he puesto la alarma para las 3 menos un minuto, pero no podía.
2: Ya has dicho que no.
4: No. No.
0: Ni tan molestado.
4: De hecho, como
2: has saludado a Bonu y has dicho, oye.
0: Has visto que ya tienes dicho, están todos.
2: Otra vez será.
0: Están todos.
4: Bueno, la verdad.
0: 11 de cada equipo,
4: mira,
0: venga.
4: Te digo una cosa y no es por peloteo. Como yo duermo con la radio, pues ahí puse Radio Marca y vi lo que aguanté. Y tengo conciencia de haber escuchado por ahí en el 60 un 0-0 o algo así, pero tampoco me hagas mucho caso. Y ya he visto que sí, que Bono ha estado memorable, que otra vez en los penaltis se ha decidido una eliminatoria. Me llena de satisfacción esto, Amaro. Voy a confesar una cosa con tu porra,
0: ¿sí?
4: Porque he leído mal un apartado.
0: ¿Y cuál era el apartado que habías leído mal?
4: Leí y me extrañaba. ¿Cuántos penaltis va a haber en el Mundial? O sea, ahí con toda mi alegría, más de 14. Claro, cuando he visto luego que era más. ¿Cuántas tandas va
0: claro,
4: a haber?
0: Claro,
4: he
0: puesto
4: más de 14.
0: Muy bien,
4: bueno,
0: muy bien, Ricardo, muy bien. ¿Qué la hiciste?
4: Voy en la línea.
0: ¿Qué la hiciste, la porra, también? ¿A las 4 de la mañana o qué?
4: Por ahí. Un día que me levanté después de. Con prisa, oye, que envía esto, venga. Penaltis.
2: Pero,
4: no, mire, pues más de 14 tandas de penaltis tengo yo por ahí. O sea, que si hay más de 14, la porra la gano yo, porque eso no lo habrá puesto nadie.
3: Ahí te has pasado.
0: Ay, está por ahí Raúl Fuentes. Hola, Rulo, buenos días.
5: ¿Qué tal, Javi, tribu? Buenos días.
0: ¿Cómo estás tú, Rulo?
5: Yo bien.
4: Eres vivo de milagro. Este está vivo de milagro.
0: Nuestro héroe, nuestro yo particular
5: yo,
0: héroe.
5: No, yo reconozco que me quería quedar al Marruecos, Países Bajos, pero al final no. Me descuadró lo de la Alemania-Paraguay, que lo hice en la radio y entre
0: claro.
5: que terminó.
0: La tensión y tal, claro.
5: No, pero entre unas cosas y otras. Uno llega a casa a las 2 de la madrugada. Me tenía que levantar pronto y digo, si no, mañana voy a ir zombie. Pero me he visto un resumen largo esta mañana, ¿eh?
1: Bueno. En mi camino a seguir, Rulo.
5: Bueno, no te creas, ¿eh?
3: Y el resumen largo de nada, ¿no? No ha pasado nada en el partido. No.
2: Te digo una cosa, yo el gol del empate de Marruecos.
4: Te has venido abajo.
2: Lo he soñado, ¿eh?
0: Increíble.
2: Básicamente lo he soñado.
0: Increíble,
2: ¿eh?
0: que más partidos haya visto en las últimas horas he sido yo. O sea, increíble.
2: Ahora entiendo, porque he tenido varias crisis.
0: Entiendo muchas cosas de las que van a pasar hoy en la tribu. Hola, Emilio Pérez de Rozas, ¿qué tal? ¿Cómo estás?
6: Bueno, bien. Muy lamentable este Mundial.
0: ¿Pero por qué lamentable, Emilio? ¿Por qué?
6: Muy lamentable.
0: ¿Por qué?
6: Porque no vaya a jugar a fútbol. O sea, porque nadie juega fútbol.
2: Pero
6: o sea,
2: bueno, se va
6: a un mundial, se va.
2: Pero es un reflejo, Emilio, de lo que hay.
6: Se va a ganar, se va a pasar, se va a buscar la estrella.
2: Totalmente.
0: Es que pero Emilio, que lo de Paraguay ha sido hoy heroico. O sea,
6: pero no. Pero Javier Amaro.
2: ¿Te refieres a las grandes
6: Javier Amaro.
0: Es que tú no crees en las bonitas historias de
6: Javier Amaro. Javier Amaro.
0: Del arco.
6: Estoy hablando de jugar a fútbol, ¿vale?
0: Si tú
6: me dices, Emilio, ha sido muy emocionante, ha sido muy trepidante, ha sido muy... Pero Alemania no ha jugado nada. Brasil ha marcado en el minuto 95 contra nadie. O sea, es decir, Paraguay Japón, es la 41 del
3: Emilio,
6: mundo.
3: Emilio, Holanda juega a encerrarse. Es una cosa...
6: Sí, de verdad.
1: Pero Emilio, buenos días. Perdona, Javi, pero se les llena a todos de hablar de ese fútbol moderno. Yo es que soy como Emilio, una romántica del fútbol.
0: A ver, vamos a poner orden.
2: Juega lo que siempre ha jugado Koeman.
0: Vamos a poner orden al día. De momento, llamada a Holanda, Países Bajos. Porque ya Holanda es muy antiguo. A ver, Rulo.
3: Es Holanda, Javi.
0: Cuéntanos, que hoy ha sido un día como muy chocante. Y para el que se acaba de despertar, estará un poco flipando. Brasil rozó la prórroga ante Japón. Martín Lely en el 95. Alemania está fuera en penaltis ante Paraguay, que venía discutidísima. Y Marruecos ha tumbado a Países Bajos, que bueno, es una histórica del fútbol, pero que tampoco ha merecido más, ¿no, Rulo? Podría ser un buen resumen de los tres partidos.
5: Sí, de hecho, fíjate, para los ochenteros, noventeros, que Alemania y Países Bajos queden fuera el mismo día, ¿no? Y en una ronda tan temprana en un mundial, bueno, pues es chocante, ¿no? Y además que te eliminen selecciones como Paraguay y Marruecos, ¿no? Es verdad que Marruecos viene de ser semifinalista del último mundial, pero es cierto que el planteamiento de Koeman ya está dejando alguna que otra crítica en Países Bajos. La selección creen en el país neerlandés, que está para bastante más con respecto a lo que ha hecho, es decir, a caer en 16avos. Luego lo del Brasil-Japón, a ver, yo coincido con Emilio, claro, a ti cuando te hablan de Brasil, ¿no? Pues tú tienes en el imaginario colectivo, ya no a lo mejor la Brasil de Pelé, Jairzinho, Tostao, Rivelino, etcétera, pero una Brasil que juega fútbol. Ayer, a mí lo que me gustó de Brasil es que con el 0-1, y que realmente creo que se veían eliminados, porque creo que Japón, sin hacer un juego muy brillante, pero los dominó en la primera parte, en la segunda fueron a por el partido. O sea, creo que esto sí que le pongo mérito a Brasil. Encontraron el empate.
6: Que menos, ¿no?
5: Porque bueno, menos. Ya
3: es que, tendrán que ir, ¿no?
6: Es la Copa del Mundo, tendrán que hacer algo, ¿no? O sea, aunque no tengan futbolistas, sí, tendrán que hacer algo.
5: Bueno, pero tendrán que hacer algo, pero como lo tendría que hacer Alemania, y Alemania cuando...
2: Ya, pero Rulo, encuentra el empate, porque es verdad que tienen más el balón. Pero
3: a Alemania le pegan un atraco ayer.
2: Es un fútbol rudimentario, de lado a lado, todo el rato, hasta que acabas con un centro, buscando el remate en el juego aéreo. O sea, no hay movimiento, no hay recursos, no hay futbolistas que
3: rompan. Porterito de Japón, el porterito de Japón ayudando.
2: Es un fútbol muy, muy, muy rudimentario. Muy rudimentario porque tiene que ver y se alinea con el tipo de jugador que tienes. Es que tú ves el centro del campo de Brasil y te acuerdas de los centros del campo que había tenido Brasil y te echas las manos a la cabeza. Pero
5: es que
2: hace años,
5: Bruno Guimarães
2: viene. No es una casualidad que lleven 26 años sin ganar la Copa del Mundo.
1: Es que la sensación, perdonad, que hay, vale, sí, su juego, pasaron, pero yo no tengo la sensación de que haya un jugador en Brasil que tenga ese protagonismo de querer el balón y sumarse arriba. Sí, podemos hablar de Vinicius, podemos hablar, pero no hay esa personalidad bajo mi punto de vista. O sea, yo no veo un Brasil con ese jugador diferencial que diga todo pasa por mí.
2: Vinicius Luz hace una gran jugada en la segunda parte,
1: pero son cosas aisladas.
2: El gol del mundial, pero es una cosa absolutamente aislada.
1: Claro, o sea, yo no veo esa persona.
2: No existe, no tiene ningún protagonismo. Bueno, no existe.
1: No, pero ya no protagonismo de Vinicius. Yo hablo de ese jugador que diga, que marca la diferencia en esa selección, que diga: yo estoy aquí, yo soy este motor, yo soy el que lleva a la selección. Porque siempre hay un jugador, dos. En este caso, con Brasil no lo hay.
2: Eso es un tema individual. Hablamos de la idea, ¿dónde está la idea de Brasil?
3: Debo tener mucho sueño porque voy a defender a Vinicius. Es que no,
0: cuidado,
3: le llega.
1: No, pero esto no es un ataque a Vinicius, ¿eh?
3: No le llega un balón limpio. No le
2: claro,
3: llega.
2: Claro, claro. Porque por ¿dónde está la idea
1: no
2: de
1: un ataque a Vinicius?
3: Es que cuando Vinicius recibe un balón con el Madrid, habitualmente lo recibe en ventaja con el campo un poquito más limpio.
2: Es un tema
1: Brasil. Y os puedo garantizar.
3: Dos tíos, ya hay un tercero atento siempre.
4: Yo creo que es algo más que un plan, David. O sea, yo creo que es algo.
3: Falta calidad, hombre.
4: Al tipo de futbolista que le falta.
6: Por algo.
4: Solo le falta un jugador en medio campo.
2: Pero no va a ser
4: Alex. Danilo siga jugando en esta selección.
2: Pero no es lo que hemos dicho siempre. Ancelotti no te va a dar ningún sello. Ancelotti va a vivir de los grandes jugadores que tenga.
1: Sí, pero que con lo que he comentado no es una crítica a Vinicius. O sea, yo lo que creo que falta es ese jugador que a lo mejor le haga brillar al resto de jugadores que tienen capacidad para ello.
6: Luz, yo he visto un título. Luz, yo he visto un título que es el Real Madrid del mundo. O sea, ha habido quien ha titulado con Brasil el Real Madrid del mundo, porque es que Brasil es el Real Madrid del mundo, o sea, gana pues como ganaba el Real Madrid, o sea, sin ese jugador diferencial, sin jugar a fútbol.
2: Bueno, gana de momento ayer, Emilio, gana, bueno, no, lleva ayer, años sin ganar
6: estamos
2: Brasil.
6: Estamos hablando de lo que ha hecho Brasil, y a mí el título ese, que fue precisamente el diario Vasco, perdón, era el Real Madrid del mundo.
2: Sí, pero
4: no olvidemos que estamos en una ronda que nunca se ha jugado. Es
2: claro,
4: decir,
2: claro.
4: Estamos en 30, no. en 16avos de final.
0: 16avos, es decir, eso es,
4: 16avos.
2: No ha existido nunca en
4: Alemania.
1: Bueno, Alemania, no, ha habido campeonatos que se ha visto brotes verdes en algunas selecciones. Yo no creo que no se haya jugado nunca.
2: No, que no se ha jugado nunca los 16avos en un mundial.
0: Sí, que es una ronda inédita.
2: Es una ronda nueva.
1: Juego,
2: es una ronda nueva. Discúlpame.
4: Quiero decir que este partido, o sea, Alemania ha vuelto a no llegar a los octavos de final como ha hecho en los dos últimos mundiales.
3: Eso es.
4: Se queda Holanda en una eliminatoria sin llegar a octavos de final. Tal y como nosotros tenemos concebido los mundiales todavía, hasta que vaya cambiando este por formato, que vaya a ir a 64 selecciones o a los que sea, ya las que quiere Infantino, que esto va a ser ya que juegue todo el mundo, todavía no ha empezado el mundial de verdad, como nosotros lo tenemos en la cabeza en comparación a los últimos mundiales.
6: Yo cuando digo que nadie juega fútbol y que todo el mundo se ha olvidado del fútbol y del juego, es porque este mundial es un mundial con 317 selecciones, 450 futbolistas, 4 o 5 estrellas que son las que estamos pendientes, miles de espectadores, momentos de pausa, hidratación, no sé qué tal. Pero nadie habla del juego, nadie juega fútbol, nadie entretiene, nadie hace un partido completo, nadie nada.
1: Emilio, o sea, absolutamente
2: excesiva,
1: nada.
2: Emilio, cuando en Barcelona hablamos del juego.
6: A mí me da igual.
2: Yo he defendido, yo llevo años defendiendo el juego encima del resultado.
6: Pero te metes
2: con el ADN.
0: Lo haces a gritos y hay veces que no se te entiende.
6: Lo que te quiero decir es que a mí me parece un mundial lamentable. Y insisto, y entonces acepto. Evidentemente, acepto, digamos, las excusas, por decirlo de alguna manera, de Emilio, es una temporada tremenda, los futbolistas llegan agotados y tal, Emilio, a un mundial se va esto, Emilio, lo importante, vale, perfecto, muy bien, pero a mí, que yo me siento a ver un espectáculo, o a ver un juego, o a ver un divertimento, o a ver que jueguen a fútbol, eso, nada, cero. Cero, pero es que no tengo ni un cuarto
1: de hora.
6: O sea, no tengo ni un cuarto de hora de ningún partido.
1: Emilio, pues ¿sabes lo que yo no acepto?
6: Pero nada más.
1: ¿Sabes lo que yo no acepto y no me está gustando nada? Tanta pausa con ese espacio de publicidad. Es que al final está desvirtuando lo que es el fútbol.
0: Luz,
1: no,
0: si
1: Javi, yo estoy viendo el partido.
6: Si quieres, Luz, haz un experimento. Mira las segundas partes y mira el rato que se juega. Entre la pausa, los cambios.
1: Yo estoy contigo, es increíble.
6: Es brutal. Es tremendo.
1: No, pero es que aparte, de cara al espectador...
3: Pues lamentándolo mucho, os digo que si yo fuese el rector de una tele, eso estaría llegando para quedarse, ¿eh?
0: Hombre, claro, sí.
3: Esto huele a instaurarse...
1: Voy a decir una cosa, como usuario...
6: Esto se ha quedado toda la vida.
1: Como consumidor...
6: Esto se ha quedado toda la vida.
1: Sí, pero claro, como consumidor, tú estás viendo el partido a las horas que son, porque no vamos a hablar otros países, vamos a hablar del país en el que estamos y los horarios son los que son los partidos. Yo estaba viendo los partidos y con tanto espacio publicitario, al final caes rendido y te duermes.
3: Vamos que,
0: al lío.
3: Que aquí hay unos señores que pagan 1.300 kilos al año.
0: Vamos al balón. Que estos debates ya son muy antiguitos. Os llamo la atención.
6: Javier, si no hay balón. Si no podemos
0: que si hay balón, Emilio. Que no te guste el balón que haya, no significa que no haya balón. O sea, no te gusta cómo están jugando las grandes.
6: Un gol en el 95, un gol en el 102 y una tanda de penaltis. Ese es el fútbol que ha habido.
0: Si a ti no te gustó o no te sobrecogió el esfuerzo de Japón ante Brasil o el de Paraguay ante Alemania, lo entiendo, porque te gusta otro fútbol, pero yo creo que futbolísticamente hablando, ayer fue un día, o hoy ha sido un día fantástico de mundial.
6: ¿Tú no tenías la sensación de que Brasil acabaría ganando?
0: Sí, vale. Porque coincido contigo en que Brasil es el Real Madrid. O sea, tenía claro que no iba a llegar a la prórroga.
2: Estamos hablando, Javi, son dos debates distintos. Si tenemos que debatir sobre lo que hicieron Paraguay y Japón, pues son dos equipos que han salido adelante siendo reactivos, haciendo muchas cosas bien desde el punto de vista defensivo, transitando bien cuando lo necesitaban, encontrando el gol que les diera esa posibilidad para llegar a la orilla. Y hay que aplaudirlo, y hay que recordarle a la gente que el fútbol se ha igualado mucho. No voy a ir al tópico de siempre de que no hay rival pequeño, pero es evidente que cada vez cuesta más ganar.
0: Totalmente.
2: Cada vez cuesta más ganar cuando vemos que Curaçao o Cabo Verde han hecho los resultados que han hecho hasta el momento.
6: Sí,
2: ¿no? Entonces, quiero decir que este es un debate. Espera, que termino. Este es un debate.
6: No, pero es que es muy importante añadir, cuando dices, es muy importante añadir en tu perfecto discurso técnico y panenquita, es muy importante añadir.
0: Se viene el palo.
6: Muy importante añadir que el fútbol se ha igualado por abajo. Muy
2: claro, pero es lo que voy a decir.
6: No, pero
2: no me has dejado terminar, Emilio. Es que un debate es esto, es decir, el reconocerle a estos equipos que realmente han igualado fuerzas y que ahora son equipos muy difíciles de batir, porque se están viendo en general en estos partidos, yo creo que se van a ver más pocos goles, para lo que nos gustaría, y que van a ser muy igualados y vamos a ver muchas más tandas de penalti. No creo que 14, como decía Ricardo, pero bastantes tandas.
0: Cuidado.
2: Y el otro debate que hay que hacer es sobre los equipos que realmente tienen que marcar la pauta en un mundial por historia, por tradición, por jugadores, por plantillas, por lo que han conseguido hasta el momento. Pues lo vengo diciendo desde hace mucho tiempo. O sea, yo creo que se ha perdido, en la mayoría de equipos, se ha perdido el gusto por el centro del campo, se vive mucho de las estrellas, de decir, bueno, ya encontraremos alguna, la vamos a meter y lo importante es no encajar. Y entonces, claro, vemos equipos que no saben qué hacer con el balón. Es decir, lo que muchas veces durante la temporada comentamos aquí en la Liga Española, decir, bueno, claro, es que a veces nos metemos con el Barça porque no es capaz, con el Barça o con el equipo que sea, porque no es capaz de conseguir un resultado, porque los equipos se le cierran. Bueno, pues nos damos cuenta que es muy difícil y que los grandes equipos del Mundial no encuentran
0: el resorte para atacar este tipo de equipos. Necesito tu orientación. Rulo.
5: Sí, estoy aquí. No, a ver, que estaba escuchando a David. Es verdad que el fútbol de un tiempo a esta parte ha cambiado y está cambiando, porque los equipos, aunque tengan menos calidad, están más preparados físicamente. Yo creo que un ejemplo como el de ayer de Paraguay, que su propio técnico...
0: Que querían echarlo, sé que querían echarlo.
5: No, y que ha reconocido que es un milagro tener a esta selección, ya no en 16avos o en octavos, sino clasificado en el Mundial. O sea, su propio técnico reconoce que son el equipo menos talentoso. Más malo tácticamente. Pero, ¿qué ocurre? Que se está demostrando una vez más que si tú a un equipo lo preparas defensivamente, físicamente, con dos bloques medio-bajo, puedes eliminar a una cuatro veces campeona del mundo. Luego, cada selección tiene su contexto. Por ejemplo, Alemania tiene un problemón encima.
0: Claro, habrá que hablar de Nagelsmann en algún momento, ¿no?
3: Y de la calidad del equipo.
6: Alemania tiene el mismo problema que de Brasil, que no tiene futbolistas.
0: Bueno, pero será culpa de alguien, Emilio.
6: Porque
0: yo veo la plantilla, de Alemania me valen 7, 8, tranquilamente.
6: El otro día oí a Fernando Calas decir que Brasil hace tiempo que ha dejado de producir genios y producir futbolistas, y que eso ahora lo ha hecho Francia y lo hace Marruecos. O sea, es decir, pues a Alemania le ha pasado lo mismo. Alemania, estamos viendo el Bayern de Múnich, pero el Bayern de Múnich, los alemanes no son los buenos del Bayern de Múnich. ¿Me entiendes?
5: O sea, es que Alemania que ganó la final del Maracaná.
3: Los que juegan con Alemania son los suplentes del Bayern.
6: Tal cual.
3: Claro, el ataque de Alemania son los suplentes del Bayern.
2: Es que
3: el Bayern son Kane, Luis Díaz y Olise. Y los otros son suplentes.
4: Tal cual. Lo de ayer, teniendo mucho mérito Paraguay, por el poco talento que tiene, y que ayer un momento que parecía que iban a repartir, iba a decir la mitad de estopa que Uruguay, no una cuarta parte de estopa que Uruguay, pero también estaban repartiendo bien, sí. Me parece que lo dramático es lo de Alemania. O sea, de ayer, claro. Por lo menos antes decía Emilio, tú a Brasil le veías, oye, va a llegar el gol, va a llegar el gol, tarde o temprano.
7: Ricardo,
4: la segunda
7: Ricardo,
4: parte de Brasil es su inexistencia. En Ricardo, Alemania no se vio.
7: Al discurso de David, que es impecable, hay que añadir que esté igualado o no esté igualado, que no lo está, que a mí me parece, vamos, a mí eso de que no hay rival pequeño me parece ridículo, pero ridículo. Al discurso de David hay que añadirle, que cuando Japón gana a Brasil, si lo gana, que cuando Paraguay gana a Alemania y tal, es culpa de Brasil y de Alemania.
5: Sí,
7: no, es, no, es el elogio.
2: Vamos a ver,
7: no es elogio. No, hombre, no. Que va. Que no, hombre, que no.
1: Hay una parte de desmérito.
7: Si no, que lo ganen lo que ganan. Si no, que lo ganen lo que ganan. Que no, hombre, que no.
1: Señores, en el partido de Alemania-Paraguay, en el partido de Alemania-Paraguay de ayer, cuando lo estábamos, o de esta noche, cuando lo estábamos viendo, la sensación, por lo menos, que yo tenía era que iba a llegar antes el gol de Paraguay que de Alemania. Y eso no es desmérito de Paraguay.
3: Alemania y Holanda les define.
1: Se veía que iba a pasar algo. Otra cosa como pasa
3: de guardería que tiran estos tíos.
1: Bueno,
3: va uno Holanda y lo tira tres metros fuera. El otro al poste, el otro las manos de Bono. Es un
2: cachondeo. Yo creo que Emilio no me ha entendido bien.
3: Una falta de calidad.
2: Yo creo que Emilio no me ha entendido bien o no me ha explicado bien.
0: Emilio y Bernabéu estáis diciendo.
2: Es que yo lo que estoy diciendo. Vamos a ver, Emilio. Yo lo que estoy diciendo es que en el fútbol, como en la vida, siempre es más difícil proponer que destruir. ¿Vale? Destruir siempre es mucho más fácil. Para petarse atrás y empezar a defender y empezar a destruir el juego del rival siempre es mucho más fácil que proponer. Y en el fútbol de hoy en día, ya yo creo que desde hace muchos años, han crecido más los equipos que son reactivos, los equipos que defienden, porque físicamente, como decía Rulo, cada vez están mejor preparados, porque es más difícil defender que atacar. Han crecido más este tipo de equipos que los equipos que tienen que proponer. Bueno, ¿por qué? Porque muchos de ellos, incluso los que tienen Paraguay, jugadores, David. Porque tú estás viendo Portugal jugar hasta el momento. ¿Y a qué juega Portugal? ¿Habéis visto Vitinha? ¿Os parece que el Vitinha que estamos viendo tiene algo que ver con el del Paris Saint-Germain?
0: Nada. Sí, pero porque
2: por ejemplo, mejor, por ejemplo.
0: Pero porque es
2: por
0: difícil, ejemplo. Porque en el, PS, en el PSG juega 365 días con compañeros.
2: No,
0: y aquí
2: no,
0: tiene
2: en el no, porque
0: un
2: en el PSG
0: zurdo,
2: hay un
0: diestro, a uno alto,
2: no, porque
0: uno
2: el,
0: bajo.
2: No, porque el PSG es un equipo que tiene una idea desarrollada y un contexto determinado. Y Portugal no lo tiene.
0: Dime una selección, pero dime una selección que haya jugado como la España de 2008, 2010, 2012. Una
2: hombre, claro.
3: Alemania después.
7: A ver, repito.
3: Alemania en el caso,
2: por ejemplo, pero por ejemplo España no es el caso de este mundial, pero España está hasta hace muy poco ha jugado bien, ha jugado dos o tres años bastante bien.
0: Nunca jugará bien una selección también como un equipo.
7: No sé que no se me ha entendido, pero cuando Paraguay gana a Alemania es culpa de Alemania. Cuando Sinner pierde contra el 130 es culpa de Sinner. O sea, esto va así.
0: Sí,
7: no me habléis de crecimiento,
1: hay una parte de éxito del equipo de enfrente.
2: Pero es un análisis muy simplista este.
4: De todas formas, de los tres partidos, de las tres eliminatorias de ayer, la de Paraguay me parece que es la mayor sorpresa. Lo de Brasil, yo creo que todos estamos sobre la pista de cuidado cuando se puede meter el traspié, porque no tenemos en la cabeza que Brasil vaya a ser
7: campeón del mundo. Cuidado, no, se lo va a matar. O sea, cuidado, no, se la va a dar.
4: Eso es lo que estoy diciendo. Es que
7: no ser que sea el Madrid del mundo, ¿vale?
4: Uno de los artículos del Mundial, de antes del Mundial, es el plan este que han ideado en el gobierno japonés de Japón campeón del mundo antes de 2050. O sea, ojo a la selección japonesa, porque a mí me ha parecido que no ha sido ni de lejos uno de los peores equipos. Me parece que podía haber dado...
0: Pero es que estas selecciones tienen poco gen competitivo.
3: No lo veremos, Ricardo.
7: Mira, Ricardo.
4: Y una de las últimas cosas. A mí lo de Marruecos con Holanda no me ha parecido una sorpresa, ¿eh?
7: No, evidentemente que no. Como tampoco Colombia es ninguna sorpresa.
0: A mí me ha parecido una sorpresa que Marruecos haya sufrido tanto ante Países Bajos. O sea, para mí hoy Marruecos es menos favorita que ayer.
7: Mira, Ricardo.
0: No sé si compartir mi opinión,
2: no está jugando al nivel que jugó hace cuatro años.
0: Bolada de cabeza mía, sí.
7: Mira, Ricardo, Japón hace las mejores cámaras de fotos del mundo. ¿Me entiendes?
0: Pero y motos también hacía buenas, pero ahora ya no.
7: Pero no será campeona del mundo de fútbol, no te preocupes.
5: Mira, yo solo voy a
7: dar. Haga el plan que quiera el gobierno.
0: Hombre, yo también puedo hacer un
7: plan que quiera el gobierno.
0: Radio Marca, 2 millones de oyentes antes de 2050, y fíjate, ¿eh? Y me pongo a vivir de cuenta hasta 2049.
7: Y estamos en ello.
4: Cuando veíamos a Oliver y Benji, nos reíamos del fútbol japonés y mira dónde están ahora, que ayer era el partido soñado por Oliver, o sea que imagínate.
5: Yo cuando decía antes
1: donde
7: están es eliminados, ¿eh?
1: Han llegado, aunque estén eliminados, donde a 16avos no están en otras selecciones.
7: En un mundial de 105 selecciones.
1: Bueno, me da igual, en el mundial que nos han puesto.
3: Pero a ver, en este mundial
1: de ciento y pico
3: equipos.
7: Es estar clasificado para el, para
1: Emilio,
7: el anterior.
1: Todo
7: es
1: lo que quieras, pero en ese mundial. Vamos a ver, en un mundial de ciento y pico, donde no ha llegado ni Italia, por ejemplo.
7: Bueno, es que se
1: Si
7: quieres, hacemos un ratito de Italia.
1: Estamos
7: haciendo un ratito de Alemania, de Brasil. Hagamos un ratito de Italia.
1: Pero no seamos tan resultadistas. No quitemos mérito a lo que
7: Italia lleva 3 mundiales. Italia no es que no haya ido a este.
1: Sí, pero Emilio, vamos a ver. Pero te digo Italia como. Y en 16avos hay selecciones que partían como candidatas de su grupo y no han llegado, con lo cual quitemos mérito a los que han llegado.
0: Rulo, ibas a decir que tengo que meter una pausa publicitaria ahora.
5: No, un dato de Alemania que a mí
7: esto
0: es una radio de éxito y claro, tenemos que hacer algo. Es la verdad, Emilio.
7: Y tú vas convocando a más y más tertulianos, ya verás.
0: Si somos 5 hoy solo, Emilio, ya verás, no me regañes por todo.
7: Ya verás.
5: De las grandes de ayer que cayeron, a mí, de las grandes. Si Países Bajos se puede considerar.
0: Es grande.
5: Pero me refiero que a mí lo más sangrante me parece que el problemón lo tienen en Alemania, porque voy a dar 2 datos. Desde que ganaron la final del 2014, se quedaron en grupos en el 18, se quedan en grupos en el 2022. Y en este mundial, que no sé si habéis caído en este dato. Han jugado Alemania 4 partidos. El primer día Alemania fue por delante unos 70 minutos ante Curazao. Ganaron 7-1 y Curazao quizá la selección más débil. Contra Costa de Marfil tan solo fueron por delante en el marcador 1 minuto, que fue cuando marcaron en el minuto 91 el gol de Denis Undaf. Ante Ecuador, Alemania tan solo fue por delante en el marcador 7 minutos, que fue del 2 al 9. Se adelantó Alemania en el 2, empató Ecuador en el 9, luego perdió. Y ayer, ningún minuto fue por delante. Quiero decir que una selección tan poderosa como es Alemania...
7: Y tan altiva, sí, Rulo.
0: Pero a estos
7: les va muy bien volverse para casa también. Hacen los mejores coches, pero vaya fútbol.
0: Creo que fue Havertz, uno de los pesos pesados de
3: Alemania. Kimmich estuvo duro también.
0: Kimmich dijo que la culpa era suya. No, y que esto
2: era de los jugadores.
0: Y que esto se veía venir. Era una cosa que ellos dentro sabían.
1: De hecho, esto es información.
0: Que no estaban bien.
1: El nuevo seleccionador va a ser Klopp y lo tienen ya desde hace 3-4 meses. Yo lo que he comentado aquí. Ellos tenían claro que podía ser el mundial donde se dieran el bacatazo. Que ocurriera algo muy, muy, muy llamativo, pero que llegaran. Escúchame un segundito, por favor, porque yo os escucho a todos. En Alemania, la federación sabía que iba a ser un mundial donde, evidentemente, tenían un 80% de fracaso.
7: Espérate,
1: porque te estoy hablando de lo que ellos. Y esto no es opinión y es información. A no ser que Alemania llegara a la final, el seleccionador iba a cambiar y es Klopp. Por eso Klopp no quería acercarse a ningún equipo. Y lo tienen claro desde hace 4 meses.
2: Otra cosa es
1: su perfil, que es valiente, que habla de todo, pero él tiene claro y tiene un acuerdo con la federación, que es el nuevo seleccionador.
7: Esto es estupendo. Pero repito, esto es como lo de Mourinho, o sea, como no encuentre futbolistas.
1: Yo lo que estoy diciendo es que tenían claro que va a ser el nuevo seleccionador y que no iba a salir las cosas bien en el mundial. Ellos lo sabían.
7: que no hace falta luz, que no hace falta ningún intelectual ni inteligencia artificial de la Federación Alemana para saber que no iban a llegar a ningún sitio. Que a no ver, hace
4: pero
7: falta.
4: Que no es lo mismo, no
1: bueno,
4: es lo mismo caer
1: tampoco, en tampoco en hace falta saber que Brasil no y ha pasado de ronda y no lo está haciendo
7: no es
1: bien.
7: Verdad, Brasil,
1: que luego hay muchas. Hay,
7: no
1: parece
7: verdad,
1: mentira que llevas tanto tiempo
7: Brasil,
1: en el fútbol.
7: Brasil,
1: hay muchos parámetros.
7: Mundial, luz a Brasil antes de empezar el mundial no la veía nadie semifinalista de este mundial.
1: O sea, bueno, pero luego hay muchos no parámetros. Llegar. Tampoco veíais, por ejemplo, a Paraguay, que la daba estado perdido,
2: no
1: o, otra serie,
2: no
1: o Cabo Verde,
2: o
1: otra serie
2: no
1: de selecciones.
2: No
1: os recuerdo que empezamos el Mundial y aquí decíais
7: claro,
1: que Cabo Verde era una perita en dulce.
7: Luz, que llegara,
1: os he oído. Entonces,
7: Luz,
1: vamos a ser serios.
7: Llegar a 16avos no es nada.
1: Para ti,
0: no,
1: para selecciones como Cabo Verde, sí, por
0: no
1: ejemplo.
0: No os confiéis que el Real
1: ¿claro?
0: Madrid, el Real Madrid de las selecciones, sigue vivo.
7: Mira, mira,
0: Berisur,
7: mira.
0: 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Raúl, antes de despedirte, ¿qué tenemos en el menú para hoy?
5: Pues mira, tres auténticos partidazos. A las 7 de la tarde, hora peninsular, Costa de Marfil, Noruega. En acción Erling Haaland, que hoy sí que va a ser titular. Se lo guardó Solbakken. A las 11 de la noche, la que dicen que es la gran favorita por juego y por individualidades y por factor ofensivo,
2: por juego,
5: Francia.
2: Por juego, no sé.
7: Sí, no por seleccionador.
0: No respetáis ni a Berisur, de verdad.
5: Francia juega ante Suecia. Y luego un partido que a mí me estimula bastante porque por escenario, por ambiente y por colorido, a las 3 de la madrugada en el Azteca hay un México-Ecuador. Así que creo que la jornada de este martes es un auténtico jornadón en el mundo.
0: De hecho, Ecuador ha tardado 9 horas en llegar a Ciudad de México. Ya se ha quejado el seleccionador ecuatoriano, Becacheche, que nunca lo diré bien. Él es del Elche, así que así está el tema. Rulo, te quiero mucho y te lo digo poco, así que aprovecho este momento para trasladarlo.
5: Igualmente, yo sabes que también te quiero mucho, Javi, y a todos vosotros.
0: Si alguien más quiere decirle te quiero a Raúl Fuentes,
1: no, le dirán que estás equivocado, que no le quieres, que quererle.
3: México-Ecuador, madre mía.
0: México-Ecuador, partidazo.
5: Espero que te levantes.
1: Tampoco te gusta.
3: No me levanto ni loco.
0: Partidazo ese. Gracias, Rulo, un abracito grande.
5: Un abrazo a todos.
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0: Pues con todo lo que se habla de las pausas de hidratación en los partidos, al final sea lo mejor para algunos partidos del Mundial, porque el otro día vi que las temperaturas van a seguir subiendo. Y lo único que me salió decir, ¿que qué? ¿Van a seguir subiendo? 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
2: Señores de Radiomarca, Tribu. Que España no ha jugado contra nadie, que estamos hablando de Alemania, de Holanda, pero es que España, con los que ha jugado, son los peores equipos de todo el Mundial. Que es que no hemos jugado contra nadie.
0: Siete en Canarias, ya sabéis, aquí en La Tribu, acompañándoos a vosotros y vosotros a nosotros, en un día muy especial en el que hemos recibido las notas del Estudio General de Medios con buenas noticias. Así que muchas e infinitas gracias a todos los que estáis ahí al otro lado, siguiendo el Mundial y siguiendo a la selección en el Mundial. Está lejos, pero con nosotros. Hola, Miguel Ángel Toribio, ¿qué tal? Muy buenas.
3: Javi Amaro, La Tribu, ¿qué tal? Buenos días.
0: Empieza otro Mundial para la selección española, que se acerca a su partido del jueves ante Austria.
3: Sí, porque hoy pone fin a su concentración en Chattanooga, donde los jugadores han estado muy cómodos, alejados del ruido, en una localidad que no parecía en absoluto estar ubicada en Estados Unidos, sin apenas tráfico, sin apenas masificación, en plena naturaleza, y hoy los jugadores hacen la maleta y en vuestra medianoche ya tomarán rumbo a Los Ángeles, donde esperan que no sea la primera y única visita, porque la hoja de ruta para el camino de España es jugar los 16avos en Los Ángeles, 8avos Dallas, volver en cuartos a Los Ángeles y en semifinales regresar a Dallas. Así que hoy España ya tomará ese avión después de despedirse de Chattanooga, su cuartel general en las últimas 3 semanas. Adiós a la sede fija. Empieza la sede itinerante en un día en el que Luis de la Fuente va a ser cuando prepare más a conciencia el partido contra Austria. Hoy es el día de sesión táctica, sesión larga. Después escucharemos a Alejandro Grimaldo y a continuación ese viaje desde Chattanooga hacia Los Ángeles de aproximadamente 4 horas y media de duración.
0: Ya que lo mencionas, ¿qué va a hacer Luis de la Fuente?
3: Seguro que algo toca, no sabemos muy bien el qué, pero en la opinión pública está el debate de Rodrigo, que por cierto ayer apuntaban desde Manchester que quizá pase por el quirófano para operarse de la cadera cuando finalice este Mundial. No está cómodo con esas dolencias el futbolista citizen de la selección española y mucha gente reclama la presencia de Zubimendi con ese recuerdo todavía fresco de la final de la Eurocopa. También hay muchas voces que apuntan a la posición de Pedri, muchos le quieren ver en la base, otros más en la media punta. Lo cierto es que por meritocracia parece seguro que Dani Olmo va a actuar por detrás del punta y en los extremos, en los costados, van a repetir Lamine Yamal y Alex Baena. Así que estaremos siguiendo muy de cerca la pista de Luis de la Fuente, a ver qué trama, a ver qué propone ante la selección austriaca. España es muy favorita, pero ya lo hemos visto en el primer día de eliminatorias o el segundo día de eliminatorias, después de ese Sudáfrica-Canadá. Conviene no confiarse porque un mal día te manda para casa, como vimos ayer a Alemania contra Paraguay o incluso el sufrimiento extremo de Brasil contra Japón.
0: Gracias, Miguel Ángel, un abrazo.
3: Adiós, un abrazo.
0: Bueno, pues ya lo habéis escuchado, así está la última hora de la selección. No se dejaba hablar con él. Pues está grabado.
4: Tiene que descansar.
5: No se podía saber.
6: Se ha intuido.
0: Toribio es
7: no sonoras.
0: Toribio es el mejor, de largo, el mejor del mejor, de los mejores que hace esto. De verdad, es una fantasía.
4: Es que como guarda las pausas.
0: Sí, sí, guarda las pausas. Pues sí,
7: parece riguroso directo.
6: ¿Qué tal, Tribu? Muy buenas.
0: Es una cosa salvaje, tío. Salvaje. Luego hay algunos como Raúl Fuentes, al que quiero mucho, que lo hace regular, ¿sabes?
5: Amaro,
1: Amaro, Amaro, te voy a decir una cosa. En televisión nadie te clava los falsos directos como te los clavaba Bernabéu.
0: Así me gusta, Bernabéu.
1: Sobre todo en cuanto al tiempo. 35 intentos, pero te lo clavaba.
5: Sobre todo en cuanto al tiempo.
6: Pero a ver una cosa. ¿Vosotros sois tontos o qué?
4: Uy.
6: ¿Para qué lo explicáis esto?
0: Claro, porque...
6: O sea, ¿qué necesidad hay,
4: Javier? Pero porque Javier es muy un tío muy noble y al final
7: se está perdiendo la magia.
4: No puede engañar a
7: los tontos. Bien, Emilio.
6: Estamos subiendo de audiencia y tú vas contando los trucos.
4: Pues a lo mejor estamos subiendo de audiencia porque es un tío noble y cuenta la realidad.
1: Estamos en época de sinceridad, Emilio.
6: No, porque, no sinceridad, ya ni nada. Si tú no lo cuentas, eres igual de sincero.
0: A mí me encanta, si no me encanta contar a los oyentes la verdad de todo. Me encanta que sepa. Pero luego cuando sale mal, me encanta que sepa.
6: Tú le quieres contar a los oyentes todo la verdad y estás diciendo que el Mundial es fantástico.
0: El Mundial me está gustando mucho.
4: Oye, vamos
0: a lo que nos ha dicho Tori.
7: Hay que decirle a Tori que no va a quitar a Rodri. No va a quitar a Rodrigo.
1: Escúchame una cosa, cada vez que De la Fuente trama algo, hay que esconderse detrás de una columna para que no te pille el tsunami.
0: Pero bueno,
1: en este mundial. Vamos a ver. Te digo una cosa, España ha jugado muy bien con De la Fuente. Creo que es un equipo que va a seguir compitiendo porque lleva muchos partidos sin perder. No es fácil ganarle, pero te digo una cosa. Mal De la Fuente en la gestión del centro del campo desde el primer día del Mundial.
7: Sí, de momento está mal. Pero hombre,
1: déjame decírtelo y luego te escucho, Liaño, si quieres. Primer partido se inventa ante un equipo que sabes que te va a esperar.
7: Sí, lo de Gabi.
1: No te va a venir a buscar, se inventa un centro del campo con cuatro futbolistas, con un cuarto centrocampista. ¿Vale? Cuando sabe que va a tener que atacar y mete a Gabi. Le sale como le sale. Rectifica, pone a Dani Olmo por detrás de Rodri, que estoy de acuerdo que no está en su mejor nivel, y de Pedri, y parece que Rodri y Pedri parecen otros. De repente ese día parecen otros, España fluye más, hace una primera media hora muy buena y gana el partido fácil. Y vuelve a tocar lo que funciona.
7: Sí.
1: Y mete a un futbolista que no tiene ritmo, como tercer centrocampista, porque viene de 4 meses sin jugar, que es Mikel Merino, pero que además es un jugador, que es un llegador, que es un rematador, que va bien en el juego aéreo, y se queda incrustado todo el partido con 5 centrocampistas que mete por dentro Bielsa, en la media luna, sin venir a recibir y sin hacer en ningún momento la superioridad con Pedri y con Rodri. Sí. Es un 2-4 de manual, España no fluye, el balón cuando le llega a Lamine Yamal, como Llorente se lo mira, tiene que atacar cada vez un 3-1, un 2-1. Vamos a ver, lo lógico es que vamos a volver a lo mismo del segundo día.
7: Tú,
6: David, ya estás para coger un equipo.
1: Bueno, pues oye, pues te digo que no para coger un equipo, pero que son cosas, Emilio, que se ven muy claras.
8: El equipo lleva Emilio de director.
1: Muy claras. Entonces, claro, Rodri, que no está bien, pues que parece peor. Sí, pero si no tienes socio. Sí. ¿Con quién
7: Rodri
1: juegas?
7: La primera media hora contra Arabia Saudí sí que estuvo bien. Es el único rato, de hecho, en el que ha estado bien.
1: Bueno, pero tenía gente para combinar.
7: Lo lógico es pensar que Rodri va a seguir.
6: Sí, lo siento.
7: No, Rodri es ahí el que manda, no lo va a quitar.
6: Lo siento por Luz, pero Rodri en la primera media hora contra Arabia Saudí está bien porque es Arabia Saudí.
7: Bueno, no lo sé.
4: Está bien porque juega bien, Emilio.
7: Vamos a ver. Está bien porque juega bien y porque había más cosas en España que funcionaban ese día.
0: El tema principal es, hay que cambiar los cambios que plantea Miguel Ángel Toribio y que plantea...
1: Hay que meter a Dani Olmo,
7: que es el que ha jugado mejor hasta el momento, y hay que revisar todos los días lo de la banda izquierda. Hay que buscar algo más allá de vaina que funcione ahí.
1: Sí.
7: Es evidente que es el otro gran problema de la selección.
4: Pero yo te digo alternativas, no sé si van a funcionar.
7: Puedes poner a Grimaldo, a Ferran. Ahí tienes dos alternativas más, Grimaldo y Ferran.
1: ¿Qué me estás diciendo, Jorge Lía?
4: Pero a ver, una cosa.
1: Vamos a meter a Grimaldo. Grimaldo es un lateral, es un carrilero. Grimaldo sin espacios, ¿a quién te va a desequilibrar? Vamos a ver.
7: Bueno. ¿Y a quién te va a desequilibrar Baena por fuera? Baena por fuera tampoco.
1: Pero Baena es un futbolista que se mete por dentro, es más creativo, es más ofensivo, tiene un poquito de alma de delantero. Es que no tiene
7: Grimaldo
1: nada que
7: te puede
1: es que
7: meter un día centro Gabi, desde fuera.
1: Que es un centrocampista puro, tirado a la izquierda. ¿Qué vas a hacer? Contra un equipo que te espera, que no te va a buscar,
7: Grimaldo te va a meter centros, te va a sacar mejor la estrategia. Bueno, tienes
1: que los puede meter jugando de lateral, Grimaldo.
7: Ferran Torres, otra opción. ¿Ferran no juega nunca por la izquierda? Muchas veces, otra opción.
4: Pero una cosa.
1: A ver, es una.
4: Ferran
1: lleva mucho tiempo
4: estáis...
1: sin jugar en la banda. Mucho tiempo. Es un 9 de manual.
7: De vez en cuando juega por la banda.
4: Pero todas las variantes que estáis mostrando, que puede ser los cambios, todos somos entrenadores, todo, cada uno tenemos una forma de ver
6: el fútbol. No, todos no.
4: Bueno,
6: no,
4: no. Sí, todos, cuando hablamos así, todos mostramos que somos entrenadores. Otra cosa es que tengamos el título o no.

0: que el otro, y luego, ¿alguien piensa que a lo mejor el 11 que saca el seleccionador también va enfocado al rival que vamos a tener enfrente para las necesidades que pueda tener ese equipo? La exigencia, y ya sé que es desmérito del grande cuando pierdes y no es mérito del pequeño o del que no es favorito, pero a lo mejor también están pensando en eso. ¿Acertada o desacertadamente? Sí, pero que luego ya lo dice Luz, el resultado y lo que se ve en el terreno de juego.
1: Eso, Luz, si tú haces eso, eres una selección pequeña.
0: No.
1: Porque tú, sí.
0: Entonces tú dices que todos los equipos tienen que jugar siempre.
1: Todos
0: igual,
1: los demás.
0: Juegue contra quien juegue.
1: No.
0: O sea, igual, si tengo enfrente un equipo que me deja el balón, juego igual. No, si tengo un equipo que no me deja el balón, también juego igual. O sea,
1: si tú tienes patrón, si tú tienes una alineación.
2: Tú tienes un estilo.
0: Tienes que jugar y una forma. Luego hay matices que se cambian.
1: Era la gran tesis de Johan Cruyff, que es que se preocupen ellos.
0: No, perdona. Es que Johan Cruyff estaba en otro momento del fútbol, con otro tipo de futbolistas. Entonces, tú ahora mismo hablas con cualquier entrenador, y dentro de su estilo, de su apuesta futbolística, de su ADN, luego hay una serie de matices que te van marcando y que te dicen, en función de cada rival que te vas a enfrentar, cómo lo tienes que afrontar, sin dejar tu estilo. Bueno, has palmado. Pero vuelvo a repetir, sin dejar tu estilo. Cuando tienes equipo enfrente a un equipo, que es que desmerecemos a los contrarios, parece que solo juegan 11 y son 22. Los señores que saltan al terreno de juego para jugar.
1: Los contrarios son los que son, los desmerezco.
0: Vale, ¿por qué?
3: Perdona, es que os equivocáis
0: y así
3: Luz,
0: pasa.
3: Luz,
0: no puedes desmerecer al rival.
3: ¿A dónde quieres ir a parar, Luz?
0: No, lo que quiero ir a parar es que hacemos.
3: Si tú tienes una idea, intentas imponerla.
0: Quiero ir a parar si me dejáis hablar. Si
3: quieres
0: el balón,
3: Luz, ¿no?
0: No, no, dejaré
4: hablar.
0: No, a lo que voy es que es muy fácil hablar de lo que pondríamos o no pondríamos, que yo soy la primera que lo puedo hacer, intervenir y decirlo. Y otra es saber tener toda la información y todos los matices. Y cuando tú ves cómo trabaja un entrenador que tiene sus futbolistas y su estilo de juego, y seguramente esos jugadores que ha buscado en caso de la selección o del equipo van enfocado a lo que tú quieres para tu apuesta futbolística, luego hay una serie de matices que van condicionantes que te van marcando. Que el jugador no esté igual estado de forma, que eso no lo conocemos al 100%, lo conocen ellos al 100%, no el resto. Que el equipo contrario necesite de otras características de otros jugadores que tienes en tu plantilla y en este caso en tu convocatoria de selección, porque este equipo juega más por bandas, porque este equipo necesita que el balón, entonces todo eso hay que entenderlo.
4: Pero dentro de la apuesta que tienes,
3: precisamente si tú juegas contra Cabo Verde, que sabes que no te va a venir a buscar, que te va a esperar, que va a jugar en bloque
0: bajo. Otra cosa es que se equivoque, pero vamos a ver,
3: no me metas a cuatro centrocampistas.
0: Vale, pues otra cosa es que le haya salido mal el plan, pero es que también le puede salir mal el plan
3: contra Bruno Fernández.
0: Pero vamos a ver,
3: jugar contra Vitor, claro, vas a jugar contra Chávez y va a haber una lucha por la posición
0: David,
3: del balón.
0: Pero le puede salir más mal el plan.
3: Vale, eso lo entiendo.
0: Esto no es una ciencia cierta, evidentemente.
3: No, bueno, pero yo te digo,
0: pero yo
3: a
0: lo que voy es
3: que
0: es muy fácil decir.
3: Y vuelve a rectificar en el tercer partido cuando ha hecho los mejores minutos de fútbol.
0: Pues vuelve a rectificar porque no estará contento con lo que está viendo o encontrando el juego que quiere.
2: No tuvo mucho sentido lo que hizo el día de Uruguay.
3: Ya lo habías encontrado.
0: Bueno, lo habías encontrado para ti. Cuando él hace cambio no lo habría encontrado.
2: Sí,
0: o vosotros creéis que lo hace porque venga, me apetece.
2: Habría ganado 4-0, por supuesto que lo había encontrado.
0: Pedri, ¿pero por qué lo ha encontrado?
2: Pedri, bueno, Rodri, porque ha ganado 4-0.
0: Porque ha ganado 4-0. Claro. Y después del partido de una victoria, ¿tú crees que un entrenador no hace un análisis de lo bueno?
3: Vamos a ver, escuchadme.
0: Vamos a ver, ¿queréis que me explique?
2: Vamos a ver, Luz, el análisis es que ha ganado 4-0.
0: No, pues os equivocáis. El análisis es que ha ganado 4-0.
2: El análisis he ganado 4-0 con la gorra y en media hora.
4: De uno en uno.
0: Perdona, pero eso a lo mejor luego tiene un análisis que hay que analizar si todo lo que buscabas es eso.
2: El análisis puede ser el que te dé la gana, pero
0: es que por vuestra regla de tres, de lo que estáis mostrando,
2: que es un error que le está buscando.
0: Os estáis contradiciendo por vuestra regla de tres. Decís, ganamos 4-0, es mérito mío y desmérito del otro. Como el otro no pinta nada, es que a lo mejor el análisis te hace que tienes que tener cierto matiz.
4: Yo a ver, ¿alguien más piensa como Bernabéu que De la Fuente está errado? Y
2: pues
4: que
2: claro está que está aquí. Errado.
4: A ver,
2: está errado desde el primer día.
4: Cuéntanos.
2: Bueno, te lo cuento precisamente por todo lo que ha dicho David, que lo vemos todos. Sale con Gavi contra un equipo que se deja dominar, cuando Gavi es un futbolista poco imaginativo, poco asociativo, con nada gol, etcétera. En el segundo día encuentra cosas y la vuelve a cambiar en el tercero.
3: Claro.
2: Está equivocado hasta la fecha. Está manejando mal.
0: Pero lo habrá cambiado porque hay algo que no le gusta.
2: Perdona, Luz, déjanos a los demás un ratito. No ha confiado. No ha confiado en la propia convocatoria que él hace. El primer día no tira de Pino cuando necesita abrir el campo un poquito más y le falta gente por fuera.

0: No pone en ningún momento a Borja Iglesias, que yo no lo habría llevado, pero él lo ha llevado. No lo pone en ningún momento cuando lo necesita tampoco en el desarrollo de estos partidos. Bueno, yo creo que está cometiendo una cantidad de incongruencias tremenda el seleccionador.
1: Por supuesto que está a tiempo.
0: Está muy condicionado
2: primero porque si... No es el momento de hablar de la lista, pero recordemos que cuando
3: la lista está para usarla. Si es el momento de hablar de la lista, porque se ha llevado a fiables amigos suyos y a lesionados. Si es el momento de hablar de la lista.
2: Emilio, el debate de la lista lo hicimos el día de la lista y el día después de la lista.
3: Pero ahí había un debate de la lista. Estos son consecuencias del debate de la lista.
2: Y entonces ahí había un asterisco de todos tenemos la duda de cuál es el estado de Nico Williams, cuál es el estado de Lamine Yamal, que se la jugó
3: de Rodri, de Zubimendi, de Baena. ¿Tú crees que Baena ha hecho la temporada para estar en la selección?
4: No, pero el principal problema no es la lista para mí.
2: Un momento, voy a que ahora mismo hay un condicionante muy importante y es que todos hemos teníamos en la cabeza que España llegaba a este momento del Mundial y que estos partidos les tendría que haber servido a Lamine Yamal, a Nico Williams, a Rodri, a Merino, a Fabián para coger el ritmo. Esto es algo que creo que todos coincidíamos al principio.
5: Pero con el riesgo de que no sabíamos si lo iban a coger.
3: Ricardo, y otro dato brutal de esta selección. Brutal, ¿vale? Que todos creíamos, o todos creían, o todos afirmaban que España no solo tenía el mejor centro del campo del mundo, sino el segundo también era el mejor del mundo. Y eso no se está viendo en ningún momento. Pues entonces me dé la razón, tiene que hacer cambios.
4: El principal error del seleccionador para mí es tiene que ver con el centro del campo, porque todo lo que tú dices, es decir, Lamine Yamal ya sabíamos que venía de un mes y medio sin jugar y que no iba a estar al principio al ritmo y en sensaciones como nosotros queríamos y tal, pero te lo tienes que llevar porque un poco de Lamine es mucho y es un jugador diferencial, te lo tienes que llevar. Vale, yo le compro que se lleve a Nico Williams pensando que se va a recuperar por el legado que tenía, no por la temporada que ha hecho porque prácticamente no ha competido, pero por el legado de la Eurocopa de hace dos años. Vale,
2: y luego está el tema de Víctor Muñoz, y por el futbolista que tienes en la cabeza, el tema de Víctor Muñoz y que se lesiona Jeremy puede ayudar.
4: Pero algunas de estas situaciones, tú más o menos igual no las puedes controlar, porque piensas que se van a recuperar bien y luego no se te recuperan. Pero lo del centro del campo para mí es la clave, porque él había dado al menos con la tecla de una mejora en la segunda jornada del Mundial. España mejoró bastante contra Arabia. Ya no me meto en el tema del rival, pero tú inicias mal el Mundial y en la segunda jornada tú mejoras.
3: Y vuelves a tocarlo sin tener en cuenta que en España que en España con el Real Madrid y el Barça pasa lo mismo. Emilio, son una maravilla, cuando llegan a Europa se meten en una castaña,
4: por más que chilles, no tienes razón. Eso para empezar. Y segundo, escúchame, por favor, escúchame cuando hablo. Escúchame. Caramba.
3: Es que aquí nadie cuenta al rival. Es cojonudo. Hemos hecho media hora contra Arabia Saudita, fantástico. Vale, pero ¿quién es Arabia Saudita?
4: Contra Cabo Verde. Que el primer partido juegas mal contra Cabo Verde.
3: Vale, también es que Es peor todavía. Para mí, Arabia Saudí
4: no es el Brasil del 70, evidentemente.
3: Pero es un equipo mejor
4: que Cabo Verde. Y es un equipo que hace cuatro años ganó Argentina en el Mundial. A mí no me queda claro si hacer teorías frente a los rivales de España.
3: Hacer teorías sobre la selección española con los rivales que ha tenido España es de risa.
4: Rosetti. Es un análisis.
2: A ver, pero vamos a ver. Lo de los rivales, los que te tocan. Es decir, Alemania está fuera de
3: Paraguay. No, Ricardo, no te equivoques. Ni tú ni David, no os equivoquéis. Yo estoy hablando de hacer análisis de España con respecto a los rivales.
4: Pero qué análisis, ¿vale?
3: Vosotros estáis diciendo que en principio fallamos, que el día de Arabia Saudí jugamos muy bien, pero de qué habláis si no os contra nadie. Emilio, si colegimos
0: que Cabo Verde y Arabia son de similar nivel, si podemos decir que España mejoró contra Arabia, ¿no?
3: Ya, pero no tiene valor.
0: Bueno,
3: pero es que no tiene valor.
0: No tiene valor a la hora de eso. No, Emilio, sí tiene valor para decir que España mejoró, a lo mejor no lo tiene para considerar que España con eso va a ganar el Mundial, pero mejorar ha mejorado ese día.
3: Eso a lo que vengo yo. O sea, vosotros estáis elogiando. Vosotros estáis elogiando. Vosotros estáis elogiando el centro del campo. Y vosotros estáis elogiando el centro del campo de España contra Arabia, y a lo mejor con ese mismo centro del campo nos metemos una castaña impresionante contra una selección de verdad. Eso es lo que yo estoy diciendo.
0: Bueno, pues a lo mejor. Pero bueno, lo primero incongruente del seleccionador es que lo que le ha funcionado mejor en esta fase de grupos, luego lo ha vuelto a deshacer. Simplemente es eso. Hay una
5: lo voy a preguntar de otra manera, Leaño. ¿Con este fútbol España puede ganar el Mundial?
0: No. De momento no.
5: ¿Y con la plantilla que tiene puede ganar el Mundial?
0: Sí.
5: Pues entonces tenemos que mejorar.
2: A ver, lo que pasa es que si estamos hablando de la España que puede o no puede ganar el Mundial, lo que no podemos pretender es que España haya ganado el Mundial el 30 de junio y después de jugar la fase de grupos. Dos, el primer partido y el segundo no solo se diferencian en el rival. Creo que todos vimos un cambio completo de los primeros minutos, de cómo salimos ante Cabo Verde y cómo salimos ante Arabia.
0: Y luego matizaría, de muchas cosas. De...
2: Y luego matizaría que el partido ante Uruguay, al margen del error de los errores que les podemos achacar a Luis de la Fuente en el plan, es un partido que se complicó por cómo está Uruguay, lo que se jugó a Uruguay, cómo se puso ese partido, los cambios, todo lo que había que retocar. Es verdad que España no llega al 100% en el estado físico de algunos de los jugadores o de la mayoría de los futbolistas, pero el Mundial primero empieza a partir de ahora.
3: Eso es lamentable. Que hayamos ido al Mundial a recuperar futbolistas es lamentable.
0: No, a recuperar futbolistas. Emilio, a recuperar de todas formas, Emilio, si miras fuera, no te has dejado fuera a nadie.
3: La mitad de la selección lesionada.
0: Emilio, yo no le compro la convocatoria entera de la Fuente, pero tampoco hay nadie fuera que yo diga, no, este nos va a cambiar la cara, ¿eh?
2: No, perdona.
0: No hay nadie fuera de
2: uno,
0: nivel.
2: Dos, como
0: no hemos dejado fuera ni a Foden, ni a Grealish, ni a Palmer.
2: Es la lista,
0: eso no ha pasado.
2: Es la lista menos discutida de los últimos grandes torneos de la selección. Bueno, es la menos discutida.
5: Pero puede estar mal, independientemente de que te la
2: discutas. Pero esos son los análisis que estamos haciendo ahora sobre la mesa. Y ojo,
5: esperemos que nos quede medio torneo
2: por delante, porque si todos teníamos en la cabeza que había futbolistas que se iban a recuperar y que iban a coger el nivel y confiamos en esos futbolistas y que lo iban a hacer durante el torneo, todavía tiene que llegar ese momento para ver si les da o no la.
3: Pero vamos a ver. No te equivoques, Ricardo. No tenemos medio torneo por delante. No te equivoques.
5: Podemos tener dos días por delante.
2: A partir de ahora podemos tener dos días o medio torneo.
5: Claro, eso es.
2: Pero vayamos jugando partido a partido. Que no podemos ganar el Mundial el 30 de junio. Tampoco lo
6: podemos perder. Pero hay una contradicción en todo lo que estáis diciendo.
5: Evidente, y muchas además, Luz.
6: Yo de verdad os estoy escuchando. Y de verdad que yo una contradicción. Por un lado decís que el seleccionador ha hecho cambios cuando el equipo estaba mejor, pero por otro lado, como bien sabemos todos, ha ido con una selección y con una convocatoria que había jugadores en incógnita, y en incógnita por las lesiones o molestias, más que lesiones, las molestias que traían. Esas molestias...
2: No, en algún caso lesión.
6: Bueno, vamos a ver.
2: En algún caso lesión,
6: bueno,
2: y recuperación.
6: Como decís vosotros, ¿me dejáis un minuto? Gracias.
4: Sí.
6: No, pero entonces, lleva jugadores con molestias. No, pero a ver, lleva jugadores con molestias. Esos jugadores que están apareciendo. A ver, señores, esos jugadores que están apareciendo en los partidos, a lo mejor esas molestias no han ido a menos y ha tenido que hacer a lo mejor esos cambios. Por eso, esos cambios que no entendemos en las alineaciones. Que partimos de que la selección no está al 100% físicamente, lo dijimos desde el principio. Es que estáis diciendo, por un lado, que hace cambios incomprensibles cuando el equipo había encontrado su juego o lo que presumimos que debe ser su juego, pero a lo mejor es que esos jugadores no están al 100% y ha preferido... Tenemos que tener toda la información.
4: Vamos a ver, por alusiones.
3: Bajo tu tesis no haríamos tertulia.
6: Vamos a ver, aquí el problema que hay es en esta tertulia, que si no damos la razón no hay tertulia.
5: A ver.
4: Lo guapo de la tribu es discutirse, evidentemente, y debatir, pero escúchame, aspiro a que la gente me escuche.
5: Claro, eso es.
4: Vamos a ver, Luz, es que no he dicho nada de lo que te has dicho. ¿Por qué pones en un mismo saco los cambios que hemos dicho con respecto a...
6: No, porque por un lado estás diciendo...
4: Con respecto a los futbolistas que vienen lesionados.
6: A ver, te lo voy a explicar muy fácil. Te lo voy a explicar muy fácil.
4: Fácil no.
6: Lo estoy poniendo en el mismo saco porque habéis entrado diciendo que no, no, que no entendíais por qué ha hecho cambios cuando...
4: No, no, hemos hablado del centro del campo.
6: No, no, no, bueno, de cambio, de los jugadores han cambiado.
4: Y España mejora.
6: Escúchame, vamos a ver, David.
4: Como tercer centro.
5: No os vais a poner de acuerdo, es que no vais a poner.
6: Sí, pero David, escúchame.
5: Podéis seguir aquí discutiendo que no vais a poner de acuerdo.
6: Lo único que estoy diciendo es que estáis juzgando que por qué cuando había conseguido mejora en su juego... Primero Cabo Verde, luego Arabia Saudita, claro, y se mejoró, vuelve a hacer cambios. Pues a lo mejor porque tiene jugadores que no están al 100% físicamente,
4: pero vamos
6: y
4: a ver, si
6: imaginaba que a lo mejor iban a mejorar en ese tiempo.
4: He dicho que metes a Olmo contra Arabia y es de los mejores, y lo vuelves a sacar del equipo en el tercer partido y metes a Mikel Merino, que lleva 4 meses sin jugar y que encima no es un futbolista que se asocie y puede hacer la superioridad con los dos mediocentros.
6: Pero es que a lo mejor estaba buscando ese perfil de jugador de cara a lo que le venía a la guerra, por ejemplo. Porque sabíamos que el partido de Uruguay, lo habéis dicho, era un partido complejo. Entonces, a mí me gustaría poderme sentar... Es que seguro que hay una explicación.
4: El corazón del
5: equipo. Sí, pero la explicación es difícil. Yo ahí estoy con Bernabéu. O sea,
6: vale, es difícil.
0: Siempre hay una explicación en esta vida.
6: Entonces, vuestra teoría, ¿qué es? ¿Que lo ha puesto porque tiene puesto los cromos y minutos a cada uno que tiene que darle?
0: Lul, nuestra teoría es que se ha equivocado poniéndolo. Seguro que él tiene una explicación. Nuestra teoría es que se ha equivocado.
6: Vale, pero...
5: Que no pasa nada porque dudar de la fuente no es ser antiespañol ni...
6: No, ni mucho menos.
5: Y decir que España jugó mal.
4: Dudar de la fuente, perdona Javi, no es, perdóname, no lo digo por ti, pero no es la expresión correcta, porque lo dice mucha gente. Cada vez que alguien critica de la fuente, parece que se duda de la fuente, y el propio de la fuente lo expresa así.
5: Sí, bueno, él mismo.
4: Que a él no le gusten las críticas porque la crítica no nos gusta a nadie, pero caramba, hay que entender que criticar puntualmente un planteamiento o una decisión, que creo que se puede hacer en un mundial, porque estamos para eso, no significa borrar de un plumazo lo que esta selección ha hecho hasta el momento.
0: Hasta hoy el hombre lo ha abordado, hasta hace 10 días lo ha abordado.
5: Y hasta hoy convenimos que los errores que ha cometido hasta la fecha en el Mundial, que más o menos los puede haber cometido, son errores pequeños.
0: Sí, no, de momento son inocuos. Primero de grupo.
5: Son errores.
0: Primero de grupo. El objetivo cumplido. Pero cuidado, ¿eh?
5: Bueno, pues ante Cabo Verde pues puedes cometer 100 errores que aún así tienes que ganar.
0: Javi, pero hace 10 días te decían que jugabas contra Austria y estabas tranquilo. Yo hoy no lo estoy.
5: Ese es el problema.
6: Pero no lo está porque el equipo no ha ido a más.
0: No lo estoy porque he visto España y he visto de la fuente.
6: Claro, y porque el equipo no ha ido a más y porque estamos viendo que hay equipos que sobre el papel no son favoritos, están saliendo en la siguiente ronda.
0: Austria no es nada de otro mundo. Pero no estoy tranquilo.
4: Ya, pero Jorge,
6: pero porque, bueno, porque, vamos a ver,
4: el de este mundial, estamos
2: creyendo que la selección está, que la selección está un poco más cogida por pinzas de lo que pensamos que podía estar.
6: Pero el viernes
2: es muy diferente a la que pensábamos hace 3 semanas antes de que empezase el mundial, ¿eh?
5: Pero es mucho más fácil que todo esto, yo creo, Ricardo, que es que España depende de Lamine y Lamine no está tan bien como pensábamos. Y ya está.
0: Claro, dependía. Pero vamos a ver que España tenía.
5: Pasa nada. Oye,
0: pero España no es una selección. España estos 2 años no ha sido una selección dependiente totalmente de Lamín, ¿eh?
6: Pero ha marcado la diferencia.
0: Lamín es el mejor, pero España no ha sido tan dependiente. Sí. Pedri estaba como un tiro en la Eurocopa, se lo cargó a Alemania y la ganamos sin él. Era una selección que funcionaba.
4: ¿Tú creías que Lamín iba a estar muy bien? ¿De verdad me lo dices? Después de un mes y medio de no jugar, de no competir.
5: Bastante mejor.
2: Yo a estas alturas pensaba que podía estar mejor. Y es verdad lo que dice Liaño, porque es que el problema al final de lo que estamos viendo en la selección es ese tanto por ciento de situación de los jugadores, de todos los jugadores. Es decir, ni Pedri es el Pedri de hace 2 años, ni Lamine es el Lamine de hace 2 años, ni Nico Williams es el mismo de hace 2 años, ni Fabián, bueno, ni el propio Merino, que también fue clave en la eliminatoria.
5: Ricardo, no estoy de acuerdo. Sí, podría trasladar
0: solo hemos mejorado en el puesto de 9 respecto a la Eurocopa. Lo único que está mejor es Oyarzabal por Morata. El resto está peor todo.
5: Podría trasladar eso a Pedri o a Rodrigo, que los 3 o 4 mejores de España no están bien. Entonces, como Bernabéu, que genera una inseguridad con la que tenemos que convivir.
2: Que esto no quiere decir que Pedri esté siendo un desastre, porque no es verdad. Hay una diferencia entre estar mal y el no estar al nivel que le
4: poniendo a Pedri
2: por lo que vimos en la Eurocopa.
4: Para mí Rodri está mucho peor.
6: Javi, de todas maneras, el viernes pasado en esta misma mesa, cuando hablamos de la previa del partido de España-Uruguay, yo lo dije y me mantengo. Aquí decían que valía ganar, ganar y ganar. Yo dije que cuidado, que no era solo ganar, que dependía de cómo jugáramos por las dudas que generábamos. Y es que al final todos tenemos esas dudas que nos hace no tener fe en la selección, aunque queramos.
5: Tampoco creo que sea justo dudar de la selección.
2: Tenemos la memoria muy floja, que tenemos la memoria muy floja. que todos sabemos cómo se ganó el Mundial de 2010, que ahora parece que con el paso de los años lo hemos relativizado.
6: Pero no te quiere decir que eso vaya a ocurrir ahora.
5: Pero aquella selección, Ricardo,
2: el partido de Paraguay de cuartos fue un dolor de muelas. Sí,
5: pero aquella selección, la primera parte, olía campeón. Aquella selección olía campeón a kilómetros.
2: Sí, bueno, pues olía campeón a kilómetros y cómo se sufrió en cada partido. Es que antes hablábamos, no hay ningún equipo, porque esto es un mundial donde se compite.
0: Que solo le ganamos bien a Alemania.
4: Pero claro, ¿tenéis alguna duda de que con el nivel del mundial que estamos viendo hasta el momento España no va a competir? Yo creo que lo va a competir.
5: Yo creo que también.
4: Lo va a competir, es que el nivel que estamos
0: viendo. Va a competir, pero ahora mismo Austria me parece buena y Portugal la selección mundial. Y a lo mejor no me lo parecían hace 15 días.
2: Bueno, pues a mí Portugal
0: que te cambia la perspectiva.
2: Bueno, a mí
4: la estaría mucho más preocupado si para mí es una de las nivel que tenía Portugal, por ejemplo.
2: A mí Portugal me parece que es de las selecciones de la que más esperaba y que menos está dando.
6: A mí me está decepcionando Portugal, yo me lo esperaba más.
2: A mí también.
5: Están igual que nosotros. Y 37, 8 y 37 en Canarias, están igual que nosotros, es verdad, y por eso llega el momento de conocer al jugador que ha de la jornada, el futbolista que no ha dejado indiferente a nadie, como tampoco te deja indiferente el sistema de estación con llave de Kia, con el que podrás mover tu Kia sin necesidad de abrir la puerta. 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
3: Cuando perrito, mueves la colita.
6: ¿Te ha gustado, Emilio?
5: Pues para mí, Emilio, es Casemiro, que hizo una primera parte bastante regulera, pero en la segunda hizo el gol del empate con Brasil. ¿Me lo compras? ¿A que sí, Emilio?
3: Se ha lesionado, ¿no?
5: Sí, se lesionó.
3: Pobre Brasil sin Casemiro.
5: Pues mira, pobre Brasil. Eso demuestra que la edad es un número y que el Inter de Miami se lleva un pedazo de medio centro.
3: A mí no me lo digas, lo de la edad.
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16: Buenos días. Vaya tertulia la de hoy. Vaya nivelito. Y yo que pensaba que era insuperable lo del Congreso de los Diputados. ¡Oh!

0: 9:41, 8:41 en Canarias. Estoy muy contento de la tertulia de hoy. Esa es la verdad. Me lo he pasado bastante bien.
1: Ha sido
0: el rato, el rato que os he entendido me ha parecido. No, ha sido una buena tribu,
1: Compleja.
0: Antes de pasar carpeta, os he interrumpido con lo de España. ¿Algo más que queréis decir? ¿Alguna variante que queráis introducir para España?
2: Me parece que... A ver, a mí lo que me parece es, dejando de margen la lista, que yo no la dejo al margen.
0: Pues, a mí tampoco me parece procedente dejarla al margen.
2: Dejando al margen eso, o sea, yo creo que lo que imaginábamos y lo que hemos visto hasta ahora es la noche del día. Que eso no significa que nos bajemos del barco, que no pensemos, pero realmente lo que hemos visto es decepcionante. Respecto a lo que
3: yo
2: nosotros
3: no estoy
2: pensábamos.
3: Por agarrarme a algo
2: lo que a nosotros
3: estando
2: pensábamos
3: de acuerdo
2: que sería y todo esto. Para mí, decepcionante.
3: O sea, yo me agarro a algo y estoy de acuerdo contigo, Emilio, y es que la hoja de ruta de momento es la misma de 2010. O sea, metes la pata el primer día, el segundo le ganas a una selección mediocre, el tercero le ganas también sufriendo una medianita, y a partir de ahí lo primero que te viene es Portugal. Es todo como muy parecido. Críticas a algunos futbolistas, en aquel caso a Busquets, se cargó el seleccionador a Silva y desapareció, poco a poco desapareció Fernando Torres y entró Pedro. Bueno, hay cosas similares que ocurre, que te cuesta ver, ¿no? Que la evolución pueda volver a ser lo mismo que aquella vez, ¿no? Pero de momento es todo como muy parecido a aquello.
4: Yo creo que cada uno puede tener una imagen de lo que iba a ser la selección, pero a mí, tanto como para decepcionante, primero, no me está pareciendo. Y segundo, creo que hay partidos que se pueden complicar, como el otro día contra Uruguay, en donde hay que sacar el oficio competitivo. Y al final esto va de competir. Y en el Mundial se está demostrando, y el inicio de la tertulia de ayer, ¿no? ¿Qué equipos están maravillando? Bueno, pues ¿qué selecciones están compitiendo? ¿Cómo es esta Francia? Pues a mí me parece que España lo que tiene que hacer es seguir creciendo. La duda... Y es aquí donde creo que podemos tener el problema, es si va a crecer hasta el nivel que nosotros pensábamos que le tiene que...
2: Solo es una duda. La única duda que tenemos, Ricardo, es si va a crecer hasta el nivel que esperamos, que es lo que he dicho yo. Es que no ha crecido ni del principio. O sea, esta España tenía que haber empezado así, a ese nivel.
1: Pues yo creo que esta España... que había muchas expectativas de lo que íbamos a hacer, del juego que íbamos a mostrar... No lo consideraría decepcionante, pero no han cumplido quizás esos objetivos. Pero es que eso nos pasa mucho. Antes de tener el objetivo ya lo hemos vendido. Y yo creo que hemos menospreciado un poco lo que teníamos enfrente. En cuanto salió el grupo asequible, grupo... Hay muchos factores y yo creo que podemos déjame un segundo.
2: Los primeros que se han vendido así han sido ellos.
1: Bueno, vamos a ver, yo te estoy hablando de lo que...
2: Han sido los futbolistas, la campaña de publicidad que hemos tenido. La primera frase del seleccionador fue: no os olvidéis que llevamos 22 partidos
1: sin perder.
2: Pues
1: Emilio, mala estrategia.
2: Baena cagándose en la prensa. O sea, han sido ellos los que se han vendido.
1: Pues mala estrategia.
2: Por lo tanto, si ustedes se ponen así... jueguen a fútbol, por favor.
1: Vale,
2: Háganme el favor, no hagan estos tres partidos que han hecho. Bueno, porque, no lo sé si es mala estrategia, pero es decepcionante.
1: Bueno, a mí decepcionante no, y me parece que todavía se pueden. Pues, hay mucha margen de mejora, muchísimo, y ojalá sea así, pero en un corto plazo, porque esto aquí no espera, esto no es una temporada larga, es algo corto, una competición cortoplacista, pero lo que creo es que nos habíamos montado... como siempre.
2: No, que se la han montado ellos. Luz, que se la han montado ellos.
1: Emilio, perdona. De los que estamos aquí ahora mismo, y no quiero que hagamos un histórico de todos los tertulianos que han pasado por aquí desde que salió el sorteo del grupo. Javi, ¿alguno ha dicho que el grupo no era fácil?
0: Hombre, es que el grupo era fácil.
1: Bueno, pues mira, pues no está siendo fácil o no ha sido fácil.
2: Es que es culpa de España, Luz. No culpa de los rivales.
1: Los rivales también juegan, Emilio.
2: Que no. Cuando son
1: no tiene que tener
2: Cabo Verde y Arabia Saudí no cuentan,
1: porque
2: hombre.
1: Chilles no quiere decir que tengan más razón.
2: El grupo era de risa, de cachondeo, de burla para un mundial, porque
3: te enfrentabas a dos selecciones
2: de enfrentabas Chicago, a la 67
3: pues, a la 61
2: y a la 41.
1: Pues la 61 y la 41 te han competido.
5: Bueno, por ti, no por
3: ¿no? culpa.
1: Por mérito culpa, también de ellos.
5: Por tu. No,
1: ¿qué manía
5: no.
1: tenéis siempre de
5: quitarme? No, ni manía ni nada. Que cuando se trata de Arabia Saudí y Uruguay, este Uruguay no es manía. Es la verdad.
0: De hecho, el desastre Uruguay responde a esto, a que es que se le han pegado contra semejantes.
5: Pero te han hecho dos puntos, hombre.
6: Contra semejantes. Yo creo que la ventaja que puede tener España es que estamos en un mundial donde prácticamente nadie juega bien. Solo he visto una selección que me haya gustado futbolísticamente, que es Estados Unidos, el equipo de Pochettino. El resto prácticamente, o sea, no ha habido ninguna selección, ni tan siquiera Francia, en cuanto al juego, me refiero. Luego tienes el Arsenal, que seguramente es el mejor del mundial, lo que tiene Francia arriba, pero en cuanto al juego tampoco me ha parecido nada de otro mundo. Yo creo que es la ventaja que tiene España. Y para mí, España, ¿quién?
3: Perdón, Argentina.
0: Messi.
3: Ratillo de Inglaterra.
6: Sí, pero Argentina también. Mucho Messi. Más Messi que fútbol, ¿eh? Argentina, para mí también, ¿eh? En lo que he visto. Pero, de todas formas, para mí el problema de España es que es un conflicto con ella misma. Es decir, había unas expectativas por lo que había hecho este equipo, por cómo había jugado, incluso sin algunas de sus mejores estrellas durante la fase de clasificación, que hizo grandes partidos. Y pensábamos que se iba a parecer todo lo que hemos visto al nivel que teníamos en la cabeza, y de momento no ha sido así, pero son dos cosas paralelas. Una cosa es el nivel que pueda dar España, que evidentemente está lejos ahora mismo, y otra cosa es el mundial en el que está metida, donde yo creo que sí tiene opciones de competirlo y que hay margen para ir a más, sinceramente. Pero esto no exime al seleccionador de que podamos fiscalizar lo que está haciendo, y hay que decir que de momento para mí en esta primera fase se ha equivocado más que acertado.
4: De todas formas, es un seleccionador que en casi todos los debates que ha tenido desde que ha llegado al cargo los ha ganado, ¿eh?
0: Y que no es cabezón, en mi opinión, ¿eh? O sea, quiero decir, no, que si nota algún error suele cambiar, pero a ver, no, cómo
4: lo que pasa pues, yo sí, pues, sí le,
3: pues
4: sí
3: ha
4: le
3: tenido
4: veo
3: cinco o seis días.
0: Por eso. Si reinciden los errores que más o menos intuimos todos, pues diremos.
4: Yo desde el primer día le vi muy condicionado con el tema de Lamine y sobre todo de Nico. Era como, yo sé que tengo que meterlos, y estaba condicionando todo el planteamiento del primer partido, incluso todo lo que ha sido en la primera fase, para intentar acomodarlos. Si tuviesen los primeros minutos, cuando a lo mejor en los partidos pedían otra cosa. Pero insisto, el Mundial para España empieza ahora. La fotografía de cómo pensábamos que tenía que estar la selección, donde tenía que estar, es aquí. En ese cruce ante Austria es lo que se podía prever. Luego, a partir de aquí, sí que puede empezar a mejorar, sí que puede cambiar esa dinámica. ¿Que todos tenemos dudas? Pues claro, porque lo que hemos visto no llegaba a las expectativas, pero creo que esta selección tiene que tener margen de maniobra y no tiene un calendario, un camino tan complicadísimo como para pensar que nos podemos ir en 16avos o en octavos de final para casa.
3: No, joder, está Portugal, yo no sé por qué no te parece complicado.
4: Hombre, porque a mí Portugal, insisto, no me ha decepcionado.
3: Bueno, pero Portugal es que está como tú, pero que Portugal, tiene un equipo a tu nivel. Tiene un equipo a la altura del tuyo, ¿eh?
0: En la bola estarán diciendo exactamente lo mismo. Que España bien, pero que.
1: Y tiene más sombras que luces, por ejemplo,
3: ahora mismo. Pero que tiene un equipo de tu nivel, ¿eh? Del nivel del tuyo.
6: ¿Pero tú crees que Portugal están felices?
4: Bueno, primero yo no hablaría.
3: No, yo no digo que estén felices. Yo digo que presumir que el camino de España. Camino de España va a ser fácil. A mí me parece mucho presumir. Yo ahora mismo la cuenta que estoy echando.
6: Si hubieras quedado segundo de grupo,
3: la cuenta que estoy echando es Austria, Portugal, Bélgica, Francia e Inglaterra. Si eso es fácil.
4: No.
0: Pero a ver, nos quedan cuatro minutitos. Hola, Carlos Santos, ¿qué tal? Muy buenas.
7: Con la gran noticia de la semana, Javi, ¿qué tal?
0: Y tanto,
7: ¿cómo están? Muy buenas.
0: Y tanto, porque
4: andaba esto lo tenéis que explicar, ¿eh? Todo lo que está pasando, lo que vais a hablar ahora mismo.
0: Andaba la gente preocupada por la sección de baloncesto del Real Madrid y de repente hemos decidido.
2: Yo pensaba que la noticia de la semana era el EGM, pero bueno.
7: También,
0: sí. Bueno, pero alternamos un poquito por aquí, por allí. Vale. A ver, ¿qué es esto de que Pedro Martínez va a llegar a la sección de baloncesto del Real Madrid?
7: Es la noticia de más impacto en nuestro básquet desde lo de Mirotić por el Barça. Pedro Martínez va a firmar un contrato de 3 temporadas con el Real Madrid a razón más o menos de 1.2 millones de euros por campaña. Paga el Real Madrid la cláusula de 1 millón de rescisión para los Taronja y posiblemente no llegue solo, con la operación también de Jaime Pradilla, que es paralela, pero también con un jugador muy del gusto del Madrid, también que ha trabajado con Pedro Martínez y que también llegaría previo pago de cláusula por un contrato de 1.5. Hoy se le va a comunicar el cese a Sergio Escariolo,
0: que ya más o menos lo debe estar intuyendo.
7: Bueno, yo creo que ya lo sabe, ¿no? Por lo que ha leído ya lo sabe.
0: Ya más o menos debe estar diciendo, pues yo creo que si viene uno y solo hay sitio para uno, igual yo no.
7: Eso es, los compis ayer contaban por la tarde de colgados que la oferta le llega a Pedro Martínez antes del playoff, que es un gran dato muy importante para toda la cronología.
0: Antes del playoff.
7: Antes del playoff, wow. que es el deseo ya del Real Madrid.
2: Florentino se ha puesto las pilas, tío.
3: O sea, sí. Hizo con Escariolo lo mismo, o sea, que con Lopetegui, Riquelme, quitárselo a la selección y le ha durado casi lo mismo.
2: Riquelme, o sea, ha salvado al Madrid.
0: Yo digo que antes del playoff esto significa que si el Real Madrid hubiese ganado la Liga Endesa estaba fuera también.
3: Por lo que hay que decir es que jugó la final de la Euroliga con un mogollón de lesionados. Y que luego en la Liga, sí es cierto que ha hecho un mal playoff y lo ha eliminado Tenerife, pero si estaba esto decidido antes del playoff, yo no entiendo nada.
7: Ayer se intentó Javi convencerle con una contraoferta por el club taronja, pero se ha decidido, parece, y si nada se tuerce, pues 3 años que va a firmar como técnico del Real Madrid. Lógicamente, bueno, pues se ha hablado mucho, ¿no?, en la afición blanca, ¿no?, de las declaraciones de Pedro, de los famosos tweets después de la semifinal de Copa, de su posicionamiento político con ciertos temas, pero bueno, creo que esto es como todo. Si la pelota entra dentro del aro, no se hablará de absolutamente nada, así que bueno, pues creo que movimientos sísmico para el básquet nacional.
2: Yo creo que al señor Roch se le vaya este entrenador es una vergüenza. O sea, una vergüenza. O sea, con el Corte Inglés que tiene organizado allí, con el pabellón, con el equipazo, con el campeón, con el entrenador, y se te va por 250.000 euros, en serio, de verdad. Es que me parece.
7: Pero no solo se va Pedro, las cifras. Se va Montero, se va Pradilla, se va Braxton Key, se va Abraham Cubadio.
2: Pues más a mi favor, eres el rico de España, y haces el ridículo.
0: Es que el dinero, Emilio, el dinero no lo es todo.
2: Eres el rico de España y haces el ridículo.
3: Emilio, te digo yo quién es el rico de España. El Real Madrid.
0: El dinero no lo es todo, Emilio, porque si no, tú no estarías aquí, ¿eh?
4: Esas cantidades están al alcance de muy pocos equipos, sí, en el baloncesto. Y dos, a mí lo que de verdad da pena es que un proyecto como el de Valencia, que ha jugado como ha jugado, sea imposible ya no de mantener. Es que está quedando esto como un solar.
6: Están contentos en Valencia, porque el otro día el discurso de Pedro fue bueno, todo el mundo daba por hecho que continuaba, ¿eh? Hablaba en primera persona del plural en todo momento.
0: Sí, es verdad. Y Pradilla no, pero él sí.
7: Yo creo que se ha dado cuenta de que la ambición no es mantener un proyecto en la élite, que está viendo que hay muchos jugadores que se están marchando con propuestas muy jugosas y que ya ha tocado techo. Entonces, bueno, pues creo que le llega la oportunidad. Yo creo que puede ser su último gran contrato. Siempre se ha hablado, ¿no?, de lo que haría Pedro Martínez con un Barça o con un Real Madrid. Bueno, pues va a tener la opción de que lo que ha hecho esta temporada se traslade al Real Madrid.
2: Por cierto, con un Barça o un Real Madrid es muy difícil de comparar con lo que ha hecho con el Valencia.
0: Sí, o sea, como no gane la NBA.
2: No sé yo.
7: La Copa de Europa, ¿no?
6: Hay que decir una cosa que se ha dicho, bueno, en las últimas horas se ha dicho que si Pedro Martínez era muy del Barça y todo este tipo de cosas. Yo os digo que no. Yo conocí a Pedro muy joven, cuando fue entrenador, ganó una Cora con la Peña. Aquí en Badalona, y lo conocí yo como periodista, y tengo que decir que es muy de la Peña, pero nunca ha sido del Barça, ¿eh?
1: Es un profesional.
6: Además, el Barça, curiosamente, nunca le ha mirado a Pedro Martínez.
2: Sí, el Barça lo que no ha mirado nunca es al baloncesto, al balonmano, al fútbol sala, al fútbol femenino.
6: Bueno, pero el Barça históricamente ha tenido grandes secciones de baloncesto al Barça. Pero nunca ha ido por él.
1: De lo que haya sido de joven o de niño, él es un profesional, le ha venido una oportunidad increíble.
6: Digo por los comentarios.
1: Sí, porque no pasa nada,
6: si fuera del Barça no pasa nada.
1: Pero quiero decir que lo matizo para que la gente lo sepa. Una cosa es lo que yo soy de pequeño y otra es la profesionalidad.
0: En redes se está intentando hacer un apagado masivo, pero claro, es que el histórico de Pedro es terrible.
7: Javi, si el equipo juega bien, si gana, nadie se acordará dentro de 3 meses.
0: Difícil.
7: Bueno,
0: hay mucho...
1: Pero Javier, eso es más preocupante.
6: No es del Barça, pero es muy catalán.
1: No de lo que haya sido, sino de los charcos en los que te han metido siendo un personaje público. Eso es diferente.
0: Chicos, me quedan... Dime, Rosetti, que
4: Pedro Martínez es un gran entrenador antes de esta temporada.
6: Grandísimo.
0: Totalmente. Uno de los nuestros. Además, es un auténtico fenómeno que siempre nos atiende con mucha amabilidad.
4: Nos vamos.
0: Sí, nos vamos. y que
4: hay que le des por los 626.000 oyentes a ti como director de esta radio,
0: a los oyentes.
1: Pues os voy a decir una cosa, tiene mucho mérito porque nos pueden escuchar.
0: A los oyentes que tienen la suerte de escucharos cada día aquí en este espacio que se llama La Tribu y que cada día escucha más gente. Además, como lo dice el EGM, lo podemos decir de manera real. Chicos, un auténtico placer, un abrazo, os quiero.
7: Adiós.
0: Mañana regresamos a las 7 de la mañana. Esta tarde tenéis más fútbol, más mundial. Ahora, desde las 10, La Pizarra.

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que analizar la sorprendente eliminación de Alemania en esta Copa del Mundo a manos de Paraguay, la clasificación de Marruecos ante Países Bajos desde el punto de penalti y la remontada de Brasil ante Japón, además de seguir hablando de la selección española de fútbol y de muchas cosas más.

0: tal, oyentes de Radio Marca, amigos de la pizarra de Quintana? Bienvenidos a este martes 30 de junio de 2026, en el que, como veis, tenemos muchas cosas que analizar, porque ahora sí que sí, ha arrancado de verdad la Copa del Mundo. Pero antes de nada, hay que daros las gracias a los 626.000 oyentes que seguís escuchando la radio todos los días y que nos hacéis mucha compañía, 113.000 más que respecto al año anterior, y en nuestra parte, por nuestro lado, en la pizarra de Quintana, 21% más de oyentes diarios. Así que muchas gracias a todos. Estos son los nuevos datos que acabamos de conocer esta misma mañana del EGM. Gracias de verdad por hacernos compañía todos los días, porque la radio es posible gracias a sus oyentes. Hola, Nahuel Miranda. Hola, Alex de Llano. ¿Qué tal, chicos? ¿Cómo estáis?
1: ¿Qué tal? Muy buenas.
2: Buenos días, ¿cómo estamos?
0: Ahora sí, ha arrancado de verdad la Copa del Mundo y ayer tuvimos un pelotazo. Buah. Un pelotazo, la caída de Alemania ante Paraguay en los penaltis, Alex de Llano.
2: Efectivamente, un hecho histórico para la selección paraguaya, eliminar a Alemania, hacerlo desde el punto de penalti, teniendo en enciso al primer goleador en fase eliminatoria de la historia de Paraguay, y desde luego una de las grandes noticias de esta Copa del Mundo, el hecho de que la selección de Gustavo Alfaro haya cazado la utopía imposible y haya eliminado a Alemania.
1: Parece tremendo. Es cierto que oye, uno podía imaginarse a Alemania sufriendo mucho contra ese plan de, oye, una selección que sepa replegarse.
2: Tú dijiste Paraguay ayer.
1: Sí, yo.
0: Esperemos que no acierten más en el bracket, ¿eh?
1: Sí, sí, sí. Esperemos. De momento. Es verdad que ha arrancado bien. Pero bueno, o sea, quiero decir, creo que el plan de partido no sorprendió a nadie. Paraguay defendiendo muy abajo. Alemania sufriendo una barbaridad para poder generar peligro. Es cierto que ya la segunda parte empieza a generar algo más, porque hay una jugada muy polémica en el tanto que se le anula a Jonathan Tah. Pero bueno, creo que Paraguay compite a las mil maravillas. Lo ha dicho Alfaro después del partido, una de esas declaraciones que tanto le pegan a él, que dice, oye, nosotros no tenemos el talento para dictar a qué se juegan los partidos, entonces nos adaptamos a la música que nos ponen. Dice, hoy nos han puesto polka. Pero a veces es tango, a veces es cumbia, a veces es samba. Bueno, nosotros nos adaptaremos a ver a qué se tienen que adaptar. Ya espera Paraguay rival en los octavos de final. Saldrá del Francia-Suecia.
0: Sí.
1: Bueno, se hablaba de que este lado del cuadro era una mini Eurocopa. Bueno, pues ha colado todo Paraguay contra todo pronóstico y creo que de una manera merecida.
0: Francia-Suecia, que se juega esta noche a las 11 para nosotros, aquí horario en España. Ganó Paraguay desde el punto de penalti con una gran actuación de Oscar Gil, el guardameta, que ya es héroe nacional.
1: Orlando.
0: Oscar Gil es el lateral.
2: El ex del Real Deportivo Español.
0: Sí, Orlando Gil, es cierto. Con una gran actuación desde el punto de penalti para su selección. Y hay que hablar de Alemania. Tercer fracaso consecutivo en los mundiales de Alemania. Esto es un batacazo terrible y creo que Julian Nagelsmann sale honestamente muy señalado, muy tocado de este varapalo, ¿eh?
2: Sí, pero él ya ha dicho que no va a dimitir, que va a cumplir contrato. Veremos si la Federación Alemana termina tomando alguna decisión. En cualquier caso, sí que está siendo, ¿no?, una situación compleja la de los alemanes en las Copas del Mundo, porque estamos viendo que tras salir campeones en 2014 le está dando la espalda a la mayor competición de selecciones del planeta, y sobre todo encontrándonos con situaciones como la que vimos en Qatar, con fase de grupos, y esta cayendo ante una selección como la paraguaya, además Nau, con un partido muy flojo.
1: Sí, no, totalmente. Es que, ya digo, la sensación es que con todos los mediapuntas que tiene Alemania, no hay nadie al que se le caiga una idea entre líneas.
0: Terrible.
1: Ha sido muy duro Kimmich, ya lo fue después de la eliminación en el 22. Seguramente haya sido el último mundial de Joshua Kimmich, que es generación del 95, que tiene 31. Veremos qué tal está con 35. Hay mucha gente posicionándose para el puesto de seleccionador alemán. El más famoso de todos es Jürgen Klopp. Bueno, yo creo que lo tiene muy complicado para continuar Julian Nagelsmann, que venía a decir aquello de, oye, después de no meternos entre los 16 mejores en los últimos 3 mundiales, yo creo que ya somos una selección de segundo nivel. Ha llegado a decir de una Alemania
0: duro,
1: que incluso con generaciones muy malas de futbolistas ha llegado a hacer finales de mundial.
0: Duro. Toca reflexionar en Alemania porque ha sido un tercer trastazo consecutivo en las Copas del Mundo tras caer ayer ante Paraguay. Esta madrugada, para nosotros, también desde el punto de penalti, Marruecos se ha cargado a Países Bajos. Lo ha vuelto a hacer con un Yassine Bounou que en las tandas de penalti,
2: increíble,
0: es maravilloso. De hecho, leía el dato antes de empezar el programa. De las 7 tandas que ha disputado Yassin Bono en toda su carrera, ha parado 10 penaltis.
2: Fíjate.
0: Sí, sí, sí. Qué está barbaridad. Siempre presente en todas, clave en los éxitos de sus clubes, entre ellos, por ejemplo, el Sevilla.
2: Sí.
0: Y su selección, la selección marroquí, en un partido que yo lo he visto esta mañana repetido, me he levantado a verlo y ha sido un partido muy entretenido.
2: Muy chulo.
0: Muy disputado, porque la verdad que ha habido mucho duelo, mucha brega, mucha fricción. Y bueno, se lo ha terminado llevando Marruecos, que empató el partido en el 90, que estuvo a punto de ganar en el 95.
2: Sí, sí, sí.
0: Y al final en los penaltis se ha impuesto a la selección africana.
2: Una tanda de penaltis increíble, ¿eh? Si ayer estabas durmiendo, o bueno, esta madrugada estabas durmiendo, aprovecha para ponértela, porque la verdad que no tiene pérdida dentro de lo que es una exhibición de Yassin Bonu y una selección neerlandesa en la que, sinceramente, yo me esperaba un pelín más en un partido eliminatorio como este y en el que se ha vuelto a quedar a las puertas. La selección marroquí demuestra que, además de tener talento, está ganando muchísimo en competición. Sí, ya lo hizo en 2022 y ahora lo ha vuelto a demostrar.
1: A ver, creo que Holanda hace el partido que viene haciendo durante muchísimos mundiales y que, oye, le ha llevado lejos. O sea, queda muy cerca de conseguir que le salga la... Es que, claro, hablando de Holanda contra Marruecos, es decir, la machada,
2: yo creo que
1: está un poco feo, queda raro. Pero bueno, es que es un estilo de juego muy conservador, metiendo muchísimos defensas y se encuentra con un remate de Issa Diop, al que le dieron el MVP del partido para mandar el partido a la prórroga. La prórroga es infumable, una vez más.
2: Sí, sí, sí.
1: Una vez más.
2: Sí, sí.
1: Y luego la tanda de penaltis, hay lanzamientos muy raros de Holanda.
2: Muy raros.
1: Está bien Yassin Bonu, pero hay lanzamientos muy, muy raros de Holanda. Y por cierto, en la prórroga, eso sí, hay una parada de Verbruggen.
2: Bueno.
1: No, a Sebari, no.
2: A Raimi.
1: Escandalosa.
2: Con la rodilla.
1: Con la rodilla y luego con la mano. Escandalosa, de verdad. Creo que el partido tuvo mucho nivel, a pesar de ese plan tan conservador de Holanda. Y bueno, me parece que ha sido una gran prueba del algodón para Marruecos, que otro mundial más da la sensación de ir poco a poco superando pantallas y generando esa sensación de ser un equipo que puede competir por todo.
0: De hecho, Verbruggen fue seguramente el mejor futbolista de los neerlandeses.
2: Sí.
0: Además de esa parada de Raimi, en la primera parte también tiene alguna intervención de mucho mérito el guardameta de Países Bajos. También ganó Brasil, remontando ante la selección japonesa, premio a la insistencia de los de Carlo Ancelotti.
3: Jugamos bien, merecemos ganar, también se encajamos goles, pero el equipo no perdió la paciencia. Yo acho que el equipo estaba bien también en la primera parte. El juego fue bonito, forzamos un poco más cruzamiento en la segunda parte, al final salió bien.
0: Creo que lo mereció claramente Brasil en la segunda mitad, que fue mucho mejor que Japón. Se volcó con todo, se entregó al centro lateral y sin ser ninguna maravilla, porque no creo que Brasil sea ninguna maravilla a nivel futbolístico, creo que sí demostró competitividad y que a Japón se le hizo el partido muy largo.
2: Sí, Japón se le hizo muy largo, se hundió mucho, terminó de perder momentos de salida. Es algo que obviamente le ocurre a la selección nipona, que está acostumbrada a jugar en ese bloque bajo ante selecciones de mayor nivel que el suyo. Y luego es que Brasil, es verdad que la primera mitad no se termina de caer una idea, todo eran errores, Danilo, Casemiro, la acción del gol, pero fíjate cómo es el fútbol. Casemiro, después de hacer una primera parte tan mala, es el que
1: horrible.
2: Termina marcando el gol que le da el empate, y luego obviamente Martinelli, que ya en el Arsenal se ha acostumbrado a ser ese hombre que sale del banquillo y revoluciona los partidos, puede ser un gran factor X para Ancelotti.
1: A mí me gusta bastante más de lo que he leído el partido de Brasil. Es cierto que se obsesiona con repetir la jugada del gol de Casemiro, que busca
2: a Gabriel
1: muchas veces, muchas veces. Pero me convence mucho la versión que estamos viendo de Vinicius, que estuvo a punto de marcar un gol antológico.
0: Ya te digo, el gol del Mundial, solamente.
1: Suzuki fue el mejor futbolista de Japón, yo creo, con cierta comodidad, además. Y luego, a ver, el fútbol tiene esto, en el minuto 95, con 6 de añadido, la pérdida de Tanaka, que luego fue consolado por Mateus Cunha, es terrible. Sobre todo pensando en el perfil de jugador que es un centrocampista de tener balón y demás, es una pérdida criminal que habilita esa ocasión de Martinelli, que a punto está de sacar Suzuki también,
2: sí.
1: que llega a tocar el guardameta del Parma, que nos deja una vez más la sensación de que Japón, en ese tipo de momentos calientes, sufre mucho en los mundiales.
0: Brasil ya está en octavos y hoy conocerá rival del Costa de Marfil, Noruega, que luego analizaremos, haremos la previa, que se disputa a las 7 de la tarde. Todas las informaciones vienen apuntando a que Nico Williams va a poder estar disponible para la ronda de octavos de final con la selección española, que la lesión no es tan grave como parecía, así que buenas noticias porque, Alex, nos preocupamos bastante después, sobre todo, de leer el propio comunicado de Nico Williams durante el fin de semana, sí, diciendo que estaba en un momento muy, muy bajo, que estaba muy, muy preocupado por el estado físico. Luis de la Fuente en Radio Nacional de España, antes de ayer, ya vino a confirmar que parece que es una sobrecarga. Sí. E insisto, todas las informaciones apuntan a que podrá estar disponible si España pasa ante Austria en la eliminatoria de octavos.
2: En las imágenes que nos llegan desde Estados Unidos, le pudimos ver en la bici junto a Jeremy Pino, intentando hacer ese ejercicio, ¿no? Un poco para también mejorar la musculatura, el estado físico del propio futbolista, pero desde luego todos sabemos que España necesita extremos, necesita esa velocidad, ese descaro, y Nico Williams ahora mismo es uno de los futbolistas que se lo puede dar. Hay que ver también el estado físico de Víctor Muñoz, que parece que está para algo más. Así que bueno, expectantes ya de cara al partido ante Austria.
0: Esperando a Nico Williams para que esté disponible para octavos. Insisto, hoy en el 628269092 os queremos preguntar qué cambios introduciríais vosotros ante Austria en el partido del próximo jueves, 9 de la noche. Ante la selección de Rañi. ¿Qué cambios haríais vosotros? ¿A quién queréis ver de inicio después de las sensaciones algo extrañas que nos llevamos otro día ante Uruguay a pesar de la victoria? Y ahora sí, antes de entrar, chicos, en materia con los partidos que tenemos hoy por delante,
2: a ver,
0: actualizarme un poquito cómo va la cosa.
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2: Pues mira, ha entrado Florian Wirtz en ese podio como tercero. Obviamente ya no va a poder mantener ese podio el futbolista de Liverpool ya eliminado. Vinicius Junior segundo y el líder, el bigote favorito de la Copa del Mundo, Eustaquio. Sí. Ahí está.
0: También Mauricio.
2: Sí, pero Mauricio no es tan favorito, ¿no?
0: Bueno.
2: Eustaquio te libró de una prorroguita muy fina.
0: Eso sí. ¿Pero quién tiene más carisma?
2: No, Mauricio.
0: Mauricio. Hombre,
2: Mauricio.
0: Entró muy bien al partido.
2: Como dijo Miguel Ángel Ramírez cuando le entrenaron en Inter de Porto Alegre, Mauricio es top. Es craque,
0: el bueno de Mauricio, que ayer entró muy bien. Ahora analizamos los tres partidos de ayer con todo tipo de detalle, sacando la pizarra para analizar las claves. Pero hoy, martes, como decía, Costa de Marfil, Noruega, 7 de la tarde. ¿Quién se lo lleva, Nau?
1: Yo creo que Costa de Marfil. Me parece uno de las eliminatorias más igualadas de los 16avos.
0: Sí, está bonita, ¿eh?
1: Dos grandes candidatas a revelación del torneo. Uh-huh. Y en esta generación de Costa de Marfil veo realmente un equipo que le puede hacer mucho daño a Noruega. Yo me creo a Costa de Marfil. Entiendo que Noruega sea favorita, pero me creo mucho a Costa de Marfil.
0: ¿En los 90 minutos o con prórroga?
1: En los 90.
0: Vale. Alex, Costa... Francia.
2: Ah, vale, bueno, perdón. Sí, Costa de Marfil.
0: ¿90 minutos?
2: Sí.
0: Vale. Francia, Suecia. Francia,
2: y te diría que, vamos, en el 65 está resuelto el partido.
0: En el 65 está resuelto el partido.
2: Si Países Bajos hizo lo que hizo ante Suecia, imagínate
0: lo que puede hacer el ataque de Francia.
2: Sí. Bueno, estoy convencido.
0: Veremos si salen así de enchufados. Y ya para acabar, 3 de la madrugada, este habrá que verlo mañana en diferido, México-Ecuador. ¿Quién se lo lleva, chicos?
1: Yo confío en México.
2: Sí, veo muy fuerte a la selección mexicana, pero voy a apostar por Ecuador. Que os dije que Ecuador y Paraguay van a hacer buen mundial y de momento no me estoy equivocando.
0: ¿Este se va larguito o no?
1: Pero si tú eliminabas a Paraguay en 16avos.
2: Ya, pero porque una cosa es lo que digo y luego otra es, ostras,
1: y luego lo que dices en otro momento.
2: Voy a intentar ganar el bracket. Ganar el bracket.
1: Nada, pues a la próxima, danos como los muebles de Ikea, ¿no? Danos las instrucciones, danos la guía de cuándo tenemos que escucharte y cuándo no.
0: O di 1x2 y así se patea.
2: Como en el fantasy, ¿no? Que pongo a los jugadores que no he puesto en el bracket para, bueno, mira, llevar una alegría.
0: Algo rasco.
1: Claro, oye.
2: Sí, la táctica nunca falla.
0: Cada uno con su estrategia.
2: Que Ecuador. Yo creo que sí.
0: Este tiene pinta de
2: atasco en la selección mexicana.
0: Sí.
2: Ecuador que no llega al gol.
0: Penaltis.
2: Huele.
0: Yo digo tanda de
2: ¿no?
0: Penaltis.
2: Vale.
0: Sí. En cuanto al mercado de fichajes, ayer se hizo oficial un secreto a voces. Y es que Nico Paz va a jugar otra temporada en el Como.
2: Sí.
0: Y que el Real Madrid se guarda una opción de recompra para la temporada 27-28. ¿Qué os parece esto?
2: Okay, bien,
1: me parece, sí. O sea, me parece raro. Creo que ha pesado mucho el deseo del futbolista de seguir en el Como, de afrontar este reto de la primera participación en Champions
0: de hecho, que esto es la primera vez que lo veo en un comunicado oficial. Que el Madrid especifique que Nico Paz se queda en el Como porque quiere quedarse en el Como.
1: El tema es que yo creo que os está bien ponerlo porque no es una decisión que tenga muchísimo sentido, viendo que parece que no tiene hueco de primeras en el Real Madrid y que el Inter estaba dispuesto a pagar mucho dinero por Nico Paz. Creo que se impone el deseo del futbolista de seguir en el Como. y creo que el Real Madrid confía en que Nico Kovács se siga desarrollando y que no pierda su valor económico y su valor deportivo para el verano que viene, oye, tomar esa decisión de o bien venderlo o bien incorporarlo a la primera plantilla.
2: Además es que con Cesc Fàbregas está jugando de maravilla, viene de una temporada histórica en la que ha marcado 13 goles, ha dado 7 asistencias, ha sido uno de los mejores futbolistas, por no decir el mejor, de la Serie A.
0: Va y a jugar
2: cuando,
0: Champions.
2: Claro, cuando estás tan cómodo en un sitio, además, como, que tiene que ser precioso vivir ahí, pues ya ni te cuento.
0: Maravilla, tiene que ser maravilla. Vivir ahí y jugar en el cómodo de Fàbregas también.
2: ¡Hombre!
0: Que se nota que Nico Paz está creciendo mucho y se queda otra temporada más en el fútbol italiano. Robert Lewandowski se marcha al Chicago Fire. Firma dos temporadas. Esto también lo sabíamos ya. Sí. Que su futuro iba a estar en la MLS. Se marcha al Chicago Fire.
2: Efectivamente. Le lograron convencer tanto a él como a su mujer en la visita que tuvo hace unas semanas a Chicago y ha firmado ya con el conjunto de la Major League Soccer. La Major League Soccer que incorpora una estrella más. Recordemos que ya tiene a Lionel Messi, tiene a Thomas Müller, a Heung-min Son y ahora a Robert Lewandowski.
0: Va a ser tremendo, Nau, hablando del mercado, no en el fútbol, sí en el baloncesto, lo de Pedro Martínez.
1: Sí.
0: Sí, firma con el Real Madrid.
1: Sí. Es uno de los culebrones del verano del deporte español.
0: Es un bombazo increíble.
1: Salió ayer la información de que el Real Madrid está dispuesto a pagar la cláusula de 1 millón de euros del técnico de Valencia Basket. Un Valencia Basket que acaba de hacer su mejor temporada de siempre y que está viendo como casi todos los pilares de este éxito se marchan del club. Hoy hay rueda de prensa de Enric Arunay, del gerente

0: a las secciones para este verano. Venga, 10 y 18 de la mañana, momento de las nahueladas.
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2: Bueno, tenemos que hablar, como siempre, en primera instancia de las selecciones eliminadas. Hay dos batacazos muy gordos. Primero es lo de Alemania. Joshua Kimmich, que ya fue muy crítico después de la eliminación en fase de grupos en Qatar, que dijo que se sentía un fracasado, que tenía la sensación de que nunca iba a ganar. Ha vuelto a ser muy contundente. Dice Kimmich que no han jugado bien ninguno de los cuatro partidos y que además en tres partidos han tenido graves problemas contra selecciones que no son de clase mundial. Dice que eso es un hecho y que se merecen haber sido eliminados. Muy contundente. Joshua Kimmich, que ayer comete bastantes errores en el partido.
0: Sí. Y eso que creo que, fíjate, que la segunda parte empieza cuando pasa al centro del campo. Sí. Se le ve más cómodo, jugando más, algo más liberado, más en la versión de que conocemos. Oye, de Joshua Kimmich.
3: Es la última participación de Alemania con camiseta Adidas, ¿no?
2: Sí, eso es. De hecho, Nike ya ha empezado a hacer promoción de la futura camiseta de Alemania.
3: Como blurreada, ¿no?
2: Eso es. Todavía no pueden hacerlo de pleno derecho. Creo que tienen contrato hasta final de año. Así que, bueno, a ver qué tal, porque aquello fue un contrato histórico. De Nike a Adidas. En Holanda hay que hablar de Ronald Koeman, que está un poco contrariado con lo que le pide la gente y lo que él le da al público holandés. Dice que todo el mundo le pedía jugar con 5 atrás.
0: Todo el mundo.
2: Y que él elige salir con 5 atrás porque habían concedido mucho los tres primeros partidos de este Mundial en toda la fase de grupos. Y dice, oye, hago lo que la gente me pide y me critican igual.
0: Vaya por Dios.
2: Y dice, me da igual.
0: Genio incomprendido.
2: Dice, si pudiera volver a elegir, lo haría de nuevo. Algo que no le ha gustado a Zlatan Ibrahimovic, que dice que la derrota es culpa de Koeman. Dice que no ha reconocido al equipo holandés y que además los jugadores tampoco parecían muy cómodos con la idea de Koeman, que creo que aquí puede llegar el punto de debate.
3: Sí.
2: Yo creo que a nadie le parece lo más atractivo del mundo. Pero oye, es que tus mejores futbolistas seguramente sean tus defensas. Entonces,
3: tal cual.
2: Igual tiene sentido potenciar el nivel de tus defensas. Pero cuando ya los jugadores no se sienten cómodos con el estilo, que creo que por momentos da esa sensación en Holanda, creo que ahí empieza un poquito el punto de debate. Deja la derrota de Holanda en la tanda de penaltis datos tremendos. Holanda va a conservar el invicto que tiene desde 2010. El último partido que ha perdido en un Mundial fue la final del Mundial contra España. Se marcha nuevamente eliminado en una tanda de penaltis. Claro, es que esto tiene el reverso negativo. Ha jugado en fases finales de grandes torneos 10 tandas de penaltis, ha perdido 8. Con esta derrota, Holanda se une a España con 4 caídas en tanda de penalti en Mundiales. Las dos selecciones que más tandas de penaltis han perdido en la historia del Mundial. Y también se convierte Holanda en la octava selección que falla 3 penaltis en una tanda en un Mundial. ¿Sabéis quién es la séptima, la última que se haya metido en el ranking?
3: España.
2: En 2022, también en 2022, hace la misma gesta la selección de Japón. Dentro de las eliminadas hace ya unos días, ha hablado Steve Clarke, que ha dejado de ser seleccionador de Escocia, y dice que tiene sentido dar este paso atrás después de lo que ha sido el Mundial. Y también de mutuo acuerdo, ayer tuvimos el comunicado oficial de que la República Checa y Miroslav Kubek separan sus caminos, que era un secreto a voces. En cuanto a la jornada…
0: En teoría se jubila.
2: Sí.
3: Hombre, que ya también…
0: Bueno, oye…
3: Que eran 74.
0: Igual que Hugo Bros.
2: El otro día vi que Dick Advocaat es del mismo año que el maestro Tavares.
0: ¿Otra vez?
2: Pues, un poco para poner
0: 78.
2: Un poco, sí. Nacidos en el 47.
3: Madre mía.
2: En cuanto a la jornada, mandarle una felicitación y un abrazo muy grande a todos los paraguayos que hoy no trabajan. Es día festivo en Paraguay. La tele sueca, de cara al Francia-Suecia que tendremos esta noche, ha hecho la típica de hacer un 11 combinado. El 11 es Mañán, Koundé, Pamecano, Saliba, Lucas Digne, etcétera, etcétera.
0: ¿Vale? Y la camiseta de Suecia.
2: Eso es lo que les gustaría. Va a ser, por cierto, el derbi de Kurosawa. Que todos recordaremos aquel europeo sub-21, el pique entre Guidetti y Kurosawa. Recuerdos de Vietnam. Y un dato muy positivo de Brasil que me ha llamado la atención es el primer partido de fase eliminatoria del Mundial que Brasil gana después de irse perdiendo al descanso. Desde 1938 no lo conseguía la canariña que creo que

0: un momento donde se le podía haber nublado mucho el panorama, sobre todo viendo, oye, lo que le llega a pasar a Marruecos durante muchos minutos, lo que le pasa a Alemania, en el partido contra Paraguay. Bueno, creo que Brasil ha salvado la papeleta y va a estar en los octavos de final del Mundial.
1: Enseguida analizamos con todo tipo de detalles los tres partidos que hemos tenido de 16avos ayer y esta madrugada en el Mundial. Pero ahora, Alex de Llano, venga, trae un poquito de suerte.
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0: fútbol brasileño.
1: ¡Qué tanda, qué locura!
2: ¡El pabellón de los Celtics, la pelota! ¡Pero qué has hecho, Jonathan!
0: ¡Pierna derecha! ¡Bono, bono, bono, bono, bono, bono! ¡Bono, bono, bono, bono, bono! ¡Bono, bono, bono, bono! La mano izquierda salvadora se quedó de pie. ¡Adivinó el lado! ¡No sé si es la suerte del campeón o no! ¡Pero desde luego! Brasil ha tenido que remar y remar y remar. Llevaba mucho rato sin inquietar a Suzuki.
2: Paraguay en octavos. La cuatro veces campeona del mundo. A la calle, eliminada Alemania. Paraguay, que hizo cuanto menos el ridículo el primer día en Estados Unidos.
0: Para Marruecos y ya tenemos rival para Canadá.
3: Arranquemos analizando la remontada de Brasil ante Japón, donde, chicos, yo debo reconocer que la puesta en escena de Brasil a mí me gustó, con Vinicius jugando por dentro con Mateus Cunha, el Vinicius de Carlo Ancelotti que vimos en su día con el Real Madrid y que estamos viendo en esta Copa del Mundo, más presente en el carril central, intentando moverse más por dentro, no tan abierto, pegado a la banda, como si jugó en la segunda mitad. Y ya digo, creo que la puesta en escena fue positiva. El tema es que luego Japón, oye, te sorprende o sorprendió a Brasil con esa acción de Sano y se echó atrás y defendió muy bien. Pero la puesta en escena brasileña, cuando yo me sentaba en el partido, Alex, dije, uy, creo que hoy me voy a divertir con Brasil.
4: A ver, el inicio de partido creo que todos esperábamos, ¿no? Brasil con la pelota, mandando, teniendo la posibilidad de, oye, conectar con la gente de tres cuartos. Que
3: presionando.
4: A partir de ahí, sí, es la versión de la Brasil de Carlo Ancelotti. La manera de sustituir esa falta de creatividad es a través de la presión. Y le vimos en esos primeros minutos de manera bastante punzante, teniendo posibilidad para encontrar situaciones de remate incluso. Pero lo cierto es que la selección nipona supo ir construyendo muros por delante de la línea de balón y dificultándole mucho a la selección brasileña según iba pasando el tiempo en la primera parte.
1: Sí, es que yo tenía la sensación al principio del partido que Brasil tenía facilidad para ganar línea de fondo, ¿no? Y eso cuando defiendes muy abajo te rompe los planes porque te pone a defender contra tu portería a pesar de que tú dejas muy poco espacio a la espalda. Creo que esto lo empieza a ajustar Japón a partir del 15-20. Además, se encuentra con ese gol de Sano en una jugada, yo creo, muy aislada, en una contra donde, de hecho, es que parecía que tenía más opciones que tirar, pero el disparo es muy bueno, muy certero. Y a partir de ahí es que creo que redobla muy pronto Japón la apuesta por defender muy abajo, cuando creo que no se sentía especialmente cómodo el equipo japonés en ese plan.
3: Sano, además, Nau se aprovecha de la amarilla que ya había visto Casemiro unos minutos antes, sí. Que la había por una falta en la frontal y no puede hacer nada en la acción de Sano. Está cerca el brasileño, está cerca Casemiro de poder meterle el cuerpo, pero claro, entiendo que Casemiro diría, uy, no voy a arriesgarme porque si me enseñan la segunda, lógicamente me voy a la calle. Si hago una falta es que voy a ver otra cartulina amarilla. Sí, estaba muy condicionado Casemiro.
1: Y también es una de esas jugadas donde ya veías que no estaba bien paquetada, que se tuvo que retirar lesionado al descanso. Bueno, de hecho, es que la coger al descanso ya fue tremenda. Sí, sí. Tenía pinta de ser la típica molestia muscular que conforme sigues jugando se va haciendo más grande y se va agravando. Le corren ahí, yo creo, muy fácil a Brasil, pero creo que es uno de los pocos errores que comete el equipo de Ancelotti en la primera parte.
4: Por cierto, pequeño detalle en el descanso, que les hacen entrevistas a algunos seleccionadores y algunos segundos. ¿Sí? A David Ancelotti le preguntó el periodista brasileño, oye, ¿vais a cambiar a Casemiro? Porque tiene amarilla y tal y como está el partido, no sé qué. Y David Ancelotti dice, oye, es que Casemiro es un futbolista suficientemente experimentado como para en este tipo de situaciones saber cómo comportarse y luego, fíjate, fue el que terminó empatando el partido.
3: La remontada de Brasil, yo diría, chicos, que se explica a través de dos detallitos dentro de la pizarra de Carlo Ancelotti, que son muy sencillos pero que resultaron siendo ganadores. Uno es abrir a Vinicius a la banda, que ya digo, estaba jugando por dentro la primera parte y yo lo vi muy incómodo.
1: Sí.
3: Tanto Tomiyasu como Sano defienden muy bien a Vinicius para que no se gire, para que no pueda conducir por dentro. Y una vez empieza a arrancar desde el costado, empieza a generar peligro. Además, no, Vinicius tenía siempre a dos marcas encima, con lo que esto supone. Es verdad que Vinicius no se podía marchar siempre de las dos marcas, pero claro, si Vinicius tiene a dos marcadores, hay un compañero suyo que está libre.
1: Exacto.
3: Ahí hay un desajuste en Japón que creo que Brasil supo aprovechar. El otro detalle, muy simple, de toda la vida, pero que terminó siendo efectivo, el centro lateral.
1: Sí.
3: Brasil empezó a cargar el área con muchísimos futbolistas, Gabriel empezó a llegar muy cerquita del área para centrar desde posición, ya digo, en tres cuartos de campo, y a partir de ahí, a partir de esos dos movimientos muy sencillitos, pero muy inteligentes creo por parte de Carlo Ancelotti, Brasil le edificó la remontada.
1: Sí, hay que decir que Brasil se sintió muy cómodo en el juego aéreo todo el partido, fue a presionar muy arriba, cuando Japón rifaba la pelota, tanto Casemiro como Gabriel y Marquinhos ganan todos los balones por arriba y Hueda poco tenía que hacer. Luego ese Vinicius, más abierta banda y en cuanto tú generas un poquito de velocidad en la jugada, ¿no? Que el ritmo de circulación sea alto, que puedas pillar un poquito desprevenida la defensa de Japón, tienes acciones como la de la jugada de Vinicius, que empieza, claro, dentro de esas dos marcas ya se quita la primera con el control orientado al exterior, que es una barbaridad.
3: Sí, sí, sí, sí.
1: Y luego cuando ya se pone a correr, es que es un futbolista muy difícil de parar. Sabes que en algún momento te va a querer enganchar para adentro para poder definir. Estuvo, bueno, muy cerca, muy, muy cerca de meter uno de los goles del Mundial. Y en ese tipo de acciones yo creo que Brasil lo está encontrando, que llevaba tiempo Brasil sin encontrar, bueno, yo nunca había visto a Vinicius a este nivel con Brasil y le costaba mucho al equipo encontrarle en ese tipo de situaciones donde él pudiera tener esa ventaja de poder partir en velocidad y a partir de ahí generar ese vértigo.
4: Y en ese momento solo Suzuki fue capaz de evitar, ¿no?, que Brasil se adelantara antes en el marcador y que Vinicius Junior sumara esa situación del gol. A mí me parece que fue creciendo en el partido de la selección brasileña y se vio también en diversos puntales individuales, ¿no? El partido de Rayán, que fue de menos a más, y luego sobre todo también la entrada de Martinelli, que tuvo bastante impacto, parecía que podía ser un futbolista que, oye, no terminara de darle a Brasil lo que necesitaba y se lo terminó dando en materia de gol.
1: A mí el que me gustó mucho ayer, que ya sabes que no es santo de mi devoción, es Bruno Guimarães, que creo que está creciendo, sí, dentro del Mundial.
3: Al final la jugada del gol es entre los dos.
1: Sí.
4: Cierto.
3: Bruno para Martinelli. A mí me sorprendió de... Bueno, me sorprendió, ya lo hemos visto en este Mundial, pero cuando entra Martinelli pensaba que Vinicius iba a volver otra vez dentro. Porque cuando entra Martinelli, sí, dijo, bueno, va a meter un extremo en banda.
4: Sí.
3: No me termina de casar mucho por lo que estábamos viendo en el partido, pero no. Se mantuvo en Vinicius en izquierda, que también fue clave, como decís, en la acción del gol de Casemiro, del remate de Casemiro. Vinicius atrae a dos marcadores, claro, y libera a Gabriel en la frontal, que pone el centro y remata Casemito, como decía, sí, Pablo.
1: El remate es precioso, ¿eh? Sí, o sea, el centro, sí, es, wow, muy bueno, y el remate es precioso.
3: Sí, sí. Y habla bien, ya para finiquitar el análisis de Brasil, chicos, de un tipo con una jerarquía, hombre, tremenda. Que su primera parte había sido desastrosa.
4: Sí,
3: pero
4: sí,
3: desastrosa.
4: Para cambiarle.
3: Estaba para, sí, cambiarlo, sí, efectivamente. Sí, sí, estaba, sí, para ser sustituido. Y fíjate, ¿por dónde? ¿Quién mete la cabeza en el área rival? Sabemos que tiene un grandísimo remate de cabeza, sí, Casemiro. Lo hemos todo durante toda su
4: por
3: carrera
4: cierto,
3: y volvió a...
4: Dijo Ancelotti que había hablado con Neymar que si Brasil no empataba, sí, el partido entraría en el 60 y claro...
3: Me fastidió esto, ¿eh?
4: El gol de Casemiro que nos quitó la magia.
3: Yeah.
4: Porque dijo... Le preguntaron también a David Ancelotti, oye, ¿para cuánto está realmente Neymar? Y dijo 45 minutos. Claro, me imagino que ahí iría calculando Ancelotti. A ver, y la prórroga y tal, y no sé, claro, no vas a cambiar en la prórroga, vas a perder un cambio.
3: Claro.
1: Fíjate que a mí cuando lo dice, no me lo termino de creer, ¿no? Porque también dice que estaba preparado para entrar en la prórroga ya. Que si no hubiera marcado en el 95 Brasil, que igual entraba.
4: Claro,
1: bueno.
3: Ojalá tenga su momento.
1: Nunca lo sabremos.
3: No lo sabemos. Ojalá tenga su momento Neymar en esta Copa del Mundo. Por lo pronto, Brasil sigue avanzando rondas y ya está en octavos de final, como también lo va a estar la selección paraguaya, que ha protagonizado, sin duda, chicos, el gran golpe de lo que va en esta Copa del Mundo. Ha sido el gran bombazo en lo que va de Mundial, cargándose a Alemania y haciendo un ejercicio defensivo que me parece espectacular, Nau. Bloque bajo, muy intenso, bien organizado, coordinado, con algún que otro error. Es verdad, sobre todo las acciones por alto a balón parado, sufrió mucho Paraguay, como se vio en la acción del gol anulado a Jonathan Tah. Pero un ejercicio defensivo tremendo y que terminó por frustrar a Alemania.
1: Sí, decididamente sale en un bloque muy bajo a juntar pocos pases, dejando muy solo al 9 que ayer fue Ábalos. Está rotando mucho la posición de 9, sí, ahí Gustavo Alfaro. El dato que nos dejaba la realización de los 31 pases completados en 34 minutos yo creo que habla un poco de lo que era el partido. Pero aún en ese plan de partido daba la sensación de que Alemania, para empezar, estaba lenta en la circulación y que luego cometía errores infantiles, sin estar sometidos a presión, se fallaban pases fáciles, se daban pases comprometidos a compañeros y alguna de estas aprovechaba Paraguay, oye, para salir, para coger un poquito de aire, sobre todo a través de la figura de un Miguel Almirón que hizo un partido formidable.
4: Sí, estuvo descomunal en ese momento en el que tenía que resistir la selección paraguaya y buscar salida, intentar encontrar metros y oxígeno, como decía Nau, en campo rival, fue uno de los grandes protagonistas del partido. partido estuvo muy bien Galarza, que partía desde la izquierda y luego puso el centro del gol de Enciso desde la derecha. Un gol que nace de una gran recuperación de Bobadilla y que le permite a la selección paraguaya transitar y generar esa ocasión que termina dentro, en un momento en el que la selección alemana era todo caos. Eran momentos en los que no era capaz de meter la pelota dentro, en los que no se le caía ni una buena idea y, sobre todo, no tenía uno para uno por fuera. Entonces era incapaz de superar el bloque de Paraguay.
1: Pero fíjate, la jugada del gol yo creo que ya denota en Alemania que el equipo no está bien. La defensa del desmarque de Galarza es terrible.
4: Sí, sí.
1: Brown desconecta de la jugada, se quedan los dos pendientes de la pelota y no van a por el que pone el centro. Luego es cierto que el centro de Galarza es muy bueno, porque va, para empezar, va por delante y no va por detrás de los delanteros. Y luego va con la tensión suficiente como para que si aparece una cabeza paraguaya, solo tienes que orientar un poquito el remate y no tienes que darle mucha fuerza. Apareció Enciso, que debe ser de los futbolistas más bajitos del partido de ayer.
4: El remate es histórico.
1: El remate es muy bueno, pero de nuevo, es que está muy solo también Enciso a la hora de rematar. En ese tipo de acciones ves que Alemania no estaba bien en los duelos, que no estaba, a pesar de tener la pelota, no estaba cómodo con la pelota, no estaba consiguiendo utilizar la pelota para desequilibrar y tampoco estaba consiguiendo ganar duelos en el partido y sentirse potente.
4: Por cierto, Alemania, una pequeña cosa, que es que ayer en Boston hacía un calor tremendo, la hora del partido no ayudaba, y por eso es interesante saber que España, si pasa todas las rondas hasta llegar a la final, todos los partidos los va a disputar en estadios controlados climatológicamente o climatizados, que es algo bastante importante, sobre todo a la hora de tener en cuenta estas situaciones extremas que se viven en ese tipo de partidos.
3: Alemania me dio un cambio al descanso que yo honestamente no entendí, lo de Goretzka por Mecha.
4: Yo tampoco.
3: No lo entendí, que no sé qué pretendía.
4: Cargó bien el área en la jugada del gol, pero
3: yo en Mecha también lo carga muy bien.
4: A mí en Mecha me parecía que era el único que se le estaba cayendo alguna que otra idea, cosa interesante.
1: Y de hecho, si quería cambiar en algo el centro del campo, en un contexto de partido parecido ya contra Costa de Marfil, el que entró muy bien fue Amiri, que creo que los minutos que tiene vuelve a estar muy bien. Que es un futbolista mucho más creativo que Goretzka, que es que decididamente es que jugaba de nueve, es que no salía a mezclar en ningún momento. De hecho, todos los que estaban ahí en la posición, Havertz, Voltemade, cuando entró, salía mucho más a recibir que no tanto Goretzka.
3: Sí, sí, fue un cambio muy extraño. Al poco de arrancar la segunda parte consigue empatar Alemania con el centro de Wirtz, que es un gran centro, y un remate aún mejor de Kai Havertz, que remata muy bien de cabeza dentro del área, ya lo ha demostrado.
1: Es un gran 9. Yo creo que tenemos que hablar ya de 9 y un futbolista que está aportando, que ya conoce la posición.
3: Sí, sí, y que siempre ha rematado muy bien. Es que ya en Leverkusen recuerdo algún gol de Kai Havertz llegando muy bien al área. Es decir, es que es un tipo que sabe moverse muy bien dentro del área, despistar bien a la defensa y clavar goles de cabeza como el que puso ayer para el empate. Creo que Alemania consigue mejorar con el paso de Kimmich al centro del campo. Creo que ahí es donde vemos una mejor versión de Alemania, sin tampoco volverte loco, porque el partido de Alemania fue lo que fue un partido muy pobre en líneas generales, que seguramente por merecimiento mereció ganar en los 90 minutos, no creo que mereciese irse a la prórroga y a los penaltis, pero fue un partido donde Alemania se atascó claramente. Ya digo, yo creo que la única mejora llegó cuando Kimmich empezó a jugar por dentro, cerca de la base, distribuyendo el juego, y Alemania se encontró un poco más cómoda, pero en general fue una versión pobre, pobre, pobre de los de Nagelsmann.
4: A ver, era normal, ¿no?, que en el transcurso, según iban pasando los minutos, la selección alemana se fuera encontrando más cómoda, Paraguay se le iba haciendo más largo el partido, las piernas iban pesando más, iba siendo un partido más monótono y donde ahí la selección alemana podía encontrar algún que otro espacio de más una vez había empatado el partido, pero no lo pudo aprovechar, no tuvo posibilidad de encontrar el gol. Lundaf en lo que fue la titularidad tampoco estuvo demasiado acertado y, en definitiva, es que todo lo que hemos comentado la selección alemana, creo que se puede trasladar al gran impacto que tuvo el tiempo en el partido, ¿no? Que no fue capaz en ningún momento de aprovechar lo que mandaba para mandar el balón al fondo de la portería.
1: Aunque yo creo que la última media hora, los últimos 20 minutos del tiempo reglamentario en la prórroga, yo tenía la sensación de que Alemania, que merece más, que tiene la jugada del gol anulado de Tah. Sí. Creo que Voltemade genera también mucho peligro y tiene un par de ocasiones de balones sueltos. De hecho, me estaba viendo con un amigo y digo, estamos perdiendo dinero, ¿no?, apostando al gol de Voltemade.
3: Mejor.
1: Porque bueno, es que generaba esa sensación de que en cualquier momento le iba a caer una. Es cierto que hay una contra de Caballero, Aprovechando también, oye, contra fallos en salida de Alemania.
3: Sí, cierto, cierto.
1: Es mano a mano.
3: Que se duerme completamente.
1: Se duerme muchísimo. Sí, sí, sí. También hay.
3: Creo que está anulada por fuera de juego.
1: Sí,
3: creo. Que milimétrico, porque era un pase de Mauricio al espacio fantástico.
1: Pero que te da un poquito la dimensión de lo que es el nivel de Paraguay y por qué Paraguay hace este plan de partido. Es que le falta muchísima calidad del once titular y ya en los suplentes ya ni te cuento, y aún así consigue competir a las mil maravillas.
3: Paraguay se lleva el partido a su terreno, que es lo que debe hacer. Además, desde que se adelanta el marcador, y antes ya, desde el minuto uno el plan estaba muy claro, Alemania se atasca, posiblemente, insisto, como dice Nao, estoy de acuerdo con él, mereció más durante el encuentro, pero no lo consiguió, y el encuentro del partido se fue a la prórroga, después a la tanda de penaltis, y ahí es donde emergió la figura de un Orlando Gil, que explica claramente el triunfo y el éxito de esta selección paraguaya.
4: Sí, es un portero tremendo, el guardameta de San Lorenzo, estuvo muy bien bajo los palos a la hora de salir, a la hora de tener los penaltis, falló Alemania el primero, desde 1966 a hoy, dato de Opta, solo dos selecciones han sido capaz de ganar tras fallar el primer penalti, así que es una situación que normalmente se vuelve en contra una vez fallas ese penalti. Solo Suiza en el 94 y Ucrania en 2006.
1: No, y fíjate que el, o sea, la tanda se le puso muy complicada a Paraguay cuando tiene dos penaltis para poder matar el partido. Falla los dos. El segundo de ellos lo falla Fabián Balbuena, que había entrado solo para tirar el penalti.
3: Sí,
1: que
3: sí.
1: De verdad, es que no lo voy a entender nunca.
3: Yeah.
1: Es que no recuerdo casos de éxito de un futbolista que entra a posta para lo único que tiene que hacer el partido es tirar el penalti.
3: No funciona.
1: No, es que no lo entiendo. No lo entiendo.
3: Lo despejó. Porque el de Ta fue no sé dónde chutó el buen hombre, pero bueno, se fue muy arriba y acabó ganando Paraguay y cargándose a Alemania, insisto, el primer gran bombazo de esta Copa del Mundo. Hablemos del Países Bajos-Marruecos, chicos, partido que también se ha decidido desde el punto de penalti con una nueva gran actuación de Yassine Bounou, bajo palos, en un partido donde creo que de inicio Países Bajos quiere llevar mayor iniciativa con balón, pero fue un primer tiempo, Alex, muy cerrado, un primer tiempo muy igualado, muy marcado por los duelos individuales, muchísima fricción, muchísimo golpe, muchísimo balón dividido. Fue un encuentro, una primera parte entretenida, yo me lo he pasado bien viéndolo, pero fue un encuentro, pues se notaba que se estaban jugando las dos selecciones el vivir o morir.
4: Además, Wahbi me pareció muy interesante lo que quiso hacer con Saibari, que lo abrió a la banda izquierda partiendo desde la punta para atacar la espalda de Dumfries. Por ciertos momentos consiguió encontrar alguna que otra situación de peligro. Es verdad que estuvo muy igualado, mucho centrocampismo en el primer tiempo, y luego sobre todo también, lo que dices, ¿no? Jean-Paul Vaneke con el golpe en la cabeza, sangrando, representando
3: pues toda la cabeza.
4: Sí, representando a Terry Batcher en 2026.
3: Sí,
4: un partido que fue muy duro. Es bastante curioso, porque de los mundiales recientes, siempre Países Bajos está metida en partidos que son duros.
1: Y siempre aparece Weghorst, que me parece tremendo. Entra Weghorst en el minuto 71. Lo primero que hace es, creo que es un saque largo de Verbruggen, prolonga, le gana muy bien la acción a Buadi y ya genera la acción que pone a correr a Holanda y que genera el 1-0 que justificaba el planteamiento. Que dices, el primer acercamiento te sentencia Holanda. Lo que pasa es que acabó encontrando un gran remate de Issa Diop para mandar el partido a la prórroga.
3: Exactamente. La pena Weghorst, aparece Somerville para asistir a Cody Gakpo. Por cierto, preciosa la imagen de todo el banquillo, de todo el equipo de Países Bajos arropando a Cody Gakpo, que lo ha pasado muy mal porque ha perdido al bebé que iba a tener él junto a su pareja en los próximos días. Lo ha perdido en las últimas horas. Fue una imagen muy emotiva. El propio Cody Gakpo acabó llorando. Y como dices, apareció ya en la recta final Diop para rematar de cabeza, entrar como un avión en el área de Países Bajos y mandar el encuentro a la prórroga.
1: Es un gran centro de Talbi que luego la tanda de penaltis es que ni se inmuta cuando chuta.
3: Sí. Fue un remate espectacular. En la segunda parte, a pesar del buen impacto que tiene Weghorst, me estaba gustando más Marruecos. Creo que Marruecos estaba llevando mayor iniciativa, jugando muy bien por derecha con una RAF que estaba llegando continuamente al área con bastante peligro. Pero bueno, el partido acabó 1-1 y se terminó decidiendo, como comentábamos, en la tanda de penaltis, de nuevo con un Yassine Bounou. Repito el dato que decía en el arranque del programa. De las últimas 10 tandas, escaparó 7 penaltis.
4: Es que es un...
3: No, de las últimas 7 tandas ha parado 10 penaltis.
4: Sí,
3: una locura. Está siempre en las tandas de penaltis decisivo, siendo decisivo.
4: Sí, para el de Somerville, que lo comentaba antes Nahuel, las Nahueladas, es una parada un pelín extraña, porque lo para de pie.
1: Pero bueno, yo creo que Eso te habla de lo bueno que es Bonu. Bonu se da cuenta de que Somerville no levanta la cabeza de la pelota. Y dice, si yo me muevo, no me va a ver.
5: Sí.
1: Sé que me la va a cruzar. Claro. Y si va. Es que si no da el paso, el penalti estaba bien tirado porque iba fuerte arriba.
4: En el de Timber tampoco se tira. No, creo no, que en una no se tira.
1: Es que,
4: también.
1: Es que, por ejemplo, en la tanda de en el Paraguay-Alemania, es que Neuer se vence muy rápido. Muy rápido, gran parte del mérito de Gil es aguantar muy bien hasta justo el último momento. Entonces, ese timing es casi más importante que adivinar dónde va la pelota, porque si tú como delantero ves un portero que no se vence a ningún lado, no tienes un lado fácil, no te regala ninguno de los dos hasta el último momento.
3: En fin, de nuevo heroico Yassine Bounou para su selección. Marruecos ya está en octavos de final, se enfrentará a Canadá. Paraguay conocerá hoy su rival, que saldrá del Francia-Suecia. Y Brasil espera también rival, que conoceremos también hoy, del Costa de Marfil-Noruega. A la vuelta hablamos precisamente de estos partidos, porque esto no para.
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0: partir de las 7 de la tarde tenemos un bonito duelo de 16avos entre Costa de Marfil y Noruega. Todos tenemos muchas ganas de ver a Haaland y a sus chicos, pero Nao, tú ya has dicho que ves favorita a Costa de Marfil para cargarse a Noruega.
1: A ver, una cosa, el favoritismo yo creo que es unánimemente de Noruega.
0: Pero tú ves a Costa de Marfil.
1: Pero yo veo a Costa de Marfil pasando, que creo que tiene armas muy potentes para…
0: Una selección muy molona.
1: Sí, sí, sí. Que ha encontrado en el centro del campo, sobre todo para un partido de ida y vuelta, yo creo que ideal. Y creo que ese partido de ida y vuelta también es el que más beneficia a todos los extremos que tiene Costa de Marfil. Estamos viendo sobre todo a Diallo y a Jan de Omandé. Pero bueno, pensando en que el partido puede tener una prórroga, a mí Bazumana Touré, el futbolista del Hoffenheim, también me parece un gran futbolista. Estamos viendo también a Nicolás Pepe alternando la banda y el carril central, igual que hacen el Villarreal.
0: Exacto.
1: Creo que son futbolistas de muchísimo nivel y que se benefician de ese plan de transiciones.
0: ¿Qué esperas, Alex?
2: Bueno, a ver, yo estoy viendo una selección noruega que está teniendo mucha facilidad para generar ocasiones, que esto es algo que se le venía atragantando cuando no conseguía clasificación para grandes torneos, y visto la posibilidad que tiene en este mata-mata de avanzar, no me sorprendería, ¿no?, ver una propuesta bastante ofensiva por parte de Noruega. Eso sí, es que la selección de Costa de Marfil en transiciones te puede hacer muchísimo daño. Lo vimos en momentos donde necesitaba la selección de Costa de Marfil un gol vía Mat Diallo, cuando Diomandé ha tenido momentos de inspiración. Le recuerdo muy buenos minutos ante Alemania. En definitiva, creo que es un choque bastante interesante, que está muy, muy, muy parejo, lo comentaba Nau. Yo también veo a Costa de Marfil un pelín por encima, pero es verdad que podría caer para cualquier lado.
0: Me apetece mucho. El partido creo que va a ser muy, muy bonito. A partir de las 11, Francia-Suecia. Creo que los tres vemos muy favoritos, muy favorita. La selección francesa, la clave será en qué momento se adelanta Francia, porque esperamos a una Suecia, entiendo, muy replegada atrás, queriendo salir a partir de Jokeres, de Isa, que hay que ver si juega también el Anga, y a partir de ahí lo que consiga controlar esa transición defensiva a Francia y lo inspirados que estén los puntas para adelantarse en el marcador.
2: Sí, Francia es la selección que más genera, que más marca, que más amenaza dentro de esta Copa del Mundo, y obviamente se enfrenta a una selección sueca que precisamente a nivel defensivo no está destacando desde la llegada de Graham Potter. Por lo tanto, va a ser un choque en el que yo creo que ahí va a sufrir bastante el equipo del técnico inglés, y que a partir de ahí lo que pueda ser la selección francesa dominando con momentos por conocimiento por dentro, lo que pueda generar con los movimientos de Mbappé, lo que pueda estar inspirado Dembélé, va a condicionar mucho el plan de partido de Suecia.
0: Ayer lo repasábamos, ¿no?, cuando hacíamos el once ideal de la fase de grupos del Mundial. Mbappé está como un tiro.
1: Sí.
0: Ha empezado muy bien la Copa del Mundo.
1: Francia en general, yo creo que Francia y Argentina, yo creo que han demostrado hasta ahora estar un paso por encima del resto. Y creo que además lo han hecho en grupos complicados, especialmente el de Francia, que creo que era el grupo más difícil de los 12 que teníamos en la primera ronda del Mundial. Y yo por ahí me creo mucho el rendimiento que puede dar la selección de Sams ante una selección sueca que ha dejado muy poco. Y bueno, ya hemos superado la primera ronda, ya no estamos haciendo el tema de las historias, pero mola mucho la historia de Lagerbielke, el central del Sporting de Braga. Que es de familia noble, que su padre y su abuelo son condes.
0: ¡Ostras!
1: Y
0: tiene títulos nobiliarios.
1: Y que él es la versión sueca de lo que sería un varón.
0: ¡Ostras! No sabía esto.
1: Sí, sí, sí. Me lo encontré el otro día. Hay un buen reportaje de The Athletic. Me ha gustado mucho.
0: Oye, buena historia.
1: Gran futbolista también. Lagerbielke, que sonó el pasado mercado de invierno para conseguir un traspaso, que ha hecho una gran temporada en el Sporting de Braga y que veremos si se queda en el fútbol portugués.
2: De varón Bielke, ¿no? En lugar de varón Dandy. ¿No? Por ahí pues, realmente es su título, ¿no?
0: Barón Dandy.
2: Bueno, Barón Bielke.
0: Bien, ¿no? Vale. Sí, sí, sí. Bueno, conforme, sí. Conforme con. Mejorable, ¿no?
2: La ejecución, mejorable, ¿no? Sí, no me acaba de confirmar. Me gustaba más en mi cabeza.
0: Sí, puede
2: como
0: ser.
2: La mayoría de cosas.
0: Sí, puede ser, puede ser. Sí. ¿A quién esperáis como cuarto atacante en Francia? ¿Doué o Barcola?
2: Yo creo que es partido Barcola.
0: Barcola, vale.
2: A rajar. No.
1: A mí me viene gustando más Barcola que Doué.
0: Vale.
1: Y creo que de Sams le va a gustar más Doué.
0: Vale, bueno, debate de ricos. En cualquier caso… Bueno,
3: hombre, claro, también, no te fastidio.
0: Sí, sí, sí. Bueno, en fin, ya que está la Grivielke, pues oye, también tiene sus cositas la selección francesa. México-Ecuador, 3 de la mañana. Ya hemos dicho que este parece que puede ir a partido largo porque son dos selecciones de un nivel parecido. México ha hecho una gran fase de grupos, es una de las tres anfitrionas en el torneo, y Ecuador es verdad que viene el otro día de dar el campanazo ante Alemania, así que me parece que es buen partido, que va a estar muy disputado, pero donde honestamente creo que van a pasar menos cosas que los otros dos.
2: Sí, la selección mexicana, que tiene la fortuna de que va a contar con un apoyo bastante masivo. A priori se espera que la duda en el 11 se resuelva en las próximas horas, que es ver quién va a ser ese interior largo, donde ha probado a Gilberto Mora, Álvaro Fidalgo y a Brian Gutiérrez. Los tres han tenido su oportunidad, veremos cuál es el que le ha terminado de convencer más de cara a este partido eliminatorio y de cara a derribar ese muro, ¿no? Del quinto partido la selección mexicana. Viene Ecuador de su mejor partido en esta Copa del Mundo ante la selección germana, y es verdad que teniendo el problema que tiene el gol, defendiendo como defiende, entendemos que va a ser un partido eso, de detalles.
1: Sí, sí, sí. Sí, a ver, yo creo que Ecuador tampoco terminó de resolver o de meter en dinámica a Ener Valencia. O sea, al final tuvo otros protagonistas la victoria contra Alemania. Creo que ese problema sigue estando ahí. Y creo que la gran incógnita es México, que ha tenido un grupo muy sencillito, que creo que no ha tenido hasta ahora un partido de la exigencia que le va a suponer Ecuador. Pero tengo la sensación de que México puede rendir bien en esta fase eliminatoria. Además, tiene ese factor de jugar en el Estadio Azteca, que creo que le tiene en un Mundial tan cerradito, o sea, tan ajustado, como estamos viendo, creo que le tiene que dar un plus, y yo confío en el conjunto de Aguirre para pasar a la siguiente ronda.
0: Veremos, mañana analizaremos, como siempre, estos tres partidos en la pizarra, tres encuentros de la ronda de 16avos. Nosotros, ahora, al debate de la pizarra.
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0: Tiempo del debate de la pizarra de Quintana de este martes 30 de junio. Como siempre, muy bien acompañados, es la realidad. Hola Borja Aranda, ¿qué tal? ¿Cómo estás?
1: Muy buenas, Adrián Blanco, ¿qué tal?
0: Borja, modo de titular, que luego ampliamos. ¿Cuántos cambios harías ante Austria?
1: ¿Cuántos cambios haría contra Austria? Dos.
0: ¿En qué posiciones?
1: Centro del campo y lateral.
0: ¿Y lateral?
2: ¿Derecho
0: vale.
2: o izquierdo?
1: Sí, derecho.
0: Vale, vale. Hombre, ya si dice izquierdo, ya...
2: Bueno, bueno.
0: Puede ser, sí, sí.
2: Claro, claro. O sea, hay dos laterales.
0: Sí,
2: se puede cambiar
0: sí.
2: Derecho,
0: mientras sigamos jugando de esta manera, habrá dos laterales, sí, sí. Hola, Santi Cañizares, ¿qué tal? ¿Cómo estás?
3: ¿Qué tal? ¿Cómo estamos?
0: ¿Cuántos cambios harías tú ante Austria? Si es que harías cambios.
3: Espérate que lo piense, porque no lo había pensado.
0: Pero bueno.
3: Como no es mi responsabilidad.
0: A ver.
3: Yo también dos.
0: Dos, vale. ¿En qué posiciones?
3: Zubimendi por Rodri... Y Dani Olmo por Mikel Merino del otro día.
0: Vale, venga, luego ampliamos el bloque selección. Y hola, Ricardo Sierra, ¿qué tal, cómo estás?
4: ¿Qué tal? Buenos días, chicos.
0: ¿Y tú cuántos cambios?
4: Pues dos, yo también. Volvería al 11 de Arabia. O sea, otra vez con Porro titular en el lateral y otra vez con Dani Olmo en el 11.
0: Vale, vale, bueno, luego ampliamos este tema, que me apetece hablar de la selección española con vosotros. Pero antes, ya que ayer tuvimos el pelotazo y que tú lo estás comentando, Borja, en Radio Marca,
1: sí,
0: de Paraguay con Alemania, empecemos hablando por esto, porque ha sido tremendo.
1: Mi selección paraguaya, fantástica. Y además, en un contexto...
0: Ya eres uno más, ¿eh?
1: Sí, sí, yo ya soy uno más. Ya he dicho que si es capaz de eliminar a su rival de octavos, me compro la camiseta sin lugar a dudas de la selección paraguaya. Bueno, sin Alderete, sin Diego Gómez, dos bajas muy importantes de dos futbolistas que eran titulares en el comienzo del campeonato, pero con la reivindicación primero de Galarza, que yo creo que todos nos quedamos ayer con su partido porque parecía que había cinco Galarzas en el terreno de juego, una barbaridad. Además,
0: Musiala lo sufrió también, ¿sí?
1: Muy sorprendidos los hinchas del River en redes sociales sobre el rendimiento de Galarza, no tuvo una buena experiencia en el fútbol argentino. Y también Canale, que dentro de que es un futbolista que es poco vistoso a nivel técnico en muchas situaciones, como central fue un futbolista que tuvo muchísimas intercepciones, muchísimos balones despejados, fue en ese sentido un jugador referente. Y luego, pues contaba él propio, Canale, que cuando era niño y jugaba a la PlayStation,
0: sí,
1: soñaba con marcar en Maracaná, lo consiguió en la Recopa Sudamericana ante Flamengo. Bueno, pues ahora ha conseguido también marcar un gol, marcar un penalti que le lleva a la selección a los octavos de final, eliminando a Alemania en un Mundial. Así que los sueños se cumplen, y en este caso Canale, que yo sé que Nahuel Miranda no tiene la opinión que yo tengo de que hizo un partido muy solvente teniendo que sustituir al Alderete, por lo que digo, porque es muy poco vistoso a nivel técnico, porque le cuesta mucho con el balón en los pies, él se dedicaba a despejar y lanzar balones, pero que no se nos olvide que el bloque bajo del equipo de Alfaro también vive esto. Por cierto, mención especial para Enciso y Almirón, a los dos, que llevaban un Mundial muy discreto, por no decir muy malo, y ayer fueron cabezas y puntas de lanza de un sistema muy complejo.
2: Enciso no,
5: A mí Canale me parece el peor héroe nacional que he visto en mucho tiempo.
0: ¿Por qué?
5: Me parece muy
1: bueno.
5: Mal.
1: Orlando
2: Tienes
1: Gil,
2: envidia,
1: claro,
2: del pelo, del peinado, ¿eh?
5: Sí, justo. La verdad
0: decía, decía Román que se parecía a Bruno Alves.
2: Sí, bueno.
5: Sí, a Bruno Alves de
1: resaca. Mítico Bruno
2: hay que,
1: Alves.
2: Sí, hay que, es como si dibujas a Bruno Alves de memoria, ¿no?
0: Que no, no te gusta, Canale.
5: No. Lo que pasa es que creo que al final tiene Paraguay un sistema que le ayuda a brillar, ¿no? Pero creo que ni siquiera en acciones defensivas me parece un futbolista que llame la atención. Y de hecho, pues que le rematan a él los dos goles de Alemania. El que se concede y el que no. Excepto que la jugada del primer tanto, hay mucho más mérito de Alemania que no de mérito,
1: sí,
5: de Canale.
1: El centro es una maravilla.
5: Pero creo que es un futbolista con tendencia a perder la marca. Que además, bueno, con el balón en los pies es para ponerse a llorar.
1: Pero le pasa a Cáceres al lateral derecho, por ejemplo, también. Le pasa a Junior, sí. Que no es un futbolista tampoco muy vistoso.
5: Si es
1: al final, lo que tú dices es el sistema de Paraguay,
5: claro,
1: el que refuerza.
5: Que los potencia, ¿no? Y que al final, bueno, ha dejado esa declaración al Faro diciendo que ellos no están para dictar a qué se juega, que tienen que adaptarse a la música que les pongan. Y que, bueno, que ayer les tocó una polca y que la bailaron muy bien.
0: Sí, la verdad que sí, Ricardo. Ayer Paraguay dio el sorpresón de este mundial.
4: Sí, de luego. Es verdad que Alemania no estaba bien, que sí, que le metió 7 goles a Curazao, pero estaba dando ya señales, lo que hemos visto en los últimos mundiales, ¿no? Una selección decadente que no termina de coger el ritmo, pero ahora sí, hoy es 4 veces campeona del mundo, te enfrentas a Paraguay, un rival que también, mira, se ha metido como tercer grupo, que también ha tenido determinados problemas, pero que sabe muy bien las cosas que tiene que hacer y lo que hace, lo sabe hacer bien, lo que estabais comentando, ¿no? Y que defender atrás y defender en bloque bajo se mantiene muy bien y que luego te puede sorprender como hizo con Alemania. Yo creo que en clave alemana, evidentemente, es una sensación de que tienen que cambiar mucho las cosas a nivel global, es decir, en el país y con la sensación de que después de pegarse en los tres últimos mundiales, pues algo tienen que hacer para cambiar, evidentemente. Y luego, en clave del Mundial, pues es un aviso a navegantes, que las diferencias son muy poquitas entre la mayoría de selecciones y que, fíjate, Japón estuvo a punto de sorprender a Brasil y que Paraguay lo ha hecho con Alemania. Es verdad que al final son detalles, el gol de Jonathan Tah, si lo lleva al marcador en la prórroga, pues se lo lleva Alemania y no pasa nada. Estaríamos diciendo que ha sufrido mucho con Paraguay, pero que se ha clasificado. Pero cualquiera te puede llevar precisamente a la prórroga, a los penaltis, y sufrir mucho y pasarlo muy mal, ¿no? Entonces, por eso, no hay ninguna selección ahora mismo que o eres tremendamente superior a tu rival o lo puedes pasar muy mal, y es lo que le pasó ayer a Alemania. Así que mira, fiesta nacional en Paraguay, día de fiesta para todos, no van a trabajar y estupendo, oye, para ellos. Pero ojo, que esto es un aviso para todos.
5: Sí, porque estamos viendo un Mundial donde hay muchas selecciones sacándole rédito a defender en un bloque muy bajo, sí, a proponer poco y a dejarse hacer, porque creo que bueno, que al final los mecanismos ofensivos creo que se tardan mucho más en trabajarlos que aprender a defender y que ir a ese plan de mínimos, y que hay pocas selecciones que estén bordando ese juego ofensivo, el poder circular con mucha velocidad, el moverte de lado a lado, el hacer que aparezcan espacios entre líneas. Yo, en ese tipo de contextos, creo que solo Francia y Argentina se están manejando bien y bueno, que hay mucho por ganar en este tipo de escenarios.
2: Además, yo te diría que viendo cómo los equipos están llegando a esta Copa del Mundo, no tanto en cuanto a frescura de los jugadores, porque creo que estamos viendo un Mundial donde los principales puntales están teniendo buenos registros, sino más bien decir de esos mecanismos ofensivos que hablaba Nau, que no terminan de estar todo lo bien trabajados. También estamos viendo que hay futbolistas que no terminan de ser todo lo creativos, ¿no?, que deberían de ser. Entonces, ahí las selecciones que deciden dar ese pasito hacia atrás tienen mucho que ganar, están sacándole mucho partido, además de, obviamente, ver a momentos en los que ese tipo de situación de calor, de oye, de partido largo, de piernas cansadas, les terminaría beneficiando.
0: ¿Santi?
3: Bueno, es más fácil defender que atacar. Defender tiene que ver con guardar tu posición, con estar atento, y se hace además de forma colectiva. Es más fácil convencer a un jugador que no es fundamental en un equipo, que es defensor, de que tiene que jugar de forma colectiva porque es más atento, porque como no le llega con la calidad para marcar diferencias, tiene que basarse en la situación, en la posición y en el juego colectivo, que convencer a los atacantes que tienen que atacar de forma colectiva también, ¿no? Porque van como más a su rollo, ¿no? Entre esto y que faltan, yo creo, centrocampistas en general de calidad técnica, centrocampistas de que sepan cambiar el juego, que sepan dar un pase entre líneas, que dirijan los partidos de forma con autoridad, faltan, porque yo pienso ahora mismo, digo, yo tengo un equipo que necesita un centrocampista bueno, y me cuesta encontrar. Me voy a Manzambi, por ejemplo, pero es un jugador de fortalezas, un jugador de actitud. Pero digo, bueno, ¿dónde están los jugadores buenos, no? Los Schuster, Kroos, ese tipo de jugadores, Modric en su momento, no los hay, ¿no? Y luego también tampoco abunda la gente con desequilibrio. Y los que son desequilibrantes van a su rollo, van a hacer su fútbol. Entonces, si bien me sirven los que desequilibran porque no hay y es un factor fundamental en el fútbol, a la hora de atacar también son un poco individualistas, ¿no? Sin tener en cuenta demasiado el orden táctico, sin tener en cuenta demasiado la combinación entre jugadores. Entonces, por concepto es mucho más fácil defender que atacar, pero sobre todo por la actitud de los que se ponen a defender que en contra de la actitud de los que se ponen a atacar, que como con la calidad les llega, pues no quieren patrones tácticos, ¿no? Simplemente dámela, que yo me voy de aquí, y si no me voy lo intento la próxima, y la que me vaya va a salir en la tele, ¿no?
5: No, que al final es que ese tipo de escenarios más individuales, donde creo que, oye, que ayer Alemania hay rendimientos que llega a encontrar. Creo que mejora Birch respecto a la fase de grupos. Sí. Creo que hemos visto los mejores minutos de Musiala, que
1: sí,
5: no fue titular.
1: Agitó el partido.
5: No hemos comentado, por cierto, que hay una decisión que le pedíamos a Nagelsmann que la toma y que le sale mal, que es el tema de Denis Zundas, que toca 9 balones en más de una hora de partido antes de que lo sustituyan. Pero claro, lo que dice Santi, que al final con esos arreones individuales rara vez te da. Sobre todo cuando El fútbol de Alemania tiene más que ver con, oye, mediapuntas muy habilidosos que pueden darle continuidad al juego en espacios reducidos que no en una figura como la de Vinicius, por ejemplo, que ayer en un arreón individual estuvo a punto de decantar él solo el partido. Creo que eso Alemania no lo tiene, que lleva tiempo sin tenerlo, sin tener esa individualidad que, oye, que por sí misma consiga desequilibrar este tipo de partidos, y necesita una versión colectiva mucho mejor de lo que encuentra. A mí el doble pivote de Alemania durante todo el Mundial me ha parecido un despropósito. Y creo que a partir de ahí se empiezan a explicar los males de Alemania en este Mundial y los últimos dos.
3: Hace unos años que a Alemania le han igualado en el físico, en el ritmo y en la intensidad.
5: Total.
3: Y entonces, carente de jugadores que desequilibren, pues la han convertido en una selección difícil, dura, pero una selección que no marca diferencias.
5: Claro.
3: Si nos vamos a 15, 20 años atrás, se jugaba mucho más despacio, pero los alemanes ya tenían un ritmo parecido al de hoy, y eso es lo que le hacía peligroso siempre a la selección alemana, que te pasaban por encima, ¿no? No con fútbol, te pasaban por encima a través del físico y a través del ritmo. Lo que pasa es que hoy se han igualado estas circunstancias, porque todo el mundo tiene físico, todo el mundo tiene ritmo. O sea, ya no hay centrales de 1,75, ya no hay porteros de 1,85, ya todos miden una cuarta más. La gente está más fuerte, la gente está más preparada a nivel físico y más acostumbrada a presionar y a tener retorno, ¿no?
5: Sí.
3: A tener retorno cuando pierde la pelota, ¿no? Entonces es todo un poco más complicado, no te vale solamente con el ritmo, con la intensidad.
5: Y yo creo que por ahí viene la insistencia de Nagelsmann en el tema del Leroy Sané, que creo que si consigues conectarlo es el único futbolista que tiene ese desequilibrio individual. Ha insistido mucho con él, yo creo que ha demostrado, o sea, creo que el cuerpo técnico ve lo mismo que vemos nosotros, que es un futbolista que ha estado muy desacertado, que ha estado siendo el peor de su equipo durante toda la fase de grupos, que ayer tampoco hace buen partido. Pero claro, es que tienes que meterlo en dinámica. Es que son debates que también tenemos en clave selección española, que si tú tienes a los futbolistas que te pueden hacer diferencial en baja forma, antes que sustituirlos y cargártelos, lo que tienes que hacer es intentar darles rodaje y cruzar los dedos para que estén en algo parecido a su mejor versión.
1: Y que luego vienen las herencias, esto es un punto interesante, de lo que has venido trabajando en la base en los últimos años de éxitos, ¿no? Y si nos vamos a una Alemania de hace unas temporadas, cuando se empieza a imponer un modelo de juego muy desde la posición, falsos nueves, etcétera, de repente Alemania empieza a perder figuras del delantero centro, típico de Alemania, ¿no?
5: Sí.
1: Si nos vamos a buscarlo,
5: Panzer,
1: Mario Gómez,
5: ¿no?
1: Bierhoff, este tipo de referencias que Santi ha jugado contra muchos de ellos, empieza a dejar de generarlas y tuvo que aparecer un tipo como Füllkrug, seguramente de un nivel mucho más lejano a esos grandes nueves que tuvo Alemania, porque no tiene ese equipo de canteranos que vengan a crecer y generar esos perfiles. Volverá a tenerlos, ¿sabéis por qué? Porque el fútbol es cíclico. Y ahora decía una cosa muy interesante Santi sobre los centrocampistas creativos. En un fútbol donde de repente se juega 4-3-3, ¿dónde está la figura del 10? Del 10 de antaño, de los 90, que era un jugador. Pero ¿sabes qué pasa? Que ese jugador va a volver a necesitarse. Porque ahora todo el mundo, el bloque bajo, el cierre, el repliegue, al final, ¿quién te puede cambiar partido? El último pase, la calidad, el creativo. Entonces, al final, igual que ahora los nueve se están cotizando en el mercado y no hay tantos, porque desaparecieron, porque se buscó delanteros más completos, más móviles, de otro tipo, pues volverá a pasar lo mismo. Y con los extremos exactamente igual, porque ya no se querían extremos que dieran apertura y centros al remate de un delantero, porque no lo tenías, el delantero. Entonces buscabas a pierna cambiada. Al final, todo el fútbol acaba cambiando en generaciones, pero vuelve porque está todo inventado. Yo creo que en muchos países, y Alemania es uno concretamente, han pasado a tener unas generaciones de la base con muchas dificultades y problemas en algunos perfiles. A España le pasó y ahora se está también corrigiendo. También os digo una cosa, creo que estamos viendo, decía Nahuel, Argentina o Francia, Deschamps podría ser todo lo que queramos, pero Deschamps tiene claro que la creatividad de sus hombres ofensivos tiene que ser libertaria, tienen que tener esa capacidad para elegir. Scaloni es muy inteligente porque le da un contexto a la selección para que el futbolista sea creativo en fase ofensiva y haya acercamientos y potencia a Messi. Entonces, al final, estructuras de equipos que son más de generar sociedades entre los jugadores y que tengan ciertas libertades están dando mejor rendimiento ante bloques bajos o bloques más complejos que estructuras muy de modelo de juego,
2: Colombia,
1: de posición,
2: también.
1: De vamos a hablar. Colombia es otra selección que tiene mucho de esa creatividad y de esa inercia. Entonces, al final,
2: pues fíjate,
1: es la individualidad.
2: Que yo creo que aquí también hay mucho de, oye, ver cómo el fútbol europeo ha buscado mucho la mecanización de
1: eso
2: su juego.
1: Es.
2: Turquía, República Checa, Austria, etcétera, y eso ha terminado con una reacción por parte mayoritariamente de selecciones sudamericanas. Es verdad que Paraguay es una selección que juega lo que juega, defiende en su área y ha sido la selección con menos porcentaje de posesión de las eliminatorias sudamericanas, el equipo que más rápido ha trasladado la pelota a portería rival, etcétera. O sea, que es un equipo que no engaña. Pero Brasil, Colombia, la selección argentina, visto también lo que intenta Ecuador, intentar reponerse un poco a lo que es ese esa mecanización, como decía, de muchas selecciones europeas.
0: ¿Qué vas a decir, Ricardo?
4: No, simplemente porque estabas hablando del rendimiento colectivo, estabas hablando de lo que ha hecho Paraguay, de lo que ha hecho Alemania, y cuando decía lo de aviso a navegantes, pues fíjate, en este Mundial, que es el Mundial de las apariciones individuales, ninguna de las estrellas, es verdad que no son de primerísimo nivel, pero Kai Havertz, Florian Wirtz, Musiala, pues no han estado a la altura, ¿no? Es decir, ese nivel individual, que ojo, si tus mejores hombres o los hombres desequilibrantes, si a nivel colectivo no te da, tampoco te llegan, pues es uno de los factores que tienes que tener en cuenta, ¿no? De que si tus estrellas, repito, que aunque no sean de primerísimo nivel mundial o no estén a la altura de Vinicius, de Mbappé o del resto de estrellas que están apareciendo, pues se nota.
0: Es verdad que, salvando las distancias, los partidos de Brasil, Japón y Alemania, Paraguay fueron muy parecidos.
2: Muy parecidos.
0: Una selección que se encierra atrás y la grande, la que tiene más calidad, que tiene que buscar la manera de atacar. Y recurren las dos al centro lateral.
1: Lo desbloquean de cabeza.
0: Sí, sí, a través del centro lateral.
1: El centro lateral.
3: Con una salvedad, que aunque Paraguay es su naturaleza y la de Japón no.
1: Coincido.
3: Entonces, Paraguay toda la vida ha sido un equipo, yo me acuerdo Francia 98, que nos dio el día, porque no había manera, o sea, era para llegar allí ya y pegarles y con algo para abrir la defensa, porque no había manera de hacerlo con balón, es decir, vamos a con una excavadora a ver cómo hacemos.
4: ¿Sudáfrica?
3: Es su naturaleza. Sudáfrica, uh-huh. Sí. Y sin embargo, Japón no, Japón es un fútbol creativo,

0: Brasil-Japón, y te daba la sensación de que en algún momento va a llegar el gol de Brasil, va a llegar el segundo gol después de que marcan el primero. Y estabas viendo Alemania-Paraguay y estabas diciendo, no hay manera de que Alemania consiga batir a Paraguay. Esa era la sensación que estabas viendo los dos partidos, ¿no?
1: No, pero también os digo una cosa, es que Brasil cada vez que la cogía alguno de los dos extremos, o Vinicius o Rayán, dices, oye, claro, aquí pueden pasar cosas.
2: Claro,
1: dentro del campo de Brasil, es que ahí Bruno Guimarães está mucho mejor que cualquier centrocampista de Alemania con balón en todo el Mundial.
3: Sí, sin duda.
1: Quitando algún ratito de Mecha, que ha tenido destellos de mucho nivel. Luego a eso, si le sumas que tiene hombres con los que cargar el área, que por ejemplo no vimos a Rudiger y a Tah sumarse a jugar de ataque en ningún momento. Entra Goretzka al descanso a jugar de 9, que es una cosa que yo no entendí. No existe el perfil de 9 rematador. Voltemade es un poco lo que hablamos de Borja Iglesias en España, que es, oye, que es muy alto, pero no es un 9 rematador.
2: Engaña, sí, sí.
1: Engaña mucho con esto. Entonces yo creo que Brasil tiene una serie de armas para abrir un partido que Alemania no las tiene.
2: ¿Qué os pareció, Brasil?
3: Aparte, a mí no me gustó Brasil. Volvimos a encontrarnos con una selección que tiene mucha falta de profundidad en los laterales. Que no son
2: los laterales, es una cosa.
3: Eso
2: es. Es un drama,
4: sí,
2: esto.
4: Es que lo que ha sido Brasil con los
3: eso
4: laterales.
3: Te iba a decir,
4: ahora,
3: eso te iba a decir.
5: Lo mismo que los alemanes con el delantero.
2: Claro, totalmente.
3: Eso es.
4: Si eres brasileño y tienes un hijo, enséñale a ser lateral. Sí, que va a tener opciones.
3: Pero ayer lo hablaba con Tati Mantovani cuando terminó el partido, que lo estuvo comentando aquí en Radio Marca, y me hacía esa reflexión de que el fútbol brasileño, al igual que muchos en Sudamérica, viven ahora mismo de la potenciación para la venta. Entonces, cuando salen laterales que son muy creativos, se acaban convirtiendo rápidamente en extremos porque tienen el dribbling, porque tienen el uno para uno y les dan una salida, ¿no? Yo creo que esa falta se está reflejando ahora en una selección brasileña donde por fuera siempre te generaba muchísimos problemas por amplitud, porque luego los centrocampistas creativos que ahora también le faltan en cuanto a último pase y en cuanto a ser hombres capaces en espacios cortos de generar situaciones de uno contra uno, pues te podía romper. Y ahora pues dependes de que un Vinicius de vez en cuando te coja alguna acción individual y busquen uno para uno, de apariciones de segunda línea o de que Bruno Guimarães, que es el mejor centrocampista que tienen, sea un poco el que lleve la manija del partido. Para mí Brasil me deja dudas en lo que estamos comentando. Falta de amplitud en el partido más allá del uno para uno que te puede ofrecer Vinicius. Falta de centrocampistas que en espacios cortos puedan generar situaciones. Yo la sensación que tenía viendo el partido en 2026 es que si esto sigue así va a tener que entrar Neymar como una solución real entre líneas para poder generar algo. Y esto es una mala noticia para Brasil con el actual Neymar. Pero bueno, ya apareció mi amigo Tanaka, que tuvo una segunda parte terrible desde que salió.
2: Sí, sí.
3: Y acabó,
2: no se enteró de nada.
3: Y acabó provocando la jugada.
1: Pero os digo una cosa. Siendo realidad todos estos problemas que tiene Brasil, el contexto de partidos que se va a ir encontrando Brasil de camino a una hipotética final, ya van a ser partidos, yo creo, mucho más abiertos. En octavos va a jugar contra Noruega, contra Costa de Marfil. Hipotéticamente en cuartos lo más normal sería que jugara contra Inglaterra. Y ya te plantas en semifinales donde, oye, las grandes favoritas para aparecer ahí contra Brasil, ya digo, todo esto muy sobre el papel, son Argentina y Colombia.
2: Sí.
5: Las matemáticas en el Mundial no son exactas.
1: Lo sé.
4: Siempre dan decimales.
1: No,
3: pregúntele al Faro.
1: Pero sí que es verdad que ya empezamos en una fase del torneo donde Brasil no va a tener que llevar la iniciativa todo el partido.
2: Es un buen punto.
1: Entonces, y yo creo que para ese juego de transiciones tiene con qué. Brasil cada vez encuentra mejor a Vinicius en banda, que tiene extremos con regate.
3: Cunha es otro futbolista que se maneja muy bien en transición.
1: Es fenomenal y de hecho, si puede jugar de 9 y no necesita esa referencia arriba, yo creo que a Brasil le ayuda mucho también. Yo creo que Douglas Santos es mejor lateral de lo que parece. Creo que ha tenido una carrera. O sea, Douglas Santos tiene un problema que le gusta mucho el dinero. Ha tenido peor carrera deportiva de lo que debería.
5: A mí también me pasa.
3: ¿Te pasa también, Cañete?
1: Claro, pero tú no te fuiste a jugar al Zenit de San Petersburgo, que seguro que alguna oferta rara de estas tuviste en su día.
5: No, a los porteros tú sabes que
1: es más complicado.
5: No es lo mismo. Pero vamos, que le guste el dinero es una cosa que yo le entiendo.
1: Si eres lateral brasileño, vende mucho en el fútbol ruso. Pero bueno, que Douglas Santos podría haber hecho una carrera en equipos de Champions, y creo que es ese nivel de futbolista. Danilo, bueno, no hemos hablado, pero en el gol de Sano hay una pérdida de Danilo.
4: Madre mía,
3: Danilo.
4: Es que Danilo en Brasil ya está.
5: Ya está amortizado.
1: Sí,
4: pero
1: sí,
4: vamos.
1: Amortizado, pero ahí está, titular otro mundial más.
4: Sí, ¿no?
1: Sí, porque no hay un relevo.
2: Porque no hay otro.
1: Porque tenía un gran relevo y se lesionó antes del
3: Mundial. Claro, pero eso es un poco lo que estábamos comentando del déficit real que te pierde ahora mismo la selección brasileña. También os digo, en este contexto de campeonato, y lo estamos comentando y analizando, y creo que Nahuel va muy bien tirando el punto, está Ancelotti. Y Ancelotti ya lo hemos visto en el Real Madrid con dificultades, como en la Champions, dijo, mire señores, aquí la solución es meternos atrás, estar arropaditos y salir en transición porque tengo futbolistas que me pueden romper el partido porque

0: Acepto mi rol de que no soy tan bueno como a lo mejor el que tengo enfrente en algunas fases del juego. Y esa inteligencia en un campeonato corto como este y con futbolistas definitorios como puede ser Vinicius a espacio abierto, le puede dar muchas opciones a Brasil.
1: Hay algo que me está sorprendiendo, Ricardo, de esta Brasil con Ancelotti, teniendo en cuenta la última etapa de Ancelotti en el Real Madrid, y es que su selección brasileña está presionando muy arriba.
2: Sí.
1: Está presionando muy arriba, están siendo pirañas en cuanto pierden la pelota, y honestamente no lo esperaba de esta selección brasileña porque pensaba que Ancelotti iba a construir algo muy parecido a lo de su Real Madrid.
2: ¿Qué cosa
1: lo que medio bajo y que Vinicius se ponga a correr.
2: Cuando le das a Ancelotti jugadores que le gusta presionar,
1: ya,
2: el presiona, equipo presiona.
1: Sí, sí, sí. Claro. Efectivamente.
0: Por lo que sea.
3: Cuando tiene jugadores que sí que corren hacia arriba y a morder, sí. Pues sí que muerde. Sí, pero a mí también me ha sorprendido. Yo esperaba un Brasil mucho más parecido a lo que hemos visto en el Real Madrid. Primero más ecléctico y luego más sentirse cómodo en bloque medio. Y cuando tienes que llevar la iniciativa, pues lo intenta llevar. Es verdad que no le ha terminado de funcionar y quizá por eso ha sido más agresivo, ha intentado ser más agresivo. Pero, por ejemplo, ayer lo que estabais comentando, ¿no? El partido te lo condiciona mucho, esa pérdida de Danilo, que es una cosa inconcebible, ¿no? Que un lateral te dé ese pase en el centro del campo y luego el retorno es lento, aunque es verdad que te pilla desde el centro del campo y es un buen gol de Japón, ¿no? Pero a mí, por ejemplo, me gustó de esa parte de practicidad que tiene Ancelotti. A mí me gustó en la segunda parte que bueno, una vez que te funciona un centro lateral con un gol de Casemiro de cabeza, luego parecía por momentos que estaba abusando, pero es verdad que Japón estaba sufriendo por esa falta que tiene, ¿no? De entrenamiento, como decía Santi Cañizares, o de identidad de defender de esa manera, pues ese plan funcionó. Yo creí que incluso el gol iba a llegar de centro lateral, repito, por esa practicidad que tiene a veces Ancelotti de amoldar sus equipos al juego del rival o lo que está pidiendo el partido, ¿no? Al final, oye, te llega el gol en un pase por dentro de Martinelli y ya muy, muy cerquita del final, pero bueno, a mí esa parte de Ancelotti sí que me gusta, ¿no? Y esa tranquilidad, esa sensación que te da, y luego sobre todo la libertad que está teniendo Vinicius, que no te está generando peligro constante, pero cuando te genera peligro te lo genera mucho. O sea, es decir, las ocasiones que tiene Vinicius son muy claras, muy buenas, y las poquitas actuaciones que pueda tener en el partido son tremendamente desequilibrantes. Ayer, sin ir más lejos, está a punto de marcar el gol posiblemente del Mundial, ¿no? Esa parte me gusta. Yo creo que Vinicius con Ancelotti pues entiende a la perfección, y Ancelotti entiende perfectamente lo que pide y lo que demanda Vinicius en un partido, ¿no? Así que a mí esa parte pragmática de Ancelotti me gusta.
1: Santi, ciérramelo. ¿Qué vas a decir?
4: Dos cosas te digo, Raúl.
1: A ver.
4: Ancelotti es un entrenador viejo y como tal es listo, es pillo, es astuto, es zorro. Y Ancelotti tiene también algo muy importante en el fútbol, un poquito de flor, ¿no? Como dicen los futbolistas, es culón. Es culón. Y eso también es muy importante. También es muy importante porque hay quien nace de desgracia y quien nace para estas cosas. Y para cerrar, muy rápido, que no lo hemos hablado antes, para mí, clarísima la falta que no le pitan a Alemania, que le pitan a Alemania en el gol de...
0: Muy bien.
4: En el 2-1. Para mí, clarísima, y lo explico rápidamente. Portero, cuando sale, puede tener algún problema, puede tener algún choque, pero nunca cuando un jugador no quiere jugar el balón. Nunca cuando un jugador lo que hace es interferir al portero. Y la interferencia que le hace es muy inteligente, porque hace dudar. Porque es muy pequeña, pero es que es más que suficiente, ¿no? Y para mí no hay ninguna duda. O sea, veo que la gente, que los alemanes se quejan, que en Inglaterra esto no se pita. Bueno, si no se pita en Inglaterra, mal hecho. Porque él tiene que tener la libertad para salir, y cualquier choque, cualquier problema que tenga, es porque los demás también quieren jugar el balón como él. No porque hay uno que decide no jugar el balón para interferir en el portero, porque eso es una falta de libro, de manual.
2: Que esto lo explicó muy bien David Ferrer en la retransmisión de los compañeros de Dazón, que al final FIFA sí que incluye en el reglamento las consideraciones que tiene previas al torneo para los árbitros, que tú a un futbolista que está queriendo jugar el balón, que aparezca otro que se desentiende completamente, que justo, eso influye en la jugada,
5: en la
2: de gol,
5: sí.
2: Que eso
0: está, bueno, pierde el equilibrio.
5: Esto lo explicó Mark Clattenburg en la retransmisión de la Fox, diciendo: si el portero está yendo en dirección del balón y el contrario no va en dirección de la pelota y se chocan, se considera que obviamente está interrumpiendo esa trayectoria del portero y
2: otra
5: está
2: cosa
5: evitando alcanzar la pelota.
2: Somos el portero y delantero, estamos peleando por el mismo balón.
5: Claro,
2: eso es otra cosa.
3: Lo que dice Nahuel, darle enhorabuena a los compañeros de Dazón y sobre todo a David Fer, porque bueno, se entablaba una especie de debate, yo lo estaba escuchando con Axel, con Miguel Ángel Román, ¿no? Que estaba recibiendo los WhatsApp, y yo era de los que pensaba, digo, ostras, pues a mí no me parece falta, ¿no? Como decía Santita, es clarísima. Digo, a mí no, ostras, a nosotros nos pitan esa falta. Y claro, cuando te leen la norma dices, no, es falta clarísima. O sea que ahí ya se acaba cualquier tipo de debate, porque al escuchar esa norma y cómo lo recoge FIFA, te dices, pues es falta. Y sí, de verdad. Yo cuando lo vi, digo, madre mía de mi vida, digo, vaya falta que han pitado.
4: Pero o sea, no, tenían que los de Dazón son unos fenómenos, que los otros también, y yo que he dicho lo mismo, no. Venga,
1: en resumida cuenta, aquí, ya está.
0: Aquí dijimos que era falta,
4: Santi,
0: ¿eh?
4: Piérralo ya, yo que he puesto el tema y lo he contado.
5: Grande,
4: perfecto,
5: Santi, hombre.
4: Ni una mención de
1: eres otro, el mejor.
5: De Ricardo, el mejor. Te Santi,
2: le escuché una muy buena fenómeno, explicación ¿verdad? De todo esto a Andrés Palop, que lo explicó maravillosamente.
5: No, a Chilaver, a Chilaver.
4: Yo sin libros, que no, que ya necesito gafas para leer y me incomodan, sin libros lo sabía esta historia. Que y ahora no resulta que los fenómenos
3: Santi.
4: Son los.
3: Bueno, pero aquí no te escuché, Santi, yo no te escuché.
5: Ahora sí. Ahora, Ricardo, venga, va, ahora sí. Ahora, venga.
1: Luego os pregunto por Marruecos.
3: ¿En el Países Bajos o Marruecos? A ver, con
1: Luego pregunto por ese partido. Luego pregunto por ese partido con los que tenemos hoy.
4: Voy a afilarme la lengua.
1: Venga, perfecto. Y a la vuelta hablamos de España.
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0: Hola, pizarritas. Pues yo creo que Luis de la Fuente tiene un toc con Merino. Y lo de Dani Olmo lo ve hasta mi madre, que no entiende de fútbol, vamos. Pero igual que ha sentado a Fabián, pues tiene que sentar a Merino, es lo que hay.
1: Hola, pizarritas. Pues yo, como entiendo el fútbol como pequeñas asociaciones dentro del campo, me gustaría ver la asociación Eric García con Lamine Yamal, Eric de lateral, lógicamente. Me gustaría ver en el centro un Pedri, Zubimendi y con Olmo apoyando.
2: Vale.
1: Y me gustaría ver, como no tenemos extremo izquierdo, pues poner a Ferran que haga un poco de Rafinha por la parte izquierda, metiéndose por dentro y dejando la banda entera para Cucurella o Grimaldo.
3: Buenos días, pizarritas. Yo os tengo una pregunta. ¿Qué es mejor, el Portuñol de Ancelotti o Roberto Martínez hablando directamente en gallego? Un saludo, guapos.
2: Guapo tú. Yo soy muy fan de Ancelotti porque le mete ahí los toquecitos de italiano.
4: De italiano.
5: Fantástico.
2: Italiano, ya mezclando los idiomas.
6: Dice Eu Acho, ¿no? Siempre saca
2: Porto Forte. Acreditamos, ¿eh?
6: Sí,
2: que
6: sí. Un grande. El bueno de Carlo Ancelotti. ¿Qué sensaciones tenéis con la selección española de cara al partido del jueves? Borja, empiezo contigo.
5: Para mí, incertidumbre. Para mí incertidumbre porque más allá de que Arabia Saudí es un rival flojo y tuvimos ese primer tramo muy bueno, el partido de Uruguay no lo quiero tener tanto como referencia, sinceramente, porque creo que el contexto era complicado, de una selección que además hay varios futbolistas que ya hemos comentado varias veces que no están en plenitud y en este tipo de duelos todavía se dificulta mucho más. Austria seguramente nos va a plantear un cierre de espacios en muchos momentos, aunque van a medir presiones, por lo menos por lo que hemos estado viendo en este Mundial. Y vamos a necesitar de recursos técnicos y sobre todo un poquito más de velocidad de balón si queremos hacerles daño, porque es verdad que cuando sacas de zona, por ejemplo, a los centrales, ellos sufren mucho. Y si España es capaz de hacerlo, entonces tendremos muchas posibilidades, pero la duda es qué ritmo de juego vamos a imponer, cómo están los futbolistas cogiendo minutos, caso de Rodri, por ejemplo, ver también a un Oyarzabal más participativo y luego cómo va a recomponer el centro del campo el bueno de Luis de la Fuente, si va a volver a apostar por un Olmo titular, que yo coincido ahora mismo, tal y como está la selección, sí. lo ve imprescindible, o si le puede llevar una banda y meter otra vez a sus tres centrocampistas de confianza, en fin, ver qué soluciones vemos y creo que habrá cambios.
2: A ver,
7: yo creo que estamos en el escenario que queríamos, pero no como queríamos. Es decir, oye, estamos metidos en 16avos, como primeros de grupo, con dos victorias, un empate, no hemos encajado, nos han generado muy poquito peligro, hemos marcado 5 goles. Además, cuando decíamos que Lamine Yamal tenía que ir ganando minutos en los partidos para que en el cruce de 16avos y octavos estuviera ya al 100%, es decir, más o menos tú lo miras numéricamente y lo que ha hecho la selección española, dices, pues estamos donde queríamos y además en la parte de donde hemos evitado a Argentina y donde tenemos una sensación de que el camino pues puede ser asequible, no digo fácil, pero asequible para llegar mucho más lejos. Pero claro, es que las sensaciones es que hemos tenido 25 minutos buenos en estos tres partidos y además el rival, el primero de Cabo Verde que se nos atragantó, contra Arabia parecía que sí, pero bueno, se quedó esos 30-35 minutos que nos daban sensación de oye, vamos a ser optimistas porque la segunda parte, bueno, nos dejamos llevar y tal, pero claro, a mí el partido de Uruguay, más allá del resultado, me parece un bajonazo, más allá de la victoria, ¿no? Porque yo pensé que íbamos a ir ganando sensaciones desde el punto de vista individual, pensé que Pedri iba a ir creciendo, que Rodri al tener más minutos, cada vez más minutos, se supone que iba a ir cogiendo la forma y íbamos a ver al mejor Rodri, que Lamine también iba a progresar y dando pasos más grandes y al final, y luego encima, claro, una de las buenas noticias, por eso decía yo de los cambios, había sido la entrada de Olmo frente a Arabia y no le vemos prácticamente frente a Uruguay, a mí eso me deja muchas dudas. Llorente, yo creo que intenta recuperarle en el segundo partido porque el primero es muy tímido, pero no termina de entenderse bien con Lamine Yamal, no sé, son muchas cosas, ¿no? Más allá de las certezas que nos están dando los hombres de atrás, porque al final no les están exigiendo demasiado. Son, como estáis comentando, ¿no? mucha incertidumbre, ¿no? Mucha sensación de decir, hay que seguir confiando porque sabemos que te pueden dar el nivel en cualquier momento, porque es una selección tremendamente competitiva, porque es verdad que llevamos muchos partidos sin perder y porque atrás, de momento, no hemos concedido nada. Pero es que, claro, es lo que os decía, son tan pequeños los detalles, es que perfectamente Austria se nos puede atragantar y nos puede llevar un partido tremendamente incómodo, que es lo que va a buscar, y te plantas en la prórroga con el nerviosismo de que estamos empate, de que no llegamos, y ya sabemos lo que nos pasa a nosotros con la tanda de penaltis. No sé si somos tan malos como Alemania, pero casi, casi. O sea que, quiero decir, o como Holanda, pero casi que parecido, ¿no? Entonces, A mí me da miedo. O sea, más que incertidumbre, me da miedo. Si somos nosotros otra vez, pues creo que podemos sacarlo adelante. Pero ahí están esas dudas.
4: Yo veo dos escenarios. Uno es sufrir y ganar y el otro es sufrir y venirse para casa. O sea, lo de sufrir es una cosa que está en el Mundial porque está siendo un Mundial muy duro, muy duro. No nos han exigido, ¿no? Escucho mucho eso. No nos han exigido en defensa. Mira, hemos jugado contra tres equipos que son tremendamente inferiores a España en el global. Y yo defino a la selección en defensa, creación y ataque. O control del juego. En defensas hemos estado muy bien contra quien nos ha tocado. En control y creación de juego hemos estado fatal. Y en ataque hemos estado entre un poquito mejor que la creación, pero también discreto, ¿no? No me importa tanto el rival, o sea, el rival lo que te está enseñando es sobre todo cómo estás tú, y tú estás pues con serias dudas. Me deja tranquilo que en defensa estemos bien, porque eso es muy importante de cara a las eliminatorias. Y ahora lo que pido, no espero un gran partido de España, no espero, espero media hora buena, que en esa media hora buena, que es yo creo que para lo que estamos, España sea capaz de ponerse por delante, España sea capaz de marcar las diferencias y a partir de ahí hice igual el partido, pero siempre lejos de la portería de Unai Simón, salvo en algún momento que tendrá que llegar, ¿no? El rival. España sí que está consiguiendo que se juegue lejos, bastante lejos de Unai, ¿no? Unai no está participando prácticamente nada, lleva cero goles, ha tenido que hacer dos cositas correctas y ya está, ¿no? Entonces, media hora buena le pido a España. Porque no me creo que sea capaz de dar una hora, hora y media o dos horas, porque estamos como estamos. Con esa media hora yo creo que me sirve si la defensa mantiene su nivel y si conseguimos una vez más mantener alejados de la portería al rival, porque bien el rival no puede, porque bien nosotros le rompemos su juego y abortamos sus opciones, puesto que están en buena forma el sistema defensivo y el regreso de jugadores del centro del campo.
2: El tema que para conseguir esa media hora España tiene que enchufar a alguno de los de centro del campo para adelante, y yo creo que por eso tenemos todos tan claro que tiene que entrar Olmo, sí. Que es el único que parece inspirado, que es que a mí especialmente me preocupa lo de Rodri y lo de Pedri, les veo un nivel muy bajo.
6: ¿A quién ves peor?
2: A Rodri le veo muy mal, pero bueno, entiendo que pues un poco lo que decíamos antes con lo de Leroy Sané y Alemania. Al final, es un futbolista que al 100% es tan diferencial que bueno, que entiendo que el seleccionador invierta en él, sobre todo viendo el tramo final de temporada de Zubimendi en el Arsenal. Con Pedri,
4: pero
2: bueno.
4: ¿Puede hacer alguna variante, Nahuel? No te tienes que anclar en que el recambio de Rodri es Zubimendi. Perfectamente puedes jugar con Rodri, o sea, perdón, con Pedri y con Fabián.
2: Ya, pero es que no lo hemos visto en, ¿qué son? Tres años ya con Luis Lafuente, 3 años y medio.
4: Porque no ha sido necesario, pero yo creo que Fabián no hizo un buen partido, pero creo que Fabián está en mucha mejor forma que Rodri, que Pedri, para mí debe de jugar. Y como yo creo que tampoco en la posición de interior ahora mismo me hace falta, puesto que tengo a Baena, que lo está haciendo muy bien, se está metiendo por dentro, quiero jugar con Dani Olmo para enlazar arriba... Sí. Pues yo probaría, por ejemplo, que se me ha ocurrido ahora. Y no, yo creo que no sería descabellado jugar con Rodri y con Pedri. Perdón, otra vez. Con Pedri y con Fabián. Creo que los dos pueden jugar perfectamente al fútbol, pueden controlar el centro del campo. Creo que Fabián tiene regreso defensivo. Pedri también intercepta muchos balones en el centro del campo. Y de esa forma, pues, mover un poco el árbol. Porque el árbol con Rodri está sin abono.
8: Fue pivote en el Nápoles, hay que recordarlo. En el Paris Saint-Germain ya se sentaba más como interior, pero en el Nápoles sí que tuvo muchos tramos de pivote, Fabián Ruiz.
5: Sí. Es verdad que de interior aprovechas mucho más esa zancada y esa llegada que él tiene, golpeo de media distancia, algo que España, por cierto, tampoco está abusando de ello, teniendo buenos lanzadores ante estructuras bajas, y es una de las situaciones que estamos viendo que en este Mundial pueden ser muy, muy importantes. En los campeonatos del mundo, tener partidos redondos al 100% es muy difícil. Y acordémonos de España en Sudáfrica. No eran partidos redondos, a pesar de que luego competíamos maravillosamente bien y teníamos un nivel técnico alto para protegernos con balón. Pero en muchas fases había situaciones límite. Paraguay, precisamente, es una de las que España es capaz de solventar. Entonces, esa media hora de la que dice Santi es una gran realidad para intentar aprovecharla de algún modo, porque España está... Para mí, teniendo una sensación de fiabilidad bastante grande cuando tiene pérdida. Y me explico, es verdad que los rivales no han sido excesivamente importantes. Pero Uruguay, que dentro de lo malo sí te podía ganar alguna situación a la espalda, el tener esa posibilidad en campo abierto cuando España le cortaban una acción, Yo sí he visto, por ejemplo, a Pau Cubarsí a un nivel de concentración, entendimiento y defensa de campo muy abierto top. Excelso. Y muy importante en este campeonato por los rivales que puede tener España. Entonces, si España, aparte, le metes a un lateral como Llorente o Pedro Porro, rápidos, también correctores campo abierto, Laporte está bien también, sí, cuanto a sensaciones, y Cucurella, que sabemos que también es otro defensor que interpreta muy bien cuando estar en repliegue y cuando estar un poquito adelantado para poder corregir, claro, ahí España tiene una fiabilidad. Si tú eres capaz de mantener ese nivel medio, ya tienes un paso importante para avanzar a eliminatoria. Las dudas las tenemos todos donde está. ¿Por qué la insistencia en Rodri? La sensación que tengo es que al final el seleccionador sabe que en cuanto a entendimiento del juego es el mejor del equipo en el centro del campo. El que mejor interpreta qué necesitas. El problema que tenemos es que Rodri lo interpreta pero no le da la velocidad que el equipo precisa para que el juego vaya hacia la dinámica que él quiere llevar al compañero. Y eso es lo que nos está ahora mismo perjudicando, porque encima su entorno y su contexto, que le podría potenciar si él no está tan bien, pues no está bien. Pedri, el caso que hemos hablado de Fabián.
2: Y luego el tema es que la España de los extremos no está encontrando extremos en forma. Y si España no encuentra un buen nivel de sus extremos, no es mejor selección que lo que hemos visto de Alemania en este Mundial.
8: Y puede pasar lo que pasó ante Marruecos, lo que pasó ante Rusia, que el equipo tienda a ser...
5: Falta de profundidad.
2: Eso es lo
4: bueno, preocupante. Yo creo que lo de Víctor es una circunstancia, es una mala suerte, es una desgracia, lo de Jeremy también. Honestamente, y creo que antes del Mundial hay quien lo dijo, por ejemplo yo, Nico no estaba para ir a la selección. No estaba porque físicamente no estaba y porque su cuerpo ahora mismo no está preparado para competir, ¿no? Y al primer problema que ha tenido, a la primera entrada que ha tenido, se ha vuelto a romper. Si Nico está fuerte y pletórico a nivel físico, pues esa leche que le dan, pues se levanta tranquilamente, ¿no? Cuando tú tienes tu musculatura en deuda, porque ha sido así la temporada, porque has tenido descompensaciones seguramente, porque mucho tiempo parado, reparando una lesión, fortaleciendo otra parte del cuerpo, en fin, descompensación muscular, te pasa que a la primera que tienes, que le exiges al cuerpo, ¡pam!, se rompe. ¡Qué mala suerte!
2: Y luego, Santi,
4: no es mala suerte.
2: El futbolista es egoísta. Porque yo creo que...
4: Hombre, claro.
2: Porque nadie quiere decir, oye, yo no estoy, no puedo estar en el Mundial.
4: Pero claro.
2: Muñoz no estaba para ir, Nico Williams no estaba para ir. Veremos si después de 3 semanas de Mundial empiezan a estar en algo parecido a una dinámica y algo parecido a un 50%. Pero bueno, esto cuando sale bien, a todo el mundo le parece bien. Cuenta fue Xabi Alonso, ¿no? Que se lesiona la final y se hacen un poco los suecos con el doctor Celada y juega
4: el partido. Es muy distinto lo de Víctor que lo de Nico. O sea, lo de Víctor yo creo que son circunstancias. Mala suerte, caída en desgracia, recaída de lesión, quiero forzar, no llego.
2: Mister, yo estoy. Uh-huh. Es que yo
4: lo de Nico. Lo de Nico es evidente que el camino que nos enseñó el chico este año era este. Ahora, que los jugadores son egoístas, tú le preguntas a Santillana si está para este Mundial y va.
2: Claro.
7: El problema de esto, Santi, es cómo te condiciona, ¿no? Seguramente, es decir, cómo te condiciona, porque todos sabemos que España ha sido fuerte y así ganamos la Eurocopa con dos extremos muy verticales, muy agresivos, muy desequilibrantes, como Lamine y Nico. Vale, tienes a Lamine, que evidentemente lo tienes que llevar sí o sí, aunque estuviera al 70 y esperarle todo lo que haga falta. Yo estoy contigo, Nico no ha hecho una temporada como para estar en el Mundial, pero bueno, se lo ha merecido porque ha sido uno de los hombres de la fuente y yo entiendo, ¿no? Al final es un hombre del seleccionador y va. Pero claro, tú como dices, yo es que necesito dos extremos, como a los dos buenos que tengo, no están al 100%, me tengo que llevar a Víctor, que ha sido uno de los mejores esta temporada, pero encima te lo llevas como llevas. Y luego encima Jeremy Pino, que termina bien el curso, pero encima tienes la mala suerte que te lesiona. Es decir, eso te condiciona que tú estás pensando en tu cabeza que vas a utilizar dos extremos siempre muy verticales y que los vas a tener y que a medida que vayamos avanzando en el Mundial, esos te van a dar muchos partidos o te van a dar muchos goles, te van a dar muchas ocasiones y ahora mismo no los tienes. Por tanto, si España gana el Mundial o lleguemos donde lleguemos, va a ser sin extremos. Es decir, va a ser con uno, con Lamine y va a ser con hombres por dentro. Es decir, eso te ha condicionado evidentemente el juego, ¿no? Y yo creo que aún así tenemos capacidad con gente como Baena, a ver si
8: que es está verdad jugando que bien Baena,
7: Sí, con Dani Olmo, por eso te digo, tenemos esa capacidad, pero que luego piensas y dices, ostras, es que igual, si sabemos que vamos a jugar a esto, pues igual nos hubiera venido bien un Fornals, alguien que te haya algo más por dentro y tal, pero claro.
2: Yo lo que he hecho si falta, Ricardo, más que eso, oye, si te llevas 4 extremos y 3 están tocados, llévate más extremos, tienes una lista de 26.
8: Claro.
7: También, sí. Sí.
4: Pero 3 también están tocados, vamos a ver, Lamine es un chico que se lesionó hace ya 2 meses, es un chico muy joven y es un chico que todo el mundo, o sea, cualquier diagnóstico médico te dice que tiene que estar al 100%. O sea, Lamine no está al 100%, porque le falta un poquito de ritmo, pero muscularmente...
2: Pues si le falta un poco, Santi, que diría Paco Gémez...
7: Pero es que...
2: Si le falta un poco, no está al 100%.
4: Que esté jugando, otra cosa es que esté jugando con un poquito de miedo, con un poquito de freno, cuidándose, etcétera, etcétera. Pero Lamine... Lamine, yo desde el punto de vista de entrenador me siento aquí con el médico y con Lamine los dos pulgar arriba. Otra cosa es lo de Nico. Lo de Nico es muy distinto a lo de cualquiera. Lo de Jeremy es mala suerte, lo de Víctor son circunstancias. Pero lo de Nico, por más allá de que es muy bueno, muy importante, hombre de Luis de la Fuente, lo que tú quieras, me da una lástima enorme, pero más lástima me da que se haya tenido que ir del Mundial sin aportar nada y dejando una vacante como extremo. O sea, hay que priorizar los intereses del equipo por encima de los individuales. Y yo a Nico, pues me voy a Bilbao, si soy Luis de la Fuente, nos ponemos a llorar allí los dos juntos y decimos, ya habrá más campeonatos, que eres un chico muy joven, pero muscularmente no estás.
8: En teoría los dos deberían poder sumar, tanto Nico Williams como Víctor Muñoz, en el partido ante Austria. Obviamente no de inicio, pero sí que a priori en un hipotético momento en el que España necesite agitar y revolucionar un poco el partido. A mí he de decir que Baena me está convenciendo bastante. De hecho, los partidos en los que Baena y Cucurella juegan en banda izquierda antes de la Copa del Mundo no me termina de decir nada. Yo creo que está entendiendo un poquito más el rol. España jugando de una manera diferente, viene de marcar en el último partido, pero es evidente que este equipo está construido para jugar con ciertos perfiles por fuera y que cuando no los tiene se resiente. Y ahora mismo estamos viendo pues una selección española que es el 50% de lo que puede ser, ¿no?, el equipo de Luis de la Fuente.
5: Sí, porque al final estamos hablando que la selección española tenía esa capacidad de atracción para luego hacerte daño en velocidad, hacerte daño en lo profundo. Y eso lo has perdido porque ahora solo lo puedes concentrar en un sector, y de un chico como Lamine, que poco a poco está encontrando su máximo ritmo. Por cierto, ha dicho eso Nahuel y se me ha venido con la voz de Paco Gémez la famosa frasecita. Hombre. Pero la situación de España que a mí más me ha sorprendido es que tampoco estamos siendo inteligentes en muchas fases del partido, sobre todo ante equipos que nos repliegan y que nos esperan en bloque bajo, de buscar el sector para darle libertad y dejar el espacio justo en el cambio de orientación, algo que con Rodri lo hemos hecho siempre muy bien, que es lo que hablaba antes de la velocidad en la circulación de pelota. Si yo voy por izquierda y estoy juntando a Baena, cae por ahí por ejemplo Olmo y Cucurella y el rival me está basculando, lo que yo tengo que tener también es la capacidad para girar el juego rápido, para que el balón llegue a Rodri y Rodri me la mande a la esquina para que Lamine aproveche el espacio libre o una irrupción de Llorente o de Pedro Porro. Ese movimiento tan simple a España le cuesta 3-4 pases, y en 3-4 pases, Cabo Verde te bascula. Claro. Cualquier selección, Uruguay te bascula. No, y Austria todas, te lo va a hacer.
8: Austria tiene un déficit. Una falta de frescura ahí y tremenda de los centrocampistas. También, que se traduce en lo mental y en lo.
5: Velocidad de juego. Al final, si tú no estás al 100%, también necesitas un toque extra, seguramente, un segundo siempre más para tomar la acción, ¿verdad, Santi? Eso es también físico.
4: Siempre, física, una cosa es que físicamente, tú al no estar bien físicamente, piensas más tarde, ejecutas más tarde y con más error. Eso es así, o sea, cuando tú estás bien físicamente, pues lees mucho mejor todo, tienes la idea mucho antes y normalmente la ejecutas mejor. Fíjate que lo que estás diciendo es una realidad y que sí que lo tuvimos 30 minutos contra Arabia.
5: Contra Arabia lo hicimos muy bien.
4: Otra cosa completamente distinta. Correcto. Que sí que era Arabia, pero que me da igual, que eran 11. Pero tú, ¿qué tienes que hacer? Lo que acabas de contar. Pocos toques, movilidad de los hombres, que siempre el que tiene la pelota tenga 3-4 opciones para jugar y preferiblemente buscar los espacios al otro lado. Contra Arabia lo hicimos, contra los demás no lo hicimos. Pues si lo hubiéramos hecho contra los demás, pues a lo mejor se hubieran defendido mejor que Arabia de esa situación. Pero lo hubiéramos hecho y lo hubiéramos visto.
5: Y con Austria hay que aprovecharlo, sobre todo su sector derecho, que hemos visto en este Mundial que cuando ha tenido que salir un Posch de zona, el Lienhardt de zona, ahí ellos se le ven un poquito las costuras, sí.
6: ¿Por qué consideras importante volver a cambiar el lateral derecho?
5: Pues mira, por un tema asociativo. por lo menos la sensación, precisamente lo que estábamos hablando del partido de Arabia, que creo que ahí España lo aprovechó mejor. También porque creo que España, se habla mucho de que Llorente, como juega en el Atlético de Madrid, no se adapta a España, pero es que para mí España, por ejemplo, no potencia lo mejor que tiene Llorente, que es precisamente eso, sus rupturas. Y si yo tengo un jugador como Lamín que me atrae, cuando cojo el pasillo interior, tengo que tener claro que Llorente, no tengo que esperar a que Llorente recepcione ya cuando está posicionado, porque ahí Llorente a nivel técnico le cuesta un poquito más el tener un recurso. Él vive de su fuerza, su potencia y su inteligencia para atacar el espacio libre. Es un jugador inteligentísimo, Llorente. Entonces España eso no lo está sabiendo leer tampoco. Entonces, si no lo aprovechas, al final Pedro Porro es un jugador que sí que hemos visto que tiene una sociedad bastante más clara con Lamine en cuanto a la combinación y en cuanto a tener más recursos si recibe ya en posición, pero dentro de una cosa u otra, si tienes a Llorente, creo que España ese arma lo tiene que explotar mucho mejor. No estamos viendo un Llorente igual de receptivo a la hora de llegar y poner el pase punto de penalti que se le da también como en el Atlético de Madrid.
6: El otro día lo hizo ante Uruguay. El centro a Baena, luego con la ayuda de Muslera, todo se ha hecho, pero el centro lo pone Llorente desde línea de fondo para buscar a Baena en el área. Veremos, en fin, que tenemos todavía tiempo para seguir analizando la previa del partido ante Austria y los cambios, si es que los hace Luis de la Fuente, el 11 de la selección. Ha sido un gustazo como siempre, Ricardo Sierra, fuerte abrazo.
7: El placer mío, abrazo grande, chicos.
6: Gracias a ti también, Borja Aranda, fuerte abrazo.
5: Un placer, abrazo grande, chao, chao.
6: Y a ti también, Santi, pero tú te quedas con nosotros, que ahora tenemos que hacer...
4: Me voy decepcionado porque no hemos analizado a Holanda, cosa que otras veces sí hemos hecho cuando hablamos.
8: Dile la tuya.
6: Tienes tiempo.
4: Yo voy a decir la mía. La gente piensa que yo soy anti-Koeman y tal y que cual, porque Koeman me puteo, ¿no?
8: Pero Capello también.
4: Capello me vio y me dijo, así no puedes jugar en la élite con esa altura. O sea, si le hubiera hecho caso, hubiera estado, ahora mismo estaría haciendo una FP. Del Bosque, otro gran entrenador, era director de la cantera del Real Madrid, apostó por otros dos porteros antes que por mí, en la cantera del Real Madrid. Otros técnicos no, pero él sí. De hecho, esos dos porteros por los que apostó, pues jugó un rato en primera división y yo he jugado bastante más, infinitamente más.
6: 20 segundos antes.
4: Pero nunca he dicho que Vicente del Bosque sea un mal entrenador. Koeman es un entrenador que puede darle continuidad a un proyecto que esté hecho. En la vida puede mejorar lo que recoge en la vida. Así es como lo veo.
6: Bueno, quédate con nosotros, Santi, que ahora tenemos que someterte al test de cotillitas.
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0: Teníamos ganas de sacar ya un ratito con nuestro Santi Cañizares. Sí, chicos, someterle a nuestro test de cotillitas para que nos cuente esas historias, Nau, que tantos nos gusta escuchar de nuestros protas.
1: Sí, sí, Santi, de vez en cuando nos las deja a cuenta gota, pero ahora le vamos a tener un ratito ya en exclusiva para las anécdotas, que nos gusta mucho.
0: Santi Cañizares, ¿preparado para el test? Sí, ¿no?
2: Creo que sí, ya veremos. A ver, ahora tú pregunta lo que quieras, que yo responderé lo que me dé la gana.
0: Venga, perfecto, me parece bien. Pero tienes que contar cositas, ¿eh? Tienes que contar batallitas, que seguro que tienes muchas. Y como dice Nau, siempre vas salpimentando las tertulias con alguna de ellas. Santi, la primera pregunta es fácil. ¿Tu mejor recuerdo sobre un terreno de juego?
2: El día que debuté con la selección española. Aquel día me cambió la vida. El 27 de noviembre del 93. Era un portero emergente en primera división, tratándose de hacer con un bueno con una carrera en primera división. Jugué ese partido a nivel internacional, tuvo una gran trascendencia. El mes siguiente me llamó el Madrid, el Barcelona, me cambió la vida.
0: Fíjate, ¿guardas esa camiseta? ¿La tienes?
2: Sí, claro.
0: ¿Y esa no la cambias por nada del mundo?
2: No, ni esa ni la mayoría de las que tengo. Tengo más de 500 camisetas guardadas y no las cambio por nada.
0: ¡Buah! 500 camisetas.
3: Madre mía, qué envidia.
2: Sí, algunas de jugadores muy grandes.
1: ¿Cuál es la mejor que tienes?
2: Tengo una, no es oficial, pero tengo una de Maradona firmada por él de puño y letra en su casa en Fiorito.
0: Solo una pasta, ¿eh?
2: Eso
0: es un tesoro.
2: Vale más que dinero. Y sí, tengo, por ejemplo, la de Roberto Baggio, el partido del 94 en Boston.
0: Brutal.
2: Y tengo, pues evidentemente, pues de un montón de grandes jugadores.
0: ¿Cuál ha sido la última que has conseguido?
2: No, desde que todas son de intercambio, ¿eh? Dedico a conseguir camisetas. No voy por ahí y veo a un jugador de fútbol y digo, oye, mira, a ver si me puedes dar una camiseta para mi colección. No, todas son contigo, de intercambio. ¿No?
0: Vale.
2: O sea, que la última puede ser de 2008.
0: Vale.
1: Le da un valor especial.
0: Sí, claro.
1: Santi, creo que intuyo por dónde van a ir los tiros con esta respuesta, pero si tuvieses que volver a jugar un partido para tratar de ganarlo, para cambiar un error, simplemente porque disfrutaste mucho y te gustaría revivirlo, ¿qué partido sería?
2: La final de la Champions contra el Bayern, la tanda de penaltis. Me gustaría volver a jugarla a ver si esta vez la ganamos. Todas las tandas de penaltis que yo he jugado, las he ganado menos dos. Todas las en penaltis me ha dado mucha satisfacción siempre ese lance. Pero jugué una final con el Celta de Copa del Rey contra el Zaragoza, que pudo ser el primer título que ganara el Celta en su historia. Y jugué una final de Champions con el Valencia, que pudo ser la primera vez que el Valencia ganara la Champions, que las perdí las dos y vivo con ese dolor. Ambos momentos para mí fueron no lo más duro, ¿no? Porque hay cosas más duras, lesiones, falta de confianza, pero sí que fueron momentos que dije, joder, un poquito de suerte y con esto me habría coronado.
3: ¿Y cómo se vive con ese dolor, sobre todo los días más inmediatos a que haya pasado?
2: Bueno, porque en realidad, ¿sabes qué pasa también? Que compensa el saber que estábamos allí gracias a un gran esfuerzo y que los dos casos, tanto el Celta, que entonces, que era un equipo recién ascendido, que eliminaba en semifinal, por ejemplo, al Tenerife, que era un equipo que en ese momento estaba entre los mejores de España y que llegó a la final de Copa del Rey, pues nunca puede ser un drama, ¿no? Nunca puede ser un drama que el Valencia llegue a la final de la Champions y perderla. De hecho, yo siempre decía que si llegamos a otra final de Champions y la perdemos, yo lo firmo. Porque aunque te deje dolor, aquello nos dio prestigio, dinero para el club, dinero para todos los jugadores. El que se quiso ir se fue, el que se quiso quedar mejoró su contrato. O sea, fue bonanza, ¿no? No fue en ningún caso miseria.
1: Santi, justo lo estaba pensando, la preparación de las tandas de penaltis ha cambiado radicalmente los últimos 20 años. O sea, ahora la escena del portero de turno con la cantimplora, con todos los lanzadores, con el informe, está a la orden del día. Y tú, cuando disputaste esas tandas de penalti, no era algo que se hiciera, no era habitual.
2: En general, el fútbol antes era más intuición y ahora es más programación. Ahora tiene todo el mundo pues una estadística de los últimos lanzadores de todos los equipos, y antes de un partido pues te estudias a los tres posibles lanzadores en caso de penalti. Si es una situación de prórroga y penaltis, pues ya al descanso de la prórroga ya tienes al entrenador de porteros, que tiene hecho un libro para que te lo leas antes del lanzamiento de penaltis. Pero al final es la intuición la que vence, ¿no? Claro. Porque la estadística de que un jugador va a tirar por ahí te puede ayudar, ¿no? Su lado natural es este. Ya, pero si le miras a la cara y le ves relajado, tranquilo, sabiendo que tú sabes eso. No es lo mismo cuando le miras a la cara y le ves que está como los, ¿no? Como dicen a los toreros ahí antes de salir a las ventas, que están hasta las patas, que cuando le ves y dices, joder, ha colocado el balón que parece que está en el patio de su casa. Este es capaz de cambiarme y jugar al otro lado, sabiendo que yo sé lo que sé de él.
0: Ya que has revivido muchas veces, Santi, esa tanda, y que has pensado muchas veces en ella, la de la final de la Champions, a nivel técnico, tú como portero, ¿qué hubieses cambiado? ¿Hay algún lanzamiento que dijiste que tienes muy marcado. Que dices, joder, aquí tenía que haber hecho esto en lugar de lo otro?
2: Sí, uno de Lizarazu, que le pegó fuerte con izquierda al lado natural suyo y que yo interpreté de otro lanzamiento, porque algunos de ellos, aunque interpreté lo que iban a hacer, como el de Effenberg, por ejemplo, si le tira y le pega bien es gol, ¿no? Pero ese de Lizarazu me equivoqué yo. Y en la final del Celta me equivoqué en dos o tres. Bueno, hubo uno técnicamente de Darío Franco, me acuerdo, que me pasó entre los dos brazos. Y fue un penalti que yo no sé todavía muy bien, ¿no? Bueno, porque era el día del Zaragoza, ¿no? Porque botó ahí un poquito delante de los brazos y no tuve la destreza suficiente cuando era una pelota relativamente cómoda, dentro de que ya habías adivinado el lugar y que te habías anticipado, ¿no?
3: Has contado que después de debutar con la selección española te llamó todo el mundo. ¿Cuál fue ese equipo por el que estuviste cerca de fichar, pero al final no se dio?
2: Bueno, cuando antes de ese partido ya me habían llamado algún director deportivo que era listo, ¿no? Por ejemplo, Pedro Herrera, que estaba en el Zaragoza y que estaba viendo pues mi evolución, me había llevado al Celta y ya me había preguntado, oye, pues no te perdemos el rastro, ¿eh? Pero claro, ese partido rompió de alguna forma pues a otros equipos, como el Tenerife también, el Zaragoza, que andaban interesados. Y que en el momento que sale a escena el Madrid y el Barça, pues va a entender todo el mundo que un jugador va a querer jugar en el Madrid y el Barça. Y elegí el Madrid porque había un portero de 38 años que era Bullo y había otro en el Barça de 32 años que era Zubizarreta. Resultó que luego, ese verano, Cruyff se cargó a Zubizarreta, pero no estaba en los planes, ¿no? Claro. Y resultó que Bullo pues hizo todavía un año fantástico con 39, que fue mi primer año, y por eso ya entré en el Real Madrid con un poquito de mal pie, ¿no? Porque lo bueno es cuando tú llegas a un equipo, te pones a jugar en ese equipo y aunque tengas inicialmente alguna duda, te consolides a través de la confianza que club, jugadores, público te da, ¿no? Ejemplo, Courtois. Courtois no es el portero del primer año. El primer año tenía Keylor, le presionaba esa situación, cometió varios errores. Es más, si quieres ver errores de Courtois, te tienes que ir a esa temporada, porque luego nunca ya ha tenido errores, porque es un portero casi infalible. Y fue su temporada más difícil, ¿no? Pero, como era la apuesta del club, era evidentemente el portero que iba a ser del futuro, pues se acaba asentando y logrando pues que a través de la confianza un rendimiento que yo creo que ni él imaginaba, ¿no? Entonces yo llegué al Real Madrid con Bullo en esa lucha en pretemporada. Él demostró estar en un momento de forma excepcional y hizo una de las mejores temporadas de su carrera, aunque luego ya la siguiente se cayó, pero esa temporada la hizo muy buena.
0: Es decir, que si tú hubieses sabido lo de Zubizarreta de antemano, la historia hubiese cambiado.
2: Seguro, claro. Yo tenía que mirar mis intereses.
0: Sí, por supuesto. Pero...
2: Es más, es que el futbolista mira sus intereses, no mira las camisetas. Y el futbolista lo que mira fundamentalmente es dónde se va a sentir a gusto, dónde se va a sentir bien. Si yo hubiese sabido que Zubizarreta se marcha del Barcelona, pues hubiera visto que en la portería del Barcelona pues había un hueco importante, ¿no? Y en ese momento no se podían firmar extranjeros, no había comunitarios, bueno, había extranjeros, pero para otras posiciones, pero no había el fútbol comunitario que dos años después rompió con todo y ahí empezamos a comprar todo lo que había en el mercado, lo bueno, lo malo, lo barato y lo caro.
0: No sé si con esta nos estás contestando ya la siguiente pregunta, pero aún así te la hago, Santi. ¿En qué equipo te hubiese gustado jugar? Y no sé, tío.
2: Pues yo creo que he jugado a los equipos que he querido. Sinceramente, o sea, estoy muy contento de haber desarrollado mi carrera en el Valencia, estoy muy contento de haber jugado en el Real Madrid y de haberme hecho futbolista en la cantera del Real Madrid, estoy muy contento de haber estado un paso de dos años fundamental en el Celta, porque también es un equipo a la que le tengo tremendo cariño y donde me trataron muy bien y muy orgulloso de haber jugado con la camiseta celeste, muy contento también de mi paso por el Mérida, que fue un poco, yo venía, que todavía no era capaz de adaptarme al fútbol profesional, y en el Mérida di ese paso, en segunda división, y te digo una cosa, antes del Mérida estuve en el Elche, y aunque aquello fue un desastre, jugué 7 partidos, no cobrábamos, huelga de jugadores, peleas entre los jugadores, porque andaba todo el mundo sin cobrar, sin dinero, era todo un caos. Mi paso por el Elche fue ese punto de inflexión que uno tiene que pasar para que le digan, oye, mira, te ha ido, claro, tú estás acostumbrado a estar en el Real Madrid, ¿no? Donde estaba todo pagado, ¿no? Los cafés los tenéis pagados en la cantera del Real Madrid. Vale, pues el fútbol es otra cosa. O sea, no todo el monte es orégano, y esto también existe en el fútbol. Tú sabrás qué quieres. Y a partir de ahí es como que apreté todas las tuercas del cuerpo, ¿no? Por no decir una vulgaridad, y ya dije, ya no regalo nada. Porque hasta ahí estaba a lo mejor regalando un poco, ¿no? Era como que, bueno, si no me sale bien el Elche, pues me querrá otro equipo. Ya, pues llegó el verano, no me quería nadie. Menos mal que me rescató Eduardo Caturla para el Mérida, equipo recién ascendido, teóricamente el peor equipo que había en segunda división, y sin embargo hicimos una temporada fantástica.
1: Entiendo por todo esto que nos cuentas, Santi, que no hay ningún equipo que se tenga a la cabeza donde dices, oye, yo aquí nunca habría
2: jugado. Mira, me hubiera gustado ser vasco y jugar en el Athletic Bilbao, me hubiera gustado jugar en el Atlético de Madrid porque es un gran equipo, me hubiera gustado jugar en el Barça porque es un gran equipo, yo qué sé.
3: ¿Extranjero?
2: Pues sí, me hubiera gustado jugar en la Premier, pero nunca se me dio esa oportunidad, aunque una vez estuve cerca de ir al Arsenal, pero lo que hablamos.
0: Ostras, cuenta. ¿Y esa? A ver.
2: No, antes de fichar a Lehmann, en la temporada 2002-2003, con Arsène Wenger, pues estaba ahí la posibilidad, ¿no? Pero lo que hablamos, yo no pesaba 100 kilos y medía 2 metros, si no hubiese jugado. Seguramente.
3: Sí, pero el Arsenal igual ahora tendría una Champions, si no hubiera tenido a Lehmann y te hubiese
2: cansado. Bueno, no, porque mira, el tonto de Raya le pasa lo mismo que a mí, que consigue el récord de imbatibilidad de la Champions con más partidos sin... ¿Cómo se llama eso? ¿More clean? ¿Cómo es?
3: Sí, clean sheets, de porterías a cero.
2: Clean sheets, esa como se le diga, y resulta que no gana la Champions, la pierde por penaltis igual que yo. Somos los dos idiotas que los únicos... que después de conseguir no sé cuántos partidos sin encajar gol, hemos perdido la Champions. Porque los otros que lo han conseguido, en la misma cifra que nosotros, sí que lo han ganado.
0: Yeah. Bueno, dos porterazos, David Raya y Santi Cañizares. Como te decía Nahuel, Santi, no había ninguna línea roja, ¿no? No ha habido ningún equipo que dijese, aquí ni de broma me voy.
2: No. Vamos a ver, tú quieres ser jugador profesional. Y llega un momento que te ficha el Real Madrid, a mí con 16 años. Yo saliendo de mi pueblo de Puerto Llano, Ciudad Real, que lo que quería era jugar en el Calvo Sotelo de Puerto Llano. Y en ese momento te pones como meta jugar en el primer equipo del Real Madrid porque es el equipo que te ha fichado, ¿no? A partir de ahí, pues te das cuenta de la dificultad y te tienes que marchar a buscarte la vida. Entonces lo que te queda en el corazón, a mí me ha pasado, es joder, cualquier equipo que me ha dado, ha habido equipos que me han dado la oportunidad de jugar, de contratarme, que han querido contratarme, y equipos que no han querido contratarme porque no les ha dado la gana, ¿no? Porque han dicho, no, tenemos a otro más barato o mejor, ¿no? Entonces, yo me acuerdo que cuando acabé en el Elche, en una temporada muy mala, también había sido mala la del Castilla, 2 descensos consecutivos en segunda división, pues no me quería nadie ni de primera ni de segunda, ¿no? Nadie. Entonces, cuenta los equipos que estaban en segunda división en la temporada 91-92, que esa pretemporada en el 91, yo me ofrecía a todos los equipos. Y al final, gracias a que un entrenador que me había visto de chaval en el Calvo Sotelo de Puerto Llano con 15 años, cogió el Mérida, dijo, no, sí, hay que firmar a este chico nos sirve. Y yo me acuerdo que fui con Pepe Fouto, presidente del Mérida en ese momento, y me dijo, bueno, ¿tú cuánto quieres cobrar? Digo, no, yo vengo a por un puesto de trabajo, me vas a pagar lo que tú digas, en el Castilla cobro esto, si me lo quieres igualar, fenomenal, si no me lo quieres igualar, yo vengo a por un puesto de trabajo, porque me mandaba al carajo el resto de los equipos.
0: Y Santi, ¿en ese momento sientes que se te puede ir el sueño del fútbol? Es decir, que no encuentras un equipo que nadie te quiere fichar.
2: No, porque al final el fútbol siempre te recoge. Podías haber bajado a segunda B y ya está, entonces, ¿no? Pero que me acuerdo que me ofrecía al Málaga, me ofrecía al Murcia, me ofrecía al Figueras, me ofrecía al Palamós, me ofrecía, yo qué sé, a todos los equipos que había en ese momento en segunda división. Y todos me dijeron que me comprara un peine.
3: Bueno, Oye, y
2: menos
3: en el
2: Mérida.
3: Y el has mencionado el tema del Puerto Llano en Ciudad Real. ¿El manchego nunca fue una opción? ¿Nunca te...?
2: No, hombre, vamos a ver. Yo jugué en el Calvo Sotelo de Puerto Llano con 15 años, el primer año juvenil, hasta que cumplí justo 16 y ahí me fui al Real Madrid, hasta diciembre. Jugué media temporada nada más. Bueno, acabar una temporada e iniciar la siguiente. Yo soy de Puerto Llano y mi ilusión hubiese... me hubiera gustado jugar en el Calvo Sotelo de Puerto Llano, ¿no? Que en su momento fue un gran equipo de fútbol, con una gran estructura. Ahora lo está volviendo a ser, ¿eh?
3: Justo.
2: Sí, sí. ¿Y qué pasa? Si te ficha el Real Madrid, pues evidentemente tus expectativas crecen, ¿no? Y ya empiezas a pensar, joder, a lo mejor puedo jugar en Primera División alguna vez, ¿no?
0: Sí. ¿Pudiste?
3: No, claro. ¿Cuál es ese compañero con el que mejor te entendías, que con la mirada ya valía? No sé si Ayala es uno de ellos, por ejemplo.
2: En el campo he tenido dos socios muy buenos, que han sido Ayala y Pellegrino. Lo que es en el campo. Sabíamos perfectamente lo que necesitaba cada uno. Y además cada uno hacía un trabajo. Uno ponía el techo, otro el suelo y otro las ventanas. O sea, Pellegrino era el líder.
0: ¿Tú eras el suelo o a ti que te tocaba?
2: Era el que menos trabajaba, porque ellos me paraban bastante los problemas, ¿no? Ellos me rajaban presupuestos, no me permitían trabajar mucho. Pellegrino era un tipo que su experiencia la ponía al servicio del equipo, es decir, no solamente se ocupaba de lo suyo, sino que en todo momento estaba conectando contigo y con toda la línea defensiva, que eso es maravilloso. Es maravilloso. Fabián era un tipo que por su fortaleza y su calidad defensiva, sabías que por ahí iba a ser difícil para el delantero, que fuese pensando el delantero y sea a otro lado. Y por lo tanto, para mí era un placer jugar con ellos, ¿no? Porque, joder, tenías una confianza absoluta, aparte que teníamos admiración propia. Con lo cual, eso forja también una amistad importante.
0: ¿Y el rival que más te ha complicado la vida, quién ha sido?
2: Había dos jugadores en aquella época que me taladraban bastante bien. Que uno era Raúl y otro era Rivaldo.
3: Vaya.
2: Que estos tíos se hinchaban a goles, ¿no? Eran los Cristiano Messi del momento. Y a mí me hicieron unos cuantos, también le paré, muchos. Pero sobre todo Raúl Rivaldo, porque además me tocó esa época donde, bueno, yo jugué el debut de Rivaldo en un Deportivo de La Coruña Real Madrid, que fue. Ficharon a Ilner esa noche. Y ya es el único partido de liga que jugué con el Real Madrid esa temporada, pero jugué el debut de Rivaldo. Pues hasta que se fue Rivaldo, pues ahí estuve peleándome con él, ¿no? Y con Raúl, pues yo estaba en el Real Madrid en la 94-95 cuando lo sube Valdano y le pone a jugar en Zaragoza. Pues claro, que me he comido toda su carrera deportiva de los dos aquí en España. Entonces, pues sí, les he parado balones importantes, pero también pues me han hecho muchos goles porque eran muy buenos.
1: Igual a Raúl te lo puedes ver venir un poco más, porque bueno, pues se cría la cantera de España, pero eso de vivir el debut de Rivaldo y decir, oye, ¿esto qué es?
0: Sí, sí. ¿De dónde ha salido?
2: Yo me acuerdo que ese día, claro, yo no conocía a Rivaldo. Yo no sé, tenía el conocimiento de los jugadores de ahora.
1: Bueno, yo no sé si lo conocía Lendoiro. O sea...
2: Entonces, de momento, carga la pierna desde muy lejos y le pega y veo que la pelota hace fu, fu, fu, fu, fu, fu, fu, fu. Digo, madre mía, cómo viene esto. Y me venía el cuerpo, ¿no? Y pude sacar así de lado algún brazo.

0: Si es que en el fútbol, mira, eso justo fue después de la final, además de del Bayern de Múnich, a la semana siguiente, a la siguiente. Habíamos jugado, teníamos dos opciones para sacar un punto. Y ahí jugamos con el Deportivo de La Coruña, que nos gana 0-1 en casa, teniendo nosotros el partido bajo control, sin ocasiones, que era un 0-0 claro, en una contra nos hace gol Pandiani, 0-1. Y luego vamos a Barcelona ya obligados y acabamos perdiendo 3-2. Ya, pues dice, bueno, el Valencia ya ha caído en desgracia, ¿no? Ya ha caído en desgracia, ha perdido la final de la Champions, no se ha clasificado para la siguiente ronda de Champions. Y sin embargo, al año siguiente, bueno, vamos a fichar a Rafa Benítez, un entrenador que viene de segunda división. Un consejero del Valencia dijo, Rafa Benítez, ¿este quién es? El cordobés, el torero. No, porque había oposición entonces, había consejeros que hacían oposición a los que mandaban. Y al año siguiente ganamos la Liga, 2 años después ganamos la Liga y la Europa League, lo que fue la mejor temporada histórica del Valencia. Pues bueno, pues es que el fútbol, esto es como, tú lo que no puedes pensar ni imaginar es que en el fútbol te va a salir bien sin recibir, que siempre vas a golpear tú. Esto es como un combate de esos que, de MMA o de lo, como se llamen ahora estas cosas, donde tú sabes que te van a linchar. Pero si tú pegas más, sales airoso. Pero que tú te vas a casa con un par de guantazos, seguro.
1: Hay que saber ser yunque y martillo.
2: Sí, total.
0: Efectivamente, cuando seas yunque aguanta, cuando seas
1: Exacto.
0: martillo golpea. Pero no te canses de golpear, ¿eh? Que normalmente
1: Claro.
0: damos dos golpecitos
1: Y
0: y
1: ya.
0: levantamos el mazo.
1: Y
0: No
1: ya.
0: te canses porque
2: Tampoco,
0: volverás a ser
2: tampoco sufrir por
0: yunque.
2: sufrir, ¿no?
0: No, porque volverás a ser yunque y te
1: Claro.
0: acordarás de que cuando fui martillo tenía que haber pegado más fuerte.
1: Exacto, exacto, exacto.
2: Oye, Santi, ¿quién es el entrenador que más partido te ha sacado? Aquí podemos entrar en primeros entrenadores como en entrenadores de porteros.
0: El que más partido me ha sacado fue Eduardo Caturla, que me sacó del instituto para jugar en la cantera del Real Madrid. ¿No? Que fue
1: Sí.
0: el entrenador que os he citado antes, que estuve con él en Mérida y que era el entrenador del Calvo Sotelo de Puerto Llano cuando yo iba al instituto,
2: Pero
0: ¿no?
2: más allá de darte la oportunidad, también es el que más te ha hecho crecer.
0: Bueno, es el que me ha dicho, oye tú, chaval, ponte a estudiar por la tarde, vente a entrenar con nosotros porque tú puedes ser portero de fútbol y es una profesión muy bonita. ¿Te parece poco?
1: Sí,
0: ¿No?
1: no,
0: ¿Te
1: brutal,
0: parece poco?
1: brutal.
0: Chechu Rojo en el Celta, nada más llegar, dos salidas por alto, me vio y me dijo, pensamos que habíamos firmado un portero peor, pero hemos firmado un porterazo, macho. Y eso dices, bueno, ya está, ¿sabes? Eso. Hay gente que si le dices eso y se relajan, y dicen, bueno, ahora ya voy a parar con una mano, ¿no?
1: Sí.
0: Hay gente que le dicen eso si se viene arriba y dice, pues no se preocupe, mister, que yo ahora ya voy a salir hasta el centro del campo, ¿no? Pues a eso me pasa a mí. Hay gente que necesita cariño y gente que necesita que le aprieten. A mí no hacía falta que nadie me apretara, ya vivía yo tensionado. El Chechu Rojo, por ejemplo, pues desde luego me dio una confianza para jugar en primera división, que yo como debutante en primera división tenía miedo, oye, seré capaz, ¿no? Porque era mi primer año en primera división. Y en el Valencia, evidentemente, pues sobre todo Rafa Benítez, yo creo que mejoramos muchísimo todos con él. Y por ahí van los tiros, entre Eduardo Caturla, Chechu Rojo, Rafa Benítez.
1: Qué bueno, qué
2: Qué
1: bueno.
2: bueno.
1: Santi, los árbitros, ¿cómo era
0: ¿Qué
1: tu
0: le pasa?
1: relación con ellos?
0: Pues depende, cuando tienes 20, 25 años, le ibas a decir, mira una cosa, te saca la tarjeta amarilla. Cuando tenías de 30 a 35, o yo que jugué hasta los 38, pues te preguntaban ya por toda la familia, ¿no? ¿Qué
1: Claro.
0: pasa? ¿Cómo está tu padre? No sé qué tal. O sea, ya te permitían hablar, ¿no? Vamos a ver una cosa, ¿cómo puede ser esto y tal y que cual? Me acuerdo de una conversación con Mejuto, mi hermano es árbitro de fútbol sala, ¿no? Oye, Mejuto, joder, pero es que no te has dado cuenta que la pelota no ha salido. Es que no lo ves lo que dice. Joder, cállate, coño, que tu hermano es árbitro. No me protestes, ¿no? Ya llega un momento que el diálogo se motiva y se incentiva. Ese era el rollo que tenían antes los árbitros. Dependiendo tú la experiencia que tuvieras, te tenían en cuenta o no. Con 20 años ibas a preguntarle la hora. Mire, usted tiene hora porque tengo que ir luego a tarjeta, a tu sitio, portero. ¿No? Eso era básicamente por donde se movía la situación. Podréis entender, por lo tanto, que ir a jugar al Bernabéu o ir a jugar al Camp Nou, pues tú tenías que hacerte muy fuerte allí, porque era muy fácil pitar donde dicen 100.000. 100.000 dicen que pites para la derecha. Y el árbitro decía, vale, pues para la derecha estoy más tranquilo que si pito para la izquierda que me van a pitar los 100.000. Entonces, esta circunstancia había que manejarla, ¿no? Y había que ir recordándole al árbitro que...

0: Esto, la otra, en fin, comiéndole un poco la cabeza, que sintiera que si pitaba para allá había 100.000 que no le iban a pitar, pero que yo me iba a quejar.
1: ¿Sentiste que alguno te cogió la matrícula en tu carrera? ¿Algún árbitro dijiste?
0: No, no, no, no, no, porque luego al final los saludaba a todos y me llevaba bien con todos.
1: Bueno.
0: Pasa que en el partido sí, en el partido repito que lo que trataba era de convencerle de que tenía, de que no pitara por lo que pensara el público, fundamentalmente, ¿no? Salvo que jugara en Mestalla, ahí sí.
1: Ahí sí, ahí sí, ahí sí. Hay
0: Entonces,
1: que dejarse llevar.
0: claro, entonces lo que trataba era de trasladarle presión para que no solamente sintiera la presión del estadio, sino también la mía y la de algún compañero mío.
1: ¿Cuál ha sido tu mayor miedo en el fútbol, Santi?
0: Salir a la portería todos los días que he salido. Estaba
1: ¿Sí?
0: cagado siempre.
1: ¿Sí?
0: Sí,
1: ¿Siempre?
0: sí,
1: ¿Hasta
0: sí.
1: el último día?
0: Al revés, cuanto más años cumples, más miedo tienes. Más
1: Ostras.
0: expectativas generas, más responsabilidad tienes dentro del equipo, más sentido de la vergüenza. Por ejemplo, aquel día que jugué contra Dinamarca, ¿no? El partido que comentaba antes, debut de la selección española, de mi debut. Yo no había ido a esa clasificación, era la primera vez que iba. Zubizarreta le sacan tarjeta roja, salgo ya a jugar, oye, a mí qué me cuenta, ¿sabes? Si yo aquí voy a hacer lo que pueda. Pero no sentí esa presión de tener que clasificar para el Mundial USA. Porque es que, oye, ¿yo qué quieres que haga? Si habéis estado aquí 2 años en la clasificación, si han expulsado al portero, nos hemos quedado con 10, pues yo voy a tratar de no, de nuestro, de no hacer, de no salir mañana en el telediario, ¿sabes? Y punto. Y por eso jugué tan tranquilo, ¿no? Y luego, pues cuando has jugado, pues siempre cuando juegas en un gran estadio, Bernabéu, Camp Nou, tenías un miedo tremendo porque dices, un buen día de estos, hoy sales en camilla, ¿no?
1: Sí.
0: Entonces, siempre tenías miedo de pensar, ¿seré capaz una vez más, seré capaz hoy de estar a la altura del acontecimiento? Porque es un acontecimiento jugar en el Bernabéu o en el Camp Nou, ¿no? Hay mucha gente, hay muchas cámaras y es una exposición muy grande. ¿Qué hablar cuando juegas con la selección española, ¿no? Pero yo creo que ese miedo te hace más fuerte, porque ese miedo te hace sacar todo lo que tú tienes. Ese miedo te hace sacar algo que actualmente no lo tengo, ¿no? Que es esa mirada de tigre de estar, bueno, pues cuando estás metido en un callejón sin salida y vienen tres tíos, uno con una pistola, otro con un cuchillo, y sacas lo que no tienes, pues algo parecido.
1: ¿Esos nervios te dejaban sin comer o algo así o?
0: No, esos nervios me dejaban básicamente con un par de veces ir al baño antes de empezar el partido. Pero es que
1: Rutina,
0: resulta que fisiológicamente es lo normal, porque el estómago se prepara, el sistema
1: claro.
0: digestivo se prepara para el esfuerzo y la tensión nerviosa ya la interpreta así de esa forma y te hace ir al baño 2 o 3 veces antes del partido.
2: Y esos problemas,
1: Ligerito.
2: esos problemas digestivos, ahora que estamos en época de mundial, ¿en Copa del Mundo se exageraban un poquito más o era exactamente
0: No, no era, en mi caso no, en mi caso eran habituales, o sea, pero que sé que sí, lo he visto en todos los jugadores, o sea, no creo que, o sea, no hay ningún jugador que juegue el partido con los intestinos llenos.
3: Y es
0: Porque,
3: natural.
0: repito, el cuerpo se prepara para
3: Claro.
0: el esfuerzo, se tensiona para el esfuerzo, visualiza ya situaciones de juego y el cuerpo interpreta que hay que estar un poco más ligero.
2: La técnica de carrera, Fórmula 1, ¿no? Anteriormente, con repostaje bajo,
3: Sí,
2: ¿no?
3: claro.
2: Se va
3: Para
2: más
3: volar.
2: rápido el coche.
3: Para volar, sí. Santi, has hablado del Camp Nou, has hablado del Bernabéu, pero bueno, tú que has jugado Champions, que has jugado con la selección, que has jugado UEFA, no sé si hay un campo que tengas marcado de decir, oye, este es el que más imponente me parecía.
0: Ninguno me ha impuesto más que el Bernabéu y que el Camp Nou, sinceramente. Es muy bonito jugar en Manchester, es muy bonito jugar en Londres con el Arsenal. No llegué a jugar en Múnich, por ejemplo, contra el Bayern. Hay muchos estadios que ya no están, de los que yo he jugado. Eso también es una realidad. Y sí, mira, me he acordado ahora, hay un campo maravilloso, maravilloso, que yo no lo esperaba, sinceramente, y que fue una noche espectacular. Además, no salió bien porque clasificamos por penaltis, pero que dije, joder, macho, la que se monta aquí, que es en Glasgow, en Celtic Park. Fue una barbaridad, o sea, es una barbaridad ver esa afición. Para mí, lo que es afición en comunión con el equipo, la más bonita que he visto.
3: Oye, cuando hablas del Bernabéu, por ejemplo, ¿es peor cuando juegas con la camiseta del Madrid o cuando eres rival? Un poco por ese tema que decías antes de las expectativas, que al final, oye, vas al Bernabéu y de alguna manera vas al matadero, ¿no?
0: Mal. Cuando juegas en el Bernabéu es el sueño que siempre has querido, pero cuando llega el momento resulta que hasta que no acabe el partido lo vas a pasar mal.
2: El estómago.
0: Si juegas con el Real Madrid, desde el ámbito de la portería te diré que estás jugando con el Español, con el Valladolid, con el Mallorca, ¿no? Y haces una parada brutal y escuchas dos aplausos. Dices, joder, qué rancio, macho. ¿No? Cometes un error y un ruido de fondo, todo el mundo hablando, ¿no?
3: Sí, sí, sí.
0: Entonces dices, tienes una sensación siempre, salvo que juegues un partido de Champions, salvo que juegues contra el Barça, contra el Atlético, de que todo lo que haces como que está descontado. Hombre, pues claro, si eres el portero del Madrid, normal que hagas grandes paradas. Esto he pagado para esto, ¿no? Muy desagradecido en ese sentido. De forma natural, o sea, en la mayoría de los partidos, al menos en mi época, que también las gradas han cambiado, ¿eh? Uh-huh. También las gradas han cambiado mucho. Uh-huh. Cuando juegas de como rival, pues el problema que tienes es que te enfrentas a los mejores, ¿no? Misma historia que contaba antes en el Camp Nou, y dices, si hoy tienen un buen día, ¿qué hacemos?
3: Ya.
0: Yeah. Joder, si hoy tienen un buen día, joder, ¿sabes? Lo vamos a pasar muy mal, o sea, nos vamos a ir a calle. A mí hay algo que en el fútbol me molestaba más que perder y más que nada, que es pasar vergüenza. Vergüenza no podía pasar, por eso era tan gallo. Seguramente porque era una reacción defensiva de mi personalidad a no quiero pasar vergüenza, pues antes de que te den tu llave dando, ¿no? Yeah. Tu llave manifestándote como que aquí estás y que no vas a rendirte, ¿no?
1: Yo creo que esa actitud, Santi, ¿viene de serie, la traes de serie? ¿O es porque algún día pasaste vergüenza precisamente y como reacción?
0: No, yo creo que eso era producto del miedo. Producto del miedo, producto del miedo a pasar vergüenza. Porque en la portería se pasa vergüenza. Es que un centrocampista no pasa la vergüenza con un portero. Es que es así. Un lateral derecho, un extremo, no pasa la vergüenza que pasa un portero. Puede pasar que un jugador pueda fallar un gol de estos que dicen, madre mía, pero el índice de posibilidades de que a un portero se le escape alguna pelota y monte un cirio, pues es mucho más grande para el portero, ¿no? Entonces, cuando juegas en la línea del gol, la responsabilidad aumenta mucho y cuando acaba el partido es cuando tiras el aire y descansas, porque hasta el último segundo eres susceptible de pasar vergüenza.
2: Santi, las manías, las supersticiones, ¿cuál era la mayor manía? No sé, el tema de la toalla, el tema de
0: bueno, mira, pelo. Te cuento un poco la toalla. Lo primero, siempre salía con la pierna derecha al terreno de juego, ¿no? Con esa manía de decir, bueno, entra con el pie derecho siempre en todos sitios, ¿no? Uh-huh. Eso me lo decía mi padre toda la vida. Lo del pelo fue una historia de que me había hecho una fisura en la tibia. Se me había interrumpido un poco el ritmo en el Valencia con 2-3 meses de baja y mi peluquero dijo, te voy a cambiar un poco el ánimo porque te veo deprimido, y me lo tiñó de rubio, me fue bien y entonces ya me lo dejé. Y resulta que cuando me lo quité una vez, ya después, bueno, me lo quité una vez que fue en Corea y Japón, ya sabéis lo que me pasó, y me lo quité otra vez ya en el año 2011-2012 y tuve una parálisis facial, así es que ya pues me tiño de rubio y ya está, y así me quedo ya, porque cada vez que me lo he quitado han pasado cosas muy raras. Y lo de la toalla fue, yo sudo mucho y a mí me gustaba siempre tener las cejas secas para que no se me metiera una gota de sudor en los ojos. Entonces sacaba una toalla siempre conmigo. Pero claro, hasta la toalla que sacaba yo era pues una toalla que había allí en el vestuario, la primera que cogía, que como que se aprovecha todo en los clubes de fútbol, pues aquello era un retal más que una toalla, ¿no? Y me vio una señora que trabajaba en una fábrica de toallas y me hizo toallas personalizadas del color de mi camiseta, del escudo de la selección, del escudo del Valencia, para que la utilizara dependiendo de dónde iba. Y al final, pues me gustó la toalla roja, me fue bien con la toalla roja y entonces jugué con la toalla roja siempre. Pero la toalla no era una cosa que yo llevaba allí porque para lucirla. La toalla era algo que yo necesitaba porque, repito, me sudo mucho y más cuando estoy muy tensionado, y si sudas mucho y las cejas que paran el sudor, que cae a los ojos, están empapadas, pues te puede caer una gota en el ojo en un momento determinado que entonces no ves nada.
3: Y que te complique mucho la vida. ¿Dentro de ese vestuario del Valencia había alguien muy supersticioso? ¿Había algún loco de las manías?
0: Los argentinos suelen ser muy supersticiosos. ¿Sí? Yo el más supersticioso que conocí fue Fernando Redondo, que no estaba en el Valencia. que era compañero suyo de habitación y cada vez que ganábamos un partido había que hacer exactamente lo mismo que habíamos hecho el anterior. Pero es más, si la semana anterior había ido bien y él me había preguntado por tres o cuatro cosas, me volví a hacer las preguntas y esperaba la misma respuesta.
3: Joder.
0: Con lo cual, si yo no me acordaba,
3: buah,
0: se volvía loco.
3: Ostras.
0: O contestaba otra cosa, ¿no? Pero siempre me hacía dos o tres preguntas estúpidas y tontas que yo sabía contestar, las contestaba, ganábamos y a la siguiente jornada otra vez igual. O sea, estaba, pues eso, supersticioso.
2: Tú imagínate que te ves Ben Hur, con Fernando Redondo la noche antes de un partido y ya te la tienes que ver todos.
3: No, es que, no, me imagino aparte las preguntas como la típica que te ponen para recuperar la contraseña. Oye, ¿cómo se llama tu perro?
2: Sí, tal cual.
0: No, efectivamente, las preguntas yo no me acuerdo ahora, a lo mejor me acuerdo durante la charla, pero eran preguntas estúpidas. Pero si te decía, imagínate, ¿no? Que jugamos hoy contra el Zaragoza, ¿no? Bueno, me acuerdo siempre de los equipos que peor están, fíjate. Iba a decir al Albacete, ¿no? De, pues todos los equipos que estaban en mi época en primera. Y le preguntan a Nahuel, oye, Nahuel, ¿qué tal el día? Y dice, uff, igual que ha hecho chaparrón hoy. Y ganábamos. A la semana siguiente jugamos con el Zaragoza y Nahuel, ¿qué tal el día? Y tú tenías que decirme, ¿no? Yo me estoy poniendo la piel de Fernando Londo. Igual cae chaparrón hoy. Y a lo mejor es un día de sol.
3: Sí, sí.
0: Hoy. Y si le decías, hoy hace un día soleado fantástico. No.
3: Chaparrón.
0: Espera, igual cae chaparrón hoy. Eso.
4: Ahí sí. Joder, una de las más grandes que nos han contado.
3: No, me encanta. Es que la voy a empezar a hacer.
4: ¿Tú crees?
3: Sí. Me ha gustado ver, loco. Me ha gustado mucho.
2: Como la mía de los calzoncillos, acuérdate.
4: Sí, que tú los tenías en una bolsa.
2: Tenía un calzoncillo que se quedó en una bolsa y daba suerte, ganamos todos los partidos.
4: Ahí se quedó. Visto con perspectiva, Santi, ¿te hubieses retirado antes o después?
0: No, me retiré en el tiempo justo porque me retiré en el Valencia, que era donde yo quería, y me retiré, yo creo, siendo todavía mejor portero que los que se quedaron, por el efecto Koeman. Entonces, no necesité, evidentemente, pues en los últimos dos años mi rendimiento había caído, pero estaba al nivel del equipo. Y de hecho, repito, los porteros que había entonces, que era Hildebrand y Mora, ninguno de los dos demostraron ser todavía mejores que yo en esas condiciones, ¿no? Lo que pasa que, bueno, la idea de Koeman era que yo me fuera en diciembre, traer a Stekelenburg, un portero que estaba jugando en el Ajax, que era un buen portero de Holanda, y hacer varios movimientos en la plantilla junto con un representante amigo suyo, ¿no? Tú no sé si me entiendes.
4: Sí, perfectamente.
0: Y así hacer el equipo justificando que no se podía conseguir objetivos, porque fíjate lo infectada que estaba la plantilla, pues ya tenía pensado tres recambios fantásticos para Angulo, para Albelda y para mí, casualmente todos del mismo representante.
4: ¿Cómo era Santi Cañizares en el día a día con sus compañeros de portería en este caso? Porque ya que saca el tema Hildebrand.
0: ¿De portería? Pues es que, ¿sabes qué pasa? Yo creo que los porteros de entonces éramos más canallas, queríamos jugar, si no jugábamos andábamos un poco enfadados, no era como ahora, que es Happy Life, y entonces la convivencia era complicada cuando dos porteros entendían que el uno tenía que ser él. Es decir, cuando estuve con Ilner, yo entendí que Capello había traído a Ilner. Ilner era el número uno, yo era el número dos, entonces nos llevamos muy bien. Porque yo entendía que yo era el número dos.
2: Claro.
0: ¿No? Cuando yo llegué y estaba Paco Bullo, que bueno, que mi buen amigo Paco no se ha llevado bien con nadie, sinceramente. Pero bueno, conmigo tampoco iba a ser. Pues entendíamos los dos que éramos números uno, pues no. Cuando estuve en el Valencia hubo una época que yo era número uno, Palop número dos, y Palop lo entendía, lo asumía el primer año y no hubo ningún problema. Y el segundo año incluso también. Cuando él jugó algún partido por lesión mía y se vio que podía, pues entonces ya le molestaba que yo jugara normal, ¿no? Y ahí ya se pudrió un poco todo. Donde es distinto es en la selección, porque uno entiende que la selección, pues primero que va a ser un criterio para el campeonato y que no lo va a cambiar el seleccionador. Y segundo, que en definitiva, pues cuando acabe el Mundial, pues yo me voy a mi casa y el otro a la suya. Es decir, con Iker, con Pepe Reina, con Molina, con Zubizarreta, con Lopetegui, con todos me llevé muy bien.
2: Santi, ¿lo de Boca y Fluminense se puede contar en esos momentos? O...
0: Sí, claro que se puede contar, ¿por qué no? Yo cuando dejo el Valencia tuve dos ofertas de Sudamérica, que no se concretaron las dos. Una era de Fluminense, me dijo entonces Alberto Toldrá, que en paz descanse, me dijo, vete si quieres, lo vas a pasar bien, pero no vas a cobrar. Y la otra era de Boca Juniors, que, bueno, no llegó a ser una oferta, pero estábamos... se podían abrir negociaciones y estaban, pero joder, es que pasó que se murió el presidente, no me acuerdo quién era, entonces. Uh-huh. Entonces se vino todo al traste. Realmente, yo tampoco me apetecía mucho salir, porque primero que ya tenía 38 años y medio. Claro. Segundo que yo me había divorciado unos meses antes, y esos primeros años de divorcio, el vivir fuera y no estar en contacto con tus hijos, no sé si era buena idea. Entonces, no dije que no a las negociaciones, pero luego me hubiera costado mucho decir que sí.
3: Como que no, claro, no llegas a frenar.
0: Por suerte no tuve que decidir, se difuminaron.
3: Oye, si no hubiese sido futbolista, Santi, ¿tienes claro a qué te hubieras dedicado?
0: No lo sé, no tengo ni idea, pero lo que sí sé es que si hubiese sido electricista, me hubiera dejado la vida por ser el mejor del pueblo o de la ciudad. Si hubiese sido mecánico, me hubiera dejado la vida por ser el mejor mecánico. Esa ambición siempre la he tenido. Y creo que es algo que en estos años se ha perdido un poco entre la juventud y que por eso estamos faltos de grandes profesionales, incluso pues en profesiones como las que acabo de citar, ¿no? Te ves con bastantes problemas para contratar un fontanero, electricista, jardinero que lo haga bien. Y el que lo hace bien, sinceramente, vive mejor seguramente que alguien que ha ido a la universidad más tiempo. Digo más tiempo porque hoy en día hay que ir a hacer una FP para ejercer esas profesiones. Yo lo que sé es que si me hubiera dedicado a poner ventanas, yo no me hubiera podido ir de una casa con una ventana un milímetro más caída que la otra hoja. O sea, no hubiera dormido. Hubiera ido al día siguiente a pedirle perdón a esa familia porque no lo he hecho bien y ahora mismo se lo corrijo, oiga, sin costo. Porque soy un enfermo de hacer las cosas bien y porque me tengo mucha estima. No he querido nunca ser uno más. Siempre he querido destacar en lo que realmente me he propuesto.
4: Pues oye, chapo.
2: Santi, la pregunta...
4: La última.
2: La que cierra y la que es, vamos...
4: La mejor.
2: Anécdota nocturna, ahora que ya ha prescrito, con compañeros, con equipos, celebraciones...
0: ¿De qué nivel la quieres?
2: Hombre...
4: La mejor.
2: Vamos a ir para arriba, ¿no?
4: La mejor que puedas contar.
2: Vamos a ir para lo más alto.
3: Qué vaya sonrisa la salida, Santi.
0: Cuando ganamos la primera liga, en 2002, hicimos una macro fiesta... ¿Mm? Y lo pasamos muy bien. Y ahí fueron unos amigos míos de Puerto Llano y tal. Aquello fue una maravilla y fue tal. No que bebiéramos mucho ni que nos pusiéramos del revés, no. Estábamos tan contentos, tan contentos, que hubo un momento que me subí a una tarima. Y hice la de Freddie Mercury, ¿no? Me tiré así para atrás confiando en que todos me iban a coger. Por suerte había gente debajo fuerte y me fueron paseando 10 minutos, yo boca arriba, así,
2: 10 minutos
0: por toda la discoteca. Y tengo una foto de aquello. La tengo que encontrar, pero tengo una foto. Joder. Y en realidad no es que fuese una travesura, es que era felicidad. Felicidad de que estaban allí todos los jugadores, todos los que habíamos hecho posible ganar una liga 31 años después y ver a Valencia cómo estaba, que eso había que verlo. Y además, cada jugador pues tenía también su grupo de amigos, ¿no?
2: Joder.
0: Era una fiesta como muy privada, pero muy feliz, porque al final tus amigos sufrían también contigo. Iban a los partidos, lo pasaban bien si ganabas, si perdías. El día que se te daba mal, decíamos, joder, ¿cómo estará? ¿Qué hacemos? ¿Le llamamos? ¿No le llamamos? Entonces ellos también, pues... formaban parte de las emociones, ¿no? De aquella plantilla.
2: El mejor team building, ¿no? En realidad, ¿eh?
4: Sin duda.
2: Tirarte de espaldas y no, que te pero, coja tu compañero.
3: Pero mola que si te vas a... Oye, con un momento de felicidad plena, sí, que tengas esa imagen y que tengas la foto. Es que eso es tremendo.
4: Sí, y que puedas recordarla.
0: Sí, tengo la foto.
4: Qué bueno.
0: Tengo la foto. No te la voy a mandar, Nahuel, pero la tengo.
3: Existe. Ya lo negociamos.
4: Ya veré. Hombre, queremos verla. Santi Cañizares, que has tenido un carrerón y que es un orgullo que estés con nosotros en el programa, colaborando entrando aquí en la pizarra de Quintana y que estuvieses hoy con nosotros contándonos estas historias. ¡Fuerte abrazo!
0: Un abrazo grande a todos. El placer ha sido mío.
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0: ¿104 partidos, 48 participantes de 6 confederaciones?
1: Justo. Y sobre todo eso, la mejor información al detalle de la selección.
0: Pues no me lo pierdo.
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0: Pablo Andrés Arroyo, Digital Marketing Manager de Kia España. ¿Qué tal, Pablo? ¿Cómo estás?
1: Muy buenas.
0: Gracias por la visita.
1: Gracias a vosotros por la invitación.
0: Ahora hablamos del Mundial, que ya estábamos hablando fuera de micro. Sabemos que eres muy futbolero y muy pizarrita.
1: Total, total. Hablar un poquito del Mundial, el marketing, pero bueno, un poco de este tiempo que es tan interesante para los futboleros.
0: Es un placer dar a que estés aquí con nosotros. Sabemos que Kia lleva muchos años unida a la FIFA y al deporte en general. ¿Cómo nace una asociación así y cómo es que Kia esté presente en una Copa del Mundo?
1: Bueno, al final es algo que viene de lejos, ¿no? Empezamos más o menos en 2010 en esta asociación con la FIFA, no solo el Mundial. Al final el Mundial es lo que lleva para todos, ¿no? Es lo que más se lleva, pero estamos presentes en más competiciones de la FIFA. Y hemos renovado ahora hasta 2030. Es algo que se hace a nivel internacional, no solo desde España. Es verdad que luego los países lo activamos, ¿no? Pero se hace a nivel internacional desde nuestra sede, que está en Corea del Sur, y es desde ahí donde se trabaja todo. Y luego nosotros, pues bueno, trabajamos de manera independiente. Al final, todos sabemos el impacto que tiene el Mundial, ¿no? Y la presencia y la visibilidad que te da, pero no solo es por la visibilidad que te otorga un Mundial, sino también es un poco la herramienta que te permite, ¿no? Hacerte ver como marca. Nosotros somos socios de movilidad en este caso, pues ponemos flotas de vehículos para que, pues bueno, además en este Mundial que es tan grande, que hay tantas sedes,
0: bueno.
1: Para facilitar todo, toda la movilidad ahí, y es nuestra herramienta de ver un poco pues esa innovación que tenemos, la sostenibilidad, la electrificación, pues creo que es uno de los ejes principales de todo esto. Y luego, pues bueno, lógicamente todos los valores que ya sabemos que tiene que tiene el fútbol, que se ensalza con el Mundial, pues creo que es el mejor escenario para ello, la verdad.
2: ¿Cómo son esas activaciones en medios digitales, en redes sociales, que van ganando cada vez más peso para eventos como este?
1: Total. O sea, al final está lo que podemos controlar, que es el marketing puro, el oye, dónde aparezco en el Mundial, qué presencia voy a tener, pero luego está todo esto que no podemos controlar, que vosotros lo sabéis de sobra, toda esta parte orgánica y de viralidad en este Mundial, que bueno, si el fútbol lo ensalza, el Mundial aún más, y aquí lo estamos viendo. El otro día veíamos el ejemplo de Bociña, una persona que tiene 2.000 seguidores, hace un buen partido el otro día contra España. Justo. Y se planta en...
0: Justo hemos sido nosotros.
1: 17 millones de seguidores, y esto al final no lo puedes ni controlar, y para nosotros como marca estar presentes en algo así, que es que, decíamos el otro día, LeBron James tiene 4 millones y medio,
0: sí, sí,
1: 17,
0: sí.
1: Es que cuadriplica, es una locura todo el impacto que tiene, y poder estar presentes en algo así, con un impacto tan sumamente grande, es una barbaridad.
0: ¿Y esta presencia en la Copa del Mundo cómo se traduce de cara al cliente español?
1: Hombre, si hablamos de España fútbol, o sea, esto se multiplica por 10, es claro. el deporte rey. El partido inaugural de España tuvo un 65% de share en televisión, que es una auténtica barbaridad, y el de Arabia Saudí tuvo un pico de más de 12 millones de usuarios únicos. O sea, a ver qué en verano, a ver qué puedes conseguir, que haya 12 millones de españoles viendo la televisión a la vez, y luego el componente emocional que tenemos en España, ¿no? Que al final somos un país, ¿verdad?, que a veces, muchas veces, nos habla de que somos más de equipos que de selecciones, pero cuando juega la selección aquí se para todo, nos olvidamos de todo. Tenemos el ejemplo 2010, y al final, pues bueno, ese componente emocional también te conecta mucho con una marca.
0: Claro.
1: Al final nosotros en la automoción, el coche también tiene un componente emocional importante, y poner conectar así es brutal.
0: Nos decías que Kia también tiene presencia en otros torneos de cantera, chicos jóvenes, ¿no?
1: Efectivamente. De hecho, aquí es una de las, yo creo que como Kia es algo de lo más bonito que hemos hecho hasta ahora, y personalmente, pues bueno, los portadores del balón del Mundial, que es uno del proyecto que hemos hecho como Kia más particular, todos esos niños que salen con los árbitros al principio de los partidos, les ponemos nosotros.
0: Joder,
1: ha sido un
0: bueno.
1: Torneo que se ha hecho en España y luego en todos los países, y luego al final ha sido la final en Estados Unidos. Y bueno, los niños que han llegado allí, pues ahora están pudiendo salir con el balón. Ha sido además promovido por Henry, por David Villa aquí en España, o sea, por grandes capitanes del mundo, y ver a esos niños, cuando les decías que iba a ir al Mundial, la cara que tenían, era una auténtica, pues bueno, o sea, a nosotros el corazón, a todos los que hemos sido niños, y poder hacerles partícipes y cumplir su sueño, es una auténtica barbaridad.
0: Sí, o sea, sí. Qué pasada.
3: Ahora, Pablo, solo falta llevarnos a nosotros al Mundial, ¿no?
1: Ya sabes, poner las botas y a jugar ahí.
0: Lo que haga falta. Y para llevar la botella de agua también.
1: Sí, yo cuando salió decía, oye, yo puedo ir también, me afeito un poco y ahí voy. O sea...
0: Sí. ¿Cómo estás viendo el Mundial?
1: Pues muy bien, es verdad que creo que está siendo más de individualidades que de selecciones, más allá de lo que estamos viendo igual con Inglaterra, Francia, que están siendo un poco más sólidas, más que por buen juego, creo que más sólidas y fiables. España, pues bueno, creo que teníamos las expectativas muy altas. Cuando tienes la expectativa alta, pues siempre y no empieza igual de bien. Creo que te rebaja un poco el soufflé. Nuestro mejor aliado creo que es el tiempo. Para que se recuperen las bases y que tengamos un poco de refresco.
0: ¿Mantienes el optimismo con la selección?
1: Sí, creo que además, bueno, habéis dicho esta mañana lo de Nico Williams, que tiene 10 días ahí recuperar. Veo que el rival es Portugal ahí, que creo que está un poco como nosotros, que da una esperanza. Y a ver, mi pedrada es que vamos a encontrarnos con Estados Unidos ahí, que me está sorprendiendo muy mucho.
0: Vale.
1: Y ahí, a partir de ahí, a ver, creo que hay que confiar. O sea, si algo ha hecho este grupo es que nos dé un poco de confianza.
0: Sin duda.
1: Lo que ha hecho.
0: Sin duda.
2: ¿En qué? Mira, me estaba poniendo en la piel de esos niños que han ido al Mundial. No sé qué partido sería el que a ti te haría ilusión, ¿no? Te proyectas un poco los niños en los 104 partidos del Mundial.
3: Corea ya no.
1: Corea ya no. Fíjate que teníamos ahí también la pedrada, claro. Y como empresa coreana. A mí me gustaría mucho, ojalá, ese España-Portugal, un duelo ibérico. Como niño, ver eso en directo me gustaría mucho, ¿eh? Además, creo que va a ser el punto de inflexión para España, o sea que
0: ojalá.
1: Creo que es el que elegiría.
0: Ojalá,
1: fíjate.
0: Ojalá, firmamos. ¿En quién confías más de la selección? ¿De quién eres tú?
1: Yo, mira, empecé soy mucho de Puguil, pero como no está jugando, yo confío muy mucho en Pedri. Muy mucho en Pedri, creo que va a ser el eje en cuanto tenga un poco más de claridad, creo que es vital que sí. Vuelva.
3: Un sub, ¿no? Podría ser Pedri al final, ¿no?
1: Un sub todoterreno.
0: Claro. Vale para todo.
1: Un sub, sí.
0: Vale para absolutamente todo. ¿Cuál sería tu final del Mundial? ¿Has hecho el típico bracket?
1: Hice el bracket y me salió España-Portugal.
2: Como yo. Más de uno. La porra de Radio Marca y hay alguna víctima.
3: ¿En qué es? Con todas las empresas de Kia del mundo, digamos, con la de Portugal.
0: La macro porra, ¿no?
1: La macro porra y ganamos en España, seguro. Llegamos a la final. Llegamos allá a la final, pero yo creo que va a ser España-Argentina. Ahí vamos a poder vengarnos de lo que se oye un poquito igual en redes, ¿no? A ver si hay suerte.
0: Venga, ojalá, y así puede haber finalísima.
1: Eso es, la finalísima que quisieron y ahí ya estar todos recuperados y con el juego ya a punto de España.
2: Ojalá. Más fácil dejarse ganar en la tercera jornada y ya tenías en 16 avos.
0: Sí, seguro.
2: Barral lo pidió aquí en Radio Marca.
3: Ya,
2: ¿lo pidió?
3: Ya,
2: sí.
1: No, abuela, no. Barre para Uruguay, ¿eh?
0: Hombre. Lógicamente.
2: Necesitábamos un favor, ¿no? Ya. Visto lo visto, cable, no sabía ni bien.
0: Pero no llegó. Pablo Andrés Arroyo, gracias de verdad por estar aquí.
1: Gracias a vosotros, un placer.
0: Y nosotros, chicos, que tenemos que ir despidiendo ya, que nos come el tiempo y hay que despedir y dejar paso aquí en Radio Marca. Gracias, Nau.
2: Un abrazo. Mañana conoceremos el Real de Paraguay, ¿eh?
0: Sí. Ya, a tope con Paraguay.
2: No, a ver, me faltan otros 12 grupos por acertar. A ver qué rascamos ahí.
0: Veremos. Gracias, Alex.
3: Todo sobre ruedas hoy.
0: Muy bien. Mañana más y mejor de 10 a 1 del mediodía aquí en Radio Marca.

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0: Pues las dos, melón,
2: pero Nueva York un poquito más tarde.
0: ¿Pero entonces el programa sigue siendo de 3 a 4?
2: Pues sí.
0: Pues no lo entiendo, porque si están en distintos usos horarios, entonces la de...
2: ¡Quiero callar!
0: Vale, vale.
3: Yo lo que he dicho es tal y cual, en aquel momento. Y porque me pilló ahí, puedo decir en primicia...
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3: ¿Qué dijeron?
0: Pues te vas a los podcasts de Radio Marca y lo vuelves a escuchar cuando, cómo y donde quieras.
3: ¿Puedo decir en primicia?
2: ¿Incluido Roberto Gómez?
3: Hombre, Bobby más que nadie. 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

0: Hola familia, ¿qué tal? Buenas tardes, la una casi y uno, 12 y uno en Canarias. Bueno, cuando veas las barbas de tu vecino cortar, pon las tuyas a remojar. Es uno de los refranes así más populares. No lo digo por nada, lo digo porque no quiero confianza con Austria, ¿eh? Hemos visto lo que le ha pasado a una tetracampeona del mundo en las últimas horas, a Alemania, eliminada desde la tanda de penaltis por Paraguay, pero es que a Países Bajos le ha eliminado esta madrugada, también desde los 11 metros, una selección como Marruecos, que ahí puede haber más lógica. De hecho, yo pensaba que los marroquíes iban a ser favoritos antes ante los tulipanes, porque entre todas cosas, Marruecos fue semifinalista en el último Mundial, en Qatar 2022. Así que Nagelsmann y Ronald Koeman son las caras de la derrota, el seleccionador alemán y el seleccionador neerlandés. No queremos confianzas el jueves en nuestro 16avos ante Austria. Marcos Llorente, ayer en la rueda de prensa previa oficial.
1: El camino no lo miro porque hay que ir paso a paso, creo que sería un error y aparte estás imaginando cosas que no han pasado, entonces yo estoy, por lo menos yo, centrado en Austria, que es el partido siguiente, que luego tienes que esperar al otro partido a ver qué pasa. Entonces creo que sería un error estar pensando todo el rato, que es algo muy común, ¿no? Estar, cada uno hace su cuadro y va diciendo quién pasa de todos los partidos. Yo estoy centrado en Austria, que es lo importante, y cuando pase Austria, pues ya imaginaremos.
0: Bueno, rueda de prensa, no previa oficial, la previa oficial será mañana y de Luis de la Fuente, nuestro seleccionador, pensando ya en los austriacos y en Los Ángeles, hasta donde nos vamos a desplazar esta medianoche desde Chattanooga. Abandonamos Tennessee y nos vamos a soñar, nunca mejor dicho, con Los Ángeles y con esa segunda estrella que nos queremos bordar en el pecho como campeones del mundo. Pero piano, piano, hay que eliminar a Austria en 16avos ahí en Los Ángeles el jueves a las 9 de la noche. Bienvenidas, bienvenidos. Es martes 30 de junio de 2026, despedimos este sexto mes del año. Y te damos las gracias por un incremento de audiencia respecto al año pasado importante, de 113.000 oyentes. San EGM, ¿eh? No está nada mal, 626.000 oyentes. Nos acompañáis cada día, 136.000, en especial en este programa cada día, en Directo Marca. Así que gracias a todos por aguantarnos, ¿eh? Porque a veces somos un poquito inaguantables, seguramente. Sobre todo mi técnico, Adrián Portellano, pelirrojo, que me toca los botones y que me señala, así que se la lleva. Bueno, eso, que esto es Directo Marca Mundial, la emisión nacional de Radio Marca hasta las 3 de la tarde. No me bajo del barco, sin confianzas, ¡pero vamos, España! Y espera que aún me voy a venir más arriba, ¿eh? Digo lo de la prudencia y luego cometo este pecado capital. Dani García Lara, comentarista de Marcador. Amigo, ¿cómo está? Buenas tardes.
2: ¿Qué tal, Rafa? ¿Cómo estás?
0: Buenas tardes, ves, hombre. Que no me bajo de ese barco del grito de guerra desde 2006 que lo parimos en Radio Marca. Hablamos con ex internacional español de Real Madrid, Barcelona, Español y Mallorca, que sueña también con la estrella. Que sí, Dani, esto no es cómo empieza, sino cómo acaba, ¿eh?
2: Por supuesto, así es. Y ahora empieza ya lo bueno. Es decir, ya hemos pasado la fase de grupos y yo creo que ahora ya empiezan ya los partidos. Como yo dije, para mí el Mundial Real empieza ahora, ¿no? Y fíjate cómo han empezado, ¿no? Los 16avos de final, con los partidos súper igualados y con alguna sorpresa.
0: Hombre, como que Alemania, por tercer mundial consecutivo, es verdad que es la primera vez que hay unos 16avos, porque es el mundial este, el más largo de la historia, con 48 selecciones, pero viene a ser lo mismo que lo que le pasó en los últimos dos mundiales a la selección germana, que es irse para casa en la fase de grupos, ¿no? Porque tremendo, ¿no? Y luego Países Bajos, que es una selección que siempre compite, pero Marruecos también la ha dejado en evidencia, y estas dos selecciones grandes eliminadas desde los 11 metros, o sea que vamos a ver muchos 16avos que se decidan desde la tanda de penaltis, ¿no?
2: Sí, y sobre todo fíjate que de las tres que hemos tenido, dos han ido a la prórroga, a los penaltis, ¿no? Entonces, eso ya te dice un poco la igualdad. La de Alemania para mí es la gran sorpresa, es decir, Paraguay es cierto que hace un buen partido y al final, bueno, los penaltis ya sabemos lo que eso supone, pero para mí Alemania era favorita. Y en el caso de Países Bajos con Marruecos, fíjate, yo había dado un poquito más de favoritismo a Países Bajos, pero porque venía jugando muy bien. O sea, me estaba gustando mucho el equipo, estaba muy compensado las líneas, pero Marruecos es el actual finalista, bueno, no sabemos si todavía campeón o no de África, pero me parece que también tiene una grandísima selección. Era para mí la eliminatoria más igualada, incluso Brasil, lo que llegó a sufrir con Japón, sobre todo la primera parte, y luego ya la segunda, verdad que por ocasiones mereció ganar Brasil, ¿no?
0: Sí, sí, de pero hecho, todo muy igualado. De hecho, es portada de Marca hoy porque fue el primer partido que vimos ayer a las 7 de la tarde, 16avos. Sí. Brasil 2, Japón 1, Brasil sufre, pero se clasifica en el minuto 95 con gol de Martinelli, que se convirtió en el héroe con la diana que selló la remontada. Sano adelantó a Japón y Casemiro empató. Suzuki le negó a Vini el gol del Mundial, pero al límite, sí, ¿no? La pentacampeona del mundo sí, también sí, para estar en octavos.
2: Así es, estuve comentando el partido y me pareció la primera parte de Japón, yo creo que fue el que manejó el partido como quiso, pero es verdad que tuvo menos ocasiones, y la segunda parte yo creo que ya Brasil ya se volcó mucho más, tuvo más ocasiones claras, es verdad que sufrió para ganar, pero por ocasiones se lo mereció, pero estamos hablando que de estos tres partidos de 16avos podían haber terminado los tres en prórroga, ¿no? Y eso al final pues no deja de ser un esfuerzo y te demuestra la igualdad que está habiendo, sobre todo en selecciones que aparentemente no parecía que iban a estar ahí. Y sin embargo, bueno, pues están dando esa campanada, ¿no? Como ha sido para mí el caso de Paraguay.
0: Bueno, por eso tenemos que ir tranquilos, sin confianzas, cautos, pero voy a ser incoherente porque quiero recordar con Dani García Lara, aunque antes he hablado con él, antes por la mañana, y no se acuerda muy bien porque ha pasado mucho tiempo, pero tú estuviste en aquella selección española del 9-0 a Austria en Mestalla, camino de la Euro 2000. Dani.
2: Así es, sí, sí. Y de hecho, mira, el otro día en Radio Marca, comentando ahí con Pablo López el partido, me puse la camiseta de España y me he dado cuenta, viendo estos días el resumen...
0: ¿Qué es la de aquel partido?
2: Que es la de aquel partido, porque era el número 14, y he dicho, digo, no puede ser casualidad esto.
0: Pues te la pones el jueves otra vez, Dani, que sea amuleto.
2: Claro, digo, y me la voy a poner de nuevo otra vez el jueves, porque además es cierto que es el número 14, y bueno, digo, si esta es la camiseta que metió 4 goles Raúl y demás.
0: Sí, sí,
2: sí, sí, o sea, un partido absolutamente histórico, pero fíjate, yo tenía el recuerdo, pero no tenía el recuerdo aquello de... O sea, no lo tenía bien asociado. Y luego ya he visto un poco lo que ha sido el resumen de aquel partido y demás, y la verdad que, fíjate, una goleada histórica, ¿no? Con ese 9-0.
0: Estaba pensando...
2: Así ya, fallo 99.
0: Sí, sí, estaba pensando que vino de esa Euro 2000 donde nos echó Francia en cuartos, ¿no? Con aquel golazo de falta de Zinedine Zidane en Bélgica y Holanda. Pero estaba pensando yo que tú has sido un poco talismán también para Raúl, ¿eh? Te dedicó el primer gol en primera, ese gol en el derbi ante el Atlético de Madrid, se fue corriendo a la banda y se abrazó contigo, y luego en aquel partido 4 goles con Dani como compañero de la selección. O sea que, aunque sea retroactivamente, cuando te vea te tiene que invitar a algo. Dani,
2: sí, nos llevamos muy bien. Sí, sí, nos llevamos muy bien. Tenemos buena relación. Incluso yo creo que su primer torneo de pádel también lo ganó conmigo.
0: Anda.
2: Que fíjate que le estoy dando buena suerte. Pero sí, sí, bueno, formamos parte un poco de la historia porque hemos coincidido en el tiempo. Y evidentemente te gusta estar ahí, ¿no? Dentro de esas situaciones. Pero vamos, que lo de Raúl ha sido una cosa absolutamente, vamos...
0: De locos.
2: De otro planeta, vamos, sí, sí.
0: Una
2: la
0: pena.
2: Gente no se acuerda mucho, pero vamos, es que lo de Raúl era increíble.
0: Una pena época, que sí, no entrase en ese ciclo con Luis Aragonés, porque ya le cortó para Austria y Suiza 2008, pero se merecía a Raúl haber ganado algo con el equipo nacional. Por cierto, Raúl falló un penalti contra Bártez en aquella cita de la Eurocopa de Bélgica y Holanda 2000, en aquel partido de cuartos de final contra Francia. Estamos recordando ese 9-0, que fue uno de los partidos que nos clasificó para aquella Euro 2000. Aquel 9-0 a Austria, nuestro rival en 16avos en este Mundial 2026. Pero digo, viendo Brasil sufriendo con Japón para estar en octavos. Alemania, tetracampeona del mundo, eliminada por Paraguay. Países Bajos, no, para mí no es tanta sorpresa porque Marruecos fue la que nos echó a nosotros del último Mundial en octavos, desde los penaltis también. Y ayer se carga a la selección de Koeman y podía pasar. Y Marruecos está en octavos con merecimiento. Sí. Pero por eso, Austria, a priori, muy inferior a nosotros, pero cuidado, ¿no, Dani?
2: Sí, no, al principio, estos tipos de partidos, alguna vez lo hemos comentado, pero es así, es decir, tú puedes ser muy superior a tu rival, pero no tienes margen, es decir, 20 minutos malos, 2 acciones puntuales, un exceso de confianza, todo eso te puede condicionar absolutamente en el Mundial, ¿no? A mí una frase que no sé quién se la ha escuchado o la ha leído por ahí, no lo sé, pero me dice, hay selecciones, dice que sabes que no te va a ganar un Mundial, pero pueden hacer que tú no lo ganes. Y me pareció súper acertada porque dices, es que es cierto, hay selecciones por ahí que dices, bueno, que parece que no, pero te pueden complicar y mucho, ¿no? Entonces, bueno, el caso más para mí más claro es el de ayer, por ejemplo, con Paraguay y Alemania. Y bueno, te piensas que Paraguay lo vas a ganar fácil y no es así, ¿no? Y con Austria, pues yo creo que también tienes que andar con cuidado, es verdad que viene el grupo de Argentina con Argelia, ¿no? También, y que está ahí con Jordania. Bueno, se han clasificado ahí segundos, o sea, con aquel gol al final de Sasa, ¿no? En el minuto 90 y tantos, que hemos visto alguna imagen un poco rara con jugadores de Argelia. Pero es una selección que te va a competir, que te va a competir. Y encima tiene la motivación de decir, ¿y si ganamos a España, qué? Y España es verdad que está dejando alguna duda en cuanto al juego, en cuanto a las sensaciones, que para mí no hay ninguna duda con ningún jugador, porque no hay ninguna duda con ningún jugador, y su confianza para mí es de las favoritas. Pero es cierto que en el ambiente hay un poco la sensación de es que no estamos jugando bien. Bueno, es que no siempre se puede jugar bien, y luego hay la tensión lógica de estos partidos de Mundial que son muy difíciles, que es muy complicado.
0: Por eso, poniendo el foco en España y centrándonos en los problemas que podemos tener, a ver, básicamente son las lesiones en un mal momento. Sí. Nico Williams, Víctor Muñoz no se acaba de recuperar, no ha llegado a estrenarse en este Mundial. Luego lo de Jenny Pino, todo por la banda, ¿no? Los extremos son los que tenemos ahora mismo más flojos. Lamine Yamal todavía no está al 100%, pero se irá reenganchando, me imagino, y ante Austria veremos una mejor versión del jugador del Barça. Y no sé qué... ¿Qué posibles problemas ves que hay que tener ahí un poco las orejas tiesas para el jueves?
2: Bueno, mira, al final, Rafa, el problema es verdad que esos jugadores de banda que España nos ha llevado pues a conseguir grandes éxitos, y sobre todo esta racha tan buena de partidos sin perder y con esas buenas sensaciones, hemos vivido mucho de los extremos y también de los jugadores de centro campo que hacían que el equipo jugara de una manera espectacular, ¿no? Sensaciones que dices, el otro día Rodri, por ejemplo, no está bien, parece que Pedri tampoco acaba de llegar, Luis no sabe si poner a Fabián, si poner a Olmo, si poner a Merino, es decir, los ha ido modificando a los tres en los tres partidos, no tienes jugadores de banda, como decías tú. Yo creo que el partido de Cabo Verde también condiciona un poco pues el precipitar y poner a jugadores, porque de repente es un partido que parece que vas a ganar y no acabas ganando, y entonces los acabas metiendo antes de tiempo. Yo creo que un poco la planificación inicial se ha ido modificando a partir del inicio del Mundial, ¿no? Yo creo que tenemos jugadores de sobra. ¿Se puede jugar de otra manera? Pues sí, se puede jugar de otra manera. Eso ya es el entrenador el que tiene que buscar variables. Baena es un jugador que lo puedes utilizar, Ferran es un jugador que también que lo puedes utilizar. Incluso Lamine en algún momento también ha jugado más en banda y ha jugado a lo mejor metido por detrás del punta en alguna ocasión. Yo creo que jugadores de calidad tenemos. Lo que sí que es cierto, que ese registro que nos llevó a tener grandes éxitos, pues ahora mismo está muy limitado. Porque de los 5 jugadores que pueden jugar en banda, o 4, hay 3 que no los puedes utilizar. Entonces hay que buscar una solución. Pero lo que no podemos hacer es lamentarnos. Es que no tenemos, bueno, no tenemos a estos, está bien, pero tenemos a otros. Entonces se puede utilizar. Yo decía estos días, tú tienes que dar amplitud al campo y lo puedes hacer con los extremos de uno contra uno, pero si no tienes extremos, pues tendrás que hacerlo con los laterales, que también tienen muy buena proyección. Pedro Porro tiene proyección, Llorente tiene proyección, Cucurella tiene proyección, es decir... Pues a lo mejor nos toca utilizar a los laterales con más profundidad y jugar con otros jugadores más de perfil interior que den esa opción, ¿no? Entonces, que alternativas son muchas. Esto es un debate un poco largo. Ya sabes que me gusta mucho el fútbol y me gusta analizar. Pero que yo estoy confiado porque los jugadores son muy buenos. Y cuando los jugadores son muy buenos, en algún momento vamos a ver la mejor versión. Estoy convencido y a pesar de esas dudas que hay en cuanto al juego de España y los momentos de forma de según qué futbolistas, yo sigo exactamente igual de confiado que España va a ser una selección de las que va a estar ahí, seguro.
0: Eso confiamos todos, ¿no? Y luego, no sé en qué punto crees que está verdaderamente la selección, porque lo del debut con empate a 0 frente a Cabo Verde fue decepcionante y no estuvo la selección bien, movió el banquillo, hizo 4 cambios de la fuente ante Arabia Saudí, pues ya vimos el resultado, la reacción con esa goleada 4-0. Y es que creo que no es indicativo el partido que hicimos contra Uruguay, porque sufrimos... supimos sufrir en todos los sentidos porque nos cosieron a patadas. Entonces no sé en qué punto crees que pueda estar España para el jueves, Dani.
2: Mira, yo creo que España está bien. A mí me preocupa un poco que da la sensación, ¿no?, por las declaraciones que escucho a Luis, que además ayer estuvo también ahí comentando en radio y demás, que hay un poco la sensación de como que hay una crítica excesiva hacia los jugadores, ¿no?, y que parece que los jugadores están un poco como un poco molestos, ¿no? Y yo creo que eso tampoco es así. Es decir, yo creo que la crítica está basada un poco en el juego que ha desarrollado España, pero es una crítica buena porque nos han acostumbrado tan bien que claro que las sensaciones que teníamos en cuanto al juego pues no se corresponden con lo que estamos viendo, pero eso dice mucho de ellos. Es decir, yo creo que es una crítica absolutamente constructiva en cuanto a que es que podéis hacerlo mucho mejor y todos estamos esperando que deis esa mejor versión porque nos lo habéis demostrado. Es decir, no es algo que esperemos que sea así, no, es que nos lo habéis demostrado, ¿no? Y sí que tengo sensación rara un poco en el ambiente, como que parece que España no está, ¿no?, al lado de los jugadores o del seleccionador, y yo creo que es todo lo contrario. Así que para mí las sensaciones son buenas. Uruguay, yo lo dije, lo digo y lo repetiré, creo que estuvo muy condicionado por el colegiado y por el comportamiento, para mí, muy desagradable de los jugadores de Uruguay.
0: Súper permisivo el colegiado este marroquí.
2: Claro.
0: No, marroquí, sí, de Casablanca, pero estadounidense de nacionalidad, sí.
2: Sí, al final me dicen que dicen, no, es que son excusas y tal. No son excusas. Tú cuando eres jugador y tú ves que los jugadores van con mala intención, porque a mí eso lo que me molesta es que, más allá de que sean rivales, al final son compañeros de profesión. Y tú cuando vas con según qué maldad y según qué entradas, pues estás poniendo el riesgo físico de algunos jugadores que se pueden perder un Mundial, por ejemplo, como le ha pasado a Nico con la entrada de la Cruz, ¿no? Entonces, ese tipo de comportamientos a mí no me gusta. Y tú cuando estás en el campo y ves que el colegiado, que es el que tiene que impartir el reglamento y la justicia, no lo hace, pues al final a ti psicológicamente también te va mermando, porque dices, en todas las acciones de disputa no nos las pita, nos saca amarilla y al final te condiciona. Yo creo que fue un partido, la verdad, que estuvo muy mal dirigido por el colegiado. Ya sabes que no me gusta hablar de los árbitros, pero a veces tengo que hacerlo porque este partido me pareció que algo, bueno, se me salía de lo normal, ¿no? Uruguay se estaba jugando la vida, pero tampoco me gustó el comportamiento de según qué futbolistas. Y España, al final, acabó ganando. Un partido complicado, partido difícil, partido de sufrimiento, sí, pero acabó ganando. Y también tenemos que acogernos a eso, ¿no? Porque cuando juegas bien y no ganas, te dicen, hemos jugado muy bien, pero no hemos ganado, ¿vale? Y cuando ganamos y a lo mejor no hemos jugado bien, pues también hay que acogerse que el resultado es lo positivo, ¿no? Yo, para mí, Rafa, de verdad que es que no tengo ninguna duda en este equipo. Es que son muchos partidos seguidos los que llevan sin perder y muchos partidos muy buenos los que nos han hecho. Entonces, yo tengo mucha confianza en España.
0: ¿Qué cambios harías? ¿Si harías algún cambio? Si piensas en el 11 para meternos en octavos de final, por ejemplo, se cayó del equipo titular Dani Olmo frente a Uruguay. Parece que con los problemas que tenemos en la banda, Olmo no estaría nada mal, ¿no? Que volviese al 11, por ejemplo, ¿no?
2: Sí, mira, yo a Olmo lo pondría porque es verdad que el día de rabia para mí deja buenas sensaciones y luego es un jugador que tiene gol y tiene disparo de fuera del área, más allá de jugador asociativo. Entonces, creo que es un futbolista que nos puede dar mucho por ahí a la hora de no tener tanto desborde por banda. Baena lo dejaría, porque creo que Baena también es un jugador de confianza y, bueno, pues viene de marcar un gol, que también eso le va a reforzar un poco anímicamente, y Lamine evidentemente tiene que estar. Pedro Porro yo lo metería también, porque yo soy mucho de sociedades y de conexiones entre jugadores. Con esto no quiero decir, por ejemplo, que Llorente no sea un jugador compatible con Lamine, pero entiendo que Pedro Porro con Lamine se entiende mejor. No me digas por qué, pero veo que el comportamiento en el terreno del juego, por lo que sea, se entiende mejor. Entonces, yo daría esa continuidad también a Pedro Porro con Lamine. Centro del campo, Rodri y Pedri, más allá de que a lo mejor no estuvieran el otro día muy bien o que estuvieran más imprecisos en los pases, creo que son jugadores muy buenos. Estando al 80% son jugadores muy buenos. Y esos serían para mí los cambios. Es decir, a Olmo sí que lo metería, junto a Pedri con Rodri. Banda izquierda, centrales, no los tocaría porque creo que Cubarsí está en un momento buenísimo y Laporte y Cucurella también están jugando muy bien. Y modificaría poco más, o sea, porque creo que tampoco es unas sensaciones del equipo que digas qué mal está el equipo en general. Quizás no estamos viendo la mejor versión de ninguno de los jugadores, pero tampoco hay que volverse locos, ¿no? Entonces, no sé, creo que el partido frente a usted va a ser un antes y un después, sobre todo en el cambio psicológico o hacia afuera para los aficionados y también para los jugadores.
0: Y visto lo visto, al margen de la selección española, vamos a ver, por ejemplo, esta tarde contamos a partir de las 7, otro 16avos de final, el Costa de Marfil, Noruega, a las 11 de la noche el Francia-Suecia, de madrugada a las 3 el México-Ecuador, otra de las anfitrionas, ha clasificado Canadá, a ver si lo hace también México, y a ver qué pasa con Estados Unidos, que jugará en la madrugada del miércoles al jueves a las 2 de la mañana frente a Bosnia-Herzegovina, la selección estadounidense. Pero digo, de los que he mencionado, de los partidos que he mencionado así más próximos, el de Francia, ¿no? Porque todos podemos coincidir que Francia creo que es la gran...

0: sido muy, muy complicada porque al final eso, había muchas elecciones que parecían que iban a ser muy cómodas o muy fáciles, incluso para probar cosas, y resulta que ha sido todo lo contrario porque han dado sorpresas, ¿no? Argentina al final, porque los jugadores compiten muy bien, tienes a Leo Messi y te condiciona mucho del resto de los jugadores y de los rivales, ¿no? Y verdad que tiene una situación fácil. Para mí, yo hacía un resumen hace un par de días con respecto a lo que estoy viendo en el Mundial. Digo, hay muchos equipos que están defendiendo en bloque bajo, que ahora se ha puesto muy de moda eso de defender con cinco y que, bueno, pues que es complicado porque atacar la acumulación de jugadores y que están bien tácticamente y físicamente, pues es muy difícil, ¿no? Claro, para mí la única selección que tiene alternativas a ese tipo de entramados es la de Francia. Y nosotros también, si hubieran estado los extremos, bien. ¿Por qué? Porque al final ese tipo de situaciones es con mucha movilidad, con mucha velocidad y con mucho uno contra
1: Es que
0: uno.
1: ellos arriba tienen
0: Y
1: defensas
0: Francia,
1: regulares, pero Francia arriba tiene a
0: claro.
1: Olise, a Dembélé, a Doué, a Mbappé, tiene a cuatro morlacos.
0: Es que sacas a cuatro titulares y luego dices, bueno, venga, la cosa no anda muy fina, venga, ya es raro que los cuatro no estén bien. Bueno, pues imagínate que los cuatro no están bien. Bueno, pues vamos a sacar a Barcola y a Cherki. Vale, pues ahora
1: Imagínate.
0: te salen otros dos que dices, claro. Y es que encima tienen esas condiciones de hacer mucho uno contra uno, con muchas acciones de mucha exigencia física. Y claro, para los defensores dices, es que no es que me encare uno, es que continuamente me están encarando. Entonces, para romper esos entramados, para mí Francia es la selección que mejores jugadores tiene porque tiene muy buen plan A y muy buen plan B. Entonces, es difícil que de los seis jugadores que tienes arriba, los seis estén mal en un partido muy complicado. Y luego atrás, pues para mí también está muy bien colocaditos, Rafa.
1: Sí, pero quizá la
0: Desde
1: línea más
0: Upamecano,
1: floja, ¿no?
0: Saliba.
1: Fíjate
0: Para
1: que ni Konaté juega en Francia con Deschamps, o
0: sí.
1: sea, que tiene también buenos centrales, buenas defensas.
0: Sí, lo que pasa es que ellos juegan mucho tiempo en campo contrario. Entonces tienes un centro del campo que al final dices, bueno, pues tienes a Agonet, que tienes a Tchouaméni, tienes a Rabiot, que dices más o
1: Sí.
0: menos te hacen la contención, pero es que los de arriba van y van y van y te someten y te someten. Y esa presión tras pérdida, una vez que recuperan, es como que al equipo rival no le dejas el aire suficiente como para que pueda salir. A mí Francia me parece la favorita, principalmente por eso, ¿eh? Porque en este Mundial yo lo que estoy observando es que se están imponiendo, fíjate, curiosamente, más ese tipo de entramados tácticos defensivos con bloque bajo que a lo mejor los aspectos ofensivos, ¿no? Y aún así, lo que hemos visto más destacado es que casi todos los delanteros importantes de todos los equipos están marcando muchos goles. O sea, es algo curioso y contradictorio, pero creo que para mí Francia es, a día de hoy, por lo que he visto, la selección con más opciones.
1: Pues Dani, me tiraba contigo hablando de fútbol y de España y
0: Sí,
1: del
0: yo también,
1: Mundial media
0: Rafa.
1: hora más, pero no quiero hacer zumo de Dani García Lara, que he
0: Nada,
1: querido
0: nada.
1: recordar, aparte que es uno de los comentaristas top de Marcador Mundial, he querido recordar aquel 9-0 para venirnos arriba, con prudencia, pero para recordar aquel partidazo de la selección española camino del Euro 2000, aquel 9-0 a Austria, nuestro
0: Así es.
1: rival, el jueves en estos 16avos del Mundial 2026, partido que sirvió para clasificarse, ¿no? Entre otros encuentros
0: Sí.
1: clasificatorios para aquella Euro de Bélgica y Holanda 2000. Pues Dani, vamos a seguir fuertes ahí analizando el Mundial
0: Y optimista,
1: y
0: Rafa, optimista,
1: optimistas
0: que
1: con
0: la gente
1: España. Claro que
0: que
1: sí.
0: confíe con España, eso es.
1: Dani, un abrazo,
0: Que te mando
1: amigo.
0: un fuerte abrazo igualmente, amigo
1: Eres
0: mío.
1: un crack.
0: Hasta
1: 1 y
0: luego,
1: 23,
0: igualmente.
1: 12 y 23 en Canarias. Pues vamos con todo, ¿eh? Porque sí, porque estamos con muchas ganas de que sea ya jueves, 9 de la noche, en Los Ángeles, y echarnos a la cara y los nuestros a los pies. A los austriacos, a Austria, con humildad, pero con todo el optimismo del mundo. A la 1:23, 12:23 en Canarias. Ahora escuchamos reacciones después de la eliminación de la tetracampeona del mundo en 16avos de Alemania a pies de Paraguay, desde los 11 metros, de la eliminación también de Países Bajos en la tanda de penaltis, eliminados por Marruecos, los neerlandeses, y a ver qué pasa, ¿no? En los siguientes partidos de 16avos, el nuestro, repito, en Los Ángeles, en el SoFi Stadium, el jueves 9 de la noche. Ahí nos vamos a medir a Austria, soñando con seguir adelante, el camino hacia el título. Ya sabéis, el jueves 16avos, el lunes que viene octavos, ojalá. Ojalá que el viernes 10 estemos en los cuartos, el martes 14 en semifinales y el domingo 19 en el estadio MetLife de New Jersey disputando la final de este mundial. Porque soñamos con esa segunda estrella, es el camino al título. Somos optimistas, también queremos ser humildes. 628 26 90 92, os quiero escuchar, ¿eh? Después de lo que le ha pasado a Alemania, de lo que le ha pasado a Países Bajos, pues eso, con tranquilidad que hoy en día en el fútbol moderno cualquiera te monta un reloj de madera y resulta que funciona. 1 y 24, 12 y 24 en Canarias, estamos pendientes de la Copa del Mundo y del resto de la actualidad futbolera. Y mirando a casa, hay un asunto en el Real

0: Madrid, que a lo mejor algún madridista le tiene preocupado porque Vinicius será libre en 6 meses y tiene una charla pendiente con Florentino. Dentro de medio año exacto, Vinicius será libre para negociar su futuro al margen del club blanco. Pese a las buenas palabras en público de las dos partes, el acuerdo sigue sin firmarse, ¿eh? Continúa habiendo distancia en lo económico. No hay distancia respecto a Nico Paz, que sigue en el como. El Real Madrid lo hizo ayer oficial. El club blanco destaca que se reserva una opción de recompra unilateral. 60 millones de euros recibe el Madrid y el cómo lo podrá recomprar por unos 80 kilos. Hay otro jugador, en este caso de la cantera, como Joan Martínez, que está en la órbita del Valencia. El canterano blanco interesa para reforzar la defensa del club de Mestalla, que quiere una cesión del joven central del Castilla, que llegó al Real Madrid, recordemos, en el verano de 2023 desde la cantera del Levante. En el Barça, te cuento ahora mismo marca.com que se toma su tiempo el club azulgrana con Julián Álvarez, que esperará al final del Mundial para lanzar su ofensa definitiva, aunque son horas límite en las oficinas de Can Barça porque hay muchas carpetas sobre la mesa de Deco. Andreas Christensen, Ansu Fati, Jorge Salinas, las operaciones que debe cerrar antes de medianoche el Barcelona. Mientras tanto, el Atlético pues está expectante por saber qué va a pasar con su jugador. Cláusula de rescisión para Madrid y para Barça, 500 millones. Eso es inamovible respecto a la posición del Atleti con la araña. Y mientras tanto, el equipo rojiblanco presume de columna vertebral. Llorente, Juliano, Baena, Pubil y Barrios fueron los protagonistas ayer de los lanzamientos de las equipaciones del Atlético para la temporada 26-27. Todos ellos, los cinco, son jugadores clave para Simeone. Aunque el Cholo seguro que espera mucho más de Alex Baena, que fue uno de los jugadores franquicia el verano pasado. Y se está revalorizando un poquito con España, ¿eh? Pero la campaña que ha hecho como primer año de futbolista colchonero ha sido bastante flojita, un poco también mermado por las lesiones y demás. Bueno, estamos pendientes de todos los movimientos en primera y en segunda división, pero también en el fútbol femenino. Y acaba de comunicar el Fútbol Club Barcelona, el campeón de Liga, de Copa de la Reina y de Champions, que Salma Parayuelo ha decidido abandonar el Barcelona al finalizar su contrato este 30 de junio de 2026, tal día como hoy. Así, la aragonesa deja el club después de 4 temporadas como azulgrana, entre las cuales ha sumado un total de 15 títulos, 3 Champions, 4 Ligas, 3 Copas de la Reina, 4 Supercopas y una Copa Cataluña. Pero a ver dónde aterriza Salma Parayuelo, cuál es su siguiente destino, pero ha hecho 4 añazos vistiendo la elástica azulgrana. A la 1:27, 12:27 en Canarias. La cosa va de movimientos, de fichajes, también en el mundo de la canasta. Porque Charlie Santos en baloncesto, un bombazo sacude el balón naranja, el baloncesto español en estos momentos. Charlie, buenas tardes.
1: Saludos, Rafa, ¿qué tal? ¿Cómo están? Muy buenas. El bombazo llegó ayer a eso de las 8:30 de la tarde. Noticia de Nacho Duque. Pedro Martínez a un paso de convertirse en nuevo entrenador del Real Madrid. Después de ganar el título de Liga, ha decidido aceptar la oferta de 3 años del conjunto blanco, que pagará 1 millón de euros a Valencia Basket de su cláusula de rescisión. Después de 2 ligas, Pedro Martínez tendrá a sus 65 años la oportunidad de entrenar a la Real Madrid, que en el día de hoy va a comunicar el despido a Sergio Scariolo, que todavía tenía 2 años más de contrato. Movimiento sísmico en el baloncesto y que obliga también a resetear en Valencia Basket, ya que prácticamente la mitad de la plantilla va a abandonar el club campeón de Liga. Hoy toma la palabra el director general de la entidad naranja, Enric Carbonell, que habla así de los acontecimientos que están rodeando al club.
2: Que sabemos, y ha pasado siempre, que habrá jugadores que se irán, habrá jugadores que vendrán, pero lo más importante es que seguimos teniendo un apoyo muy, muy importante del propietario del club, que sigue creyendo en este proyecto, que nos va a permitir crecer, que nos va a permitir de nuevo tener un presupuesto más elevado de cara a la próxima temporada, y que el club sigue trabajando sin descanso para confeccionar una plantilla lo más competitiva posible dentro de nuestra filosofía y nuestro modelo, para seguir ilusionando y seguir haciendo vibrar a la gente en el Rocha Arena, como hemos hecho esta temporada.
1: Más allá, Rafa, de este movimiento que está próximo a confirmarse los próximos días, estamos pendientes de la selección, que está trabajando en Madrid para preparar los próximos compromisos de clasificación para el Mundial 2027. Jugamos el jueves en la Caja Mágica ante Dinamarca y el domingo en Tbilisi ante Georgia. Y también pendientes de la gran gala del baloncesto español a partir de las 9 en el Centro Conde Duque Bloque de Madrid, Rafa, premiados, entre otros, Hugo González, Jaime Pradilla, como mejores de la temporada 24-25.
0: Pues luego damos más detalles de ese bombazo. Pedro Martínez, a punto de convertirse en el nuevo entrenador del Real Madrid después de hacer campeón de Liga al Valencia. Básquet. Gracias, Charly. En tenis, ayer te contamos cómo Rafa Jodar ganó a lo grande en Wimbledon en su estreno en la hierba del All England Tennis Club. Primer triunfo en hierba como profesional de leganense. Jodar no notó el parón por el edema en el abdominal, lesión que dijo está absolutamente superada, y el duelo con Carreño garantizó un español en tercera ronda. O sea que gran cosa esa, que tengamos a un español, porque va a haber duelo fratricida en segunda ronda, Carreño Jodar, a un español ya en tercera ronda de Wimbledon. Un Rafa Jodar que después de ganar su primer partido como profesional en hierba y encima en Wimbledon, ganó a Jill, dijo en la atención a los medios esto.
3: La verdad que se siente muy bien jugar en Wimbledon, que es uno de los torneos pues más prestigiosos, ¿no?, del circuito. Jugar en hierba es algo especial, entonces muy contento con mi primera victoria aquí. Bueno, al final es un torneo muy, muy especial, ¿no? Sabía que era mi primer partido en hierba, me tenía que adaptar bien, vine unos días antes a Wimbledon para prepararme bien y estoy muy contento con mi nivel, pero bueno, esto acaba de empezar, ahora tengo un día mañana de descanso y para preparar mejor para la siguiente ronda, que seguro que será un partido muy duro, pero nada, disfrutando mucho este torneo en Wimbledon.
0: Gil no pudo aguantar el ritmo que propuso el tenista español desde el fondo de la pista, y el duelo fratricida de la segunda ronda será con el asturiano Pablo Carreño, y que, como os digo, garantiza la presencia de un español en la tercera ronda de Wimbledon. Se repite el cara a cara de los octavos del Abierto Galo de Francia. Lo facilitó el abandono para que Carreño esté en segunda ronda de Denis Shapovalov. También te lo contamos ayer ante un Carreño 6-3 y 7-6 que también estrenó su casillero de triunfos en el torneo. Otra retirada, en este caso, fue de Camilo Hugo Carabelli. Esa retirada dio la primera victoria sobre el césped a Dani Mérida. En femenina subo pleno con Sara Sorribes y Jessica Bouzas en la segunda ronda tras superar a Victoria Jiménez y Anastasia Potapova. El tenis español, aunque echa de menos a Alcaraz, que sigue recuperándose de su lesión, compite, está claro, vaya donde vaya. Bueno, esperemos que compita un poquito mejor el Williams de Carlos Sainz en el próximo Gran Premio de Austria de Fórmula 1. No, el Gran Premio de Austria ha sido en el que tuvo que abandonar este pasado domingo. El que viene ahora es el de Gran Bretaña, este domingo, la carrera a las 4 de la tarde, esas 52 vueltas al circuito de Silverstone. Digo lo de Gran Premio de Austria porque hoy en Marca le cuenta Marco Canseco Carlos Sainz cómo resaca de ese abandono. Williams no vende bebidas ni coches de calle, solo corre y solo lo hace en la Fórmula 1. Así que el 55 en esa entrevista con Marca elogia a los de Grove y cree que con las personas correctas y un buen ambiente se puede llegar al éxito rápido en la Fórmula 1 como McLaren o Red Bull. Palabra de Carlos Sainz Jr. Ya os digo, la próxima cita en el Mundial de Fórmula 1 este domingo, el Gran Premio de Gran Bretaña. 1:32, 12:32 en Canarias. No va a ser un gran premio, pero sí una gran tertulia. A las 2:10, con mucha, obviamente mucha, mucha actualidad de la selección española en el Mundial y de esta Copa del Mundo en general, con estos cuatro compañeros.
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0: 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Para fuera de serie los que están al otro lado de cristal, haciendo que este programa sea así de sencillo de realizar, ¿verdad? El pelirrojo no tanto, pero ahí está tocando los botones desde la parte técnica, Adrián Portellano Bonano. En el campo de la producción tengo ahí a Enrique Izquierdo, se levanta con el pie derecho, y Ángel Montoya, sin rima, hasta las 3, escuchas, también está Carlos Estévez, que se quedaba ahí en la esquina, hasta las 3, directo Marca Mundial, en la Radio del Deporte, la Radio del Mundial, Radio Marca.
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0: Y es mundialmente conocido que en este programa Directo Marca Mundial cuento contigo, con tu participación en el 628-2690-92. Quiero que opines, hombre, del España-Austria del jueves, este jueves en Los Ángeles a las 9 de la noche, nuestro compromiso de 16avos de final en este Mundial de Estados Unidos, México y Canadá 2026. Y hay que ir con calma y con prudencia, con humildad, visto lo visto. La tetracampeona del mundo, Alemania, ayer fue eliminada en 16avos por Paraguay desde los 11 metros. También Países Bajos ha caído esta madrugada también desde los 11 metros por Marruecos, que fue la selección que nos echó desde el punto de penalti también en el pasado Mundial en Qatar 2022. Echó Marruecos a España en los penaltis en los octavos de final de... el Mundial de hace 4 años, así que, en fin, cualquier selección hoy en día te puede dar un disgusto. Cambios, posibles cambios en el 11 de Luis de la Fuente para clasificarnos para octavos. ¿Cuál harías o cuáles harías si fueras tú el seleccionador? 628-26-90-92, ahí te quiero escuchar, ¿eh? Ahí te quiero escuchar. Si me quieres también dejar el grito de guerra, cada programa te lo pido, ¿eh? Nos encanta lo del... ¡Vamos, España!
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0: 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Nos despedimos de Chattanooga, del estado de Tennessee. Miguel Ángel Toribio, hola Tori, buenas tardes.
11: ¿Qué tal? Buenas tardes.
0: Día de maleta, ¿eh? Maleta grande para la selección que se despide de su cuartel general. Miguel Ángel.
11: Sí, arranca para España un nuevo Mundial, al menos desde el punto de vista de la logística, porque se despide la selección de su campamento base en Chattanooga. Aquí ha estado las últimas 3 semanas, muy cómodos, y a partir de ahora arranca la fase o el campamento base itinerante, donde España espera hacer ese ida y vuelta entre Los Ángeles-Dallas, Los Ángeles-Dallas, que es el camino que tendría que seguir en caso de que llegue a la final. El primer cruce es el Los Ángeles contra Austria y a partir de ahí sería octavos en Dallas, cuartos otra vez en LA y las semifinales en Dallas. Así que hoy la selección que llevará a cabo su última sesión de trabajo aquí en Chattanooga. Después escucharemos a Alejandro Grimaldo a eso de las 6:30 hora peninsular, y cuando sea las 12 de la medianoche en la península, la selección pondrá rumbo a Los Ángeles un avión de 4 horas y media, y también a tener en cuenta el cambio horario. España pasará de estar a menos 6 con respecto a la península, de estar a menos 9, o lo que es lo mismo, estar a 3 horas menos con respecto a su horario aquí en Tennessee, en Chattanooga.
0: Se lo preguntaba a los oyentes, Miguel Ángel, en el 628-26-90-92, ¿qué cambios harían respecto al 11 o mantendrían el mismo equipo titular que ganó a Uruguay por la mínima para meternos en estos 16avos. Te lo pregunto a ti, ¿posibles cambios, Toribio?
11: Seguro que Luis de la Fuente refresca el equipo. Muchas voces apuntan que Rodri debería descansar. Un Rodri que es noticia porque ayer desde Manchester apuntaban que la intención del futbolista es la de intervenirse quirúrgicamente de la cadera cuando acabe el Mundial. No se le ve fresco, no se le ve fino, y a todo esto Zubimendi sigue esperando su oportunidad desde el banquillo. Un Zubimendi que no ha jugado ningún minuto, pero parece complicado que ya ha llegado a estas instancias. Luis de la Fuente vaya a prescindir de uno de sus hombres importantes en los cruces, porque no sé hasta qué punto podría alterar el ecosistema del vestuario, y bueno, pues parece complicado, ¿no? Como digo, que el técnico riojano pueda dar descanso a Rodrigo, sobre el que están recayendo bastantes críticas, al igual que Pedri. Es la línea que más dudas deja del equipo español, el centro del campo, porque la defensa venía muy cuestionada, pero se está comportando a un gran nivel, sin encajar goles Unai Simón, gracias al buen hacer de Cubarsí y Laporte, que han jugado todo. Y luego, bueno, pues arriba, ¿no? Parece seguro que Dani Olmo, por mucho que le cuesta a Luis de la Fuente hacer convivir a Legarense con Pedri, se ha ganado un sitio por detrás de Oyarzábal, y va a estar escoltado en las bandas por Álex Baena y por Lamine Yamal.
0: Ostras, dudar de Rodri, penúltimo Balón de Oro, es heavy, ¿eh? Bueno, hay gente que está pidiendo que tenga chance Zubimendi. Es verdad que Zubimendi, en la ausencia de larga duración por lesión de Rodri, pues estuvo muy bien, sujetó el centro del campo de España. Pero bueno, doctores tiene la Iglesia. ¿Cómo evolucionan, Miguel Ángel, los lesionados?
11: Se abre una ventana al optimismo con Nico Williams. Ayer reconocía Luis de la Fuente en Radio Nacional que solamente sufre una sobrecarga. Aún así hay que ser bastante prudente por el historial de lesiones que acompaña a Nico en lo que va de temporada. En el caso de Jeremy Pino, no abandona la concentración, lo que se temía como una fractura en la clavícula, solamente queda en un esguince, pero parece complicado que pueda participar en esta Copa del Mundo. Y en el caso de Víctor Muñoz, cada vez le queda menos. Por cierto, que cuando sean en España las 4 de la tarde, escucharemos al futbolista ya del Liverpool en la tribu del Mundial, protagonista de excepción, para contar sus sensaciones, sus sentimientos, cómo se encuentra después de que siga lesionado. No ha podido ayudar a la selección desde que quedó concentrado allá por finales del mes de mayo, pero ya con muchas ganas para intentar aportar y ayudar a Luis de la Fuente y a España ante la plaga de lesiones que tiene en los extremos.
0: Interesante, ¿eh? Escuchamos a Víctor Muñoz, que no ha podido todavía debutar en el Mundial. El pelirrojo, como nuestro técnico, pelirrojo, el rojo persigue su vida, ¿eh? Era rojillo, ahora es red, porque juega en Osasuna, va a jugar la temporada que viene en el Liverpool y en fin, y el rojo de España también, o sea que el rojo es el color de moda. Luis de la Fuente, le quitaba hierro a la lesión de Nico, como contaba Toribio así, en Radio Nacional de España.
12: Y Nico, bueno, vamos a ver la evolución en estos días. No ha habido esa lesión que pensábamos que podía tener. No ha sido más que una sobrecarga. Realmente no tiene lesión, digamos, pero puede que esa molestia le impida estar el próximo partido.
13: Nico, ¿en octavos o cuartos podría estar?
12: Yo es que soy muy optimista y la actitud de los futbolistas es la que a veces me hace serlo. Yo le veo a Nico y hablé ayer con él y Nico está, si por él fuera, ya quería haber entrenado hoy, pero los servicios médicos nos han dicho que es mejor que tome la actividad, que retome la actividad física con un poquito más de precaución. Por eso ha estado entrenando aparte del grupo.
0: Eso decía Luis de la Fuente ayer con los compañeros de Radio Nacional, quitándole importancia, con mi amigo y ex compañero Miguel Ángel Méndez en Tablero Deportivo, a la lesión de Nico Williams. También habló Marcos Llorente en rueda de prensa de Nico. Habló de que nadie es importante individualmente en el grupo, que son un equipo, ¿no? Porque él se cayó del 11 después del primer partido. Volvió ante Uruguay, pero Marcos Llorente también salió ayer en sala de prensa en defensa de otro futbolista que me parece increíble que junto con Rodri se le puede cuestionar cómo es Pedri. Llorente en la atención ayer a los medios desde Chattanooga.
14: Sí que es verdad que es un momento muy difícil para él, como él dijo, después de todo el año que ha pasado, pero es parte de nuestro trabajo. Él ya lo está llevando muchísimo mejor, vamos, está con esa sonrisa de siempre. Obviamente por dentro tendrá pues ese dolor de no poder ayudar al equipo, pero bueno, entre todos estamos haciendo que lo lleve bien, igual que Jeremy, y nada, somos 26 los que hemos venido aquí y los que nos iremos de aquí. Entonces el grupo es muy importante, estamos todos muy, muy centrados en nosotros mismos y con mucha confianza. Bueno, hemos venido 26 jugadores, todos somos grandes jugadores que hemos hecho las cosas bien en nuestro club. Es una competición muy larga que requiere también que haya jugadores que descansen y nada, estamos al servicio del míster y del país y al final lo que se necesite en ese momento, por lo menos por mi parte, ahí estará. Juegues o no juegues, tienes que dar tu 100%, apoyar al equipo y es que ese es el fútbol. A veces te toca entrar, entras, no vuelves a entrar hasta semifinales, luego metes tú el gol de semifinales. Entonces por eso tenemos que estar unidos, juntos y bueno, pensando que siempre nos va a llegar ese momento para que cuando llegue estemos preparados. Pedri es un gran futbolista, puede jugar donde le dé la gana, es muy importante para nosotros y bueno, creo que el equipo poco a poco va mejorando. Obviamente tenemos que corregir errores, como siempre se puede mejorar, pero el caso es que el objetivo está cumplido. Vamos a jugar los 16avos y nada, pensando en el partido, que es lo importante.
0: Y en el equipo, pensando en el grupo, recuerdo que Llorente fue titular ante Cabo Verde, se cayó del 11 y entró Pedro Porro en ese lateral frente a Arabia Saudí y volvió a recuperar la titularidad frente a Uruguay para lograr el pase para los 16avos. Bueno, la red de concesionarios BYD, ¡ay, que no he despedido a Toribio! Y se ha quedado ahí el hombre Inalvis. Tori, gracias, un abrazo.
11: Hasta luego, gracias.
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0: van a tener que correr y bastante frente a Austria sin relajación los jugadores de Luis de la Fuente. ¿A que sí, Ulises Sánchez Flor? Hola, Uli, buenas tardes.
18: Hola, Rafa, muy buenas tardes.
0: Porque no hemos hecho nada, ¿no? Hay que ir con esa mentalidad y no hacer de menos a Austria, que ya vemos que en el Mundial cualquiera te puede dar una sorpresa, Uli.
18: Sí, está claro, pues es que esto estamos en 16avos, ahora es los cruces, pero como eso de que no hemos hecho nada, no lo veo así. Yo creo que hemos hecho bastante, que es arrancar, que no es fácil, ¿no? En un mundial arrancar y empezar a poner tu velocidad de crucero en la fase de grupos, donde España, hay que recordar que no ha encajado ningún gol y no ha perdido ningún partido. O sea, este pesimismo, bueno, pues yo creo que se está exagerando, ¿no? Porque, no sé, porque a lo mejor Luis de la Fuente ha querido meter a Mikel Merino contra Uruguay cuando Dani Olmo funcionó frente a Arabia Saudí, ha cambiado de lateral, pero vamos, no me parece que haya que exagerar, insisto, en ver a una selección, España, que no está toda, que sí, que ya no es favorita para el Mundial. Yo creo que España va por el buen camino, yo creo que España es competitiva y que, como dicen los propios jugadores, se pueden mejorar muchas cosas, pero hay una idea, hay un, sobre todo algo muy importante, que es que sacó carácter, personalidad en un partido muy duro y muy exigente frente a Uruguay, y eso también viene bien para coger confianza. Austria no va a ser un partido, Rafa, sencillo, porque sí, su seleccionador Ragnick pues se ha armado un bloque que también es ordenado, que tiene intensidad, que es físico, pero que yo creo que España ahora mismo está en condiciones de eliminar a Austria y de seguir creciendo en este Mundial.
0: ¿Qué cambios harías? ¿Qué es la pregunta que estamos haciendo? ¿Si harías algún cambio respecto al que ganó a Uruguay para meterse nuestra selección en estos 16avos? ¿Echas en falta, si le ves en el 11, que incremente su rendimiento a algún jugador en concreto, Ulises? ¿Qué piensas?
18: No, yo volvería al 11 de Arabia Saudí con Pedro Porro y con Olmo. Yo creo que está bien que Mikel Merino lo quiera meter en dinámica, pero a lo mejor no conviene desde el inicio, ¿no? Yo creo que funcionó bien lo de Arabia Saudí y que yo creo que recuperaría ese dinamismo en el centro del campo que te da Olmo, entre líneas, esa verticalidad, también poder jugar en espacios más reducidos, que Olmo tiene esa facilidad. Yo empezaría con el once de que ganó Arabia Saudí, con Baena, que me parece que está enchufado, Baena por la izquierda y Lamine Yamal por la derecha, que poco a poco también, como insisto, va a ir recuperando su mejor forma y tendrá esa chispa. Así que el 11 frente a Arabia Saudí.
0: Bueno, pues ahí queda la opinión de Ulises Sánchez Flor. Uli, esto ya sabes que es toco y me voy. Gracias, amigo, un abrazo.
18: Gracias, Rafa, otro abrazo, adiós.
0: 10 minutos para las 2, la 1 en Canarias. Tiene que sonar el himno de Alemania, sí, porque es una de las primeras grandes decepciones de este Mundial. De hecho, vamos a escuchar a Nagelsmann, a su seleccionador, después de quedar ayer en 16avos apeados de esta Copa del Mundo 2026, a pies de los guaraníes, a pies de Paraguay, desde los 11 metros. Nagelsmann, me sonó esto a lo de Luis Rubiales, dijo que no va a dimitir.
19: No soy de los que huyen, no soy el tipo de persona que se queda aquí diciendo dimito simplemente porque nos han eliminado. Si la federación quiere que continúe en el cargo, seguiré, y si no, pues son libres de decírmelo.
0: Ya sabe el aficionado alemán que el seleccionador, pese a esta decepción, no va a dejar el cargo. Y luego un jugador de la selección, de la Mannschaft, un jugador de la tetracampeona del mundo, que es futbolista central del Real Madrid, como Antonio Rüdiger, no sabía explicar lo que les había pasado y luego puso en valor lo que había hecho Paraguay en relación con ellos.
20: Muy difícil, es muy difícil para explicar, porque ahora es otra vez como siento, como las otras dos veces cuando nosotros estábamos fuera. Por eso, no, difícil. Oh, ahora tengo un poco problemas, eso es la verdad. Es no Alemania desde 10 años antes. Y ahora es, claro, es jodido, es muy difícil. Sí, nosotros sabemos que como Paraguay juegan, defender bien. Y para ellos, para nosotros, yo creo que el partido da muy bien, porque nosotros hemos controlado el partido, pero Paraguay tenía una ocasión en el primer tiempo y directamente gol. Y yo creo que para nosotros esta es nuestra historia en mundiales.
0: Antonio Rüdiger, ¿eh? Saludo, ahora ya va al 100% con España, porque su corazón mitad es español, mitad alemán. Saludo a nuestro Ger, Miguel Gutiérrez, Sky Sports Alemania. Hola Miguel, ¿cómo está? Buenas tardes.
21: Hola Rafa, buenas tardes, guten Tag.
0: Decepción importante, ¿no? Porque en los últimos dos mundiales no pasó Alemania de la fase de grupo y esto es casi lo mismo, ¿no? Porque esto es, los 16avos son nuevos en este mundial, que es el más largo de la historia. ¿Qué análisis haces? Así a vuelo al micrófono, Miguel.
21: Alemania es una selección que es capaz de lo mejor y de lo peor. Es lo que decía en Alemania, a lo mejor Paraguay le ponen problemas y quizá, como pasó en un partido amistoso anterior a Francia, si es que pasa a Francia, le elimina. Es que Alemania es tan irregular que puede pasar cualquier cosa. Es verdad que también ha habido algunos escenarios ayer en el partido, por ejemplo, el gol anulado a Jonathan Tah.
0: Sí.
21: Ha habido carga de varios árbitros que han dicho que eso no se puede pitar, que debía haber sido el 2-1, pero bueno, ha pasado lo que ha pasado y estamos viendo que en el Mundial es muy difícil ganar, y hemos visto cómo están evolucionando los 16avos en todos los partidos, ¿eh? Todo muy ajustado, no hay ninguna victoria clara, ¿eh? Todo por penaltis, último minuto, como pasó con Brasil. Pero bueno, tú te acordarás, Rafa, en 2010 España en cuartos contra Paraguay también.
0: Sufrió. Paró un penalti de Cardozo.
21: Si ese penalti llega a entrar, a lo mejor España estaba fuera de cuartos. Entonces, bueno, son partidos muy apretados. Alemania, que en mundiales nunca había fallado en una tanda de penaltis, es la primera vez. Bueno, pues son pequeños detalles. Si Alemania hubiese pasado, hubiese habido críticas sobre el juego, evidentemente, pero estaría en octavos. Pero no es posible, porque Alemania tiene, hombre, vamos a ver, Wirtz, Havertz, Musiala, etcétera, son todos grandes jugadores, pero es verdad que parece que el discurso y las ideas de Nagelsmann no llegan al equipo, ¿no?
0: Eso es, ya has escuchado que no piensa dimitir, pero igual le hacen dimitir, ¿o qué?
21: Sí, bueno, hay mucha gente que exige que sea Jürgen Klopp el nuevo seleccionador, ¿no? Él ayer en Magenta TV, en la televisión de pago alemana, dijo que no es el momento de hablar, o sea, intentó un poco quitarse el tema por medio, pero no me extrañaría que la Federación Alemana de Fútbol se dirigiese a Jürgen Klopp para que fuese el nuevo seleccionador, pero también no solamente un tema de jugadores, es un tema de entrenadores, sino de jugadores también, porque, por ejemplo, Alemania no tiene un lateral derecho, digamos, de nivel top, tiene que jugar ahí Joshua Kimmich, que ha jugado todo el año en el Bayern de medio centro. Luego el tema del portero, iba a ser Ter Stegen el portero, Ter Stegen se lesionó. Luego iba a ser Oliver Baumann, el portero del Hoffenheim, y resulta que 3 semanas antes del Mundial Nagelsmann decide que va a ser Manuel Neuer. Entonces el tema del portero ha sido mal gestionado. Y luego que Alemania también, tú sabes que históricamente siempre ha tenido un gran 9, un gran rematador, un gran goleador, y no lo tiene. Hay que reconocer las cosas como son. Tú te acuerdas de los nombres, Torpedo Müller,
0: Klose, ¿no? Que ha sido Klose, superado en este Mundial, bueno, sí. Como máximo realizador histórico por Messi.
21: Klinsmann, Jürgen Klinsmann, Rudi Völler, qué grandes de Klaus Fischer, qué grandes delanteros, bueno, ha tenido Alemania.
0: Es el análisis de Miguel Gutiérrez de lo que le ha pasado a esta selección como para caer en 16avos. Me tengo que ir a publicidad, Miguel, pero dime ahora que ya vas 100% con España, ¿qué esperas de tu otra selección el jueves frente a Austria, que tiene también una influencia germana importante, ¿no?
21: Muy grande. Yo conozco muy bien al entrenador, a Ralf Rangnick. Ralf Rangnick es el primer entrenador alemán que realmente ha querido hacer los partidos más tácticos, ¿no? Entonces él me contó una vez que su gran ídolo cuando era joven entrenador era Valery Lobanovsky, ¿no? ¿Te acuerdas de él? Un entrenador ucraniano, ¿no? Que jugaba con laterales muy ofensivos, etcétera. Entonces fue su primera inspiración. Él sabe perfectamente que futbolísticamente no va a poder competir con España. Por eso va a buscar una táctica muy definida para contrarrestar los ataques de España y buscar la contra. No le queda otra y sobre todo intentar demostrar que físicamente está mejor. Pero bueno, está claro que va a ser un partido también complicado para España.
0: Seguro.
21: Pero despido todo lo mejor para España que siga adelante.
0: Pues esperemos que no le salgan esos planes, ¿eh? que tenga en la cabeza el seleccionador de Austria para contrarrestar el mejor pie de España. Miguel, gracias, un abrazo y ánimo, y ahora ya con España hasta el 19 de julio.
21: Ger
0: Gutiérrez, abrazo grande.
21: Yo no voy a dejar de salir ni de comer porque ya he perdido Alemania tampoco.
0: Correcto, o sea, sobre todo de salir.
21: El fútbol, exactamente. La vida sigue, o sea que...
0: Un abrazo, amigo.
21: Un abrazo a Fidelsen.
0: Chao, Fidelsen. Nada, segundos para llegar al Ecuador este programa, a la desconexión publicitaria. 2 minutos, los mejores de tu vida, los mejores 2 minutos comerciales que vas a escuchar en tu vida. Y enseguida, Aurora, yo os escucho en el 628-26-90-92. Pronosticar un poco ya qué va a pasar el jueves frente a Austria con España. Directa Marca Mundial.
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32: 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Pues sí, pues no lo entiendo, porque si están en distintos usos horarios, entonces la de... ¡Que deja ya! Vale, vale.

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2: Pero no juego yo solo en este programa, ¿eh? Está tocando los botones desde el principio hasta el final. Está Adrián Portellano en la parte técnica y en el equipo de producción. Veo tanta gente que estoy pletórico, ¿eh? Se suma Luisjo, ¿eh?, con su hit del Mundial. Quiere hacerle un poquito de sombra al Vamos España, pero no puede. Pero bueno, no está mal la canción. Y luego, pues ahí está, Ángel Montoya sin rima y Enrique Izquierdo que se levanta con el otro pie. Hasta las 3, directo Marca Mundial. Pendientes de la selección española que abandona esta medianoche Chattanooga con destino a Los Ángeles, abandona Tennessee, se marcha a soñar con Los Ángeles, nunca mejor dicho. Y en la segunda estrella, que es posible todavía, por supuesto. Vamos a ir a más. De momento, el jueves a las 9 de la noche en el SoFi Stadium ahí en Los Ángeles hay que eliminar en 16avos, repito, a Austria. Y ya hemos visto lo que pasa en una Copa del Mundo, ¿no? Alemania ayer eliminada desde los penaltis, desde la tanda de penaltis en los 11 metros por Paraguay. Lo mismo Países Bajos, esta madrugada, eliminado el combinado neerlandés por Marruecos, también desde los 11 metros. Y a ver qué pasa, porque hoy te contamos más partidos de 16avos. A las 7 de la tarde, Costa de Marfil, Noruega. El primer mundial de Erling Haaland con la selección nórdica. A las 11 de la noche, Francia-Suecia, con una Francia que es, creo, la gran favorita, ¿no? Está pletórica con ese ataque demoledor que tiene con esos cuatro morracos ahí arriba y con un Mbappé también que está en su mejor versión. Ahora escucharemos a De Sams, porque ahora vamos a ocuparnos un poquito de la actualidad de clubes y en especial del Real Madrid. Esta madrugada, otra de las anfitrionas, al igual que hiciera y fue la primera octavo finalista, Canadá, México, esta madrugada a las 3, se enfrenta a Ecuador en 16avos buscando su pase a octavos. Mañana a las 6 de la tarde, Inglaterra-Congo y a las 10 de la noche, Bélgica-Senegal. Te vamos contando, ¿eh?, la clasificación de las distintas selecciones a octavos de final de esta Copa del Mundo. Pero también vamos a analizar el hoy de España y el jueves de España, que es cuando tiene que sacar su mejor versión frente a Austria. Será en el tiempo de opinión, en apenas unos minutos, el tiempo de análisis con estos cuatro compañeros.
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2: 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A las 2 y 3, 1 y 3 en Canarias. Un poquito de merengue, por favor. Dije que te olvidé. Aparcamos la actualidad de clubes, aunque está enraizada la actualidad del Real Madrid con lo que está pasando en esta Copa del Mundo. Carlos Vicente Gómez, actualidad del Real Madrid, ¿qué tal? Buenas tardes.
3: ¿Qué tal, Rafa? Muy buenas.
2: Porque Vinicius, que está brillando con Brasil, lo pasó mal, la verdad, Brasil, anoche para clasificarse para los octavos. Fue con gol de Martinelli en el minuto 95, como eliminó 2-1 a Japón, la selección de Carlo Ancelotti. Pero Vinicius, la situación está ahí, la recordamos, va a ser libre en 6 meses para negociar con quien quiera y tiene una charla pendiente con Florentino, con el club, tras el Mundial, ¿verdad?
3: Bueno, pues es uno de los temas que compete y que acontece al Real Madrid, que además ya se va enquistando bastante. Un Real Madrid que efectivamente se tiene que ocupar de Vinicius Junior y el cual también tiene que tener, bueno, pues una solución tan práctica como se ha tenido en otros aspectos. Ayer era noticia lo de Nico Paz, que se han hecho en un pim pam pum y que además incluso todavía podría volver al Real Madrid, pero como bien adelantamos aquí en la sintonía de Radio Marca y de Marca a raíz de Mateo Moreto, su destino va a ser el Como en calidad de comprado. El Real Madrid se guarda una suerte de tanteo para hacer una posible recompra siempre que se haga el verano que viene y, como bien dice Rafa, pues son asuntos que ocupan al Real Madrid en cuanto al territorio de quién entra, quién sale. Joan Martínez hoy, el Valencia ha preguntado por él, es lo que cuenta Diego Pico en las páginas de Marca, así que un poquito de batiburrillo en lo que la actualidad está mirando al foco de Estados Unidos, pero con el Real Madrid pues como siempre moviéndose en verano.
2: Y lo que tiene que conseguir Mourinho, que es de nuevo el entrenador, segunda etapa del técnico que se tuvo al frente del banquillo del Bernabéu, es que esa BMW que está luciendo por separado, cada uno con su selección, Bellingham con Inglaterra, Mbappé con Francia y Vinicius con Brasil, pues vuelva a casar bien cuando se reincorpore la BMW a los entrenamientos en pretemporada con el Real Madrid, luego con la disputa de cada uno de los partidos oficiales de la próxima temporada 26-27. Lo digo porque Vinicius está brillando, Bellingham también, pero es que Mbappé está que se sale en su mejor versión. Así lo destacaba el propio Didier Deschamps antes de su partido, del partido que tiene de 16avos en el caso de Francia. Lo vamos a vivir, lo vamos a contar, ese partido de 16avos para Francia, que es esta noche a las 11 frente a Suecia. Deschamps sobre Mbappé.
4: Kylian está muy bien a nivel físico y a nivel mental también. Quiere hacer gran cosa con la Francia y lo está haciendo hasta ahora. Espero que va a seguir así.
2: Pues es que está muy bien, es que Mbappé está muy bien con Francia, a ver si da esa mejor versión en el nuevo proyecto del Real Madrid con Mourinho. No sé si nos dejamos algo en el tintero blanco.
3: Bueno, estaba leyendo una noticia de los compañeros de la cadena COPE, pero en plano generalista, ni siquiera la firma la redacción de deportes, porque trasciende un poco más allá. Es un incidente que ha habido con Ferland Mendy de por medio. Dicen que a juicio, después de que uno de sus perros mordiera en una pierna a un menor y atacara otros dos canes, así que la fiscalía va a pedir para el futbolista del Real Madrid, según esta info, 1.200 euros más una indemnización de 5.700 para los afectados. Así que, bueno, pues por rascar algo, pues este incidente, este contratiempo que ha tenido Mendy, que tendrá que pagar.
2: Es don contratiempos, ¿eh? Entre la poca continuidad física que tiene, ¿sí?, el francés Mendy, y que ahora va a tener que morder, nunca mejor dicho, después de esta noticia un poquito más con el fichaje de Cucurella, pues a Mendy, si ahora mismo se mete a empresario circense, pone el circo y le crecen los enanos. Gracias, Carlos Vicente.
3: Hasta mañana.
2: 2:06, 1:06 en Canarias. También estamos pendientes de qué pasa en el Atlético de Madrid con Julián Álvarez, que de momento se está devaluando en el Mundial con Argentina, porque está brillando más bien poco. Y a ver qué pasa con el Barça, que te contamos ahora mismo en marca.com, que se toma su tiempo con la araña, que va a esperar al final del Mundial para lanzar su ofensa ofensiva, que para los colchoneros es ofensa definitiva. Se hablaba ya de unos 120 millones de euros, claro, lo tasó el Madrid con esa oferta de 150 por menos, y al Barça y al Madrid el Atleti no se cansa de decir que no sale con destino a la ciudad condal o a la capital, o quedarse en la capital de España, pero irse a la otra orilla por menos de la cláusula, que son 500 millones de euros. Mucho puede preparar su ofensiva el club azulgrana, que el Atleti creo que lo tiene claro. Bueno, a las 2:07, 1:07 en Canarias, otro consejo, otra recomendación. Enseguida abro la ventana de este estudio, Juan Gonzalo, para escucharte con esas notas de audio que estás mandando, opinando de España y de este Mundial 2026, pero es que voy con la recomendación, te escucho y formamos el corrillo de España. Hay que ver, ¿eh? Todos los años igual. 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Venga, a las 2:08, 1:08 en Canarias. Con un poquito de suerte, soy puntual, ¿eh? Con la hora bruja, 2:10, y formamos el corrillo periodístico. Pero antes, tú. Me importa lo que opines. Notas de audio en el 628-26-90-92. Si todavía no te has animado a hacer radio deportiva con el Sauki, haz como estos primeros oyentes.
5: Buenas, Radio Marca. Ya os digo yo que España contra... O sea, Francia, perdón, contra España, no creo que saque los cuatro morlacos de arriba, como dicen algunos. Saldrían con tres o incluso con dos.
6: Buenos días, Sauquillo. Me encantan los mundiales. Me encantan que las selecciones históricamente menos potentes sorprendan a las favoritas. Si hacen las cosas bien, no cometen errores de bulto y están un poquito acertados arriba, bueno, pues consiguen pasar. Y ánimo a España, que no lo va a tener fácil, pero esperemos que haga un buen partido y se clasifique para octavos. Adiós.
7: Buenas tardes, Sauki. Vamos a ver, ¿acaso no tenemos que pensar de que las ligas europeas son demasiado extensas y los jugadores llegan demasiado cansados a estas citas mundialistas y empieza ya a pasar factura los partidos de selección? Pues se soluciona recortando los partidos de liga y las competiciones europeas. Y los demás se van espabilando. Ojo al dato. Adiós, Sauki. Un saludo.
2: Otro para ti. Me ha salido muy poquito. Esto creo que era un aperitivo, ¿no? Porque están llegando más opiniones con notas de audio en el 628-2690-92. ¿Qué cambios harías en el 11? Si harías algún cambio en el 11 de España para ganar el jueves a partir de las 9 de la noche en el SoFi Stadium de Los Ángeles a Austria, para seguir convenciéndonos nosotros los aficionados, pero también ellos mismos, los internacionales de Luis de la Fuente, con que es posible llegar hasta el final y la final de este Mundial el 19 de julio en el estadio MetLife de New Jersey. ¿Queremos bordarnos una segunda estrella de campeones del mundo en el pecho? ¿Y es posible? Claro que es posible. Venga, 2:10. ¡Qué bien! No tengo fiebre. ¡Lo formamos ya!
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0: Es que me da pena. Va a seguir sonando Burning Love en los corrillos de España que nos queden, que esperemos que sean hasta el final del Mundial, como digo, hasta el 19 de julio. Pero es una pena porque España esta medianoche abandona Tennessee, donde se crió y murió el rey del rock. Sí, Elvis Presley, con su Burning Love, va a seguir amenizando este tiempo de opinión que comienza en este martes 30 de junio para despedir el mes 6 de este 2026. Saludo primero a la voz de la experiencia, el prefe, nuestro profe, José Luis San Martín, ex preparador y ex recuperador físico del Real Madrid durante casi 4 décadas. Hola, profe, buenas tardes.
1: Un saludo para todos.
0: Está por ahí también Javi TikTok, como le rebautizó un oyente del corrillo, ¿no? Tinto, ¿cómo está? Buenas tardes.
2: ¿Qué tal? Buenas tardes, ¿cómo estáis todos?
0: Me estoy dando cuenta ahora que estoy hoy con el comando J, ¿eh? Javi Estepa, marca.com, ¿cómo está, Estepix?
3: ¿Qué tal? Muy buenas, ¿cómo estáis?
0: Y es que el que me falta por saludar también es J, es Josele Rodríguez, el redactor jefe de marca. ¿Qué pasa, Josele? Buenas tardes.
4: ¿Qué pasa? Buenas tardes a todos.
0: Estaban los dibujitos animados estos de comando G, yo tengo el comando J, ¿eh? Mucho mejor el comando J, mucho más actualizado. Bueno, a ver, vamos a pensar en lo del jueves, ¿eh? Ahora analizamos, sí, la sorpresa del Mundial, de momento, la eliminación de la Mannschaft, la tetracampeona del mundo a pies de los guaraníes, a pies de Paraguay, desde los 11 metros, esta pasada noche, también la eliminación de Países Bajos. Para mí no tanta sorpresa, desde los 11 metros también por Marruecos, porque Marruecos a nosotros también desde la tanda fatídica de los penaltis nos echó del último Mundial, en los octavos de final, Marruecos, sí, después del juego del parabrisas del antiguo seleccionador Luis Enrique, que este también sabe practicarlo, lo vimos ante Cabo Verde, el parabrisas, el juego ese de banda a banda sin ningún tipo de verticalidad. Ahora hablamos de esas decepciones para neerlandeses y alemanes, pero yo quiero pensar en España y en lo que podamos hacer, profe, ante Austria, que va a ser mejorar prestaciones incluso respecto al partido ante Uruguay, que no jugamos muy bien, pero es que rascaron mucho los charrúas, ¿eh? O sea, que sobrevivimos y logramos el pase, que era de lo que se trataba, ¿no, José Luis?
1: Pues sí, la verdad es que sí, era lo más importante, fue un partido muy bronco, muchas patadas, el árbitro consintió muchas cosas, pero no jugamos bien. La verdad es que hay jugadores que no andan finos. Y ahora, a partir de ahora, el tema físico, Rafa, va a ser fundamental. Las selecciones que acumulen el máximo de esfuerzos de alta intensidad, de 0 a 4 segundos a 24 kilómetros por hora, que es velocidad pura, con pausas cortas, pues es lo que va a ser. Y el ritmo de balón. Ayer, el segundo tiempo de Brasil, el ritmo de balón fue espectacular. Y nosotros, nuestro ritmo contra Uruguay fue lento. Ahí necesitamos mover rápido el balón porque Austria nos va a apretar mucho sin balón. Pero bueno, hay que ser optimista porque está demostrado que en los mundiales, pues las selecciones que empiezan un poco dubitativas van a más. Y yo espero que nosotros vayamos a más. Hemos perdido a Jeremy, que era banda derecha. Nico, el pobre, se ha lesionado el aductor. Ahí está Cucurella, que está acumulando muchos esfuerzos, pero está bien físicamente. La Mil anda ahí, regulín, ya dije yo que iba a ser complicado que llegara al 100%, pero bueno. Y el medio campo, yo lo veo un poquito lento, tanto a Rodri como a Pedri. Pero bueno, hay las cosas positivas, pues mira, Unai está haciéndolo fenomenal.
0: Bueno, los 3-0. Pau Cubar, sí.
1: Pau Cubar sí, espectacular. Para mí, uno de los mejores centrales que hay en el Mundial ahora mismo.
0: Y casa bien con Laporte, ¿eh? Laporte también está rindiendo buen
1: nivel. Sí, pero este chico, Rafa, es que parece un veterano.
0: Bueno, es que tiene 19 años, ¿no? Cubar sí.
1: Mete el cuerpo cuando...
0: Y es rápido, llega al corte, y sí, es muy bueno.
1: Con balones muy seguro, en fin. Bueno, hay que ser optimistas y, como dices tú, vamos a España.
0: Vamos ahí, Josele. A ver, ¿cómo lo ves lo del jueves en Los Ángeles? Yo estoy diciendo que estamos ya soñando con Los Ángeles, ¿eh? Que no está mal la presión. Y, por supuesto, que por añadidura seguimos soñando, porque es posible, por supuesto, con la segunda estrella. Pero, ojito a Austria, que ya hemos visto que cualquiera te hace un reloj y funciona. Un reloj de madera, ¿eh, Josele?
4: Sí, convendría no dar ya la victoria por hecha, ¿no? Convendría porque nos ha demostrado, sobre todo el primer partido, que cualquier equipo te puede apretar. Es verdad que los sudamericanos, africanos, se nos dan peor y se está viendo, ¿eh? Que todas las selecciones europeas lo están pagando, ¿no? Ese diferente ritmo, esa intensidad. Ayer Paraguay vimos cómo compitió contra Alemania y cómo le costó a los alemanes, y bueno, también depende del nivel del árbitro. Pero no estamos frescos con la pelota, lo que decía el profe, es que veías a Brasil circular y circular más rápido, el balón va más rápido, y cuando el balón va más rápido necesitas correr menos. Y no, eso es lo que no estamos viendo, salvo el ratito inicial contra Arabia Saudí, no lo hemos visto la selección. O sea, yo soy optimista, obviamente, porque nos hemos visto jugar muy bien y cuanto más va pasando el Mundial, espero que vaya a lo mejor, pero es verdad que el partido contra Uruguay nos dejó ahí una sensación un poco agria. Espero que en el partido contra Austria se nos quite un poco esa sensación.
0: Este Pix, ¿tú eres team prudencia o team tranquilidad, humildad? Pero vamos, que vamos a clasificarnos para octavos y a seguir soñando.
3: Bueno, yo un poco la línea de José, está claro que somos favoritos sobre el papel, pero también era favorita Alemania contra Paraguay, era favorita Brasil contra Japón, que lo pasó también muy mal para empatar ese partido y luego después remontar prácticamente en los dos últimos minutos de partido. Y es verdad que, bueno, pues a esta selección sí que le falta a lo mejor quizás ese juego más vistoso que mande un mensaje a la afición para decir, oye, mira, esta selección es aún más fiable. Sí, es verdad que creo que necesita un poquito más de verticalidad, quizás seguramente la duda de la Fuente sea ahí en ese centro del campo, pero como lado positivo también un poco, pues eso, la defensa que está dejando esa portería cero, como hemos dicho con Unai Simón, que están siendo muy, muy, muy fiables en la zaga, y veremos a ver un poco lo que sucede. Me preocupa también un poco, hablando un poco que decía el profe de la velocidad del juego, de lo que estáis hablando, estuve viendo el partido entre Sudáfrica y Canadá, creo que fue, esos sí, primeros 16 avos que se va a jugar ahí.
0: Que también se clasificó por la mínima Canadá, una de las anfitrionas.
3: Me llamó un poco la atención 1-0. El estado del césped, que veremos a ver un poco cómo está el próximo jueves, pero lo vi un poquito seco. También fue un partido el de Canadá contra Sudáfrica, también muy lento y demás. Veremos a ver un poco si eso nos puede afectar, pero está claro que creo que España tiene que dar ese pequeño golpe sobre la mesa después de esa buena fase de grupos, pero sí es verdad que se le exige un poquitín más para terminar de enganchar.
0: Tinto, ¿en qué punto estás tú?
2: Yo creo que a España le viene otro partido similar. Al final,
0: tú has tenido que ir evolucionando, ¿eh? Porque yo te escuché después del empate a cero con Cabo Verde y era de los que había que traerles de las orejas desde Estados Unidos de vuelta a casa.
2: Y bueno, pues sigo igual, la verdad.
0: Vaya,
2: me está gustando.
0: Animador de cruceros.
2: España. Pero le pongo excusas. O sea, creo que España se le ha caído la banda izquierda por completo. Lamine ha llegado con 2 meses de baja. Pues es que es una faena. O sea, pues lo mismo que le está pasando a Brasil, que se están lesionando todos. Al final, es que eso es también. Esa suerte también es importante para ganar mundiales, pero yo creo que estos partidos que se te encierran y que son tan complicados y tal, al final España los va sacando. El de Cabo Verde no lo sacó, pero bueno, no te tiran a puerta y al final estás atacando y al final casi siempre abres la lata y lo ganas. Con lo cual, perfecto, otro equipo que se va a encerrar y tal. Habrá que ver luego otras selecciones, tipo Portugal, si va a hacer lo mismo o ya te va a atacar. Creo que ahí es donde va a tener más problemas España, cuando una selección ataque a España, porque yo veo jugadores que no están preparados para un ritmo fuerte de partido. Fuerte no me refiero a duro, me refiero a un ritmo rápido de partido. Veo a jugadores mal, veo a Rodri mal. Yo a Laporte le veo muy lento, la verdad, aunque no le están atacando. Sacando el balón lo veo lentísimo. Creo que son jugadores que no han hecho buen año y que están jugando y por ahora no se les ha exigido.
0: A ver, ese miedo lo tenemos todos. Claro, es decir, nos hemos enfrentado a Cabo Verde, a Arabia Saudí y a Uruguay.
1: Atrás, ¿eh?
0: Claro, yo creo que va a ser más propositivo, ¿no?
2: Yo creo que Austria va a intentar meterse. Cabo Verde, antes del partido de España, en el último partido de clasificación, de amistoso, no sabéis cómo jugó. O sea, jugó a presionar, arriba, o sea, hizo un partidazo, que yo me lo vi por eso, y por eso De la Fuente sacó a Gavi y tal, porque es que fue otro equipo, o sea, es otro equipo diferente. Los equipos ya han visto cómo hacer daño a España, que es juego duro...
1: Austria aprieta mucho, ¿eh?
2: Como apriete tenemos un problema con Laporte y con Nick, sí, y con Rodríguez.
1: Y además no se va a meter atrás a Austria, ¿eh? Austria se la está jugando y va a ir al ataque y va a saco. No va
2: todo el mundo
1: a
2: que conoce a Austria, yo la conozco poco, pero todo el mundo que conoce a Austria dice que juega muy bien y que tiene muy buen equipo y tal.

0: fue un partido que es casi imposible jugarlo.
1: Sí, luego añadir simplemente que ya es una obviedad, pero ya se entra en escena lo de jugar sin red. Veremos a ver un poco esa faceta de la selección española, en el que ya un gol en contra te puede poner un poquito de los
2: nervios. Pero fíjate que yo creo que esa presión, esta selección, al menos, que no es la de hace dos años de la Eurocopa, ostras, es que camino de la final de Berlín, eliminamos por el camino de la anfitriona, a Alemania, a Francia, en la final de Inglaterra, o sea, que creo que son chavales...
3: Pero no tiene nada que ver
2: claro,
3: cómo estamos...
2: No, por eso, sí, sí, sí, claro, está claro, pero estaba, no, me refiero...
3: Estaban todos en un momento espectacular.
2: Sí, sí, sí, sí, me refiero al tema de asumir presión. Digo, respecto a cómo esta selección ha demostrado convivir con la presión, ¿no? Ya sé que estamos peor que hace dos años, sí.
1: Sí, sí, yo me refiero a eso, sí. Evidentemente es un equipo fiable en cuanto a la presión, pero es verdad que al final pues venimos de la fase de grupos, que al final podías jugar un pelín más, porque al final pues no es un secreto que pues el grupo era sencillo, sobre todo porque ya hay 48 selecciones y que ya pues te da opción un poquito a manejar un poco más los tiempos y que, bueno, ahora entra un poco ese en escena el jugar sin red y veremos a ver un poco lo que sucede.
4: Rafa, lo que pasa es que los jugadores diferenciales nuestros han llegado mal físicamente.
1: Claro.
4: Incluido Nico, que están diciendo que
2: la dijo Luis que es una sobrecarga, dijo De la Fuente ayer en Radio Nacional que es solo una sobrecarga, pero salió cojo.
4: Bueno, una sobrecarga, pero él viene de una pubalgia, claro, que es un desequilibrio.
2: Y de problemas en isquios también, después de la pubalgia.
4: Claro, pero es que la pubalgia, que es muy puñetera, y lo sé por experiencia, porque he trabajado con muchos jugadores que tenían ese problema, es una descompensación, perdón, un desequilibrio entre los aductores y la abdominal inferior. Y eso es el tema de la recaída, nunca sabes, cuando crees que estás bien. Pero, por ejemplo, la Biblia era imposible que llegara al 100%. Yo dije aquí que a ver si con los partidos va, pero es difícil. Dos meses de inactividad para un jugador explosivo. Estamos hablando de jugadores explosivos, de fibra rápida, que son los más complicados.
0: Son muchos, porque son
4: más complicados. Y luego Rodri no es el Rodri. Rodri con valor está muy seguro, pero juega muy lento. Y Pedri igual, está jugando muy lento. Entonces, por eso digo yo que Austria, si te aprieta mucho y te roba, y salen, porque van, ellos se la van a jugar todos, no van a esperar a España, porque aquí no hay tu tía, aquí eso es un partido. Nosotros tenemos que mover muy rápido el balón. Si no movemos muy rápido el balón, tocamos y nos movemos a buscar espacios, yo creo que lo vamos a pasar mal.
0: Hay cinco jugadores que eran aviones en la Eurocopa, que son Lamine, Nico, Rodri, Merino y Fabián, y que están los cinco mal por lesiones, por cosas que han tenido. Entonces, al final, claro, es medio equipo titular. Bueno, Merino no era titular, pero era el hombre número 12. Entonces, son cinco de 12, es medio equipo. Entonces, al final, lo que yo creo... Por ejemplo, Pedri, que es para mí el mejor en su puesto, el problema que tiene Pedri es que como España juega tan lenta, saca el balón tan lento, a Pedri le reduce mucho su actividad, porque Pedri es un jugador que el equipo tiene que mover el balón muy rápido para que él pueda jugar a su fútbol. Entonces, claro, al final no lo estamos aprovechando tampoco. Se está encontrando demasiados obstáculos, yo creo, de la Fuente.
2: Ahora os pregunto qué cambios haríais respecto al 11 de Uruguay. Mucha gente opina que debería devolver Pedro Porro al lateral derecho, incluso Olmo al once titular, al equipo inicial. No sé qué pensáis vosotros, ahora me lo decís, pero en el 628-26-90-92 los oyentes también son corrilleros, ¿eh? Son el quinto corrillero así imaginario a nivel genérico y lo van a demostrar. Yo les aconsejo a los oyentes que están a tope con España como Radio Marca, como todo el país, que ya que estamos con este Mundial y como Euro es patrocinador de nuestras selecciones, Motor 10 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notas de voz en el 628-26-90-92.
5: Buenas tardes, Radio Marca. Pues nada, aquí aguantando el calor de Madrid. A ver, ¿qué es lo que va a pasar en el partido de España? Pues lo que lleva pasando todo el Mundial. Un equipo que mueve la pelota, el otro que se encierra atrás y que busca la contra. Es el Mundial más aburrido que he visto en mi vida. En fin, habrá que verlo, a ver si suena la flauta y no nos pasa como a Alemania y a Países Bajos. Venga, un abrazote.
6: Hola, Sauki. ¿Por qué tanta alarma con Austria? Si a mí Austria me dijeron que era la peor selección después de perder 2-0 con Argentina. Que estaban eliminados. Si no están eliminados es porque Argelia no quería jugar contra España y se dejó marcar un gol.
7: ¿Qué tal, Rafa? Buenos días. Se escuchaba así que Brasil lo pasó mal, pero bueno, yo creo que ya en estas eliminatorias todos los equipos lo van a pasar mal. Los equipos se cierran mucho, si viste ayer el partido, Japón montaba una línea de 6, luego otra de 3, o sea que, y otra de 2, y era muy difícil.

0: penetrar. Y todos los equipos se cierran, el equipo más pequeño se cierra y cuesta mucho.
1: ¿Cierra el grifo?
0: Y a todas les va a costar.
1: Que se le sale el agua, oyente, mientras mandaba la nota de audio. Quiero más opiniones en el 628-2690-92. A ver, profe, cambios, ¿qué haría respecto al equipo que salió de inicio frente a Uruguay?
2: Ya sabemos que el seleccionador no es de muchos cambios. Él tiene 11, 12, 13, 14 como mucho. Yo metería Subimendi en medio campo y a Porro de lateral derecho.
1: Uh-huh. Hay mucha gente que...
2: Es más móvil. Físicamente está mejor, es más móvil. No olvidemos que...
1: Yo creo que Rodríguez no estuvo mal ante Uruguay, ¿no? Hay mucha gente que le ha criticado, pero...
2: Sí, pero si es que el problema de Rodri es que ha tenido una lesión muy grave y eso es muy complicado, con la edad que tiene es muy complicado recuperar esa chispa, eso es complicado, es muy complicado. Está jugando bien, lo ve el fútbol bien, pero nos hace falta ritmo de balón, nos hace falta, y él ahí está, igual que Pedri. Nosotros necesitamos, yo veo a Subimendi más móvil, se mueve más, y Porro yo lo veo más delante, le veo de lateral bien. Llega bien, sabe cuándo llegar. Incluso, fíjate, a lo mejor no sería una tontería, a lo mejor puede ser una tontería. Mis compañeros me van a recriminar. Yo metería a Llorente en medio campo. Físicamente es un portento. No, se pierde mucho de lateral.
1: ¿Por delante de Pedro Porro?
2: No. Por delante de Pedro Porro jugará Lamín.
1: Ah, bueno, claro, sí.
2: No, en medio campo.
1: En el centro campo.
2: A trabajar, a correr, a presionar.
1: No en la banda,
2: ahí, está, ahí está más cómodo que el lateral, porque el lateral se pierde.
1: No, exacto, pero a la vez jugaba ahí, sí.
3: Este año contra el Barça jugaba ahí muy bien. En las eliminatorias.
2: Claro, por eso digo.
3: Ha jugado muy bien.
2: Claro, el problema no es meter a Porro, a Llorente y a Zubimendi. ¿A quién quitas de medio campo?
1: Desde luego, Luis de la Fuente ha demostrado que es impermeable. Que es permeable, que no es algo estanco lo de sus alineaciones. De hecho, no ha repetido 11, ¿no? En los tres partidos que lleva España disputados. ¿Tú qué harías, Javi?
2: Rafa, Luis de la Fuente a Rodri no le va a quitar.
3: Yo haría algo.
2: Aunque.
1: Profe,
2: yo,
1: acaba.
2: Ya te digo, que a Rodri no le quita.
1: Estepa y luego Tinto y Josele.
4: Sí, no, yo me decantaba más quizás a lo mejor por un jugador como Dani Olmo, que es quizás más vertical y a lo mejor puede ayudar un poco más a la llegada y un poco lo que hablamos, un poco esa fluidez del juego. Aparte de eso, se
1: suma. Es que Olmo sería por Baena.
4: Claro, la cosa es.
1: Que Baena está bien.
3: Poco, no, por claro, Merino.
1: Por Merino.
4: La cosa está
1: por
4: un dentro. Poco. La duda de a quién quitas, ¿no? Es un poco esa duda, pero bueno, lo que comentaba Sauki, ¿no? Que al final tenemos un seleccionador que tiene, digamos, varias opciones, a ver un poco cómo en lo que se decanta, pero sí es verdad que quizás a lo mejor un perfil un poco como Dani Olmo daría un poquito más de fluidez y de más verticalidad.
1: Uh-huh. Javi, Tito.
3: Yo metería a Porro también, a Llorente, lo que ha dicho Llorente en el medio centro de Rodri, lo dije yo en la tribu el otro día, también lo metería, y luego yo metería a Dani Olmo de media punta, esos tres cambios, quitaría a Rodri, a Merino, que a mí me encanta y tiene mucho gol, pero no está al 100%, y quitaría a Rodri, Merino, y no sé quién es el otro que he metido, pero vamos.
1: Ahora mismo si De la Fuente nos estuviera escuchando, pensaría, ¿ves? Por eso no son ellos, el seleccionador y soy
3: no,
1: yo.
3: No, claro, Rodri y Merino, porque entra Dani Porro, entra Porro, pero metes a Llorente en el medio.
1: Dani Porro es el fisio de clavo, cuídate. De momento no le hagas internacional.
3: Pedro.
2: No olvidemos que a pesar de que no está Nico Williams, pero lo que hay que hacer un monumento también es a Cucurella.
1: Buah, sí. Se sale.
2: A ese jugador hay que hacerle un monumento.
3: Y Baena está jugando bien,
2: 90. No, que pasa, lo que pasa es que está muy motivado. Como sabes que va a ir al Madrid, está más motivado.
3: Ah, claro.
1: ¿Quién? Cucu, ¿no?
2: Hombre, claro.
4: No le puede dar vacaciones Mourinho luego cuando acabe el Mundial, porque si no va a llegar fundido.
2: A Cucurella no le hace falta nada. El único problema que tiene es que le corten el pelo y pierde la fuerza.
1: No, esto es como Sansón, ¿eh? Que el Dalía le cortó el pelo y perdió la fuerza. No, Cucu se tiene que mantener ahí con los rizos. Y Austria, cuidado que viene el Cucu, ¿eh?
4: Y de Baena lo que comentabais, recuerdo una entrevista de Marcos Llorente, un poco en acento rojiblanco, decía que este año en el Atlético de Madrid, seguramente de un paso adelante, se está viendo un Baena más protagonista en este Mundial y que no le está pesando el ser titular.
1: Falta Josele por decir los cambios que haría, si haría algún cambio ante Austria.
5: Sí, haría algún cambio. El principal es el de Olmo por Merino o Gavi, que fue lo de la primera jornada. Creo que ahí está claro y mantendría a los que están en forma. Así que al final dices, vale, que me gustaría meter a Pedro Porro, pero a Llorente yo no lo quitaría porque te aporta mucho defensiva y ofensivamente. Así que no había pensado en esa opción que apunta Dinto, bueno, de meter, subir a Llorente ahí al centro del campo o al profe. Me parece que es una buena
2: idea. Hay que tener en cuenta que a partir de ahora el tema físico.
1: Espera, profe, que acabe. Profe, espera, que acabe José Luis.
5: Claro, en estos campeonatos lo que hay que aprovechar son los jugadores que están bien y que cuando han salido se ha demostrado que están bien, que están en un buen punto. Y está claro que tanto Olmo como Porro como Llorente, igual que Baena, están. Así que esos cuatro los mantendría. Si tienes que dejar a Rodri un partido al menos de principio fuera, pues yo lo haría. Ahora, el seleccionador tiene fe inquebrantable en Rodri, así que eso me temo que no va a ocurrir.
1: ¿Qué vas a decir, profe, del tema físico?
2: Pues eso, que a partir de ahora el tema físico es fundamental. Es decir, en el fútbol actual ya sabemos lo que es la alta intensidad. 150, 200 esfuerzos de 0 a 4 segundos con y sin balón y con pausas cortas. Lo estamos viendo. Yo, por ejemplo, yo he dicho desde hace tiempo que voy a Francia ganar el Mundial porque son muy poderosos físicamente, muy poderosos. Y a partir de ahora más, porque es así. Entonces, hay más igualdad en el físico y, claro, lo que marca la diferencia es el talento y la calidad.
1: Yo solo quiero recordar, por lo que dice el profe, que vamos a jugar a partir de ahora a las 9 de la noche, hora peninsular, 12 de la mañana.
3: Pero todos estadios cerrados, ¿eh? Todos estadios cubiertos.
1: No, pero ¿Los Ángeles descubierto?
4: Creo que sí.
1: Ah, Los Ángeles y Dallas han cubierto los... Ah, vale,
3: yo leí que
1: no
3: ya
1: tanto,
3: todos los partidos de España se han cubierto.
1: Entonces no hay tanto problema.
3: Claro.
1: Aún así, el asunto de biorritmos y tal será para todos igual. José Le.
5: Para el esfuerzo. Pero es para el entrenamiento más que de competición.
1: ¿El qué? Perdona, José Le.
5: Que en Estados Unidos que vas a jugar a las 12 de la mañana, que para los jugadores es hora más de entrenamiento que de competición.
1: Por eso, lo de los biorritmos, sí. Es una hora extraña. Es una hora que están todavía con la legaña. No saben si tienen la merienda, la charla técnica o la comida o qué tienen a esa hora. Por lo demás, aparte de esos cambios que haríais, ¿os preocupa lo de que no vamos muy sobrados de gol? ¿O eso ha sido un problema de España siempre, incluso cuando ganamos hace 16 años nuestra primera estrella, ¿no? Digo que 1-0, 1-0, 1-0, Villa y la estrella, ¿no? En Sudáfrica.
3: Sí, es que hay solo Oyarzabal, ¿no? Parece que puede hacer gol, está todos un poco con la pólvora mojada, pero eso es el típico día que haga un partido redondo España, o sea, Ferran le tiene que entrar los goles porque está jugando bastante. Está
1: lleva dos travesaños.
3: Está fallando
1: Cabo Verde
3: mucho
1: y
3: tal. Y en algún momento pues le tendrán que entrar los goles, Lamín también, a ver si tiene su partido.
2: Lamín, claro.
3: Y puede marcar y asistir. Oyarzabal tiene gol, entonces Olmo si juega de media punta, yo creo que es un jugador que tiene mucho gol. O sea, al final tienes que rodear ahí un poco todo, pues tener tres o cuatro jugadores que puedan marcar. También lo que juega en la izquierda, obviamente no es un extremo que encare y tal, pero sí se mete para el centro y puede disparar desde fuera, que España tiene varios jugadores con buen disparo. O sea, hay que buscar las opciones que tenemos muchas.
2: El tema de Lamine es fundamental ahora mismo, fundamental, porque es un jugador que es el 70% de donde terminemos. Lo que pasa que no está bien, porque no solamente es en el uno contra uno y el gol que hace, sino las asistencias que hace, como ve el fútbol. Pero le falta esa frescura lógica de dos meses de inactividad.
3: El problema es que contra Portugal en octavos se va a enfrentar pues con su peor rival, el que siempre le seca. Pero bueno, y encima Lamine no está al 100%.
1: Bruno, ¿no?
3: Nuno.
1: En uno, perdón.
3: Sí, en uno.
1: Sí, es verdad.
2: Ya, y aparte de Uruguay, fíjate, le ponían dos.
3: Sí,
2: tres.
3: Sí,
2: claro, seguro. Y entonces, claro, y él lo sabe, y Lamine lo sabe, y el chaval pues quiere hacer las cosas porque quiere marcar diferencias, y un mundial es un mundial, pero es que dos meses de inactividad un jugador de élite te mata. O sea, puede perder hasta el 14 o 15% de su volumen de oxígeno máximo.
1: Y eso
2: le hace que su recuperación tarde más en los esfuerzos. El problema del jugador hoy en día no es que se vaya uno, dos, tres veces uno contra uno. El problema es que tiene 15 o 20 segundos nada más para hacer otro esfuerzo. Y eso depende de su volumen de oxígeno máximo. Y el de él le ha bajado mucho porque ha estado dos meses de inactividad.
1: Sí,
2: entonces
1: sí.
2: Hace dos o tres esfuerzos, pero necesita pausas. Y otros dos o tres, pausas. Y antes no, cuando estaba con frescura, hacía uno, dos, tres, cuatro. Claro, eso es normal. Y entonces eso se acusa mucho. Pero bueno, vamos a España.
1: Sí, no, nos bajamos de la ilusión, por supuesto. Pero sí se tienen que sumar, ¿no? También los jugadores de segunda línea, si Oyarzabal pues no puede hacer doblete en todos los partidos, porque no los va a hacer, como hizo ante Arabia, pues
3: y tenemos a Borja Iglesias, que puede jugar algún minuto.
1: Sí, que está,
3: tiene
1: está
3: gol.
1: Inédito. El Panda. Lo que pasa es que para eso tienes que, no sé, tener las bandas más vivas, ¿no? Para centrar balones y demás.
3: Sí.
1: Digo. Digo yo. Bueno, sí. ¿Alguien iba a decir
2: algo? No, digo que al seleccionado le cuesta mucho hacer cambios. Hoy no sé dónde lo he visto, yo lo he oído.
1: Granada, pero no tantos, profe. Lo que pasa es que a lo mejor no hace los mismos cambios, pero hizo 4 respecto al primer partido contra Arabia Saudí, después del empate frente a Cabo Verde. 4 cambios en un equipo titular son muchos. Eso sí. No, que tiene a lo mejor que usa 14, ¿no? José Luis.
2: Exacto.
3: Han jugado todos menos Víctor lesionado y Zubimendi, que es un expediente X que nadie entiende qué ha pasado
1: y
3: ahí.
1: Y Borja Iglesias y los dos porteros.
3: Eso es.
1: Y alguno más, ¿no?
2: Ese sí que no venía bien. ¿Solo? Víctor. Ese sí que no. Qué lástima, que no sé cómo estará.
3: Víctor no se hubiera venido de cine.
1: Está lesionado. Esta tarde la vamos a escuchar en la tribu vespertina, la tribu del Mundial.
3: Porque, y Fermín.
1: Porque se va a pasar por el programa con Varela y con Toribio.
3: Fermín no se hubiera venido de cine también.
2: Se ha visto el Muñoz, tiene una lesión muscular, es un jugador muy explosivo, pero muy rápido, rapidísimo. Sí. Y eso, hoy en el uno contra uno no hay nadie como él. Lo que pasa es que ha salido una lesión en el resto anterior, el músculo del golpeo, y eso es complicado porque tiene tendencia a recaer. Pero ha sido una lástima que se hubiera lesionado, porque es un jugador que marca la diferencia.
1: Bueno, los últimos minutos de este corrillo de España, hemos hablado mucho de España, pero también hay que dedicárselos a las sorpresas del Mundial, ¿no? En estos 16 avos, en el primer mata-mata, en la primera ronda eliminatoria. Pues primero lo de Brasil, que no juega, no sé quién le compara muchas veces con el Real Madrid, hasta Brasil, ¿no? Porque tenga Ancelotti, que es el técnico más laureado en la historia del club blanco ahora como seleccionador, sino porque no jugando bien saca sus partidos adelante, ¿no? Está Brasil también, con Carleto.
4: Sí, totalmente. Aparte, bueno, es una selección explosiva, ya se vio sobre todo con el 1-0 por debajo del marcador, que aunque a lo mejor le falte algo de juego, sí se le ve que es una selección muy rápida, muy potente. Si vi ayer a Vinicius, por ejemplo, que puede ser ese jugador decisivo que puede romper este tipo de partidos, este tipo de eliminatorias, y no sé, yo creo que Brasil es una serie candidata después de lo que vimos. Supo ayer sobreponerse a una selección japonesa que es que ha ido creciendo cada vez más en los últimos años, y a ver un poco lo que queda esas molestias de Casemiro, pero vamos, yo la veo una pedazo de selección.
3: Sí, a mí lo que me parece de Brasil, que he hecho todos los partidos, es que, a ver, hay que decir que Brasil no es que no sea favorita, es que es la peor Brasil probablemente de la historia. O sea, le costó clasificarse en este Mundial. Pero yo creo que Ancelotti, que es muy inteligente, ha basado en una defensa ahí. Muy buena, la defensa, los dos centrales y los dos...
1: No te vayas, que te vas. Que te estás yendo a otro micrófono, al de la competencia, coge el tuyo.
3: No, la defensa, que son los dos centrales para mí mejores del Mundial. Luego los dos mediocentros están haciendo mucho trabajo, que son Casemiro y Bruno. Y luego arriba, pues eso, Vinicius, la velocidad y tal. Ayer era un partido que se le puso muy complicado, y los primeros 20 minutos de la segunda parte a mí me parece que fueron muy buenos, sobre todo físicamente, lo que estáis diciendo, arrasó a Japón, ocasiones, tal. Es verdad que solo metió una, y bueno, y al final del partido levantó el partido. Muy ancelotizado.
1: En el 95, ¿no? Sí, no era el 93, era el 95, y con Martinelli ahí obrando
3: muy ancelotizado
1: el
3: pase, Carleto,
2: hasta el final. Carleto es muy listo. Todos que vimos el partido ayer hubiéramos quitado en el descanso a Casemiro, y él lo mantuvo. Gol.
3: Sí.
2: Cuando sale Martinelli y donde le pone de media punta, que él no va en la media punta nada, él va, es un jugador de banda. Gol, es muy listo.
3: Y Carleto. Se fuma a Neymar, que estuvo muy bien, listo. Porque si sacas a Neymar no era partido para Neymar.
2: Él está, es muy listo, ve muy bien el fútbol, y lo que has comentado tú de que tiene 4 atrás impresionantes y tal, pero sí. Y Vinicius está como, si hace el gol ese con el exterior, buah, hay que sacarle nombre.
3: Joder, qué jugada.
2: Pero bueno, no es de las favoritas, Brasil.
5: Pero le sale muy bien, es lo que decís, le salen muy bien los planes a Ancelotti, es como... O el Aníbal Smith, ¿no?
1: Sí, es que además yo los empiezo a ver hasta parecidos. Le encantan que los planes salgan bien.
5: Y siempre le sale bien. Bueno, pues ayer es que lo clavó. O sea, efectivamente, lo que dice el profe, todos habríamos quitado a Casemiro, porque además estaba el tramo final. Nos gustó el principio de Brasil, pero el tramo final de la primera parte, después del gol, lo acusó muchísimo. Y el que más, Casemiro, perdió 3 o 4 balones muy fácil. Y se le veía.
2: Y ahora utiliza gafas, lo ve mejor.
5: Fuera de partido. Y es que después el cambio de Hendrik, coloca un tío en el área, fija, hace que el resto circule más rápido el balón y remonta con merecimiento. A mí no me está pareciendo que sea tan malo Brasil, o sea, a mí me está intimidando de alguna manera, por lo que decir, porque es que al final está compitiendo muy bien, que es la parte buena de lo de España, de lo que está haciendo España. Vale, que no está siendo brillante, que no está jugando, pero es que compite muy bien y ya se ha visto en alguna situación de apuro y la ha sacado adelante. Ayer Japón era un equipo muy que corría muchísimo, que muy ordenado tácticamente y al final supo aprovechar sus momentos y los errores, los poquísimos errores que cometió Japón. Así que a mí Brasil me parece una selección muy seria y voy a tener en cuenta.
1: Capítulo aparte lo de Alemania, ¿no? Porque lo de Países Bajos yo creo que era más factible que Marruecos, que nos echó a nosotros del último Mundial en los penaltis también, en octavos, pues se clasificara. Pero Alemania es que lleva... Este es el tercer Mundial donde no pasa de alguna forma de la fase de grupos. Pues en los dos anteriores no pasó de la fase de grupos y aquí pues esta ronda de 16 avos es nueva, es como si no pasas de la primera fase. O sea, es una decepción de una tetracampeona del mundo, Estepa, importante, ¿eh?
4: Sí, y bueno, mal comparado un poco con lo que le está pasando a Italia, ¿no? Y al final es una selección que le cuesta, sobre todo en estas fases finales, pues hacer lo que hacía en el pasado, y al final pues fueron muy muy críticos ayer, por ejemplo, Kimmich, que llegó a decir que a ver, que han caído eliminados sin jugar con selecciones top, y que eso pues que hay que analizar. También Rüdiger fue bastante autocrítico, y al final, bueno, yo creo que tienen que hacer pues una reconstrucción también profunda para que en los siguientes torneos intentar mejorar la imagen. A ver lo que pasa con Nagelsmann, ¿no? Porque dicen que posiblemente a lo mejor en las próximas horas se marche y entre Klopp, y bueno, veremos a ver.
1: Se marcó Nagelsmann, lo hemos escuchado en la primera hora, un Luis Rubiales, ¿eh? No voy a dimitir. Sí,
3: hay un dato que escuché ayer que es lapidario. O sea, Alemania de los 22 mundiales que se había jugado, había llegado a 13 semifinales, había llegado a 8 finales.
1: Y nunca había caído en penaltis, ¿eh? Me ha recordado antes Miguel Gutiérrez.
3: Pero es que mira, 2002 finalista, 2006 semifinales, 2010 final y 2014 campeón. Desde entonces, fase de grupo y 16avos. O sea, está, no es el nivel de Italia, que no se clasifica, pero son tres mundiales bochornosos de Alemania. Son dos fases de grupos y octavos. O sea, 16avos, que es como si fuera la fase de grupos antigua. O sea, es que no llega ni a octavos.
1: Entonces, increíble.
3: Es complicado, es increíble. ¿Sí?
1: ¿Algo más, José, de la Mancha?
5: No, que efectivamente venía. Yo pensaba que lo de Ecuador era un accidente porque ya estaban clasificados y tal, pero no, es verdad que ha ido de más a muy menos y tuvo un atasco, vamos. Lo que era siempre Alemania, de ser un equipo vertical, rápido, vertiginoso, que te pillaba siempre y te arrollaba en cuanto tenía sus ratos, no se ve prácticamente nada, y tampoco aprovechas esa evolución que hizo hacia el fútbol más técnico, los Musiala, los Dier. Es que me parece a mí que Nagelsmann no ha dado con la tecla y creo que van a estar obligados a dar un golpe de timón.
1: Va a haber que pedirle, profe, a Lineker que tunee aquella frase, ¿eh?, de que el fútbol es un deporte en el que juegan 11 y ganan los alemanes.
2: Necesitan un entrenador como Klopp, que es un apasionado del juego vertical, es de la velocidad. Porque lo que estaba diciendo José Le, pues es que parece mentira que estamos hablando de Alemania, y es que no puedes cambiar el sistema, o sea, no puedes cambiar la mentalidad. Bueno, vamos a jugar a otra cosa, ¿no? Alemania siempre ha jugado lo que ha jugado, siempre. Y ahora mismo está jugando a otra cosa, y claro, entonces pues pasan estas cosas con la igualdad que hay en un partido y en un mundial. Que te toca, que no estás fino y te pinta la cara.
1: Os tengo que dejar, señores. Seguiría con vosotros un ratito más, pero me voy a ir hasta Miami con Juan Castro, uno de los enviados especiales del Mundo Marca, esta Copa del Mundo. José, le gracias. Abrazo.
5: Un abrazo enorme para todos. Cuidado.
1: Profe, nuestro profe, José Luis, gracias.
2: Gracias, un saludo para todos.
1: Javi Estepa, gracias.
4: Un saludo, chao, adiós.
1: Y Javi Tinto, gracias.
3: Gracias, un abrazo.
1: Comando J, al rescate. 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

0: 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Good morning. Juan Castro, ¿cómo estás? Buenas tardes.
1: Good morning. Sí, aquí estamos en Miami, cuando van a ser casi las 9 de la mañana. Y bueno, una ciudad que ya empieza a vivir ese Argentina Cabo Verde que se vivirá el viernes. Pero bueno, la verdad es que aquí hay mucho latino y vimos algún partido en la calle y es espectacular el ambiente que hay en Miami, en toda la ciudad. Que ya de por sí es una ciudad que evidentemente nunca duerme.
0: Del viernes al sábado a las 12 de la noche hora peninsular española será ese Argentina-Cabo Verde. De momento lo que hemos visto es cómo ha caído Alemania, cómo ha caído Países Bajos. A ver qué pasa hoy con Francia frente a Suecia. Antes Noruega contra Costa de Marfil. Son 16avos que ya nos están dejando en esta Copa del Mundo, Juan, alguna sorpresa, como la de los alemanes y los neerlandeses.
1: Sí, sí, lo hablábamos ayer, que no descartábamos.
0: Y apostaba por Marruecos, acuérdate.
1: Sí, bueno, Marruecos. A ver, yo creo que Marruecos es una selección hoy en día más fuerte que Países Bajos. No sé si bastante más fuerte, pero sí más fuerte. Lo veía ayer con algunos compañeros argentinos y estaban muy contentos por lo de Países Bajos, pero yo es que creo que Marruecos hoy en día te puede hacer más daño que Países Bajos. Por lo tanto, es verdad que los argentinos tienen el recuerdo de 2022, que Países Bajos les hizo sufrir mucho en aquellos cuartos de final con los penales y tal, pero creo que Marruecos tiene una gran selección.
0: De momento está ya clasificada para octavos una de las anfitrionas, Canadá, Brasil, Paraguay y Marruecos. Son las selecciones que ya están en octavos. A las 3 de la mañana, esta madrugada de martes a miércoles, será el México-Ecuador, otra de las selecciones anfitrionas, el tri de Javier Aguirre, que ayer hablaba de hacer un partido casi perfecto, y se ha pasado esta mañana también un exjugador de Ecuador como Felipe Caicedo para hablar de ese otro 16avo de final. Aguirre y Caicedo.
2: Decir que tenemos que hacer un partido casi perfecto para seguir en la competencia, que es un equipo que te permite jugar muy poco en tu campo, que te roba mucho en tu campo. De los mejores de los 48 que participamos, muchos manos a manos, un equipo muy intenso, muy valiente, como su técnico.
3: La gente cree que y piensa, como yo, que hay una generación importante de jugadores que están marcando una época en sus respectivos clubes en Europa y la exigencia es alta. Hoy en día Ecuador es la segunda o tercera selección Sudamérica. Entonces el entrenador va sabiendo convivir con eso. Y eso, ¿no? Yo confío en que Ecuador pueda seguir creciendo. El techo de Ecuador es muy alto ahora mismo.
0: El tri, la verdad es que México está haciendo un mundial perfecto como una de las anfitrionas en su tercer mundial que está coorganizando, ¿verdad? Pero es que Ecuador, mucha gente apunta a Ecuador como selección que puede llegar bien lejos en este mundial, aunque en redes sobre todo se está hablando del sí, respecto a los aztecas, ¿no, Juan?
1: Sí, sí, estas cosas que viralizan las redes. A ver, yo creo que México ha tenido muy mala suerte de que...
0: ¿El favorito de Ecuador ante México?
1: Pues no sé, lo veo muy igualado. Al final México es un país, es el país anfitrión, siempre responde bien en sus mundiales, está jugando bien, no le ha metido ningún gol. No sé, lo veo muy igualado, pero sí creo que, teniendo en cuenta que le iba a tocar una tercera, pues ha tenido muy mala suerte en que sea Ecuador, que es la mejor de todas las terceras, creo yo. También está la maldición del cuarto partido. Hay que recordar que México lleva 8 mundiales, uh-huh. 8 mundiales sin ganar ese cuarto partido, lo cual son muchos mundiales. Desde el Mundial 94 llevan perdiendo ese cuarto partido. Por tanto, si gana hoy la México de Javier Aguirre, será un auténtico superación de esa maldición del cuarto partido. Veremos qué pasa.
0: Pues a ver, porque la verdad es que va a ser un partido También destacado ese México-Ecuador. Mañana a las 7 de la tarde será el Inglaterra-Congo y a las 10 de la noche el Bélgica-Senegal. En la madrugada del miércoles al jueves a las 2 el Estados Unidos-Bosnia-Herzegovina. A las 9 de la noche nuestro partido el jueves España-Austria. A la 1 de la madrugada de jueves a viernes Portugal-Croacia. De ahí saldría nuestro rival, saldrá porque vamos a estar en octavos, nuestro rival en octavos.
1: Vaya rival, ¿no?
0: Portugal o Croacia, ¿qué quieres, susto o muerte? Pero bueno, quedará el Suiza-Argelia, el Australia-Egipto, el Argentina-Cabo Verde, que está ahí en Miami, Juan, esperando ese partido de 16avos, y el Colombia-Ghana, porque ya hay un octavo de final servido, que es el Canadá-Marruecos. Muy bien, Juan, pues nada, te leemos, te escuchamos desde Miami. Buen día, un abrazo.
1: Good morning, bye bye, chao.
0: Vamos a rematar la faena con baloncesto aquí en directo a Marca Mundial. Porque hay un bombazo que está a punto de activarse. Vamos, la activación será que se haga oficial, que es que el Real Madrid le arrebata al campeón de liga, al Valencia Basket, a su entrenador. No solo a su entrenador, también a uno de sus jugadores más destacados, Pedro Martínez y Pradillo, ¿no? ¿Qué tal? Xavi Santos, hola de nuevo, buenas tardes.
4: No hay, Rafa, ¿qué tal? Muy buenas, todavía confirmación, pero son dos operaciones que se están cocinando, que son paralelas, que no van relacionadas, aunque es verdad que pueden terminar en buen puerto con los dos en la Casa Blanca. Pedro Martínez como sustituto de Sergio Scariolo en el Real Madrid. Tres temporadas tiene la oferta el técnico campeón de liga con Valencia. Falta que se haga oficial la salida de Sergio Scariolo, al que todavía le quedan, Rafa, dos años más de contrato después de la primera temporada sin títulos en 15 años. La otra operación es la de Jaime Pradilla, jugador de Valencia Basket, que llegaría también en un contrato por 5 temporadas. La figura de Pradilla, Rafa, que está trabajando con la selección y que el jueves será de la partida para Chus Mateo en ese duelo ante Dinamarca de ventanas FIBA. Los dos llegarían previo pago de la cláusula, con lo cual son dos de las grandes noticias, sobre todo ese bombazo en el banquillo con Pedro Martínez, que está muy cerca, si no se tuerce, Rafa, de ser nuevo entrenador del Real Madrid para las tres próximas temporadas.
0: Le va a costar una pasta al Madrid, ¿eh? El despido de Scariolo, porque le quedan dos años, el pago de la cláusula de Pedro Martínez a
4: más o menos siete
0: Valencia.
4: siete y pico, siete y medio.
0: Sí, sí.
4: Siete y medio el banquillo, más luego toda la operación Pradilla.
0: Sí, sí, un dinerito.
4: Más todo lo que tenga que venir, que no será lo único, porque es verdad que el Madrid necesita jugadores, tiene lesionado a Garuba, tiene lesionado a Tavares, falta por resolver también ese futuro de jugadores como Lyles o como Chuma o Keke, así que bueno, pues se va a gastar la tela al Madrid este próximo mes en los despachos para reconfigurar esa sección con Juan Carlos Sánchez al frente y parece que con Pedro Martínez como nuevo entrenador para las tres próximas temporadas.
0: Pero lo que tiene en el Real Madrid, incluye esa exigencia, haber vuelto a no ganar nada 15 años después en esa sección de baloncesto. Por lo demás, en formato flash, que quiero cerrar con los oyentes, Charlie, ventana FIFA y España buscando la clasificación para Qatar 2027, ¿no?
4: Dinamarca y Georgia, los resultados se arrastran, va la cosa por buen camino con las cuatro victorias en las dos primeras ventanas, pero la oportunidad para ver a Hugo González, a Billy Hernán Gómez, a Sam Superi, a Joel Parra, al propio Jaime Pradilla, el jueves a las 7 en la Caja Mágica de Madrid, luego viajarán a Tbilisi para jugar contra Georgia. Si se consigue el 6 de 6, Rafa, nos quedaríamos muy cerca de ese objetivo que es el campeonato del mundo del próximo año en Qatar.
0: Pues vamos a España también con la selección de baloncesto. Gracias, Charlie.
4: Hasta ahora.
0: Vamos que nos vamos. Vamos. Nos vamos contigo hasta el fin del mundo. Me voy yo. Claro que sí. Última tanda para cerrar directo Marca Mundial.
5: Buenos días, Radio Marca. Mi pronóstico para el partido del jueves: España 2, goles de Oyarzabal, Austria 0. Y para vosotros el MVP será Lamine Yamal.
6: Hola, Sauki. Buenas tardes. A ver, estoy escuchando al profe, que resulta de que en la pregunta que le habéis hecho, que si contra Uruguay, que si tal, que si jugamos, si no jugamos, resulta de que nos dice que nos cosieron a patadas, pero también nos coge y nos dice que resulta de que no jugamos bien. Pues claro, si nos cosieron a patadas, ¿cómo vas a jugar bien? Venga, buenos días.
7: Buenas tardes, Sauki. Buenas tardes, Radio Marca. Yo sentaría a Rodri, sacaría a Martín Zubimendi, y pondría a Zubimendi, Pedri, Olmo en el medio del campo. Ese es el cambio que yo haría. Buenas tardes.
0: También para ti, para vosotros, y gracias por estar pendientes de este programa y escuchantes, que es lo más importante, ¿eh? Un día más, pendientes y gracias a todos los oyentes de este directo Marca Mundial. Llegamos aquí a buen puerto, atracamos el barco, estuvieron los grumetes ahí a bordo, Ángel Montoya sin rima y Enrique Izquierdo se levanta con el pie derecho. Adrián Portella nos firmó el sonido en este programa que se llama Directo Marca Mundial, que vuelve mañana a la una. Os espero. Seguir escuchando Radio Marca ahora con el canalla David Sánchez y su Despierta Nueva York. ¿Quiénes serán hoy los dos compañeros invitados? Porque sabemos que el mozo de la publicidad sigue siendo Carlos Vicente Gómez, ¿eh? 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Mañana más, Tomás. Hasta mañana. Adiós.

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0: a Milla Casquero, a pagar y a Tote, a devolver. Tote, ¿qué pasa? Muy buenas.
1: Muy buenas, ¿cómo estáis?
0: No me explico, o sea, ¿te devuelve dinero el gobierno?
1: No hablo bien de ellos, aunque me devuelva.
0: Pero es increíble.
1: No lo quiero ni ver, pero sí, sí, me devuelve. Por unas cenitas.
0: Que te vas para Formentera, ¿eh? ¿Estás a puntito, ¿no?
2: Sí,
0: bueno, pues sí, mira, después de la renta te viene otro palo de Hacienda. Esos días en Formentera te van a salir más caro. Oye, ¿estáis tan de bajonazo como noto a mucha gente que parece que España se la pega sí o sí en este Mundial? Tampoco hay tantas selecciones mejores, ¿no?
2: Bueno, a mí personalmente sí que hay partidos que nos pueden haber dejado dudas, pero yo sigo confiando en esta selección española. No veo una selección completa. Se habla muchísimo de Francia, pero sobre todo por la calidad que tiene arriba, que es muy desequilibrante, tiene muchas variantes, pero creo que sufre atrás. A nosotros no nos han tirado a portería en tres partidos, y como equipo en el aspecto defensivo creo que estamos bien. En ataque quizás no estamos tan fluidos en cuanto al juego ofensivo, porque en la planificación y en el inicio nos faltaban quizás esos tres jugadores por detrás de Oyarzábal, que Luis de la Fuente tenía mucha confianza en ellos. No se han recuperado quizás en tiempo por también el tropiezo del primer partido, no ha podido darse los plazos que él pensaba, pero creo que tenemos futbolistas para competir bien y confiar. La mejor prueba va a ser este próximo, que es Austria, que ya es eliminatoria.
1: Yo estoy de acuerdo, yo creo que hay jerarquía y talento, ¿no? La materia prima la hay. Lo que pasa que es verdad que no están como se supone que podían estar o como todos pensábamos, ¿no? Pero esto acaba de empezar, hay jugadores que van a ir a más. No veo tampoco ninguna selección que sea muy superior a España. Creo que las grandes selecciones están más o menos parecidas. Y es verdad que ahora empieza lo importante, que cualquier día ya lo malo, regular, te vas para casa, pero creo que hay jugadores que van a responder y yo sigo teniendo confianza en ellos.
0: Ahora seguimos hablando de España, del Mundial. Ahora voy con el Látigo Serrano, pero me he saltado el guión, así que aviso a producción que teníamos pendientes escuchar la videollamada de un oyente. ¿La tenemos? La tenemos. Videollamada. Ahora, venga.
3: Pulgosos, ya habéis salido de la NFL, ya os interesa el fútbol. Ahora sí, ¿no? Ya que el CTA ha hecho su trabajo, atajo de golfos, que sois bandarras.
0: Ahora voy con el Látigo. Os pregunto, Francia indiscutiblemente la número uno, lo digo porque todo el mundo ya está con Francia. Hace una semana gustaba mucho Inglaterra, antes gustaba mucho España, ahora toca decir que Francia gana sí o sí.
1: Para mí los tres de arriba son diferenciales.
0: Ya los tenían en la Eurocopa, ¿eh?
1: Sí, yo creo que ahí sí marcan diferencia, pero luego a nivel colectivo creo que tampoco se comerá nadie, ¿no? Pero es verdad que los tres de arriba, a poquito que estén un poquito con inspiración, te quedan muchos problemas, ¿no? Físicamente tengo la sensación también, jugador por jugador, que están por encima del resto, pero futbolísticamente no veo que avasallen a nadie.
2: Pienso que es una selección que todavía la quiero ver contra equipos realmente ultracompetitivos, que tengan también esas cualidades defensivas, ofensivas, y que ellos puedan sufrir, porque había un partido que yo estaba deseando ver, que era contra Noruega, y sin embargo Noruega sale con todos los suplentes. Aún así fallan un penalti, tienen opciones, parecía que en cualquier momento, cuando Francia apretaba con la calidad de sus atacantes, podía decir partidos, pero igual que se está hablando de España, yo ahora mismo un España-Francia, pienso que nuestro centro de campo va a disfrutar y va a jugar de maravilla. Lo único que tienes que estar muy atento en las vigilancias para cuando ellos roben o no termine jugada, la capacidad que tienen sus atacantes de crearte peligro. Pero creo que sus laterales sufren, porque Koundé y Teo me dejan muchas dudas. Upamecano, creo que es un futbolista también que, por cómo juega en el Bayern, persigue mucho a sus marcas y deja muchos espacios. Por lo tanto, bueno, no hay ninguna selección todavía, después de esta fase de grupos, que diga, guau, es súper temible, completa. Y como hemos demostrado nosotros, por ejemplo, en la Eurocopa, como se vio a Portugal, como se vio a Alemania también en esa Eurocopa, que eran selecciones que eran muy, muy completas, que tenían tanto en ataque como en defensa, tenían equipos muy compensados.
0: Aquello que decía Lineker Tote de que el fútbol es un deporte que juegan 11 contra 11 y siempre ganan los alemanes, hace tiempo que no se cumple, menuda bacala la selección de Alemania, ¿eh? Nagelsmann será un tecnócrata, un panenquita, lo que tú quieras, pero vamos, fracasazo, ¿eh?
1: Sí, me sorprendió. Es verdad que un partido no siempre gana el mejor, pero me sorprendió sobre todo en ritmo, intensidad. Los alemanes siempre te llevaban al extremo, ¿no? El ida y vuelta lo tenía muy poderoso y ayer lo vi muy, muy, muy estático, ¿no? A Sané le costaba mucho entrar al juego, Musiala igual, son jugadores que normalmente la tienen, les gusta encalarte, te quedan muchos problemas en los últimos 20-30 metros. Me pareció un equipo muy plano, con poco talento, con poca imaginación y bueno, y al final pues vas a los penaltis, que es, no es que sea una lotería, pero ahí puede pasar cualquier cosa porque influyen los nervios, influye la presión, influyen el estado de ánimo en ese momento y te ganó Paraguay y ya está, y me parece que no me parece tan, tan injusto.
0: Látigo Serrano, amigo, ¿qué tal? Creo que por la Costa del Sol, muy buenas.
4: ¿Qué tal, David? Sí, sí, todavía apuramos las Baleares. Me queda un pelín, pero el Mundial me la retrasa. Pero sí, sí, todavía por aquí.
0: Supongo que esperando ya que Klopp se haga al cargo de la selección alemana de fútbol, ¿no?
4: No, prefiero que esté libre por si tiene que venir al Madrid en enero, pero no estaría mal. Desde luego, el fracaso de Nagelsmann es escandaloso. Es verdad que es una muy mala generación de futbolistas, donde los dos grandes futbolistas jóvenes alemanes, Florian Wirtz y Musiala, están muy marcados por esas lesiones graves que tuvo Wirtz a los 18 y Musiala hace ahora año y medio, pero es que tiene muy poquito Alemania, ¿eh? Es que ves a Rüdiger, que es un jubilado, es que ves al gigantón este Voltemade, que es horrible, es un cacho de carne, no, es que no tienen nada. Y entonces sí, pues sí, ponen la camiseta que pone Alemania, el escudo con el águila y tal, y parece que acojona, pero futbolísticamente son un desastre. No creo ni siquiera que don Jürgen pudiera arreglar eso.
0: Te quería preguntar en clave Madrid, ¿qué te parece lo de Nico Paz? ¿Bueno? ¿Malo? ¿Mucha pasta pero poco rendimiento deportivo?
4: A mí, yo lo hubiera traído y lo hubiera probado un año, como probamos a Odegaard, ves que no te sirve y ya lo vendes. O sea, el Madrid lo probó de la Real Sociedad, se dio cuenta que a ellos no les valía y lo vendió por un buen dinero. El problema es que en el Madrid ven que Nico Paz no encaja y a Mourinho no le encaja. ¿Por qué? Pues porque tiene a Bellingham, porque lo obligan a tener a Arda Güler, porque tiene a Brahim, que son cromos muy repetidos, y porque encima Mourinho quiere otro centrocampista. Luego, si a ti no te encaja un jugador que ha jugado un ratito en el Madrid, te dan 60 kilos y lo puedes recomprar por 11 míseros millones más que este año, me parece una jugada maestra. Yo cobro mis 60 kilos, si el año que viene me sigue sin encajar, he cobrado 60 kilos, y si el año que viene me encaja, pues me cuesta un Pradilla de diferencia. Un Pradilla es el pívot que ha fichado el Madrid del PAMES a Valencia por 11 millones. Para el Madrid 11 millones en un presupuesto de 1.200 millones de euros es una ridiculez. Y si de repente Nico Paz es Zidane, pues lo recomprarán. Si Nico Paz no es Zidane, habrán cobrado 60 kilos.
0: Porque tú, Tote, eres de los que piensas que Nico no volverá al Madrid, ¿no? Que lo venden para no volver, ¿o no?
1: Bueno, yo...
0: ¿Te gusta Nico?
1: Si fuese, a mí mucho. Me ha gustado
0: ¿Y
1: mucho.
0: ¿Y le ves titular en eso no lo a sé, corto
1: eso,
0: plazo?
1: Son palabras mayores eso, pero en el cómo me ha gustado mucho lo que he podido seguirle. Me ha parecido un jugador que me ha sorprendido mucho. En el Castilla no me pareció eso. Le vi en directo y tenía muchas dudas con él, sobre todo en el ritmo. Y ha llegado a Italia y ha demostrado que tiene fútbol y que tiene ida y vuelta y que compite. Pero yo, si fuese Nico, hubiera hecho lo mismo. Tienes que jugar. No puedes venir a Madrid para estar en la grada o jugar un partido cada seis, ¿no? Tiene gente por delante que le va a costar mucho y creo que ha hecho lo correcto para su carrera.
0: ¿Tú lo entiendes o te lo ves extraído?
2: No, yo creo que es una muy buena operación para el Real Madrid, y al Madrid cuando vuelvas tienes que venir con mucha fuerza, tienes que venir para ser titular, y sobre todo cuando ha sido un...
0: ¿Pero no tienes la sensación de que si fuese el Barça lo traerían? Un tío que lo cedes y triunfa, dicen, me lo traigo.
2: David, en el Barça depende de qué Barça. En el Barça de la MSN no vuelve, Nico Paz. Entonces, en el Real Madrid, dependiendo de la temporada quizás que tenga Brahim, cómo se recupere Rodrigo, el rendimiento de Arda y Bellingham, y si este chico la vuelve a romper en el combo, juega Champions y avanza y tiene unos números extraordinarios, si vuelve, ya es para ser titular del Real Madrid. El problema lo tendrán otros jugadores del Madrid que no hayan rendido al máximo nivel.
0: ¿Te mosquea, Látigo, que los jugadores del Madrid estén triunfando en el Mundial después de tocarse la barriga durante el año?
4: Bueno, es muy relativo eso de que están triunfando, porque de momento Mourinho ya se frota las manos porque recupera a cuatro. Ha fracasado Dumfries con Países Bajos, ha fracasado Rüdiger con Alemania, ha fracasado estrepitosamente Güler con Turquía y ha hecho el ridículo espantoso Fede Valverde con Uruguay. Luego cuatro ya no han triunfado. ¿Y quién está triunfando? Vinicius, porque, bueno, Vinicius que metió ayer los mismos goles que tú y que yo contra Japón, pero que todo el equipo juega para él, absolutamente todo el equipo, un contexto que nunca más va a volver a tener en el Real Madrid. Mbappé, porque realmente es el bueno. O sea, Mbappé triunfa porque Mbappé es campeón del mundo con 18 años, subcampeón del mundo con 24 años, porque dos compañeros fallan penalti, porque él mete hasta dos goles en la final. Y luego Bellingham, porque es un jugador de apariciones. Pero no me mosquea. Yo sé que Mbappé, rodeado del contexto adecuado y con un equipo que juegue para él, es un jugador el más determinante del mundo. No el mejor del mundo, que es Lamine Yamal, pero el más determinante del mundo es Mbappé.
0: Está a 6 meses, creo, Vinicius, Tote, Javi, de poder empezar a negociar con otros clubes porque acaba contrato. ¿Esa patata caliente, cómo creéis que va a terminar el cuento?
1: Uf, no tengo ni idea. Yo imagino que renovará, ¿no? Me imagino. Bueno, ya sabes mi opinión de él.
0: ¿Tú lo vendías?
1: Yo hace mucho tiempo ya.
0: No puedes con él.
1: No puedo con él. Pero no puedo con él ni futbolísticamente. Yo no es un jugador que creo que futbolísticamente no es lo que mucha gente piensa, ¿no? Cuando hablan de una estrella mundial, yo por estrella mundial tengo otros conceptos de jugador y para mí él no llega. Pero vamos, no lo sé. Me imagino que para el Madrid que un jugador así se vaya gratis sería un escándalo, ¿no? Y va a tener muchas críticas.
2: Parecido. Pienso que es un futbolista que debería renovar e incluso venderlo. Para mí, jugadores del Real Madrid que estén 8 o 10 años tiene que ser muy, muy bueno. Yo creo que es un futbolista más que amortizado, que ha ganado mucho ya con el Real Madrid, que ha dado un gran rendimiento y que las dos últimas temporadas me ha dejado muchas dudas. Por lo tanto, ya es hacia dónde quiere ir el Real Madrid en su proyecto, teniendo a Mbappé como su máxima estrella y de quién lo quiere rodear. Hemos visto que estos dos futbolistas juntos no han casado bien, no se han entendido bien. Vamos a ver con Mourinho si es la última oportunidad que le ofrece el Madrid y qué piensa sobre su contrato, que es una situación también un poco incómoda, ¿no? Para el club, con el jugador, ¿cómo lo llevan?
0: El mercado del Madrid, Látigo, ¿te mantienes en tus 13 de que van a intentar Florentino un pez gordo cuando acabe el Mundial o no? ¿Incluso durante el Mundial?
4: Sí, Florentino va a intentar a Olise. ¿Lo conseguirá o no? Probablemente no, pero lo va a intentar. Y paralelamente al intento por fichar a Olise, que no tiene plan B, es decir, si viene Olise bien, si no intentará fichar a Olise el verano que viene, paralelamente a eso el Madrid va a fichar un centrocampista. No sé si le va a dar para Enzo Fernández o va a tener que fichar a Chris Smith, que vale la tercera parte. Pero a Mourinho a lo mejor un central no le traen, un central más. Pero un centrocampista más, segurísimo que sí. Y a partir de ahí, pues hay que abrir los melones de renovación o traspaso de Vinicius, traspaso o comerte a Fede Valverde, traspaso o comerte a Camavinga, traspaso o comerte a Raúl Asencio, traspaso de uno de los dos laterales zurdos. O sea, el Madrid, joder, es que quedan 61 días de mercado, David, es que queda todo el verano. Pero es imposible que la plantilla de hoy, 30 de junio, que tiene Mourinho a disposición, sea la plantilla que José Mourinho tenga el 1 de septiembre. Es imposible.
0: De todo lo que ha dicho el Látigo, yo es que creo que se quedan todos. O sea, irse del Madrid es muy complicado, salvo que Camavinga que diga, oye, pues mira, me están mareando ahí en Madrid, me piro, tengo una buena oferta. Yo el resto es que creo, a Asencio le ha tocado la lotería. Yo creo que ese no se mueve, vamos, no lo sacan ni los geos del Madrid. Y Fede Valverde creo que está muy hecho al Madrid.
2: David, a mí es que para mí el problema del Real Madrid todavía sigue teniendo en el medio campo y para mí me faltan efectivos en esa posición, pero por lo menos dos. Con Bernardo Silva no arreglas el problema que tienes ahí. Yo, claro, es muy fácil.
0: Bernardo no es Toni Kroos, ¿no?
2: No es Toni Kroos, es un futbolista que le va a dar mucho más fútbol al Real Madrid, que carece y que también tiene trabajo, pero pienso que necesitas dos jugadores específicos en ese centro del campo. Por mi manera de ver el centro del campo, para mí la figura que juega por delante de la defensa no es un destructor como es Tchouaméni, para mí es un creador, más tipo Vitinha. Entonces para eso tienes que ir a otro modelo de club y modelo de entrenador también, qué es lo que piensa Mourinho, qué es lo que quiere para su centro de campo, porque con él juega Xavi Alonso y no tiene nada que ver con lo que tienen ahí. Entonces vamos a ver qué encaje le da a Tchouaméni y Valverde, que eran las dos piezas que el club pensaba sobre lo que se iba a sostener el proyecto del Real Madrid del futuro, y para mí ese centro de campo no es sobre el que se tiene que mantener. Es que le falta fútbol. Entonces sin fútbol dentro puedes tener muy buenos futbolistas por delante, pero es que no le vas a llegar el balón con ventaja, no va a fluir el juego y va a ser muy complicado ver un buen equipo.
0: Porque ese del Madrid todo no es fácil. ¿Tú te fuiste o te empujaron?
1: No, yo me fui porque quería jugar, pero yo creo que si tarde un día más me empujan.
0: ¿Sí?
1: Pero me fui, ya era muy joven y me fui, yo quería jugar, yo jugaba muy poquito.
0: Y te fuiste porque dijiste, me voy. Pero lo digo porque los tiempos han cambiado. Yo ahora tengo la sensación de que el Madrid, en el Barça también, cuesta un mundo que sacar a jugadores.
4: Pero David, porque hay jugadores que no tienen la ambición que tenía Tote por triunfar y jugar, sino que hay jugadores que dicen, hostia, yo soy jugador del Madrid, que mola que te cagas, tengo un BMW nuevo cada año porque me lo dan, en los restaurantes no hago cola, pues soy jugador del Madrid y gano una pasta, porque es que Raúl Asencio, si se va del Madrid, va a ir pues eso a un equipo del perfil del décimo hacia abajo, o sea, al Mallorca, al Getafe, no sé qué. Y claro, ya no mola tanto ser jugador del Getafe como ser jugador del Madrid. Y por supuesto, el salario que firmó Asencio no se lo va a pagar nadie en España porque el 80% de los clubes están quebrados.
0: ¿Se lo compras?
1: Sí, sí, sí, porque son otros tiempos y nosotros no cobramos lo que cobran ahora. Ahora el tercer portero del Madrid, que tienes que mirar para saber quién es, con todo mi respeto, ya te están unas cantidades que en mi época era impensable, ¿no?
0: ¿Pillaste la época que os regalaban un coche al año o en aquella época no?
1: No, yo pillé móviles y...
0: ¿Sí? ¿En aquella época cada uno su coche?
1: Era siempre. No, cuando yo me fui es cuando llegó lo de Audi.
0: Hostia.
1: Pero yo era móviles.
4: No, pero escucha, David, el Audi no te lo regalan, ¿eh? Cuidado. El Audi te lo prestan.
0: Ya.
4: Un año y te dan la opción de comprarlo en situación ventajosa. De hecho, hay muchos periodistas o algunos que han comprado Audis de jugadores porque el jugador decía, oye, yo este no lo quiero, coño, a este precio comprarlo me lo vendes a mí.
0: Pero bueno, le puedes meter zapatilla, vas en primera desde el centro de Madrid a Majadahonda.
4: Claro, si el año siguiente te dan otro, claro, eso por ejemplo para Drenthe le venía guay porque cada 10 días se estrellaba uno y le daban otro y ya está.
0: ¿Quién, Benzema?
4: Drenthe. Ah,
0: Benzema también había tenido algún percance ahí,
4: sí,
0: ¿no?
4: Sí, pero Benzema...
0: En los lagos de la finca dicen que algún pato había...
2: Sí, ¿eh? Sí, ha caído, ¿no?
4: Había una carrerita ilegal, sí.
0: Algún pato cayó en combate, que dicen, ¿eh? Pato de los que tenían en la finca, que ahí se le iba... Mira cómo se ríe Tote.
4: Pero los patos no era por el coche. Creo que los patos era por uno de los perros que tenía Karim en la casa.
0: Cuídate, Látigo. Hablamos la semana que viene.
4: Adiós.
0: Por cierto, que hoy era día de que nos pongan nota... El famoso EGM, yo ni me había enterado, me he enterado porque Merchan me envió un mensaje del EGM y digo, ¿qué dice este de EGM? Soy no toca EGM, pues tocaba EGM. Y ya sabéis que yo siempre lo celebro, cuando subo porque subo y cuando bajo porque os miento y os digo que subo. Pero hoy de verdad te hemos subido, ¿eh?
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0: Ya está Chitu acompañando a la buena gente de Spoticar con su camiseta de otros caídos en combate como Alemania, ¿eh?
2: Efectivamente, vamos a empezar el comparador, si te parece, como todos los días.
0: Es verdad.
2: ¿Vale? Por seguir un poquito las costumbres. Y efectivamente, estoy apurando porque creo que no va a tener mucha gracia la de ponerme la de Alemania ya dentro de dos días.
0: Correcto.
2: Así que hoy que han ido al Rinchi, yo me la pongo. A ver, chavales, buscamos un parador, porque la gente de paradores paga la fiesta y nosotros a cambio le buscamos un portero mítico de los mundiales. Ya sabéis cómo va, os doy pistas y en cuanto lo tengáis, os lanzáis a por él o si no, os tiráis el triple y seguimos avanzando, ¿vale? Situamos al parador, es decir, al portero mítico de los mundiales en el Mundial 2002. Y solo ha jugado ese Mundial. Yo pensaba que había jugado alguno más. O solamente ha ido convocado a ese Mundial. 83 partidos con su selección. La gente
0: ¿Qué Mundial era?
2: 2002. Corea y Japón. La gente que nos está viendo en marca.com ya ve lo que están viendo Tote y Casquero para adivinarlo y también David, que es la silueta. Ha jugado en dos equipos solamente en su vida. Y ha jugado en la Liga Española. Ha sido nombrado el mejor portero de Europa del año 2004.
0: ¿Quién ganó la Champions de 2004?
2: No está mal tirada esa.
0: el Madrid.

0: del Barça.
1: Valdés. No.
2: Sí, claro, Valdés.
0: Fue portero del Barça.
2: Ter Stegen, no.
0: Es portugués. Venga, Víctor, contra.
1: No.
2: ¿Víctor Bahía?
1: Víctor Bahía.
0: Víctor Bahía.
2: Víctor Bahía. Ah, pero con el Oporto los ganaría.
0: Es el portero que más títulos tiene de su carrera. De, bueno, de su carrera, no de todos los porteros, quiero decir.
2: ¿Seguro?
0: Sí, sí, sí.
2: No, no, sí. Están mirando con el
0: que no. Que sí, que sí, contra.
2: No me suena nada.
0: De hecho, hubo un tiempo en el que era el jugador de todos los tiempos que más trofeos tenía hasta que llegó Dani Alves, ¿eh? Que empezó Dani Alves ya a ganar hasta la...
1: Que me ha descolocado.
3: Claro, que será tu jodido. Dani
0: Alves. ¿A que sí?
2: ¿Confirmado?
0: Confirmado que sí, que sí, que sí. Si es que hay que saber de fútbol.
2: Yo creo que uno de los primeros guaperas del fútbol español. Yo viajaba con el Barça en la época de Bahía y era una locura. Lo de los en los aeropuertos, las mujeres con Víctor Bahía, ¿eh? Lo que tiene que hacer el pobre para salir ahí por las
1: ¿Con Mourinho ahí?
2: Claro, se lo trajo Mourinho.
0: ¿Qué ligaba más Mourinho
2: de
0: Bahía?
2: De hecho, yo recuerdo que una vez se las comió dobladas, no sé si fue el partido ante el Atleti o uno de Champions, que se come dos o tres el pobre, y claro, le pitaron, que salió llorando el campo.
3: De Champions.
2: Y Guardiola y no sé qué más rajaron, como que no hablaron de los errores de Bahía.
0: Fueron buenos compañeros.
2: Y yo recuerdo que Bahía, a mí me lo contó, que pilló a Guardiola por la pechera en el vestuario. Dice, le trinqué por la pechera al Pep. Dice, no volver a hablar así en su vida.
1: Los porteros no eran tan altos, ¿no?
2: Bahía es que se las comía en el Barça. Después salió, volvió a Oporto, creo, y cumplió el tío. Pero, hostia, pagaron casi... Creo que eran 1.000 millones de las antiguas pesetas, ¿eh?
0: Yo le entrevisté hace poco porque ahora es... Si no es director deportivo, poco
2: sí,
0: le falta.
2: Es de Oporto. Sí.
0: Cuando vinieron a presentar el Corazón Classic Match y el tío tiene aura. O sea, le ves y dices... Guaperas sí, de época lo fue. 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
2: Ahora volvemos, venga.
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2: Venga, seguimos, que nos quedan 36 minutos de programa. Está en el plató el autor intelectual de la canción del himno de Despierta Nueva York, Luisjo. ¿Qué tal? Muy buenas.
10: Muy buenas.
2: Hoy acompañado, ¿no?
10: Vengo con refuerzos.
2: ¿Por quién? ¿Y por qué?
10: Pues porque hicimos ahí una aventurilla en el partido de España contra Uruguay en una discoteca. Y pues hubo historia, hubo fans de Línea de Cal, fans de David Sánchez, que pues a ver si le puedo mandar un saludito o algo. Primero vamos a ver el vídeo.
2: Esto de manual, Tote,
10: y luego
2: esto,
10: hablamos.
2: Esto de manual es, vamos a intentar sacar provecho,
10: claro,
2: un rédito personal de nuestro trabajo en Radio Marca.
10: Totalmente,
2: ¿no?
10: Hay que aprovecharlo.
2: ¿Sabes? ¿Hicimos report o no?
10: Sí, ponlo.
2: Venga, dale.
11: Si conseguís un Instagram, os doy una copa. Venga, vamos.
12: Cuidado, está atacando.
11: Lo tenemos aquí, ¿eh? Señor Lamine Yamal, que está metiendo gol. Ha metido gol antes que España. Lo tenemos, ¿no? ¡Opa! La copa se la lleva por valiente y por goleador.
13: Los últimos 5 ganadores del Mundial 2022.
14: Argentina.
13: 2018.
14: Francia.
13: 2014.
14: Gracias, mira que dice. Brasil. Alemania.
13: 2010.
14: España.
13: Y la última, 2006. No está participando este año.
14: Italia.

0: tirarse a la piscina.
1: Me tiro al agua.
0: Venga, te tiras al agua. Te la doy, te la juro. Te la juro que te la doy.
1: Reculo, ¿eh?
2: Yo sí.
0: ¿Tú sí? ¿Por una copa? Ahí está. ¡Ole! ¡Te la ha ganado!
2: ¡No!
0: ¡Te la ha ganado!
1: Decidme el 11 del Mundial con el que ganamos la primera estrella.
3: Sergio Ramos, Sergio Busquets, Xavi Hernández, Andrés Iniesta, Morata.
1: Podemos llamar a tu hermana como comodín.
3: ¡Novia! Me tienes que decir el 11 titular con el que ganó España el Mundial de 2010.
1: Pero la han buscado. Era papel o tijera por una copa de Joe. Tijera.
0: Estamos aquí con...
4: De la cámara.
5: Soy el CEO, fundador.
4: Cuando hay mundial y juega España, lo retransmitimos siempre aquí mientras estamos todos de fiesta en Joker.
0: Pues ya sabéis lo que tenéis que hacer. ¿Sí? Venir aquí, a Joker.
4: ¡Eso es! Ahí ¡let's está. Go!
0: ¡Vamos!
6: ¿Y qué tal?
7: ¿Y qué tal, dice? Ahí con el CEO de la discoteca, o sea, grabáis a toda la peña que os interesa, por vete a saber tú qué razones, ¿no?
6: Bueno, a ver. Habla tú si quieres.
8: Buscamos el rigor periodístico.
7: Correcto, muy
8: pero
7: bien.
8: Pero somos jóvenes y también nos gusta la marcha y, oye, que esto abre muchas puertas también.
7: Ya te digo. Y cierra otras tantas también, te digo.
8: Eso siempre está cerrado.
7: Pues nada,
6: un saludito, ¿no? Un saludito a Naya Sara, ¿no?
7: Pero vosotros,
6: no, tú.
7: A un saludito a las amigas de los personajes, a ver si les cuidan bien. Pero yo no me fiaría, sí. También te digo, ¿eh?
6: Claro, hombre.
7: Ahora, ¿esto lo recortáis y se lo enviáis o no?
6: Sí, claro, lo vamos a enviar ahora.
7: Muy bien, muy bien.
6: Se habla de un reel incluso, ¿eh?
7: ¿Un reel?
6: Sí.
7: Hasta luego, chicos.
6: Venga.
7: Ahora vuelve a entrar Chito en un ratito, pero pensando en clave mundialista, ¿os está molando mucho? ¿No se está molando tanto?
9: Bueno, yo no demasiado. Tampoco tenía las expectativas muy altas. Hay algún partido, alguna selección en un momento dado que me ha gustado por atrevida, por tener, por ir al ataque, no estar todo el día metida atrás, que me aburre ya las selecciones que están los 11 metidos atrás. Pero bueno, me parece que si Messi con 39 años sigue marcando diferencias, es que hay un problema en el fútbol, ¿no? Porque hace 30 años o 20 años. Un tipo con 39 años no puede jugar un mundial.
7: ¿Pero no será que se cuidan más ahora los jugadores que en vuestra época, por ejemplo? Que con 40 ya decía, yo ya estoy de vuelta.
9: Sí, se cuidan más, pero para mi punto de vista también hay menos nivel técnico, ¿no? Hay menos talento, hay goles que da impensable que un defensa hace 20 años te dejase rematar dos veces en el área. Te metían por todos lados, no te agarraban, era otra historia, otro fútbol, ¿no? Y para mí hay cosas que me sorprenden demasiado. Y creo que no hay tanto talento como en otros mundiales, ¿no? Creo que hay jugadores más... No sé, se salen poco del guión, bajo mi punto de vista. Hay físicamente lo que tú dices, enormes, pero gente con imaginación como antiguamente, creo que falta mucho.
7: Las selecciones europeas están bajando, digo a nivel general, un peldaño. Y están subiendo las latinoamericanas, las bueno, africanas.
10: Que se está igualando todo porque ya todos los futbolistas, entrenadores y selecciones están muy bien preparadas y están muy bien organizadas. Estamos viendo, porque normalmente los mundiales te llevan luego hacia dónde va el fútbol, ¿no? Esa selección en la que se impone por lo físico, por cómo ataca, por cómo defiende, y estamos viendo selecciones que se encierran en bloque bajo y que le está costando a equipos y a jugadores también. Estamos viendo de Inglaterra, cuando se le han encerrado los dos equipos, ni Harry Kane, Bellingham el otro día, pero les costó mucho, a la selección española también le ha costado, sobre todo porque no tenían a Lamine Yamal. Quizás el que se puede salir un poco del guión es Francia, porque tiene muchísimo desequilibrio y mucho arriba. Y luego otras selecciones que te van al hombre en persecuciones, ¿no? Eso es lo que estamos viendo en fase defensiva. Y luego en ofensivo, estoy con Tote, es que falta talento, falta calidad. Es que en Brasil nos quedamos con Vinicius y muy un poquito más. Cuando Brasil siempre ha tenido 5 o 6 futbolistas de máximo nivel, desequilibrantes. Alemania igual, también falta calidad, falta talento. Por lo tanto, se iguala mucho al fútbol, pero se iguala también para lo bajo. Estamos viendo eliminatorias y partidos muy competidos, pero porque no existe tampoco esa diferencia, ¿no? Entonces, equipos que te compiten bien y que se encierran como Japón, Paraguay, te complican, te pueden eliminar o te llevan a penaltis. La verdad que se está igualando mucho el fútbol, por eso veo futuro un poco incierto, ¿no? Partidos en los que no sé muy bien qué puede pasar.
7: Lo de Bielsa se la ha comido el personaje, ¿no? Ya Marcelo Bielsa. Digo, este año, el grito a la periodista del otro día. Sí. El día de la sesión de fotos que miró al suelo porque decía que está en contra de la industria y de la no sé qué. Al final, Uruguay, no sé si ha hecho el ridículo, pero poco le ha faltado, ¿no? Lo digo porque cae eliminado en un grupo donde está Cabo Verde. Y además es que intenta jugar con Uruguay como si fuese un equipo de Guardiola. Y no, sí, no tiene los mimbres.
9: Bueno, veníamos de una generación antigua de Uruguay, con los Cavani, con los
7: Forlán,
9: Luis Suárez.
10: Claro, es que menudo talento, ¿no? Claro, lo que comentábamos.
9: Exactamente, y ahora te encuentras con otra película distinta.
7: Canovio, ¿no? Este lo firmabas tú para el que pegó.
10: Canovio y Betancourt, yo no he visto una cosa igual. Yo hacía muchísimo tiempo que no veía a futbolistas pegar tanto.
7: Para el Atleti lo fichabas a Canovio este, además es guapo,
10: nuestra
7: tío.
10: Liga,
7: ¿eh?
10: En nuestra liga, David, dura cinco minutos jugando así.
7: ¿Canovio?
10: Le expulsan, es imposible jugar así. Ya no te permite jugar así en ningún lado.
9: No, pero es complicado. Yo creo que también, yo creo que desde la distancia, que me falta mucha información, ¿no? Pero creo que bien se ha ido a Uruguay y no se ha sabido empapar de lo que es Uruguay como país, de lo que las costumbres que había en esa selección. Llevaban con Tavares muchísimos años y cuesta mucho, ¿no? Una persona que venga nueva, pues siempre empiezas perdiendo porque las comparaciones van a ser odiosas y porque Tavares es una institución allí, desde ver las categorías inferiores, las sub-15, sub-17, todas, y por lo que cuentan, el Marcelo Bielsa no ha visto, ¿no? La gente viene por detrás, y eso en un país pequeño como Uruguay, que tiene pocos habitantes para todo lo que ha conseguido en el mundo del fútbol, pues a ellos parece ser que no les ha gustado y no entra como en pie. Y luego hablamos de lo de siempre, ¿no? Que si Fede Valverde tiene que ser la referencia, es muy complicado, porque antiguamente los jugadores grandes de Uruguay, los Rubén Sosa, etcétera, estamos hablando de otro nivel futbolístico.
7: Damián Suárez, me acabo de acordar. Ese sí, que sí, reparte ahí, sí, ese aguanto en España, ¿eh?
10: Sí, bueno, no, pero sabía pegar. No, no.
7: ¿No, no lo tuviste, compañero?
10: No, no, no. Él ha jugado mucho tiempo en Getafe, pero no hemos coincidido. Yo creo que llega a jugar contra
7: tantos,
10: él.
7: ¿Tantos palos? Porque, ¿y no le expulsaban tanto?
10: Pues porque hay jugadores que saben pegar, David, porque no se le ven. O sea, no era tan exagerado como las entradas que vimos contra la selección española. Y son futbolistas que siempre está el balón por medio. Y no son entradas en las que se te ve porque vas a una carrera larga y justo te tiras, sino que son entradas de acciones mucho más cercanas. Entonces tú ahí puedes interrumpir el juego, pero no es una entrada muy muy agresiva. Yo creo que es un perfil de futbolista que ya es difícil de encontrar, y que bueno, puede haber uno. Lo que no puedes tener es cuatro o cinco que estén pegando patadas por todo el terreno de juego.
7: Decíamos que Bielsa es un personaje.
10: Yo creo que se le ha comido el personaje, ese es el problema.
7: El entrenador más personaje que habéis tenido en vuestra carrera, ¿quién ha sido? Para bien, para mal, para lo que queráis. El tío con más personalidad, o cuanto menos personalidad extraña, que tú dices, hostia, ¿y este tío?
9: Yo es que mi carrera se han sido todo de un perfil muy normal, ¿no? No he tenido, un David Vidal de la época, ¿no? Que era un cachondo, por lo visto, ¿no?
7: ¿Heinkes? ¿Era personaje o no?
9: No era personaje, no. Hablaba muy poco. Era un alemán de estos cerrados, ¿no? No he tenido uno así como para... Porque Víctor Fernández también era un tipo prudente en ese sentido.
7: Muy,
9: ¿no?
7: Normalitos tú, muy normal, todo.
9: Sí,
7: ¿No has tenido Guiris al margen de Henkes? ¿Solo has tenido Henkes como de Guiri?
9: Sí, porque he tenido casi todos españoles. Valladolid, Betis, Hércules, Esteban Vigo, Bordalás. O sea, gente, Bordalás es cachondo. O sea, Bordalás puede ser personaje en el sentido de que...
7: ¿Bordalás
9: es...
7: dónde lo tuviste tú?
9: Lo tuve en el Hércules, mi primera etapa.
7: Ah, no lo sabía que estuvo en el Hércules. Sí, era cuando estaba así, más regordete y con menos pelo, ¿eh?
9: Cuando estaba...
7: Ahora está hecho un Madelman, ¿eh? Ahora mismo es un Madelman, sí, ¿eh?
9: Parece italiano, en vez de alicantino.
7: ¿Y tú, Javi?
10: A ver, tú en su momento Caparrós, que, bueno, es... Por su forma de ser, ¿no? También...
7: ¿En el Sevilla?
10: Sí, en el Sevilla lo tuve 5 temporadas. Y luego, en cuanto a personalidad, Schuster... Entrabas al vestuario y veías a Schuster y imponía. Es un tío también por alemán, serio, aunque luego también se le conoce un poquito más, es cachondo. Pero bueno, también es un poco el perfil de entrenador que también he admirado, porque tuve a Laudrup. Entonces, claro, yo lo veía ahí a Laudrup y se ponía a jugar con nosotros.
7: ¿Y Laudrup por qué? O sea, acabó Getafe, acabó su carrera de entrenador prácticamente, ¿no? Duró un poquito más. Pero
10: David,
7: se rumoreó para el Madrid, sí, me acuerdo. No,
10: para creo que fue con él, con lo del Barça, que cuenta siempre Ángel Torres, que Guardiola venía al, sí, Getafe, y él iba al Barça. Sí. Nosotros tuvimos una temporada fantástica, el equipo jugaba muy bien al fútbol, tuvimos la eliminatoria con el Bayern, que tuvo mucho impacto en el país, en el fútbol, y luego perdimos esa final de Copa del Rey.
7: Contra el Sevilla.
10: Contra, no, esa fue contra el Valencia, en la que el Valencia llevaba mal y el final que es la temporada se quedó un poco empañada, ¿no? Quizás un título o haber hecho algo realmente importante hubiera sido el impulso para él, para haber podido llegar al Barça, pero luego, sin embargo, era cuando esa final de Copa del Rey y todavía quedaban unos meses para finalizar la liga, terminamos ya salvando la categoría, sí, 3-4 jornadas antes, pero el equipo no terminó bien y yo creo que se apagó un poco esa euforia y ese momento que tuvo quizás él de que se hablaba mucho, ¿no? De una posible vuelta o llegada al Barça y ya luego no se volvió a hablar mucho de él como entrenador.
7: Nunca se supo, no se sabe ni dónde está ya, ni dónde vive.
10: Sí, la verdad que a ver, tenía muy buenas ideas, él veía, tenía su fútbol en la cabeza del que él había jugado y a veces nosotros veíamos y decíamos, es que lo que tú te imaginas es no muy difícil fácil llevarlo a cabo, ¿no? Y él insistía mucho en los juegos de posición y en las posesiones que hacía en el Barça y por repetición al final, joder, es que teníamos muy buenos futbolistas de mucha calidad y el equipo juega bien y él tiene una mentalidad muy, muy ofensiva. Pienso que es un entrenador para equipo grande. Si al final no se han dado esas opciones, pues por ahí a lo mejor él tampoco ha querido seguir su carrera.
7: Y llegados a este punto hay que hablar otra vez de Julián Álvarez. A Javi le escuché la semana pasada, a Tote no, que estabas en Alicante tumbado en la tumbona, la de siempre, siempre misma tumbona, misma sombrilla.
9: Misma zona. Casi siempre tumbona también porque las cosas.
7: Pero baratita, ¿no? Eso no Formentera.
9: No, tiene que ver.
7: Hay
9: no
7: que pagar 20 pavitos todo el día.
9: 24 con sombrilla y dos tumbonas. Muy excesivo.
7: Incapaz de arena, ¿eh? Tú, tumbona.
9: Tumbona, yo tumbona.
7: Pero hay jerarquías en casa, en plan, papá tumbona, mamá tumbona, niña arena.
9: No, niña arena porque no para de estar en el agua, no bien sale. Y por eso papá tumbona, sino papá de pie, está clarísimo.
7: Oye, Julián Álvarez, que no te he escuchado. ¿Te esperabas primero, antes de que me cuentes qué crees que va a pasar? ¿Te esperabas aquello de que iba a rajar en zona mixta? Que ya se decía el día anterior, ojo que mañana Julián igual casca. Y cascó.
9: No me lo esperaba porque era un hat-trick de Messi. Él no había sido protagonista de la selección, que yo creo que los jugadores de la selección tienen que preocuparse de la selección, no hablar de los clubes, ¿no? Y sobre todo porque creo que todos tienen un problema. Lo tiene el Atleti porque tiene un jugador que no quiere estar. Lo tiene Julián porque el Atleti es el que manda. O das 500 millones o no sale. Y lo tiene el Barça porque creo que la oferta que ha hecho no es suficiente. El Atlético de Madrid, yo creo que a Madrid y Barça no lo van a
7: vender. ¿Pero tú crees que vale más de...? ¿Tú pagarías por Julián 130?
9: No, me parece un gran jugador. Me parece un gran jugador, a mí me gusta mucho. Pero creo que estas cantidades son para los jugadores que son los mejores miércoles y domingo. Creo que Julián, 4 meses en el Madrid o en el Barça, no te aceptan que estés sin marcar un gol, ¿no?
7: ¿Y crees que va a seguir en el Atlético o no?
9: Creo que saldrá, porque me parece que lo va a tener ya muy complicado con la gente. O empieza la temporada marcando goles y pidiendo perdón, etcétera, etcétera. O la gente de la Atleti es muy pasional y eso no te lo van a perdonar. No se lo han perdonado a Griezmann con lo que es Griezmann. Hasta última hora todavía ha habido gente que no se lo ha perdonado con el rendimiento que ha dado ese chico, que ha sido increíble.
7: Y nunca dijo lo que dijo Julián.
9: Y nunca dijo lo que dijo. Y yo creo que Julián acabará yéndose a Inglaterra o a Francia, ¿no? Me imagino, porque va a ser muy complicado que el Atleti lo venda en España.
7: Porque, Javi, ¿tú crees que el Cholo habrá dicho que se vaya? ¿O crees que el Cholo les ha dicho, bueno, que se quede y yo intentaré reconducir la situación?
10: Es que eso seguro que lo ha intentado hacer durante toda la temporada. No creo que sea algo que se le haya ocurrido
7: ahora,
10: en verano.
7: Ahora, echando la vista atrás, han habido muchas declaraciones del Cholo que ahora dice, será para darle cariño. Dijo un día incluso, el club ha de trabajar para rodear a Julián de un equipo que aspire a ganarlo todo.
10: Han intentado darle absolutamente todo, ser la estrella. Después de ver el paso que ha tenido Griezmann, todo lo que ha dado, joder, ser la figura del Atlético de Madrid es algo muy importante. Y a veces los futbolistas no son conscientes realmente del club en el que están hasta que se van y la posición que van a ocupar en otro equipo. Que a lo mejor puedes llegar a tener títulos, pero tú ser la estrella sobre la que te rodea un equipo, la importancia que eres querido por tu afición, por tu entrenador. O sea, la situación que tiene ahora Julián no la va a tener en ningún equipo. Y tampoco le veo ahora mismo con esa calidad como futbolista para llegar a serlo. Entonces, a veces tienes que elegir también respetando y valorando al club en el que estás. Para mí el Atlético de Madrid es un club muy grande. Ya luego las pretensiones de Julián son independientes, son suyas, pero yo creo que el Atlético de Madrid ha hecho absolutamente todo para que el chico esté encantado y deseando jugar. Si al final quiere irse él, yo creo que ni el Cholo puede hacer nada.
7: Si se va Julián Tote, ¿a quién fichas tú?
9: Pues qué difícil.
7: Que sea posible, ¿eh? No me diga. El Joker es este, gusta tanto, es que a mí tampoco me dice gran cosa.
9: Bueno, pero sería un tipo 9, ¿no? Bueno, pero tienes a Solo. Es que yo al final como 9, es que yo creo que a Solo, si le das 40 y pico partidos, te va a meter 30 goles. Es que jugando menos que los demás es más emocionado siempre, ¿no? Creo que Julián es un perfil de jugador que no llega a ser 9, que es media punta, pero te hace muchas cosas bien, porque tiene una capacidad de trabajo, tiene gol, sabe jugar entre líneas, sabe leer la jugada, lo que requiere la jugada en cada momento. Pero bueno, no ha sido titular indiscutible en el City, no es titular indiscutible en Argentina. Yo creo que lo que tiene el Atlético de Madrid para crecer, creo que se equivoca bajo mi punto de vista, porque creo que la gente le ha dado demasiado a Julián, mucho más que Julián al Atlético de Madrid, y creo que la gente se merece un respeto.
7: A ver, que entre el mozo de la Publi, que es el que va hoy con la... Hostia, pero qué bambas que llevas hoy, Chitu. Pero qué espanto, ¿no? Mira Tote cómo se ríe. ¿De dónde las has? ¿Te gustan o no? ¿Tú te las pondrías?
9: No es mi estilo, pero otro rollo para él, sí, pero para él,
7: bueno,
9: me gusta.
7: Pero bueno, mira qué rollito. Mira qué bambita. Qué
0: pero la miña mal, ¿eh? Sí, la lleva él, sí, y no pasa nada. Igualita. La llevo yo, macho, y ya. Igualita. Para que leáis aquí.
7: Mira, cajero, te llevas. Vas con esta Formentera y te deportan.
10: Tienes que llevar chanclas.
7: Vienen los delices
0: de Donald Trump. Casquero tiene ganas de hablarme como un padre ahora mismo, ¿eh?
7: Madre mía, no me había fijado.
0: Pues ya tienen varios usos, ¿eh? Sí, siempre sí, que no. Llego a la redacción la gente me lo afea, pero me molan bastante, ¿eh? Ahora bien, son la peor marca que puedas encontrar en el mercado, ¿eh? Ya, o sea.
7: Venga, pues vamos a una muy buena marca, como son
0: correcto, de Spoticar. Ahora toca Spoticar, que también pagan la fiesta. Nosotros a cambio le damos un facto antes, un par de cosas. Tres apuntes rápidos virales sobre el Mundial. El primero, el chamán de Ghana, el que dijo que Harry Kane iba a estar gafado, ha dicho que Argentina va a palmar. Juan contra Cabo Verde, además, ¿no?
7: Correcto.
0: Bueno, pues que sepáis que Argentina ya está directamente... Vamos, está Messi preocupadísimo por eso. Lo segundo, llevo la camiseta de Alemania. Yo sabía ayer que Alemania iba a perder los penaltis. ¿Sabéis por qué?
7: ¿Por qué?
0: Porque el otro portero, Paraguay.
7: Míralo.
10: No, porque medía casi 2 metros, ¿no?
0: Era mi única oportunidad de hacer este chiste. Por cierto, el mítico Sanabria ayer fallando un penalti en Paraguay, ¿eh?
7: Masía, ADN Barça. Se fue a la Roma, recuerdo el Tata Martino que viajó ahí para intentar convencerlo. Menudo.
0: El Tata siempre tuvo buen ojo,
7: menudo,
0: ¿eh?
7: Menudo penalti.
10: Un metro fuera de
7: menudo penalti que lanzó, qué mal.
0: Entre él y el de Tata, vamos, o sea, malísimos los dos. Y lo último, un vídeo que ha recopilado el David Sánchez que trabaja, que ya sabéis que es nuestro productor, porque correcto, ayer había un montón de chanza con el tema de Oliver y Benji de Brasil. Sí. Digo, si me traes algo de Brasil-Japón, tráeme otra cosa. Y esto, la verdad, que me hizo bastante gracia. Mirad, vídeo de redes sociales.
2: ¡Vai tomar un cu, Goku! ¡Vamos! ¡Vamos!
0: Bueno, pues la gente viviéndolo, ¿eh? Brasil tuvo un sustillo, ¿eh?
7: Estuve viendo el partido, iba ganando Japón y dije, hostia, Japón me mola, pero dos pardilladas y palmarán.
0: Tacata, ¿eh? Tal cual.
7: Tacata.
0: 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Yo voy a decir una que también me he dado cuenta a raíz de Twitter y yo no tengo tantos años como otra gente, pero mi facto es que a mí me molaba más ver el Mundial con la televisión recargada de color, ¿sabéis? Como cuando al Mundial de Corea, que tenía como muchísimo brillo la tele, que estaba como muy saturado el color, esa calidad de imagen. A mí como que me tiene más en el mood. No sé vosotros, por ejemplo, tú, Casquero, ¿qué facto tienes con la gente de Spotica?
10: Mi facto es que va a haber una sorpresa en semis o en final. Veo, igual que llegó Marruecos en el 22, veo una selección que no contamos a priori, pero desde esta igualdad se va a colar en unas semifinales o en la final.
0: Sí, esperemos que sea, mayores,
10: esperemos, ¿eh? Que sea por el lado que no es de España.
7: Esperemos.
0: Esperemos que no sea Austria, por ejemplo.
7: No creo.
0: ¿Y tú, Tote, algo que te apetezca decir en plan facto? Aquí
9: pues
0: estoy
9: el
0: yo.
9: Mío parecido, que en semifinales va a haber una selección de África.
0: ¿Anda? Tengo, bueno, más Marruecos es de África.
9: Claro. Tengo claro. Esa sensación.
0: Sí, pero tendría que cargarse aquí Argentina por el camino.
7: Sí. Que pero puede,
0: bueno,
7: ¿eh?
0: Puede
7: que
0: pasar.
7: Puede.
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7: Gracias, Chitu. Un minuto, volvemos con el tema polideportivo. Primero, en este orden, llamamos a Solsona, que está en Londres, en Wimbledon. Hablo de tenis y acabamos con Charlie Santos, que se han fumado a Escariolo. Ya en su día el Madrid reventó a la selección española de fútbol con el tema de Lopetegui y ahora en el baloncesto lo mismo. O sea, reventaron la de baloncesto para firmar a Escariolo y ahora largan a Escariolo. Que me lo cuente Charlie, venga.
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7: Venga, últimos minutos para el apartado polideportivo. Primero viajo a Londres, al All England Club. Hablo de Wimbledon. Joan Solsona, enviado de Marca. ¿Qué tal, amigo? Muy buenas.
17: Muy buenas.
7: Lo primero, Rafa, jodar, le da igual. Verde, que tierra, que rápida. Ayer recital, otra vez.
17: Sí, y el mérito añadido de que es una superficie en la que no jugaba durante las dos últimas campañas, venía de una lesión en el abdominal. Su último partido oficial fue el 2 de junio en los cuartos de Roland Garros con Alexander Zverev, pero como tú muy bien has dicho, es un competidor nato. Es verdad que ayer el rival también ayudó, pero ¿por qué no ser optimistas y pensar que pueda ganar dos rondas más y el próximo domingo podamos verle jugar en la central contra el número uno, Jannik Sinner?
7: Jannik Sinner, ¿tuviste la sensación de que le volvía a pasar lo que le pasó en Roland Garros o no?
17: No, la verdad es que ayer hacía calor, pero evidentemente no el que se vivió la primera semana de Roland Garros. Lo que sí tuvo problema Sinner es con la hierba. Los primeros días la hierba resbala mucho, porque está muy poco desgastada y tuvo varias caídas, sobre todo una en concreto en el tercer set de su partido con Miomir Kecmanovic, que le pudo haber costado una lesión de importancia. Por suerte para él no fue nada, pudo acabar el partido, victoria en 5 sets, pero sí que es verdad que tenísticamente dejó algunas dudas de cara a retener el título aquí.
7: ¿El resto de la armada cómo se nos está dando la hierba de Londres?
17: Bueno, de momento bien. En la primera jornada de los 8 españoles que jugaron, ganaron 6. Las dos únicas derrotas fueron las de Martín Landaluce y Roberto Bautista, que entraban dentro de los pronósticos. Y en esta segunda jornada de hoy, pues las miradas están depositadas en Paula Badosa, que jugará su primer partido contra la estadounidense Manavarro, y sobre todo el último turno de la pista central, donde podremos volver a ver a Serena Williams. 4 años después volverá a jugar un partido individual.
7: En Manavarro es la turboforrada esta del circuito, que su padre es mil millonario, ¿no?
17: En Manavarro es una de las millonarias, y la otra millonaria también americana es Jessica Pegula, que su padre es propietario de un equipo de la NFL y de un equipo de la Liga de Hockey sobre Hielo.
7: ¿Has visto, Tote? A la niña hay que apuntarle a tenis, Tote. Falta que su padre sea millonario, pero ahí está, ganando pasta. Oye, la última que te hago de Carlitos Alcaraz, Joan, le hemos empezado a ver por primera vez entrenando con la mano derecha.
17: Sí, es verdad que una cosa es mover la mano y la otra es entrenar. Dentro de un par de semanas empezarán los entrenamientos de máxima intensidad y es ahí donde se valorará hasta qué punto ya está en condiciones de volver a la competición oficial. La hoja de ruta sigue igual, la idea es jugar un torneo antes del US Open, y este torneo todo apunta a que será el Master 1000 de Cincinnati. ¿Por qué? Porque es el más cercano al US Open, porque es un Master 1000 y porque defiende campeón, que son 1000 puntos.
7: De momento, en Londres, el que más opciones tiene, creemos, o creo yo al menos, es Rafa Jodar. Le seguiremos apoyando y, por tanto, te leeremos y te escucharemos. Joan, un abrazo, amigo. Cuídate.
17: Muy bien, igualmente.
7: Enviado de Marca, siempre acompañando a los tenistas por el circuito, en este caso por Londres, acompañando a la gente de Wimbledon. Oye, ¿a vuestras hijas, a la familia, les apuntáis al tenis o no se ha dado por ahí?
10: La mía pequeña es que es futbolista.
7: Futbolista.
10: Y sí que...
7: Se le da bien además a la tuya.
10: Sí. Pero sí que la apunté a tenis. ¿Sí? Ha hecho tenis. Es que se le ha dado bien todos los deportes.
7: Fracaso.
10: No, mejor. El fútbol no se le da mal, así que mejor.
7: Tú también intentaste la tuya con el fútbol. Hace ronditos, bueno, me han dicho que por las tardes se pone contigo ahí, sí,
9: control,
7: hacer pasecito.
9: Control y pase. Muy antiguo eso.
7: Pero llevas 6 años que me dicen lo mismo, sí, control y pase.
9: Es que tiene que empezar lo básico, luego ya aprender otras cosas.
7: ¿Qué, si qué edad tienen vuestras hijas?
10: 20 y la mayor 24.
7: Hostia, 20 y 24. Sí. Pues edad, porque yo tengo dos niñas y yo mi gran sufrimiento es cuando empiezas a salir por la noche, igual que el niño me da un poco igual. Las niñas me dan miedo que por la noche, y el tema novios, yo ya les he dicho que en principio no acepto a ninguno.
10: Tú ya estás viviendo. Bueno, la mía es muy tranquilita, la mayor sí tiene novio, y la pequeña con el tema del fútbol está muy tranquila, es un reloj de seguridad.
7: Yo te lo digo, yo en principio no voy a aceptar a ningún novio.
9: Eso está muy bien, yo voy igual.
7: Tú vas igual, pero vamos.
9: Igual. Tienen que pasar muchas pruebas y ya te digo yo que no la van a pasar.
7: Charlie, reventasteis a la selección española de fútbol y habéis hecho lo mismo con la de baloncesto. Primero, ¿qué pasa? ¿Por qué se cargan a Scariolo? ¿Por no ganar el primer año?
18: Por no ganar títulos. Son 15 años con títulos, no ganas títulos, pues aquí se pasa factura siempre cuando no se gana y bueno, pues se cambia toda la sección. Ya se contaba todo día lo de Juan Carlos Sánchez como nuevo jefe de la sección y saltaba ayer la noticia. David, Pedro Martínez, que era técnico del conjunto Taronja, campeón de liga, bueno, pues si no se tuerce, 3 años técnico del Madrid como sustituto de Sergio Scariolo.
7: Y más culé que Gerard Piqué, también te digo, ¿eh?
18: No lo sé.
7: Ya te lo digo yo, no empeces con él, no lo sé.
18: No, por lo que dicen es muy de la peña, pero no de
7: Barça. Venga, quiero dar un pase.
18: No lo sé, David, no lo sé.
7: Y que vota, y que vota Vox.
18: Tampoco lo sé, tampoco lo he preguntado.
7: Pero bueno, firmamos sí o sí, ya ha dado el sí.
18: Si no se tuerce la cosa, sí que es verdad que hay mucha división en las redes sociales, de gente que no le quiere por los comentarios que ha hecho, no por su visión, sino por los comentarios que ha hecho por causas políticas en los últimos años. Pero bueno, yo creo que es un entrenador contrastadísimo, el mejor de la temporada pasada, creo que está en su prime como entrenador y bueno, pues lógicamente tendrá que fichar jugadores porque no puede jugar a lo que quiere con la plantilla que tiene, pero seguramente que se le va a dar presupuesto para fichar, para que haga la plantilla. Puede que llegue con Jaime Pradilla y con Cam Taylor, con más jugadores del conjunto Taronja, así que bueno, pues creo que es el gran bombazo, David, desde lo de Mirotić, que se ha producido en con la canasta, vamos.
7: Scariolo a la Rue, ficharán seguramente a Pedro Martínez. Cambio radical en la sección del Madrid de baloncesto. Gracias, Charly.
18: Chao, David.
7: Y acabamos con la buena gente del Piponazo. Con Chitu, con su verdadero, con su falso, con sus preguntitas que están causando furor en las redes verticales especialmente. ¿Verdad, Chitu?
19: Ha dicho Casquero cuando le he dado ya el cartrido. Joder, en plan, ¿cómo estamos avanzando,
7: Tiramos la casa por la ventana.
19: Empezamos aquí en una patera y ya somos un transatlántico, Madre mía.
7: Estamos que lo tiramos.
19: Nadie confiaba en nosotros, salvo la buena gente de Refusa, del Piponazo y del concurso del Pipero. Primera pregunta hoy va de seguidores en Instagram, ¿vale? ¿Quién tiene más? ¿Quién tiene menos? ¿Quién arrasa más en redes sociales? Etcétera, etcétera. Para ti, Tote. Mira, además de tu primo, ¿Totti tiene más seguidores que Del Piero? ¿Verdadero o falso? ¿Totti tiene más seguidores que Del Piero?
7: ¿En todas las redes sociales juntas o en Instagram?
19: En Instagram me he limitado. Vale. Yo digo que Totti tiene más seguidores que Del Piero.
7: Tienes que levantar cartelito, ¿eh? ¿Verdadero o falso?
19: ¿Es verdadero? Sí.
7: Sí, hombre, es que Totti es un referente. Es un referente.
19: Le separa medio millón solo, ¿eh? O sea, ¿sí? Los he cogido muy, muy justos, sin querer, pero luego he ido a comprobar y he visto que eran muy justos. ¿Verdadero o falso, venga, Javi? Vamos. Yo digo, Xavi Alonso tiene más seguidores que Cesc Fàbregas.
10: Falso. No, verdadero, porque está en Madrid.
7: Verdadero.
19: Pues falso.
10: ¿Sí? ¿No te creo?
7: Sí, pero sí, ¿por qué? Sí, porque sí, Cesc ha estado en Londres.
19: Claro. Bueno, es lo que pensé yo. Que...
7: No, seguro.
19: Pero escucha, le separa medio millón, ¿eh?
10: Había pensado que sí la diferencia esa, pero luego digo, entrenador del Real Madrid.
7: Pero claro, Cesc ha estado en Londres y en el Barça. Eso es demasiado. Eso
19: sí, pero yo también pensaba, Madrid, yo también hubiera tirado por donde me parece buen plante. Vamos, que le separan una cosa.
10: Ya,
19: era muy capulla la pregunta. Mira, le voy a preguntar primero a Javi por si puedo empatar, para que tenga un poco de emoción. Voy a hacer pregunta de datos y hay un chance de pasarse o superar en dos. Me explico, voy a preguntar, ¿cuántos millones tiene David Sánchez? Imagínate que tiene 10 y tú dices 8. ¿Valdría dos arriba o dos abajo de margen, ¿vale? En el número,
7: de
19: ¿vale?
7: Seguidores de Instagram.
19: Claro,
7: seguidores,
19: ¿no? Porque yo te pregunto, ¿cuántos seguidores crees que tiene Fernando Torres? ¿Cuántos millones?
10: Yo qué sé, tío, ¿no me das un rango?
19: Te doy dos arriba o dos abajo para fallar.
10: Joder, no sé.
19: Mira, te digo una cosa.
7: Yo creo que no, yo creo que no llega a 10.
19: Xavi tenía 13.
10: 10.
7: Menos.
19: Son 12, entra adentro. Entra adentro llorando, pero entra adentro. Y lo mismo te digo a ti, Tote, pero ¿cuántos millones de seguidores tiene David Villa?
7: Campeón del mundo, también.
20: Es un fenómeno, tío, pero ¿qué tiene? 11.
19: 8.
7: Si vas a decir 10, ganas.
19: Tío.
10: Cifra, ¿eh?
19: Venga, pues quien coja primero la bolsa de pipas cuando yo diga la pregunta puede responder a esto que voy a hacer, que va a ser la pregunta definitiva para uno o para otro de la mano del Piponazo. ¿En qué país juega el club donde está Bociña?
7: Lo dijo Cañizares.
19: Lo dijo Cañizares el otro día.
7: Es imposible saber el club. Era
19: doy estos. Una pista. El hijo de Cañizares juega en esa liga. Y por eso
10: ya sé cuál es.
19: Portugal, ¿no? Portugal, sí. Ha tocado Tote, sí. Pues bueno, así las para Tote, pero bueno, si no ahora las compartís.
7: ¿En qué país? Pensé que decías el equipo.
19: Claro, ¿en qué país juega? El equipo se llama Chávez o algo así. Sí, Chávez.
7: Pero el de Cañizares no juega en el Tondela.
19: Claro, ¿y dónde está el Tondela?
7: Vale. Sí.
19: Efectivamente.
7: Vale.
19: Bueno, que aquí lo que importa es pasárselo bien con el Piponazo, tú lo sabes, David.
7: ¿No nos pasamos de tiempo o ya nos hemos pasado?
19: Yo creo que un minutillo ya nos hemos pasado.
7: Bueno, pues que no se repita. Casquero, te veo la semana que viene. Tote, te veo la semana que viene. A vosotros os veo mañana, mismo sitio, misma hora, de 3 a 4, aquí en Radio Marca y marca.com. Despierta Nueva York mientras dure el Mundial, que esperemos acabe ganando España. Venga, adiós, chao.
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1: 4 de la tarde, 3 en Canarias, 10 de la mañana en Chattanooga, ciudad que abandonaremos en unas horas y no sin nostalgia, porque la verdad que nos hemos sentido muy a gusto en los últimos, creo, 26 días aproximadamente, no llega un mes, pero la realidad es que hemos estado aquí un buen tiempo, cómodos, sintiéndonos como en casa y acompañando a la selección española, que hoy entrena, se ejercita. En un ratito le pregunto a Miguel Ángel Toribio, pero en la tarde de hoy, ya noche casi madrugada en España, bueno, pues recurrirá al avión, como no podía ser de otra manera, para recorrer la distancia que nos separa de Los Ángeles, donde estableceremos nuestro próximo cuartel general en la costa californiana, porque el jueves jugamos ante la selección de Austria, buscando plaza en los octavos de final. Unos octavos de final que ya tienen inquilinos, porque después de arrancar la ronda de 16avos con el triunfo de una de las anfitrionas, Canadá, ante Sudáfrica, gol en las postrimerías del partido, Eustaquio metió a los coorganizadores en esa ronda de octavos. Ayer, con mucho sufrimiento, con mucho trabajo, con mucho esfuerzo, muy a lo Madrid, Brasil, con un Vinicius a un muy buen nivel, pero con gol de Martinelli en el 90 y tantos, bueno, pues conseguía superar a Japón, que se había adelantado en el encuentro. Casemiro, que hizo una primera parte nefasta con el empate a uno, y Martinelli, el futbolista del Arsenal, colocaba el 2-1, que le daba aire y alivio a la pentacampeona, que sigue, aunque con alguna dificultad, pero sigue al fin y al cabo con vida en este campeonato del mundo. A continuación, dos eliminatorias que tenían pronóstico incierto, sobre el papel bastante igualadas, y al final el fútbol pues demostró eso, que tuvo que ser una tanda de penaltis el elemento que acabó por definir esos partidos. Primero, Paraguay, sorprendiendo a Alemania, que no había dado, bueno, pues una gran sensación de selección potente, a pesar de que se había clasificado con solvencia en su grupo, pero los paraguayos siempre demuestran que en competición mundialista es un hueso muy duro de roer, y el equipo de Alfaro llevó hasta los penaltis a la formación de Nagelsmann, que se despide precipitadamente de este campeonato del mundo. Ahora le pregunto al Rulo Fuentes, protagonizando una de las grandes sorpresas, una tanda de penaltis caótica, necesitó de 12 lanzamientos, media docena de fallos, la verdad que muchos experimentos con gaseosa desde el punto de los 11 metros, y los sudamericanos, los guaraníes, que se meten en octavos de final, esperando rival, como no podía ser de otra manera, que saldrá de la eliminatoria que se juega esta tarde entre Francia y Suecia para abrir jornada. Hoy también se disputa el Costa de Marfil-Noruega y el México-Ecuador. Ayer la noche se cerró con el Holanda-Marruecos, Países Bajos-Marruecos. El equipo de Ronald Koeman fue mejor durante buena parte del partido, pero en el instante, en el descuento también, en los instantes finales, los norteafricanos consiguieron empatar, llevar el partido a la prórroga y forzar una tanda de penaltis donde Holanda fracasó, donde Bono volvió a ser el héroe desde debajo de los palos, siendo un elemento absolutamente decisivo y diferencial, y eliminando a la formación Orange, que se queda de nuevo a las puertas de poder hacer un buen campeonato del mundo. Con todo y con esto, hoy tenemos invitado protagonista de la selección española en unos minutos aquí en la sintonía de la tribu del Mundial. 2 horas de radio que te van a acompañar en el día de San Egeme. Ya te hemos contado durante toda la jornada que nos han dado las notas, que hemos tenido un magnífico final de curso. Desde 2013 no obteníamos unos guarismos de semejante magnitud, de nuevo por encima, rebasando la barrera de los 600.000 oyentes, con un crecimiento tremendamente notable en el capítulo digital, a través de las redes, la aplicación, los podcasts, el consumo web, y sobre todo que este programa, aunque sea en formato vespertino, el formato de la tribu matinal, tirando del carro en el arranque de la programación, batiendo su récord histórico y sirviendo de locomotora de empuje o de ese globo aerostático que hemos utilizado para demostrar que Radio Marca sigue viva, sigue volando, y ahora mismo te lleva por todos los Estados Unidos para contarte este campeonato del mundo. Comenzamos con Adrián Portellano en la parte técnica, con Carlos Santos dirigiendo la redacción de Radio Marca. 4 y 4, 3 y 4 en Canarias, hasta las 6 de la tarde. Aquí estamos para contarte todo lo que ocurre en el mundo del deporte y especialmente en este Mundial de Norteamérica.
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1: Cuatro y siete, 3 y 7 en Canarias. Fue ayer una jornada absolutamente agónica. Los tres partidos resueltos de una u otra manera. En el añadido marcó Brasil, marcó Martinelli, le salvó la cabeza a Carlo Ancelotti, sobre todo se la salvó a la selección de Brasil, atascada ante Japón, por momentos inferior ante el combinado nipón, especialmente en la primera parte, pero el gáner aprovechó un despiste defensivo para marcar ese 2-1 que mete a los pentacampeones en los octavos de final.
11: Ele é bom na recuperação. Bruno Guimarães, perna esquerda, botou na frente. Martinelli, olha o gol! Olha o gol! Olha o gol! Olha o gol! Olha o gol!
1: Gol brasileño. Conmebol sigue metiendo equipos. Bueno, uno de sus grandes fiascos fue Uruguay, que ha dado mucho que hablar, pero desde el punto de vista negativo, Paraguay sorprendió a propios extraños, llevando al límite a la selección germana, que partía como una de las favoritas, o por lo menos candidatas en la tanda de partidos. Guaraníes se llevaron precisamente el preciado botín, seguir con vida en este Mundial.
12: Está metido en el arco Neuer. Y Paraguay, con la cuarta chance consecutiva de ganar la serie, va Canales. El penal más importante de su vida va el 13, va Canales.
13: Dale, José.
12: Si lo mete, se clasifica 3, 2, 1. ¡Gol! Sí, de Paraguay, de Paraguay, de Paraguay, de Paraguay adentro.
1: Dale, José.
12: De Paraguay,
1: y
12: el octavo de Paraguay, que se metió a Colombia.
1: Y metió a Paraguay para júbilo de todo el público allí presente en el estadio para, como digo, meter de forma histórica a los paraguayos en los octavos de final. La noche se completó con esa tanda de penaltis entre Marruecos y Holanda, los Países Bajos de Ronald Koeman, que se van para casa precipitadamente. Los marroquíes festejan, siguen con vida en este Mundial.
14: Sí, creo que ahora todo el mundo respeta a Marruecos, no porque hablamos, no porque lo decimos alto que somos fuertes, es por lo que hacemos. Desde hace muchos años
1: nos dieron un disgusto en Qatar, nos echaron precisamente en la tanda de penaltis. Ahora rinden cuentas con una de las anfitrionas de la selección canadiense, parte de su seleccionador tras apear a la selección orange. Pero hoy trabaja España y lo hace además también con una novedad en el capítulo de clubes. Precisamente el protagonista hoy en sala de prensa tiene mucho que contar. Miguel Ángel Toribio, buenas tardes.
15: ¿Qué tal, Raúl? Buenas tardes.
1: ¿Qué pasa con Grimaldo?
15: Se acaba de hacer oficial, lo ha hecho el Atlético de Madrid. Bienvenido Grimaldo. Acuerdo con el Bayer Leverkusen para el traspaso del internacional español, quien firma por nuestro club hasta 2030. Así que escucharemos las primeras impresiones del lateral valenciano ya como jugador rojiblanco en esa sala de prensa de la Baylor School a las 12:30 hora de Chattanooga, cuando sean las 6:30 hora en la península.
1: Grimaldo, que se ejercitará en un ratito, es el entrenamiento, digamos, serio, digamos, más fuerte, el más largo, y a puerta cerrada hay que preparar el choque ante Austria.
15: Sí, arranca a las 11 en aproximadamente 50 minutos y ya va a ser cuando Luis de la Fuente prepare de forma exhaustiva ese encuentro ante Austria. Es verdad que ayer el equipo volvió al trabajo, fue una sesión bastante liviana, hubo jugadores que apenas trabajaron 40 minutos y hoy dio un poquito más de carga y donde la táctica va a tener un papel primordial para intentar frenar pues esas acometidas, ¿no?, del conjunto de Ralf Rangnick. Conviene no descuidarse. Ayer ya vimos un par de muestras como botón, lo que sufrió Brasil contra Japón, la derrota de Alemania contra Paraguay, y eso tiene que ser una lección a aprender para la selección española, no subestimar al combinado austriaco. Con las ausencias de Nico Williams, de Jeremy Pino y de Víctor Muñoz, así afronta Luis de la Fuente estos primeros 16avos de final de la historia para España en un Mundial.
1: Y haciendo el petate también.
15: Sí, señor, porque cuando acabe esa sesión preparatoria y escuchemos a Grimaldo, la selección hará ya maleta grande para tomar ese avión Chattanooga-Los Ángeles. 4 horas de vuelo para trasladarse a la costa oeste, donde el Sophie Stadium va a coger ese España-Austria el próximo jueves, cuando sean las 9, hora peninsular.
1: Volvemos a cambiar de usuario. Gracias, Miguel Ángel Toribio. Las claves de la actualidad que las hemos situado encima de la mesa de trabajo. Completamos con sonidos lo que ha dado de sí, lo que está dando de sí este campeonato del mundo. A las 4 y 12, 3 y 12 en Canarias. Carlos Santos, compañero, buenas tardes.
10: Saludos, Raúl, ¿qué tal? Muy buenas. Alemania, Países Bajos, eliminado, sufre Brasil. Grimaldo, el bombazo, Pedro Martínez. La actualidad que no se detiene. Paraguay, que da la gran sorpresa hasta el momento de esta Copa del Mundo y se carga a Alemania en los penaltis. El guardameta Orlando Gil, el gran protagonista.
13: Y la verdad, sí, era como una película de terror, que te salían por todos lados los alemanes, por sus figuras. La verdad no tengo cómo expresar esto, ni yo puedo creerlo bien aún, lo que conseguimos. Y nada, estoy muy contento, feliz, y nada, esto es para todo el pueblo paraguayo también, que siempre confió en nosotros, en las buenas y en las malas.
10: Una nueva decepción del combinado alemán que señala Nagelsmann, cuyo futuro parece lejos de la Mannschaft.
16: No soy de los que huyen, no soy el tipo de persona que se queda aquí diciendo dimito simplemente porque nos han eliminado. Si la federación quiere que continúe en el cargo, seguiré, y si no, pues son libres de decírmelo.
10: Contundente fue Rüdiger, que dio la cara tras el varapalo germano.
17: Muy difícil, es muy difícil para explicar, porque ahora es otra vez como siento como las otras dos veces cuando nosotros estamos fuera. Por eso, no, difícil. Ahora tengo un poco problemas, eso es la verdad. Es no en Alemania desde 10 años antes, y ahora es claro, es jodido, es muy difícil. Sí, nosotros sabemos que Paraguay, como Paraguay juegan, defender bien, y para ellos, para nosotros, yo creo que el partido damos muy bien, porque nosotros hemos controlado el partido, pero Paraguay tenía una ocasión en el primer tiempo y directamente gol. Y yo creo que para nosotros esta es nuestra historia en mundiales.
10: Marruecos vuelve a octavos de final, otra vez desde el punto de penalti. Los campeones africanos dejan fuera a Países Bajos.
14: Sí, creo que ahora todo el mundo respeta a Marruecos, no porque hablamos, no porque lo decimos alto que somos fuertes, es por lo que hacemos desde hace muchos años en el terreno. Bueno, no me lo esperaba, pero no soy el entrenador adversario para pensar lo que él quiere o cómo quiere jugar. Respecto a todos los entrenadores, pero es verdad que no lo esperaba tan bajo, porque Holanda es un equipo que le gusta la pelota y que sabe manejar la pelota, son muy fuertes, pero yo lo veo con una forma de respeto de un trabajo desde hace muchos años de Marruecos, que Dios quiere que no, que siga, que no para.
10: Son las palabras de Ouabi, del orgulloso seleccionador marroquí. En el descuento se clasifica Brasil para octavos del Mundial. Una brillante acción técnica de Martinelli deja KO a Japón.
18: Yo sabía que iba a tener otra oportunidad, gracias a Dios, hoy conseguí hacer el gol de la clasificación. Muy feliz pela partida de toda a equipe, que se doou o máximo aí o jogo inteiro. Sem palavras.
10: Nuevo día de emociones hoy en el Mundial. Llega el turno de la gran favorita Francia, que se mide a Suecia en el regreso al banquillo de Didier Deschamps, que ha estado fuera por el triste fallecimiento de su madre.
19: Favorito, la España es casi favorita como nosotros, como otros 3-4 equipos. No va a cambiar nada. Hemos hecho 3 primeros partidos muy bien, marcando 10 goles, pero ya todo esto está atrás. Hay que seguir así y mañana pasar a esta etapa para seguir el camino.
10: Una de las grandes citas del día será el México-Ecuador, un partido de máxima rivalidad que analiza la tribu el exdelantero ecuatoriano Felipe Caicedo.
20: La gente cree que y piensa, como yo, que hay una generación importante de jugadores que están marcando una época en sus respectivos clubes en Europa y la exigencia es alta. Hoy en día Ecuador es la segunda o tercera selección Sudamérica. Entonces el entrenador va sabiendo convivir con eso. Y eso, ¿no? Yo confío en que Ecuador pueda seguir creciendo. El techo de Ecuador es muy alto ahora mismo.
10: A las 7 de la tarde se va a jugar el Costa de Marfil-Noruega. El jueves llegará el turno de España, que abandona hoy Chattanooga para aterrizar en Los Ángeles, donde jugaremos ante Austria. Único pensamiento de la selección, como señala en sala de prensa Marcos Llorente.
21: El camino no lo miro porque hay que ir paso a paso. Creo que sería un error y aparte estás imaginando cosas que no han pasado, entonces yo estoy, por lo menos yo, centrado en Austria, que es el partido siguiente, que luego tienes que esperar al otro partido a ver qué pasa. Entonces creo que sería un error estar pensando todo el rato, que es algo muy común, ¿no? Cada uno hace su cuadro y va diciendo quién pasa de todos los partidos. Yo estoy centrado en Austria, que es lo importante, y cuando pase Austria, pues ya imaginaremos.
10: Otro de los laterales es noticia a la selección. Acaba de confirmarlo el Atlético de Madrid, que Grimaldo es nuevo lateral izquierdo del conjunto rojiblanco, procedente del Bayer Leverkusen. Firma hasta 2030 y regresa a la Liga Española a sus 30 años. El viernes será el turno de otra de las candidatas, la Portugal, de Joao Félix.
22: Lo que puedo decir y prometer es trabajo, dedicación y que estén tranquilos. El equipo aquí está tranquilo, no es que por haber empatado 2 partidos haya desconfianza o confiemos menos. Es un mundial, todos los partidos son complicados. Las selecciones que la gente piensa que pueden ser más fáciles se acaban convirtiendo en complicadas y la gente tiene que estar tranquila, al igual que lo estamos nosotros, preparados para el partido contra Croacia. Tenemos mucha confianza en que vamos a ganar y haremos todo lo posible para pasar a la próxima fase.
10: Es 30 de junio y por tanto día de confirmación de salidas. Bacambu, Ricardo Rodríguez y Chimi Ávila se van del Betis, mientras que Mingueza, Aidú, Fer López y Cherbi acaban contrato con el Celta. En un rato se pone de largo también el acuerdo por el cual Pau Gasol va a entrar como inversor en la Liga F, que pierde a Salma Parayuelo, que se marcha del Barça tras no renovar contrato y fuera del Mundial. El bombazo sigue siendo la exclusiva de Marca sobre el banquillo del Real Madrid. Pedro Martínez va a sustituir a Sergio Scariolo, ya cesado del banquillo blanco. El técnico del Valencia va a firmar por 3 temporadas y el Real Madrid pagará al club taronja la cláusula de rescisión de 1 millón de euros. Esta mañana ha hablado en el Rocha Arena Enric Carbonell, director general del club valenciano.
23: Que sabemos, y ha pasado siempre, que habrá jugadores que se irán, habrá jugadores que vendrán, pero lo más importante es que seguimos teniendo un apoyo muy muy importante del propietario del club, que sigue creyendo en este proyecto, que nos va a permitir crecer, que nos va a permitir de nuevo tener un presupuesto más elevado de cara a la próxima temporada, y que el club sigue trabajando sin descanso para confeccionar una plantilla lo más competitiva posible dentro de nuestra filosofía y nuestro modelo, para seguir ilusionando y seguir haciendo vibrar a la gente en el Rocha Arena, como hemos hecho esta temporada.
10: Otro con futuro incierto es Billy Hernán Gómez, que está capitaneando la selección en estas ventanas de clasificación para el Mundial de Qatar. Jugamos el jueves ante Dinamarca a partir de las 7 en la Caja Mágica y el domingo en Tbilisi ante Georgia. Habla Billy.
24: Bueno, la verdad que me lo tomo, pues como te he dicho ahora mismo, con muchísima felicidad por esta oportunidad de estar en la selección, de afrontar estas ventanas con muchas ganas, ¿no? De, por así decirlo, dar lo mejor de mí mismo, lo que me pida los compañeros, lo que me pida Chus, disfrutar, competir. La verdad que ahora mismo en mi futuro no tengo nada claro. Lo que sí que tengo muchas ganas, ¿no?, de seguir trabajando y poder demostrar que puedo ser un gran jugador y tener un sitio donde tenga la oportunidad y la confianza.
10: En ciclismo ha anunciado Movistar Team su equipo para el Tour de Francia con Uit de Brooks, Castrillo, Raúl García Pierna, Rubio, Javi Romo, Nelson Oliveira, Jefferson Cepeda y Michael Gesman en el equipo. Y Raúl, están jugando Jaume Munar, 6-1-5-4 para el mallorquín ante Cherundolo en Wimbledon, y también lo está haciendo Paula Badosa en su estreno en prácticamente 15 minutos ante Emma Navarro para jugar el primer partido también sobre la hierba.

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1: Bueno, pues antes de viajar a Los Ángeles, un protagonista sobre el que hablamos mucho, pero al que conocemos muy poco. Hemos hablado poco de él. Es el único pelirrojo de la selección española. Es uno de los grandes confidentes de Lamine y de Nico. Nos ha dejado grandes momentos, grandes vídeos. Y ahora mismo, aprovechando su inminente fichaje en Liverpool, le pedimos que no nos deje caminar solos. Lo necesitamos, Miguel Ángel Toribio. Buenas tardes.
2: Sí, señor. Aquí está Víctor Muñoz Villanueva. Dos partidos con España, la rompió en el mes de marzo y hizo lo que popularmente se dice como echar la puerta abajo. Le sirvió a Luis de la Fuente para reclutarle y ahora, bueno, pues un poco la ley de Murphy se ha cruzado en el camino de los extremos de Víctor, de Nico, de Jeremy Pino. Y ahí está, viendo un poquito la luz al final del túnel y seguro que con ese deseo de soplar velas conjuntamente con Lamine Yamal en el menos uno de la semifinal que se va a disputar en Dallas. Seguro que lo tiene en mente y aquí está en Radio Marca Víctor Muñoz.
1: Hola Víctor, ¿cómo estás? Buenas tardes.
3: Buenas tardes.
1: Te lo pregunto por educación, por cortesía y también por información. ¿Cómo estás?
3: Bien, bien, estoy bien. La verdad que la recuperación está yendo muy bien. Todas las pruebas que se van haciendo a lo largo de todo este proceso están siendo buenas, favorables. Así que de momento contento porque ya empiezo a entrar en dinámica con el equipo y eso es muy importante.
1: Tú estabas en Pamplona, entiendo, cuando sonó tu nombre en la lista de Luis de la Fuente.
3: Bueno, estaba en Barcelona.
1: En Barcelona ya.
3: Familia, sí.
1: Y amigos. ¿Y eres de los que organizaste ahí un poco de party en casa para ver por Movistar lo que se estaba contando allí o no?
3: Bueno, organicé nada. Tenía pensado, era el primer día que estaba en casa, de ver a los amigos, a la familia. Organicé una barbacoa y bueno, hicimos, ya que salió la noticia, pues lo celebramos.
1: Organizaste la barbacoa y ya pasaste directamente al whisky, ¿no? para festejar, porque tú ya andabas un poquito lastimado y no sé si pensabas que habías dejado una impresión magnífica en Villarreal, ¿no? Con esos minutos que aprovechaste, minutos de calidad, pero bueno, había competencia, no era fácil y el hecho de estar un poco con un poquito renqueante, a lo mejor pensabas, igual no me da.
3: Sí, bueno, estoy muy agradecido sobre todo al míster y a todo el cuerpo técnico por esta oportunidad, porque la verdad que es un sueño. Siempre tienes esa incertidumbre, pero bueno, el estar aquí es, como he dicho antes, un sueño y estoy intentando aprovecharlo al máximo.
1: Además hemos podido ver y

0: comprobar un poco también por lo que cuentan tus compañeros, el cuerpo técnico y toda la gente de la federación, que has caído de pie, que has encajado muy bien dentro del grupo.
1: Sí, la verdad que tengo muy buena relación con la gente. Son gente normal, gente con la que me siento y soy muy afín. Y bueno, yo creo que en este proceso, que han sido un mes, digamos, un poquito fastidiado para mí, porque bueno, tengo muchísimas ganas de estar en el campo, ayudar a los compañeros, me ha ayudado muchísimo y han sido un pilar fundamental para que cada día tenga ganas de levantarme y estar entrenando para estar con ellos.
0: Estoy admirando mucho, o sea, me está llamando la atención muy para bien que a pesar de tu juventud, hay varias cosas claves en tu corta carrera en la élite que estás sobrellevando de maravilla, ¿no? El hecho, bueno, el famoso no gol ese de Montjuic, el hecho de tu gestión, si te quedas en el Madrid te vas al Liverpool, o sea, tampoco es fácil de digerir, ¿no? De repente estás en Pamplona ahí intentando hacer carrera y ahora están, bueno, pues hablándose de esos nombres y de esas alturas. Y el hecho de gestionar también tu estancia aquí, me imagino que te habrás metido en la cama algún día y diciendo, joder, macho, que me esté pasando esto a mí, ¿no?
1: Bueno, soy una persona que intenta llevar las cosas bien, mirar siempre el lado positivo, tanto aquí la gente, el psicólogo, la persona que también tengo fuera ayudándome, que lleva mucho tiempo, pues bueno, entre toda esta gente pues me ayudan, ver otro punto de vista diferente. Y bueno, yo creo que también tengo que mirar el lado positivo. Estoy aquí, estoy haciendo un grupo, estoy, bueno, digamos que estoy con relaciones muy bonitas, conociendo a gente y sobre todo que ahora ya empiezo a ver la luz al final del túnel y ya en cuanto sea, pues estar con el equipo en el campo.
0: O sea que, por ejemplo, acudes de vez en cuando a un osasunista como tú, como López Vallejo.
1: Bueno, sí, cuando estoy en el fisio o me lo encuentro, pues siempre tenemos esas charlas y bueno, es una persona importante dentro del grupo, creo que nos ayuda a todos y es un placer tenerlo.
0: Tengo entendido que para ti también es muy importante, casi casi cualquier cosa que haces en el fútbol pasa el examen previo de tu hermano.
1: Totalmente.
0: Iván se llama, ¿no?
1: Sí, sí.
0: ¿Y es entrenador?
1: Es entrenador. Y bueno, es una persona que me ayuda muchísimo.
0: ¿Te mete caña?
1: Todo, sí, me mete caña. Pero la justa y necesaria.
0: ¿Es mayor o más joven?
1: Es mayor que
0: es
1: yo.
0: Es mayor.
1: Sí.
0: Tiene 28. ¿Y te habla con 20? ¿Cuántos?
1: 28.
0: 28. Tú 22 para 23.
1: Sí.
0: ¿Y te mete caña como entrenador o como hermano, que es distinto?
1: Bueno, yo creo que un poquito de las dos, porque me intenta ayudar en todo lo posible y siempre va bien pues tener esa persona que te ponga los pies en el suelo, ver la realidad de las cosas, intentar ayudarme después de cada partido, porque bueno, esto es un continuo aprendizaje y que de cada partido se pueden sacar cosas.
0: ¿Y tú ahora cómo lo llevas? ¿Ya te ves? Porque un poco este otro problema añadido, que no ha sido una recaída técnicamente, bueno, hubiera sido lo de menos, ¿no? Pero el hecho de haber tenido este otro problema, ¿no?, que se ha sumado, que te ha aumentado un poquito el periodo de baja, tiene que ver un poco también con las ganas que le estás poniendo para recuperarte. A veces las prisas son
1: bueno, malas, no claras. Prisas, llevamos haciendo todo lo que consideran el cuerpo médico y son contratiempos que al final que uno puedes controlar es el cuerpo. A veces responde de una forma o de otra, pero estamos haciendo todo lo posible, entrenando mañana y tarde con dobles sesiones, bueno, con todo lo que se puede y estamos haciendo para estar bien.
0: ¿Para estar bien en Los Ángeles o en Dallas, ya contra Cristiano? Contra Nuno Méndez, que dice que es el mejor lateral del mundo, pues bueno, que te pruebe, ¿no? Que te pruebe.
1: Cuando considere el míster, ahora estoy ya entrando con el grupo, así que cuando él crea y necesite, ahí estaré.
0: Lo digo un poco porque al término del partido ante Uruguay, que no sé cómo lo vivisteis vosotros, desde dentro, nos quedó a todos un poco esa sensación de, con el mal rollo, ¿no?, de ver a Jeremy con la clavícula, que parecía que estaba fracturada, ver también el problema de Nico, ese comunicado, ¿no?, esa especie de lágrima pública, ¿no?, que echó, porque entiendo su frustración. Nos quedamos pensando, joder, nos hemos quedado sin extremos. Digo, necesitamos a Víctor cuanto antes, hay que tocar aquí la corneta.
1: Bueno, a pesar de este contratiempo, yo sigo con mi recuperación, sigo los mismos plazos, con calma, con cabeza, porque a veces el correr un poquito más de la cuenta no es beneficioso, pero bueno, ahora estoy bien y en cuanto pueda pues estaré con el equipo.
0: Sacudieron los uruguayos, ¿eh?
1: Sí, la verdad que sí.
0: Se le fue un poco la mano. ¿Y de Austria? ¿Qué sabéis? ¿Qué os ha contado el míster?
1: Bueno, vamos viendo análisis, viendo vídeos, informaciones de los jugadores, pero bueno, yo creo que lo importante es que nos centremos en nosotros, lo que tenemos que mejorar del anterior partido, y si nosotros estamos bien y sabemos lo que tenemos que hacer, seguro que va bien.
0: Es posible que Toribio sepa casi todo de ti, bueno, especialmente de tu parte madridista, porque lleva toda la vida haciendo el Real Madrid, y veo que le han pasado las cosas muy deprisa. Estaba el Castilla tan tranquilamente y de repente a Montjuïc a decidir la Liga.
2: Sí, bueno, pues al final son circunstancias, ¿no? Precisamente ayer vimos jugar a Ancelotti, que fue el que le hizo debutar con Brasil. Y mira, me la dejas votando, porque antes de este Mundial, Televisión Española hizo un documental, y en ese documental aparecían varios de tus compañeros leyendo tweets de haters. Y ellos, leyéndolo en directo, suena muy fuerte. O sea, es que por mucho que digas, a mí no me afecta lo que digan, al final algo acaba calando.
1: Bueno, yo soy una persona que intento estar bastante, digamos, fuera de todo este mundo, porque que la verdad es un mundo feo que rodea el fútbol, y es una pena. Pero bueno, son situaciones que pasan a diario, y bueno, yo creo que hay que saber llevarlas, y yo creo que eso a cualquier jugador le hace más fuerte.
2: Claro, pero esto pasó hace un año, si no me equivoco. Tú en marzo del 2025, tú eres un chaval normal con redes sociales, entiéndeme, con tus filtros, y de repente ahí ves un poco el lado oscuro de este negocio.
1: Bueno, pasas de prácticamente de 0 a 100, pero bueno, estoy agradecido porque es algo que dentro de lo que me ha ayudado a crecer mucho como futbolista, son experiencias y saco todo lo bueno de ese momento, y yo creo que eso es lo que ha hecho que a día de hoy esté aquí con mis compañeros y bueno, y cómo me haya ido este año.
2: Esa frase no es tuya, esa frase es de tu padre. Víctor, te has hecho futbolista, te lo dijo.
1: Sí.
2: ¿Y eso fue el mejor impulso psicológico?
1: Bueno, la verdad que mi familia siempre me ha intentado guiar, llevar en ese sentido, para, ya te digo, intentar ver esas cosas positivas. Y bueno, yo creo que durante este año me ha ayudado muchísimo a crecer como futbolista, a desarrollarme. Y bueno, y prueba de ello es que puedo estar aquí.
0: Te has emocionado un poco, ¿eh? Has dicho tu padre, y te has emocionado un poco. O sea, ¿estás también un poco frustrado por no poder darle a él esa fotografía que se pegue a la televisión y diga, mi hijo ha llegado hasta aquí?
1: Bueno, sí, es un sueño que tanto mi padre como mi madre, como mi hermano que están aquí, pues me vean con la camiseta de la selección, él representando a España en un mundial, y que me vean aquí, pues bueno, son alicientes, y tengo muchas ganas de estar en el campo, pero bueno, tengo que ser cauto porque, bueno, digamos que vengo de un proceso largo y tengo que ir poquito a poco.
0: ¿Te ha extrañado que el Madrid no pelease más por ti?
1: Son cosas que no controlo, que no dependen de mí, lo llevan todo mis agentes, y he estado bastante, digamos, fuera de todo este ruido, y he intentado centrarme, ya te digo, en esta recuperación, en este tramo final.
0: Me estás dando una respuesta de defensa y eres delantero, estás despejando. ¿Te hubiera gustado quedarte, o por lo menos intentarlo un año, decir, bueno, vamos a ver qué pasa? Ya sé que está Mbappé, Vinicius, que se vino a Lise, que no sé qué, pero me hubiera gustado intentarlo un año.
1: Bueno, si las cosas han salido así, era porque tenían que salir así, entonces, nada.
0: ¿De inglés cómo vamos? Tiene un aire a Fernando Torres, ahora que lo veo, así sus pequitas, sus un poco así, podría ser un buen espejo, ¿no?, en Liverpool.
1: Sí, totalmente.
0: Caramba, si te sale la mitad de lo que le salió a Fernando, desde luego sería una auténtica leyenda. No va a caminar solo ya cuando pase por Barcelona.
2: Siendo un poco el tema Liverpool, te llamó Iraola, imagino, no sé qué te dijo, y tú dijiste, no sé, de Kop, Anfield, el Liverpool, no sé si te dio un poco de vértigo. El salto ese de Pamplona, Anfield.
1: Bueno, me transmitió mucha confianza, el ver cómo juegan sus equipos en la Premier. Pienso que es un escenario que me beneficia. También desde pequeño me hubiera gustado el verme allí, verme en ese fútbol tan, tan dinámico de idas y venidas. Y bueno, pienso que es un contexto muy favorable para que me siga creciendo exponencialmente como jugador.
2: Venga, un poco de selección. Tú llegas a España en marzo y de repente mezclas ahí perfectamente con Lamine Yamal. Le vemos ahí como en otra burbuja, en otra dimensión. ¿Cómo le entraste? ¿Cómo surge esa química?
1: Nada, Lamine es un chico increíble, ya que desde el primer momento me lo puso muy muy fácil, tanto él como todo el equipo, y bueno, al fin y al cabo esas relaciones pues acaban surgiendo y nada, yo creo que todo este tiempo que pasamos junto, tanto él como con el resto del equipo, pues hace afianzar más las amistades.
2: ¿Y en qué momento te das cuenta que cumplís en el mismo día? ¿Se lo dices, oye bro, que somos del mismo día, o cómo es eso?
1: Pues mira, justo el cuando nos quedamos aquí, que el equipo viajó a Puebla, pues no sé cómo surgió y nos quedamos los dos, porque ni yo lo sabía ni él tampoco, y la verdad que fue una sorpresa, pero la verdad que fue graciosa.
2: ¿Te atreverías a hacer tu cumpleaños, vuestro cumpleaños, juntos, celebración conjunta?
1: No sé si saldría muy bien, pero bueno, es cuestión de darlo.
3: No veo ya ahí encaje.
2: Tú en el Mundial de Sudáfrica tenías 6 años para 7. ¿Te acuerdas de ese Mundial?
1: Poquito, pero sí que es cierto, es que bueno, luego con el tiempo pues recargas un poco imágenes, ves y todo, y la verdad que lo que te transmite ese partido, ese gol, y bueno, la verdad que es algo único, y bueno, esperemos que este Mundial nos vaya tan bien.
2: Si te digo Fernando Llorente contra Portugal, ¿reparas en algo o te refresca la memoria?
1: Refrescame la memoria.
2: Bueno, pues partido 0-0, partido muy atascado. Llorente no estaba jugando nada en ese Mundial. Dice el Bosque, Fernando, sales. Y fue el hombre clave, fue el revulsivo para que España ganara ese partido. Fijando a los defensas, Marco Villa. Y esa imagen es un poco en la que mucha gente quiere reflejarte a ti. Va a ser el revulsivo el día de cuando España esté atascada.
1: Bueno, yo cuando salga al campo me voy a dejar la piel por esta camiseta, intentaré ayudar a mis compañeros en todo lo que pueda y vamos, lo voy a dar todo para intentar conseguir la victoria.
2: Se le hizo a Pubil y nos sorprendió la pregunta esta. En marzo, ¿qué canción cantaste?
3: De verdad, no sé, sí.
2: La novatada.
3: Es que la de Pubil era de dos rombos. Pregúntale a tu padre lo que era lo de los rombos.
2: La novatada que hiciste, ¿qué canción cantaste?
1: Rayos de Sol canté.
2: Ah, bueno, una...
1: Sí.
3: Una mítica. ¿Esa de quién es? Esa no es de mi época,
2: Henry,
3: ¿no?
2: Henry Méndez, ¿no? Y José Henry Méndez. Sí, una mítica de...
3: Horrible la elección.
2: Casi
3: horrible
2: de
3: la
2: época, de mi época. O sea, horrible. casi la Eurocopa de...
3: De la que quieras, ni te acuerdas.
2: De Polonia y Ucrania, 2000.
3: Vas a la casa de los Beatles, hay que empezar a escuchar música inglesa. ¿Cómo vamos de inglés?
1: Bueno, este año he estado haciendo clases, pero bueno, aún tengo mucho que aprender y bueno, pienso que va a ser algo que me va a ayudar mucho a lo largo de la vida y la verdad que tengo ganas de ir.
3: Para pensar la cantidad de cosas que te están pasando ya a tan rápida velocidad, o sea, es que eso, estamos en la DAN, ¿no? Saliste, sí, de la DAN, que es uno de los grandes clubes, ¿no?, formativos en el fútbol de Barcelona, en el fútbol catalán, y de repente tienes una oportunidad en Madrid, para muchos es casi como haberla tirado a la basura por un gol fallado que no fue capaz tampoco de marcar el partido, ni Mbappé, ni Vinicius, etc., y de repente Osasuna, selección, Liverpool, esto va a toda leche, Víctor.
1: Sí, bueno, yo creo que este último año no me ha dado tiempo de asimilar todas las cosas, pero bueno, es algo bueno, algo positivo. Siempre en mi carrera he ido pasito a pasito y la verdad que este año ha sido como pegar tres saltos de golpe. Pero bueno, la verdad que tanto yo como mi familia estamos muy agradecidos de todo lo que nos ha pasado.
3: Por ir terminando, dime un motivo, por lo menos uno, por el que tengamos que pensar que podemos ser campeones del mundo y se nos quita así un poco esta especie de pesimismo tonto, ¿no?, que nos ha calado, ¿no? Hemos, oye, sacado adelante la fase de grupos, tenemos un camino, bueno, pues oye, que hay que competirlo, pero no es el más duro de todo el Mundial y entendemos que tenemos calidad, pero tú desde dentro, viéndolo jugar, con lo que habláis, las reuniones que tenéis, cuando juntáis en las habitaciones y eso, ¿por qué crees que podemos ganar el Mundial?
1: Pues mira, la calidad está, pero simplemente es que este equipo no considero que sea un equipo, es una familia, y yo pienso que eso es un factor diferencial.
2: Me queda una pregunta y si te dejas un test, facilito. En este tiempo tú llegas a tener cargo de conciencia diciendo, joder, me han traído aquí, confía en mi Luis de la Fuente, mira qué competencia, y no estoy, eso al final te acaba comiendo la cabeza en alguna noche así un poco complicada.
1: Bueno, como he dicho antes, de cada día intento sacar lo positivo. Sí que es cierto pues que soy el primero que me gustaría devolverle toda esa confianza a tanto al míster como a todo el cuerpo técnico, pero bueno, las cosas han salido así, si han pasado es porque tenía que salir así. Entonces bueno, veremos los siguientes partidos cómo va. Ahora la recuperación está bien y yo espero más adelante pues poderle dar toda esa confianza que él me ha dado.
2: ¿Te atreves con un test? ¿Te gustan, no te gustan, te dan pereza?
1: Bueno, no soy mucho, pero...
2: Nada, haces una excepción. Nada, es solamente ser sincero. Te voy a decir, el que más, algo de la concentración, el que más respeto te da.
1: ¿Respeto?
2: Dices usted, este no le tiro un caño, este no le hago ninguna broma.
3: No, bromas este las da a todos.
1: Sí, no te diría ninguno.
3: A todos por igual, bien.
2: ¿Al que más le gusta el gimnasio?
1: Eric García.
2: ¿El más perezoso para el gimnasio?
1: No hay mucha gente. Yo veo a todo el mundo ahí dando sí. El gimnasio.
3: Yo también voy al gimnasio, pero el gimnasio no viene a mí. Así, ir, vamos.
1: No, en general, tanto eso como la gente que llega tarde, gente puntual, gente del gimnasio, entonces no te sabría decir más perezoso.
2: El más cuñado, el que dice, vaya chiste malísimo.
1: Rodri. Decir.
3: No metes multa por esto, nos gusta conocer, no metes multa, no tengas miedo.
2: El más patriota.
3: Uy. Te ayudo yo. Llorente, yo creo.
1: Puede ser.
3: Llorente.
2: El más futbolero, el que no deja de ver partidos ahí a todas horas, el que os reúne para
3: Llorente ver no. Eliminatorias. Llorente no.
1: Te diría también Eric García.
3: Sí.
2: Ahí coincidís todos.
3: Entrenador, sí, va a ser.
2: El más enganchado al móvil.
1: Lamín.
2: El más tacaño.
3: Uy. No tienen tiempo para invitar.
2: Bueno, han tenido varios días libres.
1: No te sabría decir.
3: Tampoco.
2: El que mejor cocina. En la Eurocopa pasada se destapó Morata con una carbonara. ¿Alguno?
1: No ha cocinado nadie, pero yo creo que Marcos cocina bien.
3: Sí.
2: ¿El mejor a la Play?
1: Pedri.
2: ¿El mejor al golf?
1: No juego al golf, pero creo que puede ser Unai Simón.
2: ¿A qué juegas tú en tus tiempos libres?
1: A la Play.
2: ¿Solo Play? ¿A qué juego? Sí.
1: Pues estamos jugando al Rocket League y al NBA.
2: ¿Y ahí os funde Pedri?
3: ¿Qué mayor soy?
1: Bueno, juego con el mejor.
2: ¿El más despistado?
1: Más despistado, Gaby.
2: ¿El que peor perder tiene?
1: Gaby.
2: Bueno, nos dijeron que Gaby pedía el neceser, pedía perfume, pedía... Que está en otro mundo, ¿no?
1: Bueno, eso yo hasta ahí ya no llego.
2: Y la última, desde marzo hasta ahora, en la selección, el jugador que más te ha sorprendido.
1: ¿Qué más me ha sorprendido? Pedri.
3: Pues muy bien, a tenor de tus respuestas, eres un gran lateral, un gran defensa, un gran despejador. Has estado muy bien, pero ahora ya en serio, te llamo de todo corazón que te recuperes. Y eso, que te necesitamos. No podemos caminar solos, Víctor.
1: Espero estar cuanto antes.
3: Seguro que sí. Gracias por estar con nosotros en este ratito de Radio Marca. Víctor Muñoz, Internacional por España, con nosotros aquí en la tribu en Radio Marca.
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0: Venga, 4:48, 3:48 en Canarias, 10:48 en Chattanooga. A punto de arrancar el entrenamiento de la selección española y queremos saber cómo sigue viviendo su mundial Roberto Gómez. Hola Bobby, buenas tardes.
1: Lo paso para hablar con Víctor, para decirte, ¿tú sabes que le tenía fichado al Getafe el año pasado?
0: Sí.
1: Lo anunció Ángel Torres.
0: Sí, sí.
1: Y se lo llevó a
0: Osasuna. Le llevaban en Pamplona, sí.
1: Se lo llevó a Osasuna en Pamplona con ese magnífico director deportivo que tiene el conjunto navarro. Y luego, me parece que con la DAN, yo soy muy de la DAN, he estado un par de veces allí con Vicente del Bosque, me parece que con la DAN vino al Alpardo a jugar el torneo Víctor Muñoz y se lo quería haber preguntado. Me parece que de verdad que la apuesta es muy importante. Oye, cómo han cambiado estos chavales, qué formado, qué educado, qué bien habla, qué prudente, qué todo, de verdad. El último partido que de la Liga, él vino con Osasuna y no jugó. Y yo estaba con la gente de Osasuna de Pamplona, le pregunté y me dijo uno, digo, ¿qué pasa? Digo, no está, dice, no está, la verdad es que estaba a punto de salir y dice, digo, ¿qué pasa? Dice, no, es que va al Mundial. Digo, no se había dado todavía la lista. Y digo, entonces lo entendí perfectamente. Nada, pero un gran chaval. Lástima que la mala suerte que ha tenido, Raúl, la mala suerte que ha tenido. Porque yo creo que podía haber sido una de las... de las figuras, que para mí ya es una figura de esta selección y que podía haber tenido en unos momentos, pues a lo mejor sí. No he visto esta mañana, cuidado que está en Madrid, he estado esta mañana en la redacción de Marca, he estado en Radio Marca y luego me he venido con mi amigo Colate, el presidente del Badajoz, hasta Madrid. He visto camisetas de Brasil, camisetas de Argentina, no veas muchísimas, camisetas de Colombia, de Ecuador. No he visto una camiseta de España, no he visto a nadie con la camiseta de España. O sea, estoy con un bajonazo que es que no te puedes ni imaginar. No sé, que la verdad es que tampoco sois unos animadores de cruceros los que estáis por ahí, ¿eh? O sea, pff, todo es parte médico. Cada vez que escucho a Toribio, parte médico, se une al grupo, no se une, se baja del grupo, hace bicicleta. Digo, joder, digo, pues vamos a subir un poquito el tonito, ¿no? Que yo creo que joder, mira lo que ocurrió ayer a Alemania, mira que lo que ha estado a punto de ocurrir con Brasil, la situación. O sea, vamos a tener un poquito de moral con esta selección, Raúl. O sea, es que no lo veo. ¿Sabes ya la alineación del partido o no?
0: Totalmente. ¿Eh? No, yo no sé la alineación. Yo no la sé. La alineación del partido no la sé. Me imagino.
1: ¿Y Toribio anda por ahí?
0: Toribio anda por aquí, pero tampoco sabe la alineación.
1: Repetirá equipo, ¿no?
0: Ya te lo hubiera contado yo.
1: Repetirá equipo, ¿no?
0: No lo sé. Hombre, debería ser. Igual hace algún cambio. No sé si a lo mejor le encaja a Pedro Porro en la derecha otra vez y... Yo qué sé,
1: la defensa está muy bien. La defensa está muy bien. No tendréis.
0: Cubarsí ha entrado en prácticamente todos los 11 iniciales que ha hecho todo el mundo. Cubarsí ha estado metido ahí.
1: Sí, la defensa. ¿Te gusta o no te gusta la defensa? España no han cojado ningún gol. Ha estado, no han tenido, también es cierto que no han, bueno, han tenido un par de problemas. El portero está bien. No, el portero está bien. Cero goles. O sea, no, nadie se puede decir. No ha cometido ningún error. La defensa bien. Centro del campo. Tenemos que ver la mejor versión de Pedri. Tenemos que ver la mejor versión de Rodri. Tenemos que ver la mejor versión de Merino. De por supuesto, de Fabián. De, por supuesto, de Lamín. La estamos teniendo de Oyarzábal. El otro día estuvo muy bien Alex Baena. O sea, el equipo, el otro día España no jugó mal partido. España no jugó mal partido. El otro día fue una cacería de una selección que Austria, una selección media, o sea, no mediana, media, de la clase media, media baja. O sea, que es una de estas selecciones, bueno, pues que ya yo me acuerdo antes lo que era Austria. Joder, Austria, el Mundial de Argentina nos pegó un repaso terrible. O sea, he visto partidos en el Mundial de España, Austria, que la Austria, Alemania, todas estas circunstancias. Y sobre todo una cosa, tenéis que tener más fe en la selección española. Luis de la Fuente, o sea, se le está criticando por todo. O sea, ahora todo lo que escucho, todo lo que me llega allí de parte médico, porque han ido los lesionados, porque han ido... Date cuenta que no lleva Lamín, que no lleva Nico, que no lleva ninguno de estos jugadores. ¿Qué selección lleva España? O sea, demasiado el esfuerzo que están haciendo los chavales, que es brutal. O sea, y luego... Bueno, la verdad es que el fútbol es un reflejo de lo que es un país. España en este momento está en uno de los peores momentos probablemente de su historia y esto es un reflejo del fútbol. Yo siempre lo digo, tanto a nivel anímico. Yo tengo un bajonazo con los aficionados españoles y aficionadas. Luego estaremos el último día, cuando seamos campeones del mundo, todos ahí a la Gran Vía, a Cibeles, a la celebración, a la Puerta del Sol, a la Moncloa, a todos los sitios. Pero de momento yo no estoy percibiendo que estar en la selección española de la afición. O sea, es que todos son críticas. Esta mañana me he encontrado 50 personas. Vaya papelón, ¿eh? El jueves, el viernes todos para casa. Pero esto, ¿qué está pasando, Varela? ¿Qué está pasando? ¿Qué está pasando?
0: Y pues yo qué sé, no, es que no hablo con todos los españoles con los que te cruzas, como dices tú. Yo creo que la gente está contenta, que la gente es muy de eliminatorias, que ahora viene lo serio, y que efectivamente nos hemos dado cuenta de que, aunque suene atópico, aquí hay mucha igualdad e influyen pues mucho.
1: Sí, pero hay una cosa, Raúl. Tú te has dado cuenta que dices,
0: sí, bueno, Austria,
1: Austria la caemos, sí, pero luego nos toca Portugal, fuera. Portugal nos pinta la cara. Luego es que viene Francia y nos pinta la cara. Es que decía mi abuelo, es que Isis es sinónimo de burrez, ¿me entiendes? Que no hay ningún argumento, mi pobre abuelo Juan. Y cuando yo le decía, es que abuelo, es que Isis, digo, no, ni es que ni Isis. O sea, es que todo el mundo, no, Portugal nos pinta la cara, joder, ¿cómo está Portugal? Con Vitinha, con todos estos, Neves, bueno, Ronaldo, otro país, Portugal. El traje que le hicieron al pobre Cristiano en la primera jornada fue brutal. Y mira cómo está ahora. No, es que viene Francia. Bueno, y luego otra cosa, Raúl, ¿qué dirán los madridistas? Tú que estás muy próximo a ellos. Vaya mundial
0: espectacular. Está haciendo un buen mundial. Vini, Mbappé, Belling, están haciendo un buen mundial.
1: ¿Y sabes lo que piensan muchos madridistas que me han dicho a mí? Que se han estado reservando la temporada para el mundial.
0: No creo que eso haya ocurrido. Sí creo que una vez ven que esto no se endereza, pues ya se habrán dejado ir un poquito. Pero eso lo han hecho todos, ¿eh? Yo creo que lo han hecho todos, ¿o no?
1: No lo sé, yo no creo.
0: Los del Paris Saint-Germain, el Bayern de Múnich, y a lo mejor el Arsenal. Pues
1: yo creo ¿Tú crees? Oye, ¿te puedo hacer una pregunta? ¿Tú crees que el madridismo...?
0: Mira lo que ocurrió con la Real Sociedad, por ejemplo, que ganó la Copa y luego estuvo ahí como 10 o 12 días sin ganar en la Liga.
1: No, pero tú...
0: Ya ves, muy acertadamente el del Levante, diciendo, no puedes poner la final de Copa a mitad de temporada porque el equipo que la gana y cumple objetivos, pues ya como que le da un poco igual.
1: Sí, pero hay una cosa, ¿tú no crees que... bueno, te pregunto, ¿tú crees que los madridistas están mosqueados con Vinicius, que por cierto está haciendo un mundial muy aceptable, con Kylian y con Bellingham? Sí. Bueno, con Rüdiger ayer, el pobre, de verdad que hizo un esfuerzo tremendo, creo que fue de lo mejorcito de Alemania. ¿Están mosqueados con estos tres que pueden pensar que se han dedicado o que se han reservado para el mundial? Es pregunta. Respóndeme.
0: No. Yo creo que no. No sé, no estoy en la cabeza de todo. Yo creo que la gente es profesional, que se emplea a fondo, que no se puede jugar ahí al 50%, porque además es cuando más te lesionas. Y ya está. Otra cosa es que luego tú ya en las últimas semanas esté todo virtualmente hecho y puedas pues aflojar un poquito, descansar un día que con el que no contabas a priori, pero no sé, yo creo que todo el mundo se está batiendo aquí, se está empeñando bien, y el que ha llegado bien ha llegado bien, y el que ha llegado mal, no hay más tutía. Pero bueno,
1: prepara esto, lo que hay. Y trabaja en un fichajazo Florentino Pérez.
0: Sí, Enzo Pérez, sí.
1: No, algo más. Yo no voy a la calle camisetas de Enzo Pérez mañana.
0: Bueno, tampoco veo las de Olise.
1: Pues yo sí las veo más.
0: Bueno.
1: Pues el fichaje tiene que ser. Por cierto, no me ha gustado nada.
0: Preguntaré a los amigos de Adidas.
1: No me ha gustado nada.
0: ¿Quién entra en una tienda a comprar una camiseta de Enzo Pérez? ¿No? Le preguntaré a los amigos de Adidas.
1: Sí.
0: Dime, para rematar, que tengo ahí al Rulo esperando.
1: Sí, pues dos cuestiones importantes. Estoy muy mosqueado con... No me ha gustado nada la destitución de Scariolo. Soy el fan número uno de Sergio Scariolo. Me parece el mejor entrenador que ha podido tener el baloncesto español, con Pedro Ferrandis, por supuesto, pero a la cabeza. Pero desde luego me ha sorprendido y a la vez me ha decepcionado tanto la destitución. No sé si los entresijos, ni he querido. Se lo voy a preguntar luego a Carlos Santos, que siempre está muy bien informado, pero es un bajonazo terrible. O sea, la marcha de Scariolo del Real Madrid para mí de verdad es una salida para mí histórica. Más allá del que llegue, que puede venir de ganar lo que sea, pero Scariolo es que a mí me parece un referente. Y espero que el tiempo, que me va a dar la razón, es un error gravísimo del Real Madrid de Florentino, que, repito, está preparando un fichajazo que esperemos hasta, bueno, hasta que no acabe el Mundial, yo supongo que no tendremos conocimiento o tendremos que esperar al mes de agosto. Y luego otra cosa, ayer hubo una reunión en la federación, me pareció ver, bueno, que estaba el presidente de
2: El calendario, ¿no? A las 8 en Colón, ¿no?
1: En Colón, sí, pero el calendario, me ha dicho Colate esta mañana, el presidente de Badajoz, de todas las competiciones, de todas las fechas, de todo esto.
2: Por cierto, ya se saben los próximos lugares donde va a selección española, Liga de Naciones. Ya sabes que jugamos ante la República Checa, Croacia e Inglaterra. Abrimos en Wembley, creo. Segundo partido es en Oviedo, ¿no? En Sevilla, en Sevilla.
1: En Sevilla.
2: Contra Croacia. Y jugará
1: en la Cartuja,
2: en el Carlos Tartier, el 3 de octubre me parece que es la fecha, en Split contra Croacia y en Praga contra la República Checa, o sea que ya tenemos el calendario.
1: ¿Y en el parón de septiembre, de agosto, no hay parón?
2: En agosto no hay parón, ahora lo concentran las fechas, ¿no?
1: Ah, no hay parón. ¿Ese parón de septiembre no hay?
2: Septiembre, octubre y noviembre.
1: Ah, a septiembre.
2: Ver, Toribio, ven aquí porque me está haciendo un lío aquí con las fechas.
1: Claro.
2: Ponte en auricular porque está haciendo un lío con las fechas aquí Roberto Gómez y no me aclaro. ¿Cómo es el...?
1: No.
3: Este año hay parón en septiembre. Sabes
1: no hay.
3: Que siempre había tres jornadas de liga o cuatro y en septiembre había parón. Este año el parón de la selección se queda conjunto entre septiembre, última semana, y principio de octubre. Antes era dos jornadas en septiembre, dos en octubre y dos en noviembre, y ahora lo que hacen es cuatro jornadas entre septiembre y entre octubre, y luego ya hay dos en noviembre, así que desaparece el parón de la primera semana de septiembre y el parón de la segunda semana de octubre, y eso queda todo reducido en 10-12 días entre el 26 de septiembre, que es cuando España juega en Wembley, y hasta el 6 de octubre, que es cuando España cierra esa ventana.
1: Bueno, pues un disgusto para centenares de tertulianos de Radio Marca, porque el parón de septiembre es que mal nos viene, acaba de comenzar la liga y todo eso. Este año, Varela, y te ahorras esa preguntita, ¿eh? Lo mal que os viene. Bueno, pues está bien, vamos a ver qué es lo que pasa. Meter un poquito de inyección positiva, una inyección de ilusión, de realismo, porque España tiene calidad, tiene categoría y tiene nivel. Indudablemente es muy complicado porque lo estamos viendo, pero desde luego vender un poquito más de ilusión, porque parecéis unos animadores de crucero. O sea, hay horas que digo yo, joder, esto están deseando de volver para España, y no creo que os apetezca volver hasta la final, donde espero esté la selección española.
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0: Venga, arrancamos la ruta y nos introducimos ya en territorio de la tribu hasta las 6 de la tarde, 5 en Canarias. Rulo Fuentes, compañero, ¿cómo estás? Buenas tardes.
1: ¿Qué tal, Varela? Buenas tardes.
0: Jornada la de ayer de muchas aperturas. De los tres resultados, ¿cuál es el que más te sorprendió?
1: Bueno, a ver, sin duda la eliminación de Alemania, ¿no? Es verdad que no la metíamos en la bolsa de los grandes favoritos antes del Mundial, pero después de ver cómo funcionó Paraguay en la fase de grupos, pues sí que sorprendió, evidentemente, la eliminación de una Alemania que no profundizó, jugó muy en horizontal, sin apenas crear peligro, y esa tanda de penaltis donde se vio lo que pesa en la mochila los mundiales y la presión, ¿no? Havertz falló, tal, lo envió fuera, y Paraguay con un héroe como es Orlando Gil, un gigantón de 1,98, portero de San Lorenzo argentino, pues que paró dos penaltis y habilitó para que Paraguay accediera a octavos de final. Y hoy su presidente, Santiago Peña, ha declarado feriado nacional, es decir, fiesta nacional en Paraguay. Hoy no se trabaja en el país sudamericano.
0: Decepcionante Alemania, menuda década lleva.
1: Sí, sí, la verdad es que desde que Mario Götze marcó en el Maracaná aquel gol ante Argentina en el 114, Alemania está mal. Una generación de jugadores que no la han sabido aprovechar, ni Nagelsmann ni otros técnicos. Fíjate, en 2018 eliminados en fase de grupos, en 2022 coincidiendo con España en el grupo, eliminados en fase de grupos, y este año pues no han llegado ni a octavos de final, porque desde que se instauró esta nueva ronda han caído eliminados en 16avos. Suena ya mucho en la mañana de hoy, Varela, que Jürgen Klopp, que ha sido comentarista junto a Thomas Müller de la cadena de televisión que tenía los derechos para Alemania del Mundial, pues puede coger el banquillo alemán, aunque Rudi Völler, el director deportivo de la Federación Alemana de Fútbol, ya ha manifestado en las últimas horas que su intención es seguir con Julian Nagelsmann.
0: Bueno, pues que sigan, que sigan. Koeman se quedó corto y Marruecos, bueno, pues como en la Copa de África, acudiendo a los penaltis.
1: Sí, con un Bono que tiene una estadística en tanda de penaltis en los mundiales realmente espectacular, ¿eh? La verdad es que es uno de los mejores porteros que hay en el mundo en esa disciplina, desde los 11 metros y sobre todo en tandas. A mí Marruecos sigue sin enamorarme, a pesar de que esta pasada madrugada quizás sí que se mereció el pase. El mejor del partido fue Verbruggen. Mucha crítica en Países Bajos con el planteamiento de Koeman después del 1-0, metiendo la línea de 5 atrás para preservar el marcador, y una curiosa estadística y dato de Holanda, la Holanda de toda la vida, no pierde un partido de eliminatoria de Mundial desde 2006. En 2010 cayó ante España en la final, pero fue en el tiempo extra. En 2014 fue eliminada por Argentina en semifinales, en la tanda de penaltis. No jugó en 2018 y en 2022 fue eliminada por Argentina en la tanda de penaltis en cuartos de final. Ayer eliminada por penaltis en 16avos ante Marruecos, así que Holanda no pierde un partido mundialista desde en tiempo regular, en 90 minutos, desde 2006.
0: Apuntado queda. Gracias, Rulito.
1: Un abrazo, Varela. Hasta mañana.
0: Hasta mañana. Hoy la jornada arranca con el Costa de Marfil, Noruega. Vuelve a escena Erling Haaland, uno de los grandes goleadores. El partido nos lo acerca Manu Obama, compañero. Previa, buenas tardes.
2: ¿Qué tal, querido? Partido histórico el de esta tarde, que va a enfrentar a Costa de Marfil y Noruega, que por primera vez en su historia se van a ver las caras en los 16avos de final de la Copa del Mundo. Ambas selecciones acabaron segundas en sus respectivos grupos con 6 puntos, 2 victorias y 1 derrota, aunque lo hicieron desde perfiles muy distintos. Noruega llega tras marcar 8 goles en 3 partidos, impulsada por un Erling Haaland determinante, mientras que Costa de Marfil construyó su clasificación desde una solidez defensiva que le permitió encajar solo 2 tantos en toda la fase de grupos. En sus 3 participaciones anteriores, 2006, 2010 y 2014, los elefantes nunca habían logrado superar la fase de grupos. Faé, técnico africano que tomó las riendas del combinado marfileño durante la Copa de África de Naciones en 2023, por cierto, disputada también en territorio local, ganó el título antes de llevar al equipo a este Mundial con una fase de clasificación intacta, Solbakken, al frente de Noruega desde diciembre de 2020, busca llevar a esta generación más lejos de lo que llegó el país en su última participación mundialista, en el 98, cuando cayó precisamente en 16avos ante una Italia a la que casi se le ha olvidado lo que es un mundial. Por tanto, partido más que atractivo el de esta tarde a partir de las 7, los vikingos a la caza del marfil, los elefantes que tratarán de barritar todavía más alto en esta Copa del Mundo.
0: Francia, Suecia, Javi Lázaro, compañero, buenas tardes.
3: Saludo, buenos días. Pues es sin duda un duelo muy interesante el que se queda en ese Francia-Suecia después de saber que por ese lado del cuadro ha fallado Alemania. Es evidente que la selección de Didier Deschamps sabe que no puede fallar y que está en el momento de aprovechar antes de la despedida del que es su entrenador. Evidentemente va a salir con todo. Es verdad que tiene algunas dudas, sobre todo en el lateral izquierdo. Vamos a ver qué pasa con Digne, si puede ser el titular en la jornada de hoy o definitivamente será Theo el que ocupe la banda izquierda, y sí que apunta todo a que Barcola será titular dejando a Doué en el banquillo. Por lo demás, obviamente, con Mbappé y con Dembélé, máximos goleadores del equipo, Olise les acompañará también para darle más peso en el ataque al conjunto francés. Enfrente, una selección, la de Suecia, que ha clasificado como una de las terceras. Es verdad que sufriendo, pero sabiendo que a un partido todo puede pasar, con Jokeres, con Isak y en definitiva con un equipo que, sabiendo que seguramente buscará partido a eliminatoria larga, buscará sus oportunidades para poder estar entre los 16 mejores de la competición. Desde el MetLife Stadium, desde New Jersey, con el arbitraje de un colegiado de Países Bajos como es Danny McKinley, lo contamos desde las 11 en marcador, Francia-Suecia.
0: Altura, nunca mejor dicho, para cerrar día, México-Ecuador. Luco Cortés, buenas tardes.
4: Hola, ¿qué tal? Partido atractivo el que hay esta madrugada a partir de las 3 entre México y Ecuador. Por un lado, los de Javier Aguirre, que juegan en casa, en el Azteca, que han hecho una fase de grupos inmaculada, mucho mejor de lo que se pensaba antes del inicio del torneo, pero que tienen, en principio y sobre el papel, una plantilla peor que la de una selección emergente como es la de Ecuador. Es más, según los datos, el conjunto de BKSS vale más de 200 millones de euros que el cuadro del Vasco Aguirre. Aún así, Ecuador se clasificó en el último partido con lo que fue una victoria histórica contra Alemania, después de palmar 1-0 contra Costa de Marfil y no pasar del empate contra Curazao.
0: Todas las previas siempre vienen con un dato que no has pedido, pero que por supuesto te damos. Somos así de gentiles. Joaquín Martínez, buenas tardes.
5: Hola Raúl, ¿qué tal? Hoy juega una de las grandes favoritas, juega Francia, ya sabes, doble campeona del mundo, doble campeona de Europa, ha jugado 7 finales entre europeos y mundiales, pero qué curiosidad, desde 1998 en adelante ha jugado 6 de esas 7. Antes de 1998 Francia solo había jugado una final de un gran torneo, la del europeo que ellos mismos organizaron y ganaron en 1984. Pero a partir de ahí llegó el peor momento del fútbol francés. No justo después de la Euro 84, porque en México 86 fueron capaces de llegar a semifinales, pero no fueron a la Euro 88 disputada en Alemania, no pasaron la fase de clasificación, no pudieron defender el título. Tampoco fueron al Mundial de Italia, no estuvieron cerca ni de clasificarse. Sí fueron a la Euro 92, nos dejaron a nosotros fuera, estábamos en el mismo grupo, pero luego en esa Euro disputada en Suecia no pasaron la fase de grupos en un grupo que quedó por detrás de Suecia. Y el gran batacazo llegó a finales de 1993, cuando quedaron fuera del Mundial de Estados Unidos. Precisamente, en el año 93, el Olympique de Marsella ganó la Copa de Europa. Es el primer título de un equipo francés en competiciones europeas. 3 años más tarde, el Paris Saint-Germain ganaría la Recopa. En el mejor momento de sus clubes de fútbol, los jugadores que pertenecían a esos clubes sufrieron el varapalo más grande del fútbol francés y algunos quedaron marcados para siempre de aquella derrota 2-3 con Israel y sobre todo de la derrota 1-2 con Bulgaria. Los participantes de ese partido están señalados en el fútbol francés, pero hay que retroceder un poco. En la Euro del 88, que Francia no participa, en la categoría sub-21, Francia se llevó el título por primera y única vez en su historia. Un equipo con Jocelyn Anglomat, Alain Roche, François Si, Vincent Guérin y Eric Cantona. Francia gana la Euro sub-21, tiene la mejor generación europea de todos los tiempos para el fútbol francés, y 5 o 6 años más tarde se lleva el gran batacazo. France Aussi, que marcó 2 goles en aquella final de la Euro, su último partido fue aquel Francia-Bulgaria, quedó tremendamente marcado. Los Vincent Guérin, Paul Le Guen, Jocelyn Angloma o Reinald Pedros, algunos de ellos fueron a la Euro 96, pero ya no fueron al Mundial Francia 98, donde Francia saldría campeona. Tampoco Basile Boli, que marcó el gol y le dio la Copa de Europa al Marsella. Pero sin el Alain Roche, que jugó la Euro 96, pero que ya no jugó el Mundial. Pero sí, sobre todo, y aquí está el dato, quedaron jugadores marcados. Fueron tres grandes del fútbol francés que desaparecieron de la selección a mediados de los 90 por ese fallo: Jean-Pierre Papin, David Ginola y Eric Cantona. Papin era Balón de Oro en el 91, 30 goles en 54 partidos, tiene casi la misma media anotadora que Platini y que Mbappé con la selección. Después de ese fracaso con Bulgaria, jugó hasta diciembre del 94 y Gil nunca más volvió a jugar con la selección. David Ginola, otro de los grandes del fútbol francés, se retiró de la selección en septiembre del 95. A partir de ahí seguiría jugando 8 temporadas en la Premier. Y sobre todo, Eric Cantona. Papin pudo jugar el Mundial de México, no jugó más mundiales. Eric Cantona nunca jugó un Mundial con Francia. Balón de bronce en 1993, 45 partidos, 20 goles. Y el mismo día que Jean-Pierre Papin dejaba la selección, en diciembre del 94, Eric Cantona jugaba su último partido con Le Bleu.
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0: Venga, pues estamos disfrutando de un récord, el que nos ha otorgado hoy el Estudio General de Medios, con una nueva ola de audiencia que nos sitúa pues en la barrera del cuarto de millón de oyentes que cada mañana en el formato original escuchan este tiempo de La Tribu. Gracias, entre otros, a mi subdirector, don Antonio Sanz. Buenas tardes.
1: Buenas tardes, director. Enhorabuena por...
0: Este récord también es suyo. Este récord también es suyo.
1: Bueno, es un poco de todos.
0: Este récord también es suyo.
1: Enhorabuena a todos los que trabajan en Radio Marca, que no es fácil. No es fácil seguir peleando y seguir creciendo y seguir sumando oyentes. Así que enhorabuena a todos y especialmente a Raúl Varela, que es el ideólogo de esta tribu, de esta nueva tribu que tanto está calando en la gente.
0: Eso no quita que cuando regrese de Estados Unidos, tú y yo nos sentemos a comer, que nos gusta, y saquemos la guadaña y ajustemos cuentas con algunos, ¿no?, que no han estado, ¿no?
1: Tengo aquí uno, mira, estoy enfilando a uno ahora mismo. A mi querido Ricardo Reyes.
0: A Ricardo Reyes lo acabo de renovar ahora mismo por WhatsApp.
1: Vaya,
0: sí, automáticamente.
1: Yo que me lo quería cargar.
0: Tenía 2+1. Tenía 2+1 y ya.
2: He cumplido buenas a todos.
0: El año que viene. ¿Sabes qué pasa, Antonio? Que me he calentado y he dicho, el año que viene más. Y entonces ya no puedo dar marcha atrás, ya no lo puedo echar. Ya le he dicho, el año que viene más, más y mejor. Si quieres y puedes, el año que viene más. Y ya me he arrepentido. Entonces he dicho, ya no le escribo nada a nadie. Ya no me comprometo con nadie. Hasta que no hable con Antonio, no hago nada. Estoy ahí para ver si renuevo. Eso no sé, porque me han dicho que estás un poco celosón, que tienes pelusilla de la sección El Tocata de Mata, porque lo que la gente no sabía es que Antonio Sanz fue DJ.
1: Joder, pero hace muchos años de eso.
0: Ya, pero
1: fui un gran, vale, gran bien, DJ.
0: Pero
1: gran
0: fuiste.
1: DJ. Sí, sí.
0: Gran DJ. Entonces te da un poco pelusilla la selección musical de Matallanas. Hoy tenemos un temazo, ¿eh? Hoy
1: muy floja, muy
0: obra maestra, obra maestra. ¿Floja?
1: Sí, sí, muy floja, muy floja. Ya se lo he dicho a él, se lo dije a él y te lo he dicho
0: pero
1: a ti.
0: Pero floja, ¿por qué?
1: Porque siempre pone las mismas canciones, es que se repite muchísimo.
0: Pero le sacas una cosa, porque le sacas la playlist que seguimos los de la prensa.
1: Ya, bueno, nuestro, que vosotros sois muy
0: contento de Marisol, es que es nuestro himno.
1: Le sacas de Marisol, de Fórmula Quinta y de Julio Iglesias y hasta luego.
0: No, lo mejor es que te cuenta las cosas de la canción como si no las supiéramos, ¿sabes? Te explica, yo qué sé, ayer la chica de ayer nos contó que quién era la chica de ayer, que cómo la compuso, qué tal, qué... Bueno, no sé, la movida. Ya sabes que Matallanas es muy de la movida, muy de los años 80. Es un poco pegamoide, Luego a ver con qué nos sorprende.
1: ¿Sabes que,
0: está por ahí Ricardo Reyes?
1: ¿Sabes que ahora que dices pegamoide, que Alaska es muy amiga suya?
0: Sí.
1: Estuvo en su
0: sabía.
1: Estuvo en su boda.
0: Sí.
1: Sí, sí. Caramba. Sí,
0: pues
1: sí,
0: un
1: Alaska.
0: Día, pues un día que nos la traiga aquí, que habla, le gusta el fútbol a Alaska.
1: Pues no lo
0: tiene
1: sé.
0: Pinta, ¿no?
1: Habrá que preguntarle a Jiménez los Santos.
0: Pues le preguntaremos a Jiménez los Santos si le gusta el fútbol o no. Ricardo Reyes, buenas tardes.
2: Hola,
0: ¿estás por ahí?
2: Sí, aquí estamos. Lo primero, enhorabuena por esos datos. Gracias. Increíbles.

0: Empezado, la nueva temporada ha empezado ya, Raúl.
1: También es verdad, también es verdad. Y no sé si está por ahí Fernando Calas, que tiene que pedir perdón públicamente varias veces hoy. Hoy lo tengo que someter.
2: Yo
1: un
2: se
1: poquito.
2: Lo pedí.
1: No te ríes, no te ríes.
2: Hace poco se lo pedí.
1: No.
2: Me había comprometido yo con él a una entrevista y que no ha surgido y tuve que pedir disculpas públicas.
1: Me llegaron ayer más mensajes por.
2: No.
1: Me llegaron ayer más mensajes por mi tío. Escúchame una cosa, Antonio. Me llegaron ayer más mensajes por mi tío Carlos cuando marcó Japón que cuando nos empató Cabo Verde. No te digo más. Y el que me taladró de una manera, vamos, sin misericordia, fue Fernando Calas, claro. Luego marca Casemiro, bueno, y empezó ya mi recital. Ya fue gigas y gigas y gigas de mensajes. Y mensajes, pide perdón, mañana te humillo. Esto cómo va, gol de Martinelli, venga, te van a quitar el pasaporte. Ya eres solo libanés. O sea, le dije de todo. O sea, no me corté las. Buenas tardes. Mira cómo se ríe.
3: Buenas tardes.
1: Pero sabe lo que digo, sabe lo que
3: pero
1: digo.
3: Yo incluso abrí mi columna hoy en O Globo ahí en Brasil. La apertura era diciendo que, mira, decirme la verdad, literalmente, dime la verdad. Tú hubieras quitado a Casemiro en descanso.
1: Sí, y a Danilo también.
3: Y dime la verdad que tú nunca hubieras puesto a Martinelli en la segunda parte.
1: Pues seguramente, no era lo que pedía el partido, ¿no?
3: Claro, y por eso Carlo es Carlo, y al final por eso Ancelotti es Ancelotti, por eso este hombre es el entrenador con más títulos, más victorioso en la historia del fútbol europeo, porque le pagan para eso, porque este señor es un genio y además de genio tiene flor, ¿no? Y es impresionante, impresionante, o sea, el guión.
1: Pues podemos comenzar por ahí,
3: Sí, el guión escrito y además es un guión muy parecido a de las Champions, yo creo que principalmente el del 2022, ¿no? De Real Madrid, o sea, ahí sobre la bocina, cuando nadie te lo creía, es realmente impresionante lo que hace este señor.
1: Supongo que habrá partidos que no acaben, pero ya podemos comenzar un poco aprovechando lo que fue ayer la victoria tan agónica de Brasil. Los tres partidos de ayer, bueno, incluido el de Canadá-Sudáfrica, se resolvieron en el añadido. Dos fueron a la tanda de penaltis, Canadá ganó con el gol de Ustaque también en el 92, el gol de Martinelli. Supongo que habrá algún 16avos de final, perdón, un poquito más tranquilo, más relajado. Pero, Antonio, la tónica es esta. No tiene nada que ver la primera fase, que muchos se la tomaron un poco como rodaje, romper a sudar y demás. Ahora con el Mundial, que sí parece que ha empezado de verdad.
2: Yo sigo con mi pedrada. Creo que el Mundial está siendo malo. No, lo siguiente. Le están salvando ciertas individualidades que se han tomado en serio su participación y que están destacando por encima del grupo. Pero los partidos, entre que no hay ni una sola novedad táctico-técnica, entre que los partidos se hacen tediosos, entre que pues prácticamente los porteros no aparecen y los delanteros, vaya, pues sí, te sale Messi, un día te juega Mbappé, otro Dembélé, otro Harry Kane, otro, pero sin regularidad, quitando Messi. No estoy viendo regularidad en los delanteros o en las estrellas. Y esto es lo que le está salvando a este Mundial, porque ciertamente para mí está siendo muy malo.
0: O sea, yo lo que creo que pasa es que hay poco tono físico, ¿no? Que están, hay muchos jugadores bastante tiesos y eso está costando, pero creo que la igualdad al menos sí que nos está trayendo esa emoción, ¿no?
2: Pero tú te diviertes, Nacho, ¿en serio?
0: No, pero digo, al final cuando, o sea, no es que estemos viendo partidazos, pero sí que son emocionantes en el sentido de que están muy, no sabes quién iba a pasar mañana, ayer, ¿no? Por ejemplo, veías el Brasil-Japón y mete Japón, se va ganando al descanso, la segunda parte pues una mejor versión de Brasil, pero tampoco tenías todas consigo, a pesar de que hubo un momento de asedio, ¿no? De que podía darle la vuelta. Marruecos, por ejemplo, yo creo que está haciendo un buen fútbol. En Países Bajos, por la incertidumbre también de que se pudiera ir a casa, lo mismo con Alemania. Es decir, todos esos partidos sí que creo que estamos viendo sorpresas y emoción en los encuentros. Otra cosa es el nivel. Ha habido también muchísimas individuales con Mbappé, con Cristiano, con Messi, creo también, porque se han enfrentado a selecciones selecciones de un nivel bastante inferior, y a partir de ahora veremos, ¿no? Creo que es un poco lo que le está ocurriendo a España, que ha ido salvando los muebles, no está a un gran nivel, pero va a cumplir.

0: cumpliendo, y creo que lo que le ocurra a España pues es en general lo que estamos viendo en este Mundial, pero al final nos quedaremos con buen sabor de boca seguro, porque están jugadores buenísimos aquí.
1: Para mí se terminó la broma de la primera fase de grupos, que entiendo que fue una broma en cuanto que había muchas diferencias en muchas selecciones, y lo hemos visto. Y en el momento que se han enfrentado las selecciones que son más o menos iguales, pues se nota, y por eso se alarga los partidos, llega la tensión y la emoción de los últimos minutos, aunque es una realidad que este Mundial no está siendo muy entretenido en cuanto a juegos, salvo el Inglaterra-Croacia de la fase de grupos y algún partido más o algunos minutos de determinadas selecciones.
2: Estados Unidos ha estado
1: Estados
2: bien.
1: Unidos, bueno, pero tampoco está siendo un gran Mundial de grandes partidos, más allá de las individualidades. Pero sí que es verdad que, por ejemplo, ayer sorprende el sufrimiento y la tensión de Brasil contra Japón.
2: Japón había ganado a Brasil hace unos meses, ¿eh?
1: Sí, pero no deja de sorprender que una pentacampeona del mundo tenga que sufrir tanto para clasificarse.
3: Pero Ricardo, este Japón ha goleado a Estados Unidos hace tres meses, ¿no? O sea, ha goleado a Estados Unidos, que todo el mundo está encantando, hace tres meses. Es el equipo más solidario, era el equipo más solidario de este Mundial, de los 7 goles que había marcado. O sea, habían participado 11 jugadores.
1: Pero lo digo, Fernando, porque antes del partido todo el mundo daba como favorito a Brasil. Yo veía a Ancelotti súper tranquilo, entiendo que era porque al final confiaba en esto, pero me sorprende que tuvieran que sufrir tanto. Y con respecto al resto de partidos, al final Marruecos tiene que recurrir a los penaltis, no sé, me da que en este momento del Mundial es cuando empieza el Mundial, cuando arranca el Mundial, cuando va a haber más tensión, porque además te eliminan si caes en el partido, y va a haber mucha más igualdad.
0: Yo creo que el hecho también aquí en España, ¿no?, por lo menos de los horarios, de que se hayan ampliado los partidos, ¿no?, todo eso también nos ha descolocado un poquito y ha costado carburar, pero ahora mismo lo que tú dices, Richie, ahora ya yo creo que todos los partidos van a ser buenos de aquí al final.
1: Bueno.
2: Es que Japón había ganado Inglaterra y había ganado Escocia también recientemente. O sea que...
1: No, si es que ahora con cualquier selección, casi todos juegan en primeras divisiones de un montón de países.
2: Y el primer tiempo de ayer, Ricardo, y no sé cómo lo visteis vos o cómo lo visteis los demás, pero el primer tiempo Japón fue bastante superior a Brasil. Y sí, sí. La segunda parte yo creo que les entró el vértigo y se echaron un poco hacia atrás y Brasil reaccionó bien y...
3: No, de allí yo discordo, Antonio, porque la posesión de la primera parte Japón tiró una vez.
2: Sí, pero no sufrió.
3: La posesión llegó al 75. O sea, el problema no sufrió porque...
2: Sí,
3: es lo que
2: Alemania
3: pasa,
2: tuvo
3: es
2: el 80.
3: Ya, pero Fernando, es lo que pasa siempre. Cuando vemos, incluso en el fútbol de clubes, ¿no? Cuando un equipo superior enfrenta un equipo con bloque bajo, es que Japón estaba jugando con una línea de 5 y otra línea de 4, prácticamente las dos, una dentro del área y otra pegada a la... O sea, entonces...
1: Yo creo como que le vino un poco grande el partido a Japón.
0: No, yo creo que un poco versión Atleti, un poco Champions, ¿no? Es decir, oye, voy a jugar mi partido, le salió bien el plan porque arrancas muy aseadito, logras marcar ese gol que por cierto fue un golazo y luego sostienes un poco el partido. Yo creo que la primera parte era el plan ideal para Japón, le salió lo que quiso, lo que pasa que en la segunda Vinicius está súper eléctrico, ¿no? Y ya nada que arranca el partido ya les hace mucho daño por ese lado y se echan atrás y al final les entra el vértigo y acaban perdiendo, pero vamos, yo creo que el plan de la primera parte era exactamente lo que querían hacer.
2: En todo caso, bueno, Brasil no
4: dime, Antonio.
2: Sí, perdón. Decía que en todo caso, más allá de que Japón estuviera mejor o peor, o que a todos nos gustase a algunos más, a otros menos, y que Fer tiene razón en lo que ha expuesto, no se ve un Brasil autoritario. Yo creo que es de los peores Brasil que yo he visto.
1: No crees, ¿no? Es que es de los peores Brasil que hemos visto.
2: No sé, Fer, cómo lo verá.
0: No, es que tiene muy poco más. Es que atrás son blanditos, no tiene un delantero de...
1: Bueno, y en la parte de atrás estuvo bien.
4: Bueno, yo creo que tiene dos buenos centrales, tiene un buen portero, sí, Vinicius...
2: Guimarães, yo creo que espero mucho de él y tampoco...
4: Sí.
3: Pero si Guimarães es uno de los mejores centrocampistas del Mundial, claro. Es el jugador con más asistencias
2: en cualquier caso,
3: mundial,
2: pero no se le ve autoritario.
3: Es el único jugador de este equipo que se ve autoritario, sí, es él. Todo lo demás
2: por eso te lo he nombrado.
3: Ahora mismo es candidato a MVP del Mundial.
1: Llevamos 10
3: ¿no?
1: minutos aquí hablando de Brasil-Japón.
3: Si quitas a los goleadores.
1: Y nadie ha dicho nada de Alemania. Que
0: es que ya no son tres.
2: Vamos cronológicamente.
1: No, digo, pero que estamos hablando de
2: el director, el director no lleva.
1: No, digo que el lo más
4: no, yo os quería plantear más que por el... Sí, pero más que por el resultado individual de cada partido, lo que me dice, o la sensación con la que me metí ayer en la cama, es que ahora veo para España el Mundial de otra manera.
2: ¿Pero mejor o
4: peor? Desde el punto de vista...
0: Mejor.
4: Lo veo diferente, lo veo, digamos, como con una mirada más benevolente hacia España. Yo creo que esté bien la selección, los defectos que tiene creo que son evidentes, las carencias o los problemas. Pero claro, cuando tú ves a Brasil penar, cuando Alemania fuera, cuando ves tanto a Marruecos, que llegaba con una vitola, como a la propia Holanda, ¿no? Con bastante jerarquía en sus jugadores, jugar y pasar las eliminatorias como les están pasando, dice, oye... Pues a España pues también tiene derecho a estar así un poco de esa manera. No sé si me explico lo que quiero decir. Sí. Que tenía un umbral de exigencia para España que veo que otras selecciones no están cumpliendo y entonces creo que me obliga a tener una mirada un poco más,
1: ¿qué selección
4: no sé si compasiva es la palabra,
1: que,
4: comprensiva seguramente, sí, ¿no? Con la propia selección.
1: En este Francia mundial. Es que y salvo
4: más.
1: Francia.
4: Bueno, yo creo que Francia es la más redonda seguramente y quizá... Argentina, por aquello de que la veo muy muy libera de presión Argentina, aunque aparentemente no ha jugado tampoco contra nadie, pero bueno,
1: pues de 48
4: despejado, vas creciendo. Bueno, ya claro, pues que en todos los mundiales hay tres superfavoritos, tres alternativas y tres sorpresas.
1: Ya,
4: no, más o menos.
1: Sí,
4: digo
1: bueno,
4: yo, no sé.
2: Yo entiendo que la opinión pública esté enamorada de Francia. Pero Francia le ha ganado a Noruega B, le ha ganado a Irak.
1: Pero es por la capacidad, Antonio, que tiene ese equilibrio.
2: Sí, lo que quieras.
1: Sí,
2: pero...
1: Yo creo que la diferencia de España con el resto de selecciones es que mientras en el resto de selecciones ha habido un jugador que en momentos determinados ha aparecido, son las estrellas individuales que tiene, y Francia tiene varias, en España nos falta que aparezca Lamin, o la mejor versión.
2: Bueno, cuando apareció le pegamos un meneo a Arabia, que fueron los 25 minutos que hemos jugado.
1: Pero 25 minutos y enfrente a Arabia. Ahora que llegan las eliminatorias, cuando aparezca la mejor versión de Lamin.
0: El tema que pasa también es que, por ejemplo, está Mbappé, que es una de las referencias que tú dices, pero es que luego miras a la delantera y tienes a Barcola, tienes a Dembélé. Claro, es que es una auténtica locura lo que tiene ahí Francia, sí, pero que eso no ocurre en España. No ocurría en Brasil, no ocurre en Alemania, no ocurre...
2: Pero convendrás conmigo que ha ganado a Irak, que es una potencia, Noruega B, porque ni siquiera juega...
1: La fase de grupos no vale.
2: Sí, bueno, pero que tampoco bueno. Francia...
1: No es un buen...
2: Estáis todos enamorados de Francia y yo creo que Francia...
1: No como selección.
2: Hizo un ratito ahí con Senegal.
1: Pero como individualidades cualquiera te puede resolver
0: pero
1: un partido.
2: Mira Messi, es el pichichi.
1: También, por eso digo que hay selecciones donde las grandes individualidades han aparecido y a España le falta eso. Y creo que la mayor preocupación de España no es tanto los rivales.
2: España tiene una individualidad.
1: Claro,
0: sí, pero es que jugar bien en lo colectivo solo Estados Unidos, es que el resto es que ninguna ha jugado bien en lo colectivo de un fútbol coral que veas ahí, ¿no? Un ritmo endiablado, eso no lo hemos visto.
1: Sí, pero entiendo lo que dice Raúl, que al final viendo el nivel de todas las selecciones, de las que estaban jugando mejor, llega un día a Marruecos y dice, oye, ha sufrido contra Países
0: claro,
1: Bajos
0: que sí, que no le puedes
1: ¿por qué España no va a poder llegar?
2: El tuerto mundo, siempre fue el rey en el país
0: a
2: de
0: España
2: los cielos,
0: no le puedes acusar de nada porque oye, dentro de lo que ha tenido lo ha salvado y encima tiene las circunstancias de las lesiones y lo único que le puede requerir es quizá el no estar más acertado de cara a gol contra Cabo Verde, ¿no? Haber marcado en ese partido, que es lo que le puedes, digamos, acusar de alguna manera. Pero en el resto tampoco le puedes decir nada porque ha cumplido.
1: En lo físico, a ver cómo está. Y luego contra selecciones como Austria, que a lo mejor se pueden cerrar atrás, a ver si es capaz de abrir esos huecos.
2: Pero está muy bien este ejercicio que estamos haciendo de amor a nuestro país y a nuestra bandera.
1: Cuidado.
0: Que no estamos tan mal, todo se resume en eso. Mirando al resto, todos nos
2: pero la cuestión es que este equipo, esta selección, viene de tocar el cielo. Y si tú estás pivotando en el cielo y hiciste una Eurocopa magnífica donde te cargaste a Francia, Alemania, Inglaterra, etcétera, joder, verles estos partidos
1: yo creo que
2: un poco de bajonazo.
1: Pues creo que ese es el error. Porque lo estamos comparando, estamos pensando en esta España como la España de la
2: Europa. No estamos comparando, es que son los mismos.
0: No, incluso mejor.
1: No son los mismos.
2: Entonces, ¿quiénes son?
1: No es la misma versión de Rodri, no es la misma versión de Nico, no es la misma versión de Lamin, son los mismos jugadores, pero no en un momento.
0: Sí, pero es verdad que el grupo es el mismo. No ha habido un cambio generacional brutal.
1: Tú estás mucho mejor ahora, por ejemplo.
2: Muchas gracias,
0: Ricky. No es un cambio generacional brutal, ¿no? En ese sentido, yo entiendo lo que dice Antonio, que sí que es el mismo grupo, sí que la misma selección. Sí, pero que las circunstancias son diferentes, porque en esa Eurocopa fueron claves Lamine y Nico, y aquí han llegado rotos. Rodri tiene 2 años más, es decir, eso sí que hay jugadores puntuales que no están en la misma versión, que eso es muy peligroso. Los determinantes,
1: que marcar las diferencias.
0: Efectivamente, y eso es la mala noticia para España, además de las lesiones, de los inconvenientes que han ido surgiendo.
1: Por eso estamos tan frustrados, porque vemos lo que hizo España hace 2 años y vemos lo que
2: hace España. Al final entras en mi barco.
1: Porque esa España no es la misma España de ahora. Aunque tenga los mismos jugadores y al mismo seleccionador y la misma propuesta de juego, no puede ser la misma, porque no llegan en las mismas condiciones.
0: Bueno, pero el tiempo va jugando a tu favor. Hemos escuchado a Víctor, que va recuperándose. Hemos escuchado que Nico no tiene una lesión tan dura como parecía, que quizá pueda llegar, que Lamine va más. A eso es lo que hay que agarrarse, ¿no? Pasar el jueves como sea y ya el martes tener a más efectivos, ¿no? Para la causa.
4: Bueno, pues es un poco el kit de la cuestión. Ahora escucharemos a Grimaldo, que será el protagonista en sala de prensa. Por cierto, mira, aprovecho ya, Antonio, ¿te parece buen fichaje, buena incorporación para el Atleti?
2: Sí, no está mal. Mejora
4: pero
2: lo
4: no
2: que...
4: no es mucho lista, ¿no?
2: Mejora lo que hay. Bueno, no, es más un carrilero que un...
4: Quiero decir, no es cholista desde el punto de vista que la defensa no es, digamos, su punto fuerte. Lo que es un jugador con un pie maravilloso. O sea, sí, faltas, córneres, centros, sube la banda, me parece un jugador muy completo.
2: Por eso digo que es más un carrilero que un lateral defensivo. Pero es un jugador, por lo menos así, explotó con Xavi Alonso. Es un chico ya veterano, de una edad cercana a la treintena, si no la tiene ya. Y creo que mejora lo que tiene, realmente lo que tiene Ruggeri.
4: Lo veo más en un Atlético con 3 centros atrás.
2: Sí, claro, así jugaba Xavi en Alemania. Y así explotó Grimaldo. Yo creo que es un buen fichaje y un jugador que le puede dar ese golpe ofensivo que necesita el Atleti.
4: Y otra cosa, ¿crees que le cambia mucho el panorama a Julián Álvarez y al propio Atleti el fichaje de Diamandé por el PSG? Porque si ya te gastas 100, echas a Barcola, le haces hueco al que...
2: Es que el PSG se retiró de la puja de Julián porque Julián no le cogió el teléfono a Luis Enrique. Entonces... el PSG
4: pero
2: quería.
4: ¿No se lo cogió porque no le dio la gana o porque
0: ya
4: se
0: tenemos
4: despistó?
0: Titular.
1: Vio un número desconocido y dijo: este no lo cojo.
0: Español, bueno, no, español de.
4: Vamos a ver, vamos a ver. Pero escúchame una cosa.
2: dime, te lo pregunto con total desconocimiento. Que te lo explico.
4: Intenta aclarármelo. Por ejemplo, tú que lo habrás vivido con Fernando. ¿Esto cómo se pacta? Es decir, tú sabes, oye, Fernando, te va a llamar Rafa Benítez para ir a Liverpool. ¿Cómo se hace eso?
2: Se puede contar, claro que se puede contar.
4: Porque yo tengo el teléfono de esos futbolistas, pero lo llamo, no me tienen grabado, o sí, puede, y me cogen si les da la gana o no.
2: Puedes avisarles a través de su agente, que es lo que suele pasar, o simplemente puedes hacer como hizo Rafa en su momento, en su día, que le llamó a Fernando sin intermediarios. Y a la quinta
4: pero
2: vez
4: tú entiendes que
2: llamaba... que
4: Luis Campos llamó al argentino, creo que se llama Fernando Hidalgo, ¿no? Me parece.
2: Sí.
4: Oye, que entre las 11 y las 12, que estate atento, que te va a llamar Luis Enrique, no sé qué, que te quiere contar. ¿No? Se supone que esa es la llamada.
2: Se supone.
4: Entonces Julián Álvarez está con el telefonito allí de 11 a 12.
2: Por la razón que sea, no atendió el teléfono. Yo no sé si es que...
4: ¿Y Luis Enrique le puso la cruz?
2: Y Luis Enrique, pues, si no habló con él, pues pasó a otro delantero. Es que es así de sencillo.
0: Pero si realmente te interesa, insiste.
4: Me parece un poco heavy, Antonio, ¿no? O sea...
1: Si el hombre estaba en el baño o cualquier cosa y no podía coger, o yo qué sé. O
4: claro, por eso, ¿no? Estoy en la ducha, estoy trabajando.
2: Yo os dejo aquí la información.
1: No, si me parece increíble.
2: Vosotros asumirla como queráis y si queréis criticar a Luis Enrique, criticarle. Pero es que fue lo que sucedió.
4: No, no, yo no lo critico. No, bueno, no me extraña, quiero decir. O sea, que cuando quiera echar un tribuno lo tengo que llamar de noche, de madrugada, y no me acojo. A Pipi de día y a los demás de noche, ¿no? No me ha cogido y ha tomado por saco.
2: Bueno, entonces por eso te digo que el PSG ha perdido la fuerza o el interés que tenía en Julián. El Arsenal es el que parece que sigue insistiendo más en su adquisición. Pero creo que la solución, para mí, ya te la he explicado alguna vez, pasa porque el jugador pida disculpas a la afición. Se reivindique si juega en el Mundial y si no en el Atlético de Madrid y que continúe. Creo que sería un alto precio perder la misma temporada a Griezmann y también a Julián Álvarez.
0: El Barcelona se lo va a tomar con paciencia, sí, sí, ¿no? Según lo que hemos leído en Marca, se lo va a tomar con paciencia, pero es que también si
4: Julián... Es que me estaban preguntando, mira, es una cosa así un poco de consumo, yo que cuento casi todo, me empiezan ahí a acribillar mis cuñados con mensajes, oye, tal, el Grimaldo este, ¿qué te parece? Y Kangin Lee, no sé qué, porque es otro de los que estáis sonando. Y claro, yo, por ejemplo, pensando en Kangin Lee, pues yo lo que me sale decir es, creo que es un buen fichaje, que es un buen futbolista, pero se queda muy corto para sustituir bien a Griezmann o bien a Julián. Si tú traes a alguien de verdad no al nivel más o menos
2: es que no
4: parecido...
2: no tiene nada que ver con Griezmann y con Julián.
4: No, pero quiero decir
2: es
4: que,
2: un extremo, te puede jugar por dentro, te puede jugar por fuera.
4: Quiero decir que no tiene nivel. Bien,
2: no,
4: pero
2: no,
4: que
2: si
4: tú,
2: nivel tiene, si no,
4: tú
2: no
4: el dinero,
2: en París.
4: Sí, pero lo que quiero decir es que tú el dinero que dejas de gastar en pagar los salarios de Julián y de Griezmann, que son de los que más cobran del Atleti, si decides, por el motivo que sea, gastarlo, yo qué sé, oye, pues ficho a Cubarsí, que es el mejor central del Mundial, pues me parece un grandioso fichaje para el Atlético de Madrid, que pudiese fichar a un Cubarsí de la vida, aunque no sea el sustituto lateral de Griezmann. No sé si me explico. Sí. A mí me parece que Kangin Lee y el propio Grimaldo son fichajes complementarios, que hacen buena plantilla, pero que el Atleti necesita una estrella, un jugador que franquicia.
2: Por eso te digo que para mí hay que ser por lo menos pragmático, saber que Julián efectivamente se ha equivocado, por eso debe pedir disculpas. Pero futbolísticamente...
0: ¿Cuándo las pide?
2: Joder, pues, hombre, no, sí, pues sí, será por tiempo, sí, sí, Nacho.
0: No, porque hombre, si tiene que esperar al Barça y quiere esperar al Barça...
1: La verdad que el panorama es... el Barça le quiere, pero no se lo puede permitir. El Paris Saint-Germain lo descarta.
0: Por eso,
1: el Arsenal le
0: quiere...
2: Y
0: él
2: no quiere volver a Inglaterra.
1: ¿Qué le queda, entonces?
0: Te llamarán para que vuelvas
2: el Madrid
0: a entrenar. Entonces tendrá que pedir disculpas justo antes de que le llame para la pretemporada, ¿no? Después de...
2: Cuando se incorpore...
0: Esa es la fecha, pero el Barça tiene pinta que va a estirar el
2: chiquillo. Pero el Barça tiene que poner la tela por delante. Y tú, si recuerdas, Nacho, que tienes buena memoria...
1: Bueno,
0: no tanto.
2: Sí, sí la tienes. Si recuerdas, Miguel Ángel Gil, cuando hizo el texto que replicó la agencia EFE, él, en buena parte de ese texto, se posicionaba como vicepresidente de la Liga, más allá de como uno de los dueños del Atlético de Madrid. Y entonces le dijo claramente, no está en disposición de hacer esta operación.
0: Sí, pero entonces, el Barça ya lo hemos visto también, sí, en el pasado, como aparecen, ¿no?
2: Con Nico Williams también lo vimos y tuvo que dar marcha atrás.
0: Cuando interese, cuando saca un conejo de la chistera a la puerta para abordar este tipo de operaciones. Es decir, al Barça no le puedes
2: a día de hoy
0: cerrar
2: todo. Lo decimos así para que Miguel no nos cruja. A día de hoy... El Atleti no le va a vender a Julián al Barça.
0: No se lo va a vender, pero digo, al final, cuando él da el paso, el oyente irá. Si Julián dice eso, si se tira ese triple es porque hay agua en la piscina. Muy complicado, ¿no? Que diga eso.
2: Ese triple se lo tiró el Kun Agüero hace 15 años y acabó en el Manchester City.
0: Bueno, bien, pero tenía.
1: Bueno,
0: pero
1: también lo dijo Luis Suárez hace poco, ¿eh? Dijo que él, estando en el Liverpool, quiso salir, pidió salir al Arsenal. Y como veía, le convencieron y se quedó y hizo la mejor temporada de su vida. O sea que
2: Gerard le convenció.
1: Todo es posible.
0: Sí, eso puede ocurrir. Pero yo es que el oyente dirá, hombre, si ha dicho esto Julián es porque algo hay detrás, ¿no? No lo va a decir porque sí, alguien le ha dicho.
2: No, pero si nadie duda de eso, Nacho. Claro que tiene agua la piscina de Julián, sí, eso es evidente. Pero lo que hay que saber es si tiene cloro el Barça para echarle.
0: Y ahí a lo que voy es que
2: algún
0: bote de cloro siempre saca el Barça, con eso no hay que descartar.
1: No, me imagino que el día que él sale alguien rentas. Le diría, oye,
0: también entiendo que el Barça
1: para afrontar
0: este fichaje tiene que hacer alguna salida antes, ¿no? Entonces, bueno, pueden llegar a alguna salida importante y con ese dinero acometer el fichaje.
1: Lo que está claro es que le está despistando porque Julián en el Mundial, de momento poco.
0: Bueno, pero es que el final de temporada tampoco había sido mayúsculo, tampoco había sido muy...
2: No ha sido buena la temporada de Julián, eso es evidente, pero el primer año hizo 29 goles, que son cifras rutilantes. Es verdad que este año ha hecho 19 y que está lejos de esos primeros números, y es verdad que él lleva ya meses rumiando las posibilidades para salir y para, de hecho, él se reúne con la propiedad para hacerles entender que su deseo es marcharse. Pero yo insisto, se ha ido Griezmann. No hay, como explicaba Varela, en el mercado un relevo que pueda tener el nivel de Álvarez, con lo cual lo más coherente es que Álvarez se quedase en el Atlético de Madrid.
0: A mí, de todas maneras, el Atlético, con todo lo que está sufriendo, que le han robado supuestamente a Cucurella también, con el caso Julián, yo creo que se está defendiendo bien en ese sentido. Oye, fichar a Grimaldo es mucho más barato, la operación de Canguilí, o sea, yo creo que a pesar de ser una situación complicada todo lo que está viviendo, con la posible interés también salía de
1: Coque,
0: con lo de Julián.
1: Grimaldo era la segunda opción si no llega a Cucurella. Canguilí es del año pasado, que ya sonaba el año pasado. Si la opción es lo que dice Antonio, si se van Julián y Antoine, ¿quiénes son los quién es el jugador bandera del Atlético de Madrid?
0: Sí, pero Antonio dice que no se va Julián, que se queda. Entonces,
2: bueno, no, yo no digo que no se va. Yo si lo que digo es lo que a mí me gustaría que pasara, que el jugador pidiese perdón a la afición, se disculpase con la afición y se quedase en el Atlético de Madrid, porque deportivamente hablando creo que es un jugador que puede ser muy útil todavía. Lo que digo, informativamente hablando, es que a día de hoy el Atleti no se lo va a vender al Barça, pero que luego esto es fútbol.
0: Pero, por ejemplo,
2: y
0: si
2: puede
0: se queda
2: cambiar...
0: Julián, si se quedan las cosas como están, no es un mal mercado para el Atleti.
1: Hombre, no, si viene alguien que sustituya a Griezmann y se queda Julián.
0: Y fichas a Grimaldo, yo creo que la operación es buena, aún no habiendo venido Cucurella.
1: Ahora también hay que saber si se queda, estamos hablando de hipótesis.
0: Y Bernardo, si se queda, y Bernardo también.
1: Se queda. Porque es un jugador que ha pedido salir. Digo, que convencerle, que él entienda que esta es su mejor opción, que no le vuelvan a poner la cabeza como un bombo para tienes que salir, ¿tá? Pues me imagino que no cambias el chip tan rápido como para de repente decir que te vas, que dejas a un equipo porque quieres cumplir un sueño
0: me
1: y de
0: costará,
1: repente te quedas.
0: Pero en cuanto meta 2-3 goles, vale, pero vamos, yo creo que es lo que decíamos, ¿no? Que la Leti está recibiendo sopapos, por decirlo de alguna manera, con el tema de Bernardo, que no lo habíamos citado, y yo creo que más o menos está defendiendo bien dentro de su mercado y de sus posibilidades.
2: Bueno, yo entiendo que Bernardo y Cucurella han optado, es que si estuviera hecho estaba en el Atlético de Madrid.
0: 99%. Según yo lo leí en Marca.
2: Sí, no, pero si yo no discuto la información de Marca, yo lo que digo es que si está hecho, le hubieran presentado en el Metropolitano y al final se ha ido al Madrid, y además con el influjo claramente del nuevo entrenador del Madrid y de la gente, que es el mismo que el nuevo entrenador del Madrid. O sea, esa era la tabla del uno.
4: Muy bien, pues antes de recoger, ¿alguna sugerencia para Luis de la Fuente? ¿Os pide el partido ahora mismo algún cambio en España?
0: Pedro Porro, ¿no? Yo creo que viendo cómo va a ser el partido ante Austria, que presumiblemente se van a cerrar atrás, pues tener esa fortaleza que vimos, ¿no? Que le ha dado, yo creo que otro aire al equipo. Yo confiaba con él, le ponía el lateral derecho, también sacaba Baena, ¿no? Dejaba a Pedri donde estaba, y creo que no hay muchas más teclas que tocar, pero vamos, a mí la de Pedro Porro ahora mismo me parece interesante.
1: No creo, no me gusta discrepar con Nacho, pero no creo que la solución sea un lateral. Digo que el España vaya a cambiar su manera de juego por meter un lateral uno u otro.
0: No, digo un cambio. O sea,
1: entiendo que a lo mejor Pedro Porro puede llegar más a línea de fondo que lo que está haciendo Marcos Llorente, que también lo ha hecho en el Atlético de Madrid, pero ayer me sorprendió y encontré una explicación a por qué él no suma tanto en ataque, porque entiende que Lamine muchas veces no lo necesita. Yo creo que haya más fluidez y más rapidez, más allá de los jugadores que estén. O sea, que más o menos dejaría, no sé si Dani Olmo por dentro, pero para recibir de espaldas y abrir más, abrir mucho el campo y darle más rapidez. Creo que esa es la clave, más allá de los jugadores, que creo que son los que son.
2: Yo ponía los que... ¿Cuándo hemos jugado mejor? Los 25 minutos de Arabia, ¿no?
1: Claro, pero es Arabia.
2: Bueno, pero fueron los 25-30 minutos que mejor ha jugado la selección. Es verdad que contra Uruguay no podemos, digamos, decir lo contrario, porque no hubo partido. Uruguay no quiso jugar, vino a meter, sobre todo en la segunda parte, ¿no? La primera...
4: A lo mejor hace eso Austria, ¿eh?
1: Sí, pues, ¿eh?
2: No creo. Austria, de la leña,
1: no. Pero viendo cómo han visto como tal, no sé, creo que es una selección que se va a encerrar atrás, ¿no? Y que va a jugar a la contra.
2: Sí, Austria seguro.
1: Por eso te digo que...
2: Austria nos va a esperar, incluso en algún momento del partido nos presionará alto, incluso en algún momento del partido puede que vaya a pares, con lo
1: pues
2: cual...
1: España es... debería estar más preocupada de España que de Austria.
0: Sí, pero entonces no toquéis nada del 11, os ha convencido todo lo que ha hecho de la Fuente hasta ahora.
2: Yo repetía el 11 de Arabia.
4: Bueno, pues a ver si tiene a bien repetirlo el bueno del seleccionador, porque sí ha dado la sensación, y eso lo hemos comentado antes con Víctor Muñoz, a quien seguimos esperando, La realidad es que, no quiero parecer excesivamente frío, pero se nos han lesionado dos suplentes. Ojalá no hubiera ninguno, pero se nos han lesionado dos suplentes, dos futbolistas que de momento no habían tenido la oportunidad de tener mucho peso en la selección. Quiero decir que un 11 de garantías, un 11 muy titular, sí que vamos a poder ofrecer. Otra cosa es que nos quedemos sin muchas alternativas o sin un plan B y sobre todo esa carencia, ¿no?, de jugadores específicos de banda.
0: Para mí,
4: ¿no?,
0: la clave, pero Raúl, es que se han lesionado dos suplentes del titular que estaba lesionado también. Entonces, claro, de cuatro son tres. Entonces, ahí sí que te hace buscar una alternativa y tener otro plan. Es decir, si no puedes ejecutar bien tu plan A, que es jugar por los extremos y hacer un fútbol más vertical, pues en ese sentido, claro, es lo que le está pasando a España, ¿no?, que se ha bloqueado por momentos.
1: Pero los problemas de España no puede ser Víctor Muñoz.
0: No, pero es que es Víctor, es que Lamine ha entrado tarde, es que Nico no está, es que Jeremy Pino se ha lesionado.
1: Hay problemas más importantes en la selección que pensar en un jugador que a lo mejor entraba, jugaba 10 minutos, 15, te cambiaba el partido.
2: Ese era su rol en el grupo. Para mí la clave está en cómo esté Lamine. Si Lamine está bien, España tiene mucho ganado, porque Lamine es nuestra figura, nuestra estrella y el jugador determinante.
4: Sí, pero es la menor figura del Mundial, ¿eh? De todas las figuras, está siendo la menor figura del Mundial.
1: Es la que menos ha aparecido.
2: Bueno, pero ha terminado el Mundial.
4: No.
2: Pues ya está.
4: No, pero bueno, he dicho que hasta la fecha ha sido más figura Vinicius, Bellingham, Mbappé, Haaland, Harry Kane, no sé. Eso,
0: sí, pero viendo cómo pintaba la previa, fíjate, yo creo que la gente está contenta con lo que estamos viendo.
1: En un mundial pobre, está claro.
4: Ha sido
1: individualidades.
4: Un poco de Lamine es mucho. Eso es...
0: Por eso. Y viendo cómo llegaba, que
4: de hecho,
0: no sabíamos lo que podía suceder.
4: Nosotros.
0: Se está entrecortando a Raúl.
2: Raúl se...
0: Estaría diciendo alguna cosa, pero vamos, lo que estábamos comentando, ¿no? El hecho de que Lamine vaya más esperando, pues...
2: Se te corta, Rulo.
1: Se te corta. ¿Raúl?
2: Bueno, vamos a ver a Noruega, vamos a ver a Haaland. Yo tengo ganas de ver a Noruega...
1: Empieza ahora a las 6.
2: No, a las 7.
1: A las 6, es... Mirar a ver el móvil, no lo dejes ahora...
0: Sí, a las 7, Costa de Marfil, Noruega, a las 11, Francia, Suecia...
1: Mira el móvil, a ver si no va a llamar a alguien y
0: México,
1: no vas a coger...
0: México, Ecuador, partidazo.
4: Ya, te ha gustado eso.
1: Al final, no nos van a llamar.
3: Ahora salgo de camino al MetLife, ¿no? Al que llaman New York.
4: A ver, que creo que... Ahora no, creo que no.
0: Ahora sí.
4: Ahora está por aquí, me escucháis bien, ¿no?
3: Francia, Suecia, sí.
0: Los mejores de los
4: vamos aquí en Chattanooga. Ha venido prácticamente toda la gente del hotel a despedirnos, a darnos un abrazo. Lo hemos pasado muy bien.
2: ¿Ya no volvéis ahí?
4: Y nos vamos. No, aquí ya no. Ya en 4 horas cogemos avión con destino a Los Ángeles y ya con la maleta, con el baúl de la Piquer. A ver hasta dónde llegamos. Y a Los Ángeles, y a Dallas, y otra vez a Los Ángeles, y si alcanzamos a Nueva York allí. A mi buen Fernando Calas, sobre quien ya he informado convenientemente al tío Carlos. Señores, que enciendo el tocata de mata para placer de Antonio Sanz. Gracias por todo y la próxima semana más. Un fuerte abrazo.
1: Un abrazo
0: fuerte. A disfrutar.
4: Adiós. Antonio Sanz, Nacho La Varga, Ricardo Reyes, Fernando Calas y el tocata de mata para cerrar esta última tribu vespertina en Chattanooga.

Muy buena, Varela. Pero ¿cómo va la cosa por América? Menudo sorpresón la eliminación de Alemania ante Paraguay. Eso no lo contemplaba las apuestas. Y Brasil lo pasó regular ante Japón, que marcó Martinelli sobre la bocina. Y es que el fútbol realmente está muy igualado. No debemos confiarnos contra Austria. Quedar todo. ¿Qué tenemos hoy en nuestro tocata? Pues la mejor canción jamás escrita en español. La escribió Joan Manuel Serrat en 1971, qué gran año, en México. Llevaba una gira larga por allí, por Sudamérica, por Hispanoamérica, y cuando llegó a México le dio la nostalgia e inició la composición de esta obra maestra, que la acabó luego allí en el Mediterráneo, precisamente, en Calella de Palafrugal, en Girona, y nos dejó pues una maravilla que suena hoy en nuestro tocata y que es un canto a la nostalgia, a la identidad, a la vida mediterráneo. Se os quiere.

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1: Y con Raquel Valera al frente de los mandos técnicos, con nuestro Ángel Montoya, con Javi Martín, con nuestro Carlos Santos, con todo el equipo maravilloso de Radio Marca que te acompaña cada tarde. ¿Qué tal? Muy buenas tardes. Bienvenidos a la Radio El Deporte, bienvenidos a Radio Marca, bienvenidos al programa de Ortega. Martes 30 de junio de 2026, último día del mes de junio. Recuerda aquello de 30 días trae noviembre, con abril, junio y septiembre, ¿eh? Gracias porque las notas han sido buenas, Radio Marca sigue volando y cierra su mejor temporada desde el año 2013 con un crecimiento del 22%, confirmando su gran momento con 626.000 oyentes diarios en la segunda ola acumulada del EGM, con un incremento del 22%, un total de 113.000 oyentes más que la temporada anterior. Y nuestro programa, el programa de Ortega, el programa de todos ustedes, sigue hacia arriba y cerramos la temporada con 9% más de oyentes, así que muy requete contentos, ¿eh? En un día en el que hay que hablar, naturalmente, del mundo del fútbol, del Mundial. Pasó Brasil casi en tiempo añadido, cayó Alemania contra Paraguay, pasó Marruecos en los penaltis contra los Países Bajos de Ronald Koeman, y ya es oficial, Grimaldo va a ser nuevo jugador del Atlético Madrid, y el Madrid de baloncesto ha fulminado a Sergio Scariolo y va a aterrizar Pedro Martínez, el hasta ahora técnico del Valencia, campeón de Liga, y que va a llegar después de que el Madrid se gaste la tela marinera en esa cláusula de rescisión. Así que aquí arrancamos en el programa de Ortega.
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0: una de las partes de la canción de Shakira que probablemente casi nunca se escucha, ¿no? Porque te quedas con el principio, damos paso rápidamente al protagonista y la gente no sabe si dice Kaká, si dice Maradona o qué dice. Así que lo hemos hecho un pequeño amaguito, una pequeña edición, ¿verdad?, del tema. Así que un beso muy fuerte para Shakira, que nos ha acompañado una fase final más. A las 6 y 3 minutos, 5 y 3 minutos en la Comunidad Canaria, en este programa de Ortega, cortito pero intenso, como los romances de verano, solo hasta las 7 menos cuarto, porque luego hay fútbol otra vez. Vamos a conocer la última hora de la selección española, ¿eh?, en un día en el que ya uno empieza a preparar allí, sobre todo nuestros Toribio, Varela y compañía, para decir adiós a Chattanooga, en Tennessee, para empezar ya a moverse, ¿eh? Los Ángeles, Dallas, Dallas, Los Ángeles, serán Los Ángeles de Charlie, será Dallas el Culebrón, no lo sé, pero está claro que el primer partido en Los Ángeles contra Austria está ya a la vuelta de la esquina. Y hoy, última sesión en Chattanooga, y ahí nos la tiene que contar nuestro Miguel Ángel Toribio. Tori, buenas tardes.
1: ¿Qué tal? Buenas tardes. La última hora de España que pasa por Alejandro Grimaldo. Estamos en la sala de prensa de la Baylor School esperando al flamante nuevo futbolista del Atlético de Madrid. Hace apenas dos horas el conjunto rojiblanco oficializaba el traspaso del lateral valenciano del Leverkusen al conjunto colchonero. Un Grimaldo que ahora trabaja con sus compañeros, acabando la última sesión aquí en Chattanooga, preparando el partido contra Austria. Luis de la Fuente sigue sin poder contar ni con Nico Williams, ni con Jeremy Pino, ni con Víctor Muñoz, hoy protagonista de excepción en la tribu del Mundial. Enseguida pedimos paso y escuchamos la conferencia de prensa de Alejandro Grimaldo antes de que el equipo haga las maletas y ponga rumbo a Los Ángeles cuando sean las 12 de la noche en la península.
0: Gracias, Tori. Un abrazo muy fuerte. 6:04, en nada estamos con esa rueda de prensa de Alejandro Grimaldo, flamante fichaje del Atlético de Madrid. Esta tarde ha sido ya pues esa puesta de largo, esa confirmación del fichaje por el conjunto rojiblanco. Así que nada, habrá que escuchar sus primeras palabras ya como futbolista del Atlético de Madrid. En un día en el que, como decíamos, han hablado los compañeros de la tribu con Víctor Muñoz. Yo creo que podemos escuchar algunos sonidos de Víctor Muñoz. Hablaba sobre su recuperación. Ya saben que ha tenido problemas físicos. Bueno, pues Víctor Muñoz está contento porque su recuperación está yendo muy requete bien.
2: Bien, bien, estoy bien. La verdad que la recuperación está yendo muy bien. Todas las pruebas que se van haciendo a lo largo de, bueno, de todo este proceso están siendo buenas, favorables. Así que de momento contento porque ya empiezo a entrar en dinámica con el equipo y eso es muy importante.
0: En un día en el que, como decíamos, Víctor Muñoz también ha atendido a la tribu y ha hablado también del tema de las críticas. Ya sabes que, bueno, esto está a la orden del día y él se manifiesta estar muy alejado de ese mundillo.
2: Bueno, yo soy una persona que intento estar bastante, digamos, fuera de todo este mundo porque que la verdad es un mundo feo que rodea el fútbol y es una pena. Pero bueno, son situaciones que pasan a diario y bueno, yo creo que hay que saber llevarlas y yo creo que eso a cualquier jugador le hace más fuerte.
0: Y un último apunte también de Víctor Muñoz, hablando de si le hubiera gustado o no que el Real Madrid le hubiera peleado un poquito bien, un poquito más a lo mejor, ¿no? Para haber seguido o haber podido fichar en el, o volver al conjunto blanco. Esto ha dicho.
3: ¿Te ha extrañado que el Madrid no pelease más por ti?
2: Son cosas que no controlo, que no dependen de mí, lo llevan todos mis agentes y he estado bastante, digamos, fuera de todo este ruido y he intentado centrarme, ya te digo, en esta recuperación.
3: Te hubiera gustado, porque me estás dando una respuesta de defensa y eres delantero, estás despejando. ¿Te hubiera gustado quedarte o por lo menos intentarlo un año? Decir, bueno, vamos a ver qué pasa, ya sé que está Mbappé, Vinicius, que se vino a Lise, que no sé qué, pero me hubiera gustado intentarlo un año.
2: Bueno, si las cosas han salido así, era porque tenían que salir así. Entonces, nada.
0: Esta es la reflexión. Ha sido prudente, desde luego que sí, Víctor Muñoz. Y bueno, pues en el Real Madrid han considerado que ya han baleado bastante por otras cosas. Y bueno, han considerado que el futbolista, bueno, pues puede seguir su camino, Liverpool y demás, y otros rincones del mundo que seguro que van a acoger a un pedazo de delantero al que le deseamos la mejor de las suertes, desde luego que sí. Primero la Roja y luego también la Premier. 6:07, 5:07 en la Comunidad Canaria, en un día en el que hay que estar pendiente, naturalmente, de la selección española y también hay que estar pendientes de los españoles que están en ese Mundial, en ese momento, entre otras cosas, por ejemplo, que tenemos ahí a Alejandro Hernández Hernández, el colegiado español que dirigió el Brasil 3 Haití 0, que estuvieron con el José Enrique Naranjo como primer asistente y Diego Sánchez como segundo, Hernández que ya había sido elegido como cuarto árbitro del partido de Haití y Escocia, y también hay que estar pendientes de Carlo del Cerro Grande, que fue el VAR del Sudáfrica 0, Canadá 1. Y por esas cosas de la vida, hoy cumpleaños un pedazo de amigo de Radio Marca, un pedazo de colegiado, y que ha sido el jefe del VAR en nuestro país, y que por esas cosas de la vida, y hoy me lo tiene que contar, se va a convertir en el jefe de los árbitros de la República Checa, sí, sí, y hoy cumple años, se llama Carlos Clos Gómez, y aquí en la Radio del Deporte, en Radio Marca, teníamos que felicitarle. Señor Clos Gómez, Carlos, feliz cumpleaños.
4: ¿Qué tal? Buenas tardes a todos y muchas gracias como siempre por cumpleaños. Sin tu llamada es totalmente diferente.
0: Encantado de saludarte. ¿Cómo estás?
4: Pues muy bien, muy bien. Todavía de vacaciones los últimos días y disfrutando un poquito también del Mundial o cuando se puede. Y bueno, pues como siempre, la verdad que muy contento todavía de seguir ligado al mundo del fútbol y del arbitraje.
0: Y esto va para lejos y va para rato, desde luego. Primero, felicidades. No voy a decir la edad que cumples porque estás hecho un pincel. Siempre se lo suelo decir a los protagonistas, pero es que verdad. Tú le ves a Clos Gómez y parece que va a pitar mañana. Eso es porque siguen manteniendo, estás delgado siempre, Carlos.
4: Trato de seguir saliendo a correr, haciendo deporte, la verdad que es algo que a mí me encanta, pero bueno, no es lo mismo, si ahora me pongo a hacer las pruebas físicas que hacen mis compañeros en activo, no les aguantaba ni dos vueltas, ellos están en un momento extraordinario, yo ya he bajado muchísimo.
0: No, desde luego que sí, que me hace mucha ilusión hablar contigo, desde luego que sí. Tuvimos la suerte de conocernos en persona hace muchos años, fuimos a hacer un programa a Zaragoza con Pepe Borque, con Raquel Valero, que la tengo al otro lado del cristal, ahí estaba Juan Manuel Gonzalo, que en paz descanse, y hicimos un día maravilloso, y ahí apareció un señor que nos escuchaba mucho, que vino de la mano de Pepe Borque, y me dijo, oye, que este es Clos Gómez, el árbitro. Digo, ¿qué me dices? Dice, y es de los nuestros. Digo, pues entonces fenomenal. Y desde entonces hasta ahora, ay amigo, la de vueltas que ha dado la vida, te convertiste en el jefe del VAR de los árbitros, y ahora te vas a marchar a la República Checa para dirigir a Tol Cotarro. A mí explícame cómo un árbitro español acaba siendo presidente de los árbitros de la República Checa.
4: Bueno, pues muchas casualidades, ¿no? Pero entre otras cosas porque, a pesar de lo que alguna gente piensa, el prestigio de los árbitros en España es muy alto, es muy grande, ¿no? Entonces, ya sea para arbitrar, ya sea para colaborar, a veces nos requieren, ¿no? Y este ha sido mi caso en el que se ha juntado una serie de circunstancias y me llamaron ya en diciembre pues para colaborar con ellos, para ser referee advisor, que se llama en UEFA, uh-huh. Y ahora pues ha surgido la oportunidad de hacerme cargo del comité de árbitros de Chequia y, bueno, con muchísimas ganas de hacerlo lo mejor posible y de intentar ayudar a los árbitros checos a ir progresando poco a poco.
0: O sea, cuando muchas veces nos metemos tanto con los árbitros españoles, yo siempre lo he defendido. Tenemos un nivel arbitral buenísimo, lo que pasa es que, claro, porque nunca llueve a gusto de todos y los fines de semana, entre el VAR, lo que no es el VAR, tenemos unos líos gordísimos y siempre acabamos hablando de vosotros. Lo de ser árbitro en este país es profesión de riesgo, pero la verdad que cuando uno ve a entrenadores españoles triunfando en muchísimos deportes en el extranjero, jugadores españoles que cuando van también triunfan, oye, pues igual tenemos que echarnos un poquito más de, no sé si de flores, o por lo menos tenernos un poquito más en cuenta y respetarnos un poquito más, que parece que tenemos que irnos fuera para ser profetas, ¿no?
4: Sí, es verdad, el nivel español ya no, en esta generación, en las anteriores también, y seguramente las que vengan van a ir mejorando, no nos podemos quejar, evidentemente no somos perfectos en España, vamos a seguir equivocándonos, hay partidos, nuestra liga es muy muy exigente, es con un seguimiento mediático extraordinario, entre otros gracias a Radio Marca y a todo el grupo editorial, y eso hace que evidentemente después de un partido no todo el mundo está contento. Y eso es lógico y es más fácil echarle la culpa al arbitraje que echarle la culpa a que se haya jugado mal o que el equipo contrario haya sido mejor que nosotros, ¿no? Pero el nivel arbitral es extraordinario. Estoy convencido que Alejandro, que está en el Mundial, va a seguir haciendo partidos y que seguro que va a seguir llevando la representación española a lo más alto posible.
0: Te quería preguntar precisamente por eso, por cómo estás viendo a los españoles en este Mundial, tanto Alejandro como Carlos del Cerro Grande, como los asistentes. ¿Qué te parece el nivel de los árbitros de los partidos? Vamos a arbitrar poquito, pero hemos estado ahí. ¿Qué te ha parecido? ¿Qué sensación te está dando?
4: Sí, bueno, pues Alejandro hizo un partido, pues estuvo al nivel que se esperaba, no hay nada que decir, es verdad que se arbitra muy poquito porque hay muchos árbitros y luego pues depende un poco de todo, de las circunstancias, también del mismo equipo nacional al país que perteneces, uh-huh. ¿No? Ojalá que España vaya muy bien, que vaya hasta las últimas rondas, que eso significará menos oportunidades para los nuestros para tener partidos de nivel, ¿no? Pero bueno, en general, evidentemente siempre actuaciones mejores o peores, pero está el nivel arbitral está siendo bueno y está permitiendo que veamos también buenos partidos de fútbol, ¿no? Así que, bueno, lo mejor que se puede decir es que del arbitraje no tengamos que hablar demasiado y que nos centremos en lo más bonito, que son los goles, los jugadores y las estrellas de esta.
0: Bueno, me está hablando también, me se ha hablado un poquito también de los arbitrajes, de las nuevas normas, de cómo se van implantando, de cuando se tarda más o tarda menos en sacar, de cuando van o no van al VAR, pero que al final es lo de esto es lo de siempre, ¿eh? No sé qué sensación, ¿tú ves que se está pitando bien o no?
4: Sí, en general. Siempre hay partidos más complicados, siempre partidos más duros, siempre partidos en los que se juegan muchísimo. Ahora ya los partidos, entre comillas, no son suaves, ahora ya cada...
0: No, se lo digan en España, Uruguay el otro día. ¿Cómo se repartió? Carlos, hay votos que soy muy rápidos con la tarjeta. Ahí no sé yo lo que hubiera sido de nosotros. Pues yo no me imagino a Andújar Oliver, que le aprovecho para mandar un abrazo enorme, que aquello, antes de mirarte, te me sacó la tarjeta, Andújar, ¿eh? Que bromeábamos siempre mucho con él. Digo, hay que ver, de verdad, qué facilidad. Pues imagínate el otro día, se repartió mucho, no sé si era la frustración también de Uruguay, pero se calentó el partido sobremanera, ¿eh?
4: Sí, era un partido que era previsible que la temperatura iba a subir, porque Uruguay solamente le valía ganar, fue perdiendo todo el segundo tiempo, era evidente que algo podía pasar y evidentemente pues se subió la temperatura demasiado y bueno, al final pues pasó lo que pasó, ¿no? Que evidentemente pues seguramente se podían haber tomado otra serie de decisiones en las que yo no me voy a meter porque respeto, igual que me gustaba que me respetaban mis compañeros cuando arbitraba, yo respeto todas las decisiones de los que hay, ¿no? Y con respecto a las nuevas normas, yo creo que todos podemos estar de acuerdo en que están mejorando el fútbol, ¿no? Gracias a Dios ahora se pierde menos tiempo, los saques de banda se hacen con mayor rapidez, si hay un córner que no es córner, pues se modifica rápidamente. Son pequeñas cosas que se han conseguido hacer y que yo creo que va a ayudar a que el fútbol sea más rápido, sea más más ligero a la hora de reanudar y que yo creo que al espectador le va a hacer que sea más atractivo.
0: Tú que has sido el jefe del VAR, hay muchas cosas que mejorar, desde luego que sí, la temporada es todavía, bueno, todavía estamos disfrutando del Mundial, pero dentro de nada empezaremos a pensar ya en el año que viene, en esas nuevas normas, en cómo se pueden implementar de una forma normal, que disfrutemos más del fútbol, hablemos menos de los árbitros, menos de la sala VAR, todo este tipo de cosas que siempre al final pues nos ocupa muchísimo tiempo y que sería mucho más bonito hablar de las jugadas, de las estrategias, de cómo ha marcado un golazo uno, ha marcado otro, pero al final fíjate qué año nos hemos pegado, ¿eh? Y esto no hay manera. ¿Qué le falta o qué habría que... Tú ahora mismo vas a intentar, no sé, digamos, transmitir tus ideas también al fútbol checo y allí intentar pues que se juegue lo máximo posible, que se hable menos de los árbitros. Ahí imagino que va a tener menos presión, pero al final es fútbol, ¿eh? Y al final, sí. Esto es fútbol en todos los lados, Carlos, es que es así.
4: Yo pensaba cuando fui allí, sí. Porque tampoco conocía mucho el fútbol checo, más allá de los más equipos más importantes, pero se vive casi igual que en España. O sea, allí cada partido es una fiesta, todos los equipos, el Sparta, hasta el Slavia, hasta el Bohemians, hay muchos equipos muy importantes del Victoria Pilsen que cada fin de semana meten a mucha gente allí y que mueven muchísimos aficionados, ¿no? Evidentemente, ¿cuál es nuestro objetivo? Pues que acertemos lo máximo posible, ¿no? Y sobre todo, que vendamos bien nuestro trabajo, ¿no? Nosotros siempre lo hemos dicho en España también, y ahora lo decimos allí, hay 16 equipos en la primera división, pues que el equipo arbitral es el 17º, que nosotros nos jugamos mucho también, que el arbitraje se juega mucho cada fin de semana, que queremos acertar. Nosotros no podemos meter goles, pero queremos acertar en todas nuestras decisiones. Como eso es imposible, y como nosotros no podemos decidir cuando nos equivocamos, si no lo haríamos siempre en algún saque de banda en medio del campo, o cuando el partido vaya 0-5, 5-0. Pero como no podemos elegir, pues ojalá que nuestras equivocaciones tengan las mínimas consecuencias, ¿no? Pero hay que trabajar para que los errores sean los mínimos y que las polémicas también se reduzcan un poco, aunque eso también es salsa del fútbol, sí. Y yo creo que también no viene mal tanto al fútbol como a todo lo que nos rodea.
0: Yo creo que si averiguáramos todos, por fin, de una vez por todas, este año, lo que es mano y lo que no, yo creo que con eso estaríamos todos felices, Carlos, ¿eh?
4: Pero es que eso es algo que llevamos años y años. El 99% de las manos, yo creo que lo tenemos todos claro. Y el árbitro, no en español, en todo el mundo acierta. Luego hay un 1% que sucede en cada dos o tres partidos en la que probablemente no nos ponemos de acuerdo a nadie que un pequeño matiz hace que uno pueda tener razón y el otro no. Un pequeño matiz, ¿no? Las que son claras, las que están por encima del hombro, las que bloquean un tiro a puerta con el brazo sacado del cuerpo. Eso es evidente. Ahí no se equivoca casi nadie. Evidentemente algún error puede haber, ¿no? Pero lo normal es que nos equivocamos en las grises. Y las grises, depende de lo apretado que tengas la bufanda, pues piensas que es penalti o piensas que no es penalti. Y eso también es lícito y es parte del fútbol.
0: Desde luego, fíjate, hace nada y hemos estado viviendo 40 años de una mano muy importante, la mano de Dios, la mano de Diego Armando Maradona. Fíjate esa mano ahora, la que se hubiera formado, ¿eh?
4: Sí, no, no. Ahora evidentemente con el VAR y con las repeticiones, pues habría quedado atestiguado. Entiendo yo que habría quedado atestiguado que fue malo, ¿no? Pero no sé dónde leí el otro día que decían, sin ese primer gol probablemente no habría habido el segundo gol, que fue el más recordado y el más extraordinario de la historia de los mundiales, ¿no? O sea que bueno, todo es parte del fútbol. Los errores arbitrales deben ser también parte del fútbol, como son los errores de los jugadores. Yo recuerdo cuando era pequeño ver el famoso gol de Cardeñosa que no entró.
0: Sí. Pues
4: eso también es parte del fútbol y probablemente otras jugadas no me acordaré, pero de esas sí. O sea que bueno, hay que relativizar los errores a pesar de que sean competidos tan importantes como una Copa del Mundo.
0: Fíjate, los penaltis que hemos vivido en los últimos partidos, esta pasada madrugada, esa tanda de penaltis espectacular también entre Marruecos y Países Bajos. No se pueden tirar peor los penaltis. Ha sido un horror. O sea, hay un horror. Digo yo, los nervios se atenazan y fíjate los jugadores qué clase tienen, y llega un momento pues todos tenemos pues todo el mundo puede equivocarse, naturalmente que sí, y el disgusto porque tenían esos chicos pues no se lo va a quitar absolutamente nadie. Vamos a ver si no tenemos la oportunidad de llegar a la tanda de penaltis. A mí esas cosas me ponen muy nervioso. No sé cómo estás viendo a la selección de Luis de la Fuente, tú también como hombre de fútbol, ¿qué te está pareciendo España?
4: Pues teníamos las expectativas tan sumamente altas que a poco que haya bajado un poquito y que el primer partido no fue tan bueno como esperábamos, pues yo creo que estamos un poco todos a la expectativa, ¿no? Es decir, a ver qué pasa cuando nos crucemos con un equipo de nivel, ¿no? Yo creo que estamos bien, que vamos evolucionando y que cuando lleguemos al... Entiendo yo que el siguiente partido es con Austria. Todos damos por sentado que vamos a ganar. No es fácil. Hoy en día no es fácil ganar ninguna selección y una selección europea menos. Pero dando por sentado que pase lo que tenga que pasar y que España salve este cruce, cuando nos lleguen equipos, entre comillas, más del mismo nivel que España, yo estoy convencido de que los jugadores y que, evidentemente, el cuerpo técnico va a dar el nivel y vamos a conseguir llegar hasta lo más alto. Es verdad que en un Mundial, ganar por 1-0 o en la tanda de penaltis ahí de Brasil, que en teoría es superior, fue superior durante el segundo tiempo a Japón, tuvo problemas para ganar ese partido, pues hay que tener suerte. Y si no es en 16avos, en octavos o en cuartos, donde estemos a punto de, y si la pelotita cae de nuestro lado, pues seguramente tengamos opciones de ganar el Mundial. Y si tenemos la mala suerte, como ha pasado otros años, pues nos tendremos que ir a casa muy cabreados, como hacíamos hace muchos años, que hace muchos años nos íbamos antes de cuartos, con el mejor partido jugado en cuartos, pero eliminado, ¿no? Esperemos que este año no ocurra así.
0: Desde luego que sí, que mal acostumbrados estamos en los últimos tiempos, desde luego. Y tú que has pitado a todos los cracks, esto es que tú has pitado a Cristiano Ronaldo, has pitado a Messi, ¿de cuál próximo es más que hay con la familia y con tus hijas? Y bueno, el día de mañana cuando ya tengan niños, porque estas van creciendo, nuestras niñas van creciendo, Carlos, ¿de qué manera? Sí. Y dentro de nada, pues esas cosas se los contarás. Dice, oye, mira, el abuelo pitó a Cristiano Ronaldo, a Messi. ¿De quién estás más orgulloso o quién te llamó más la atención tener la oportunidad de pitar en un campo de fútbol, Carlos?
4: Yo de los dos, tanto de Cristiano Ronaldo como de Messi. Yo creo que los que hemos sido privilegiados de una competición, tener la opción de estar al lado, de disfrutar, porque al final los árbitros también disfrutamos de los partidos de fútbol, ¿no? Y disfrutar de estos dos pedazos de jugadores. Bueno, pues haciendo lo que siguen haciendo con la edad que tienen, que es impresionante.
0: Sí, sí.
4: Entonces, pues bueno, pues...
0: ¿Tú recuerdas algún día que pitaras a cualquiera de los dos y que marcaran un gol de esos? No sé, si algunos que de estos que alucinas y que te cae el silbato de la boca diciendo, madre mía lo que acaba de decir ese tío. Y yo soy privilegiado, soy ahora mismo un espectador. Ahora cuando vemos la imagen del árbitro cuando hay una jugada y la ponen en la tele, digo, es que vosotros lo veis mejor que nadie.
4: No, totalmente. Mira, es verdad que ahora con esto de la cámara, que yo tampoco estaba muy a favor de ello, porque es muy show, pero es verdad que se puede ver más o menos en qué situación estás para ver diferentes jugadas, ¿no? Y sí que ha ocurrido, no solo en goles, sino muchas veces en controles de balón, y dices, madre mía, qué barbaridad, se te escapa hasta el suspiro. Pero yo recuerdo tanto con Messi como con Ronaldo, recuerdo un Sevilla-Madrid, una parada de Casillas, que es espectacular, que voló de poste a poste. O sea, yo he tenido la suerte, a los árbitros checos se lo comentaba en mi primer día, decir, yo he tenido la suerte de vivir la mejor generación de futbolistas españoles y de futbolistas de la Liga Española, ¿no? Entonces, bueno, pues probablemente tardará muchos años, si vuelve a ocurrir, en juntarse toda esa generación de jugadores, porque en aquel, pues en los 2008, 2009, 2010, 2012, hubo extraordinarios jugadores en la Liga. Ahora los hay también, por supuesto, pero es que yo creo que va a ser muy difícil de reunir semejante cantidad de estrellas que hubo en aquel momento.
0: Amigo mío, que cumplas muchos más, que tienes un año menos que yo, pero se nota, Se nota, te has hecho un pincel. Carlos, felicidades.
4: Estamos fantásticos. Así que nada, que muchísimas gracias por la llamada, como siempre, y que os sigo. Que

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0: Bueno, aquí seguimos en la radio del deporte, seguimos en Radio Marca con la música de Velvet Underground y este temazo, este Femme Fatale, una canción que le venía de perlas al último trabajo, a la última obra, a la última novela de nuestra próxima protagonista, que cumple años, que tuvimos la suerte de estar con ella hace 3 temporadas, yo creo que fue 3 años, allá por el mes de mayo, coincidiendo con la Feria Nacional del Vino, y ahí estaba nuestra Marta Robles, una de las mujeres más televisivas, una mujer que escribe que da gloria, y que, bueno, que ha escrito un libro precioso que se llama Amada Carlota, y que cuando el otro día veía una entrevista, y pido perdón porque no sé dónde la leí, pero le preguntaban qué canción le vendría de perlas a tu última novela, a tu Amada Carlota, y dijo esta Femme Fatale de la Velvet Underground. Y digo, pues qué manera más bonita de arrancar y de felicitarla en el día de su cumpleaños. Marta Robles, Marta, felicidades.
1: Muchas gracias.
0: ¿Cómo estás?
1: Pues estupendamente, muy bien, la verdad muy contenta con cumplir años y muy contenta con Amada Carlota, que lleva dentro de sí ese fan fatal de la Velvet Underground, porque Amada Carlota es la cuarta novela de la saga de Detective Roures, sí. Que todas las novelas de la saga tienen una banda sonora original bastante potente.
0: Desde luego que sí, esta yo creo que le venía también, como dices, de perla, y como nos gusta mucho el tema del vino, el tema de tu detective, recuerdo que charlábamos contigo y hablábamos también de la novela negra en aquel momento, pero la verdad que es que es una novela que merece mucho la pena y que no
1: pero
0: paras de presentar.
1: Amada Carlota es una novela negra, es la cuarta novela
0: la
1: negra.
0: Cuarta,
1: de
0: la
1: saga. Una novela negra.
0: Pero negrísima.
1: Sí, aunque dentro tenga también una historia de amor, que en realidad todas las novelas de muerte sí. Llevan en sí mismas historias de amor también, que es lo que más hace que se mate.
0: Es verdad, eso lo hemos visto en muchos libros y en muchas pelis, pero es verdad. Oye, tomás el detective Roures, hablábamos de vino, él es más de ron, es más de ron, aunque el vino también le da, también le pega, porque el vino, hay que ver lo que une el vino, y tuvimos la suerte de charlar contigo en esa Feria Nacional del Vino, habíamos charlado contigo y con Fernando Sánchez Dragó, hacía ya unas temporadas, que le echamos mucho de menos porque el hombre escribía que daba gloria leerle, pero qué cierto es, y qué importante sería que pudiéramos brindar ahora con buen vino, en este Mundial. Yo sé que eres muy futbolera, muy merengue, y te tengo que preguntar por este Mundial, aprovechando el día de tu cumpleaños, de felicitarte, no voy a decir la edad, me ha dicho mi mujer que nunca llega ya la edad de las mujeres, y digo, yo te hago caso, faltaría.
1: No digas la de las mujeres ni la de los hombres, porque el problema es que normalmente se suele decir la de las mujeres, y a lo mejor los hombres que te lo preguntan tienen más y se sienten tan felices.
0: Es verdad, tienes razón, desde luego que sí. Yo recuerdo que me habías recomendado la última vez que charlé contigo un vino que se llamaba el vino Kerkus.
1: Me encanta el
0: tempranillo que te encantaba. Hombre, pues igual era bueno para brindar por la roja. ¿Qué te está pareciendo la selección, tú que eres muy futbolera?
1: Pues te advierto que este año, con muchos viajes y muchas cosas que tengo precisamente por la promoción de Amada Carlota, lo estoy siguiendo menos que de lo que me gustaría. Pero bueno, después de este primer bache de partido que tuvo, pues ya se ha puesto a darnos alegrías, que es lo que nos corresponde.
0: Sí, desde luego que sí. Hombre, tenemos que soñar, porque oye, ¿qué quieres que te diga? Estamos viendo, ha caído Alemania, cuidadito que las que parece que son más favoritas. Ya aquí todo el mundo te puede hacer un reloj, ¿eh? Eso es verdad. Ya aquí ya no hay rival.

0: pequeño, como se suele decir, Marta, ¿eh?
1: No, aquí, y además a mí me parece que eso está muy bien, porque eso de salir al campo y saber ya qué va a hacer cada uno y decir, mira, con este da lo mismo, pues eso no tiene mucha emoción. Eso es como las tertulias en las que ya sabes que este es de aquí o de allá, sí. Y eso es lo que va a decir antes de que lo diga. Pues yo creo que eso pasa también a veces en el fútbol, y mira tú por dónde, cuando hay sorpresas, pues es bonito, ¿no? Y luego las sorpresas añadidas, que son las historias de la trastienda del fútbol, son muy bonitas, porque la sorpresa que fue para el portero de Cabo Verde, precisamente en ese primer,
0: sí.
1: En ese primer partido, pues luego convertirse en una estrella, mira qué bonito.
0: Esas son cosas bonitas. Son cosas también, yo creo que estos son las que engrandecen el deporte rey, ¿no? Y muchas veces son cositas que merecen mucho la pena y que, bueno, vamos a ver qué pasa. No hay que fiarse de Austria, desde luego. Fíjate, se habla mucho, lógicamente, de la actualidad también. Tú que eres muy, muy merengue. Yo recuerdo leerte una entrevista con los compañeros del diario ABC que decías que había sido el Madrid no demasiado justo con Xavi Alonso. Pues ahora va a llegar Mourinho. El año que viene no lo vamos a pasar, Marta. No te digo yo
1: cómo. Yo no soy muy de Mourinho, nunca lo he sido.
0: Yo tampoco, yo tampoco.
1: Ya lo sabes, yo creo que esto lo hablamos nosotros. Yo, sí. No, yo creo que Mourinho es un grandísimo entrenador y todo lo que quieras, pero yo no me gusta mucho sus consignas y sus valores. Entonces, a mí Mourinho no es lo que más me gusta para el Madrid, pero oye, para eso la democracia está hasta en el fútbol.
0: No, desde luego que sí. Oye, y fíjate, el otro día hablábamos y estuvimos haciendo el programa en La Rioja y pasamos por Aro, estuvimos en la tierra del seleccionador. Buen vino también ahí para brindar por un seleccionador que es un tipo normal, Marta. Tú que has visto tantas cosas, que has seguido debidamente, que te hemos visto en la tele y que has convivido con gente de lo más variopinta. Tener un entrenador como Luis de la Fuente tan normal, no sé si es sorprendente o no en el mundo que nos ha tocado vivir.
1: Ya cuando te encuentras gente normal en cualquier lugar, es verdaderamente sorprendente, con lo cual es para mí digno de agradecer. Yo creo que en esta vida la gente normal es la que más hay que celebrar. La gente normal es con la que más identificados nos sentimos. Y al final es a la que más tenemos que celebrar.
0: Desde luego que sí. ¿Carlota es muy normal, tu protagonista, o no?
1: Carlota es muy normal porque, aunque es una mujer especialmente rotunda, guapa, con mucha responsabilidad, porque es una jueza muy aclamada y muy respetada, pues le pasa lo que a todas las mujeres y hombres, que como tiene escaparate y trastienda, en su trastienda tiene muchos agujeros negros y pese a parecer irrompible, pues tiene muchas cosas del pasado, muchos recuerdos que le duelen y que le hacen mucho más vulnerable de lo que ella imagina.
0: Bueno, pues que sigas escribiendo así de bonito, ¿eh? Que me ha encantado
1: muchas
0: saludarte.
1: Gracias.
0: Que digo, tengo que felicitarte en el día de tu cumple, mandarte un beso enorme y que,
1: bueno,
0: ojalá
1: no sea... Bueno, también porque gané el otro día,
0: sí,
1: el premio Ateneo,
0: sí,
1: de Sevilla, de novela.
0: Sí, señor. Qué ilusión, ¿no? Yo no sé. A mí yo me alegro mucho cuando los compañeros y compañeras tienen la suerte de ganar un premio, porque cualquier tipo de reconocimiento en este mundo que nos ha tocado vivir, donde todo es tan complicado, donde parece que, no sé, es tan difícil, no sé, ser normal y celebrar el triunfo del de al lado y ser y alegrarte realmente, eso es lo bonito, ¿no? Arreglarte por eso yo me alegro mucho por ti, porque te,
1: pues
0: lo,
1: mira,
0: porque
1: fue
0: te
1: muy
0: lo mereces.
1: Fue muy emocionante ganar el premio Ateneo de Sevilla de novela.
0: Joder.
1: En el mismo lugar donde hace 13 años gané el premio Fernando Lara de novela. Tengo la suerte de tener muchos premios periodísticos, la verdad, y muchos premios literarios. Llevo 20 libros publicados, el
0: madre
1: próximo
0: mía,
1: que salga
0: madre.
1: Será el 21º. Pero estoy muy contenta con la trayectoria y sobre todo con el cariño de los lectores, así que, y de los compañeros, así que muchas gracias por llamarme y por felicitarme.
0: Que te mando un besazo muy fuerte, muchas gracias por estar siempre ahí, Marta. Y espero verte el año que viene, porque el año que viene sí hay Feria Nacional del Vino, que esto es un año sí, un año no, y tú que eres embajadora, pues tendremos que estar contigo, naturalmente que sí.
1: Por supuesto, ahí estaré, en cuanto me llamen, yo me voy para allá.
0: Ahí estaremos, un besazo enorme, Marta, felicidades, feliz cumpleaños.
1: Muchas gracias,
0: un saludo.
1: Hasta luego.
0: Marta Robles, y cumpleaños en el día de hoy, una pedazo de escritora, muy televisiva, que da gloria bendita a Sara. Siempre de lo que sea, y en este último libro, Amada Carlota, pues también teníamos la oportunidad de recordarlo y que sigue siendo premiada. Así que seguimos aquí en la Radio del Deporte, en Radio Marca.
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0: 34 minutos pasan de las 6 de la tarde, me quedan 11 minutos de programa. Ustedes escuchan la sintonía del opinador y de la Ortega se va a tirar el rollo, se va a cascar aquí un opinador de 10 minutos. Pablo López, buenas tardes.
1: Hola, Vice, muy buenas.
0: Qué buen opinador he montado hoy, ¿eh?
1: Sí,
0: 10
1: sí,
0: minutos
1: sí.
0: De opinador.
1: Fantástico.
0: ¿Eh? Qué barbaridad.
1: Bueno, ¿querrán cobrar?
0: Querrán cobrar. Tengo a Emilio Contreras ahora dentro de un instante, que se va a incorporar con nosotros también en una mini tertulia, tertulia express, tertulia de bolsillo, que diría Rafa. Qué poca vergüenza. Iba a decirte, he salido esta mañana. ¿Tú te crees que con el calor que hace ya en este país me voy a salir yo a hacerte una encuesta en alguna manera? Por favor, vayan tirándole el happy birthday a Pablo López ya, que paso cumpleaños aquí, mi pochi. Hombre, por favor. Muchas felicidades, hombre.
1: Muchas gracias, dice. Muchas gracias.
0: ¿Cómo se nos va el tiempo de las manos?
1: Es el cumpleaños número 26 que hago en Radio Marca.
0: ¿Cumpleaños 26?
1: Sí. Uf. 26.
0: 26 castañas.
1: He soplado 26 veces las velas.
0: Madre mía, ¿eh? Está sí. Muy bien. También hay que soplar más.
1: Sí, hombre. Sí,
0: soplar
1: sí.
0: Y sorber.
1: Todo sea por soplar. Sí, sí, hay que soplar.
0: Siempre hemos sido muy de soplar.
1: Mucho, mucho.
0: ¿Eres
1: mucho
0: más de soplar o de sorber?
1: Yo de soplar. Sí.
0: Soplar o de sorber. Oye, ¿tú sabes que cumples años el mismo día? Hostia, me ha encantado este tema. Hoy, por cierto, es el Día Internacional de los Asteroides, Día de las Redes Sociales, Día Internacional del Parlamentarismo también.
1: Sí.
0: Es un tipo así muy...
1: Muy parlamentario,
0: muy parlamentario. Sí. Manolo Díaz, el cordobés, cumpleaños hoy, el torero. ¿Sí? Carlos Cros Gómez, con el que acabamos de hablar. ¿Sí? Leonardo Sbaraglia,
1: bueno,
0: actor, buen tipo.
1: Tíos guapos.
0: Hostia, es guapo. Le mando un mensaje por Instagram, me ha contestado. Estaba rodando y por eso no podía atenderlo, pero me ha contestado. Normalmente mandas un mensaje por Instagram y no te contesta nadie.
1: Leo Sbaraglia. Más tiene apellido de guapo.
0: Tiene apellido de guapo. ¿Cómo te llamas? Sí. Leo Sbaraglia, lo petas.
1: Sí, tienes que
0: ser guapo con él.
1: Pablo López. Bien, pero
0: bueno,
1: peor.
0: Bueno.
1: Puede ser, existe la posibilidad de que sea feo.
0: No.
1: Existe la posibilidad.
0: José Mota también. José Mota, sí, cumpleaños del día de hoy. Sí. Este me ha limpiado hoy. Mira que es de los habituales, pero debe estar rodando una cosa. Yo creo que no han visto ni el mensaje. Claro. Pero debe estar. Y oye, mira, José Ramón Esnaola, el que fuera guardameta del Real Betis Balompié. Un fenómeno.
1: Bueno, Mike Tyson,
0: efectivamente. Qué tío más grande, Mike Tyson, ¿eh?
1: Ese de los guapos no entra.
0: Ese no, se te comía la oreja.
1: Sí.
0: Hombre,
1: sí.
0: La comía. Mar Pubil también.
1: No, sí.
0: Sí, muy bien. Hostia. Guillermo Ortega, el actor que hace de Paco en Aquino y Quien Viva.
1: El que hacía de Paco en Aquino y Quien Viva.
0: Guillermo, un chico.
1: Ah, sí, sí, vale, ya sé quién es. Sí,
0: Michael Phelps, cumpleaños.
1: Hombre.
0: Marta Robles, con la que hemos hablado.
1: Sí.
0: Mónica Aragón, una de las familias de Aragón.
1: ¿Eh?
0: Esta no sé qué, sobrina.
1: Hija de Fofito, puede ser.
0: Puede ser. Últimamente. Sí. Y también cumpleaños, hombre, Emilio Contreras, también podríamos pasar, que es que no sé, Emilio hoy nos ha limpiado. Si nos limpia Emilio Contreras, es para hacérselo mirar.
1: Bueno, hombre, a ver, es un hombre muy trabajado.
0: Es un tipo muy trabajado.
1: Muy currado.
0: Muy cascado.
1: Sí,
0: viaja mucho. Pero también cumpleaños a Emilio Contreras, así que le mandamos un abrazo enorme en el día de hoy.
1: Felicidades para todos.
0: ¿Qué esperas de hoy, Pablo?
1: Bueno, pues yo espero, mira, hoy lo va a pasar mal Francia.
0: Sí.
1: Hoy sufre Francia.
0: Mira, está Iñaki Cano, que ha venido hoy y se ha peinado mejor que nunca hoy, tío.
1: Sí, sí, sí.
0: Qué
1: sí,
0: pelazo
1: sí.
0: tiene Iñaki
1: sí.
0: Cano, macho.
1: Sí,
0: de verdad,
1: sí,
0: qué
1: sí.
0: alegría de pelo, ¿eh?
1: Sí, hombre, sí. Está bien. Yo creo que pasa Noruega.
0: Sí.
1: Y cuidado, Francia.
0: Sí.
1: Cuidado, Francia.
0: ¿Es lo que tú quieres o lo que
1: crees? No.
0: Hombre, Francia no nos vendría bien.
1: A ver, hombre, quiero decir, si sacaran a Francia, un disgusto no lo voy a tener en absoluto. O sea, quiero decir, no me voy a disgustar. Sí. Pero los favoritos están teniendo problemas, partidos muy largos, prórrogas, penaltis, ojo Francia.
0: Vamos a preguntarle a Emilio Contreras qué le parece la tarde-noche de hoy. Emilio Contreras, buenas tardes.
2: Hola, ¿qué tal, Vicente? Buenas tardes.
0: Te iba a decir una cosa, digo, si me limpias tú el día de tu cumpleaños, no te vuelvo a hablar en la vida. Por favor, tírenle el happy verde ya a Emilio Contreras. Muchas felicidades, hombre. Digo que me limpie José Mota me parece bien, pero que me limpie Emilio Contreras, digo, hombre, por favor, esto no puede ser.
2: Bueno, lo que pasa es que tengo el teléfono por ahí un poco perdido y me he despistado, pero no, te voy a limpiar, por favor. Vicente, es un honor estar en el programa tuyo y, bueno, pues que me felicites. Además, como que entre semana, pues es posible. Otras veces cae en fin de semana y no puede ser, pero
0: es
2: bueno.
0: Es verdad. Joder, fíjate, tenemos ahí... Es que fíjate, está Pochi, que nuestro Pablo López también cumple en el mismo día que tú. Eso es un nivel, Emilio, ¿eh? Eres algo mayor que nuestro Pablo López.
2: Sí, él eligió el día que yo nací, o sea, digo...
1: ¡Ah! Efectivamente. Sí.
0: Mira, o sea, Iñaki Cano no cumple años hoy, y Iñaki Cano, tú no cumples años hoy, ¿no?
3: Hola, buenas tardes.
1: Hola,
3: buenas.
1: Hola,
0: Iñaki. Puedes celebrarlo, puedes felicitar.
3: Yo ya cumplí años hace mucho.
0: Hace mucho.
1: Uno poquito menos que el sol, sí.
3: Además, el director de este programa se inventó no sé qué leche para no llamarme y no felicitarme.
0: ¿Que cayó un sábado o un domingo?
3: No.
0: Pues igual, sería por algo.
3: No,
0: te limpié. No, porque, hombre, llamar a Pochi, pues se me tenía su cosita. Hombre, igual que llamar a nuestro Emilio Contreras. Emilio, ¿cuántos cumples ya, amigo mío?
2: 5 o 6. Estamos ya en camino hacia la sexta planta.
0: 5 o 6.
2: De esta manera estamos todavía en la quinta, que es la planta.
0: Quinta planta de oportunidades con el Corte Inglés, ¿te acuerdas?
3: Asquerosamente. Oye, vamos a oportunidades.
2: Yo digo, la quinta planta yo he encontrado muchas oportunidades. De hecho, yo nunca imaginé que un día podía ir a la Antártida o estuviera en la selva de Costa Rica. O fuera a la Patagonia, y todo eso lo he hecho en la quinta planta. O sea, que creo que la gente, el mensaje es que no piensen que, oye, pues que se está muy bien en la quinta, la quinta planta, y que con los 50, pues nada, que puedes hacer muchas cosas. Así que nada, tengo nuevas aventuras, nos esperan.
0: No, de lo que sí. Me gusta lo de la quinta planta, planta de oportunidades, Pochi,
1: sí,
0: ¿eh?
1: Sí. Yo estoy en la cuarta. Por poco tiempo, estoy subiendo en las escaleras mecánicas. Yo estoy en la cuarta, me quedo un cuarto de hora para estar en la cuarta planta.
0: Bueno, pero...
1: Pero aún estoy en la cuarta.
0: Pero fíjate lo que ha hecho Emilio, y me parece muy bonito, porque yo creo que uno va cumpliendo años, pero sigue habiendo muchas cosas
1: la cuarta planta, ¿qué es?
0: ¿La quinta planta?
1: No, la cuarta.
0: La cuarta, pues no sé, será deportes.
1: Juguetes.
0: Es el juguete.
1: Juguetes y deporte.
0: La de oportunidades me encantaba a mí, en el Corte Inglés siempre había. Nosotros no ibais nunca a la planta de oportunidades.
1: Sí, yo como
0: mis padres iba con... Siempre, vamos a ver
2: la
0: si encontramos...
2: Dicen que es la de los saldos, pero bueno, digo que al final era...
0: Pues esa tampoco estaba mal, sobre todo para cuando estaba uno tieso iba para allá.
1: Bueno, y la sexta solía ser la cafetería.
0: Sí, pero oportunidades, Emilio, oportunidades daban mucho juego. Yo me acuerdo haber comprado, mira, entre Rodrigo Rasti, que también es de oportunidades varias, pero yo recuerdo haber comprado en Corte Inglés, haber comprado en oportunidades un montón de cosas. Me acuerdo de una cazadora de esas que llevan los americanos, pero en versión española, o sea, la tiesa de esas de mangas de colores, una iba negra y las mangas blancas, me acuerdo perfectamente. Y una camisa de flores que no olvidaré en mi vida.
1: A ver, ¿sabes hacer una camisa de fuerza?
0: También sería buena. Hombre, no te digo yo que no. Qué barbaridad. Bueno, Emilio, pues nada, que cumplas muchos más, macho. Que me ha encantado saludarte, ¿eh?
2: Muchas gracias. Bueno, ya hemos cumplido 30 en marca, o sea que...
0: 30 digo, llevas ya.
2: Radio Marca 25, o sea que... Esperemos que cumplir, pues, no sé, muchos más, ¿no? Sí, pero hombre. 10 o 12 por lo menos.
0: Por lo menos. Yo el 13 de julio hago 28 ya, macho. Pochi, cuidado, vamos. Va pasando el tiempo, ¿eh?
1: 28.
0: Mira, fíjate.
1: El Día de los Inocentes.
0: El Día de los Inocentes. Sí. Irra no sé cuántos tiene, pero te vieron de... ¿Cuántos tienes? 33. ¿Cumples 33? Como lo del médico. Joder,
2: tú vas... Como 2, ¿no?
0: Diga 33. Diga 33. Va al médico y el tío se pone mal. Bueno, pues esas cosas pasan. Pues nada, porque cumpla muchos más, ¿eh? ¿No has venido como Pochi para evitarte traer palmeras?
2: No, pero mañana.
0: Ah, no está bien.
2: Mañana hay palmerada en la redacción, seguro. O sea que...
0: Esto está muy bien, Emilio. ¿Sabes por qué? Porque esto es como cuando pasa con Lola Romero cuando llega el 6 de enero y te manda el roscón de Reyes, te lo manda al día siguiente, que está muy bien tirado, porque el día 6 te pone ciego, pero el día 7 ya no. Entonces, claro, tú ya te comes el del día 6
1: y
0: el del día 7.
1: Aprovechas.
0: Aprovecha.
1: Es roscón de aprovechamiento,
2: 1 de julio, palmerada en la redacción.
0: Palmerada, qué bonito, me ha encantado. Un abrazo muy fuerte, Emilio. Bueno, feliz cumpleaños, amigo.
1: Felicidades, Emilio.
2: Felicidades. Adiós, igualmente, Pablo.
0: Bueno, Pochi, que cumplas muchos más, que te dejo
1: muchas
0: aquí con buena gente, aquí con Rodrigo Rasti, con nuestro Iñaki Cano.
1: Buenos partidos.
0: Y con una rueda de prensa que yo, menos mal que siempre voy sobrado de estas cosas, o sea, pero no cumplen un horario los de la rueda de prensa de la selección española, ni para Dios, ¿eh?
1: Hombre.
0: Ahora ya ponen próxima emisión, era 6:45, pero a primera hora era las 6:30.
1: Últimas horas en Chattanooga.
0: Últimas horas. ¿Qué te pasa, Parra? ¿Tú también cumples años? No. Sí. Digo, ¿también quieres cumplir años tú? ¿70 vas a cumplir? No, sí. 25. Adiós. Sí. Que me marcho, que mañana Dios dirá. Mañana no tengo programa. Jueves y viernes sí. Un besito, chao, adiós.
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15: Oye, López.
16: Dime, Irra.
15: Lo primero, felicidades de nuevo.
16: Muchas gracias.
15: Felicidades de nuevo.
16: Muchas gracias.
15: Yo ya te felicité ayer.
16: Happy birthday.
15: Yo ya he cumplido mi deber. Ya te felicité en el día de ayer.
16: Sí, sí, sí.
15: Porque
16: sí,
15: ayer
16: sí.
15: Estábamos todavía en antena cuando fue día 30.
16: Sí.
15: O sea, ya te felicité en el día de ayer. Pero hoy te felicito doblemente.
16: Doblemente.
15: Y te digo, ¿no?, que estamos ante el partido 77.
16: Qué bonito.
15: De 104 y que se juega en Dallas.
16: Y que es un 16º de final. Costa de Marfil, Noruega. Marcador.
15: Te lo contamos en la radio y lo hacemos desde la Sala Bur con Alfonso Pérez Burrul, pendiente del arbitraje de Valenzuela, en el VAR Juan Soto. Con los comentarios en la radio de Iñaki Cano, Rodri Errasti, Fran Sandaza. Canta y cuenta los goles desde Costa de Marfil, Noruega. ¡Manu Obama!
16: ¡Hola, Obama! ¡Muy buenas!
17: ¡Hi! ¡Hello! ¡Greetings! ¡Good afternoon and happy birthday! Paul López y Riley Rice and his friends. ¡Saludos! ¡Muy buenas tardes y felicidades por partida doble! López, Rice y sus amigos, sus múltiples amigos, que son los oyentes, los muchísimos oyentes del marcador de Radio Marca. ¡Bienvenidos al Dallas Stadium! ¡Al Dallas Stadium! En el día en el que Costa de Marfil y Noruega se enfrentan por primera vez en su historia en los 16avos de final de la Copa del Mundo. Ambas selecciones acabaron segundas de sus respectivos grupos con 6 puntos, 2 victorias y 1 derrota, aunque lo hicieron desde perfiles muy distintos. Noruega llega tras marcar 8 goles en 3 partidos, impulsada por un Haaland determinante, mientras que Costa de Marfil construyó su clasificación desde una solidez defensiva que le permitió encajar solo 2 tantos en toda la fase de grupos. En sus 3 participaciones anteriores, los elefantes nunca habían logrado superar la fase de grupos. Faé, técnico africano que tomó las riendas del combinado marfileño durante la Copa Africana de Naciones en 2023, disputada en casa, ganó el título antes de llevar al equipo a este Mundial con una fase de clasificación intacta. Solbakken, al frente de Noruega desde diciembre del 20, busca llevar a esta generación más lejos de lo que llegó el país en su última participación mundialista, en el 98, cuando cayó precisamente en 16avos ante una Italia a la que casi se le ha olvidado lo que es un Mundial. Así pues, elefantes contra vikingos, todo preparado en la sintonía de Radio Marca. Cada vez somos más y en el Dallas Stadium de Texas, selección de Costa de Marfil, selección de Noruega. ¡Felicidades, López!
16: Gracias, Manu. Los 22 de inicio, los titulares, Obama.
17: Jugando Noruega con Orjan Nilan entre maderas, línea de 4 con Marcus Pedersen en derecha, izquierda para David Wolf. Eje central con Christopher Ayer en el 17 para Torbjørn Degen. Por delante para crear con Patrick Berg al 6. El 8, Sander Berge. De enganche el 10 para Martin Odegaard. En derecha, Alex Sorloth. Izquierda, Antonio Nusa. Arriba y para el gol, el enemigo público número 1, el cibor Erling Haaland. Enfrente, los elefantes con Yaya Fofana entre maderas. Línea de 4 en derecha, Doué. Izquierda, Conan. Eje central con Abgarón y Odilon Kosonu. Por delante, Ibrahim Sagané, Frenkie Kessié y Cristina Olaí. Arriba y para el gol, izquierda para Jan Diomande, derecha Nicolás Pepe. En punta, el 9, Boris.
16: Detalles de los 11. Hola, Luis Molinero, muy buenas.
18: Feliz cumpleaños, Pablo López. Thank ¿qué tal? Man. Muy buenas, Israel Raiz y marcador. Un 11 en el que descansa ya todos los titulares. Bueno, se ha terminado el descanso para los titulares de la selección noruega, en la que solo repite Patrick Berg con respecto al último partido frente a Francia. Así que Haaland vuelve a la titularidad. También Sørloth o Nusa, en un encuentro en el que Francia se va, Noruega se va a medir a la selección de Costa de Marfil. Una selección de los elefantes en la que Emerson Faé refuerza el centro del campo con la entrada de Cristinao Ulay, el dorsal número 26, para acompañar a Sangaré y a Kessi. También Nicolás Pepe deja de ser media punta para pasar al extremo derecho, con lo cual no juega a Matt Diallo. Y en la banda izquierda repite de nuevo Yann Diomande, después de haber dado una asistencia. Un Diomande que en las próximas horas podría firmar por el PSG. También hay cambios en la defensa, donde en el central juega Agbadou en lugar de Ousmane de Diomande y Konan en lugar de Operi, en un partido en el que, por cierto, vuelve a jugar un Doué ante la selección de Noruega.
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9: Bueno, vamos a analizar, pero yo creo que poco tiempo porque va a empezar la ceremonia de Brasil. Nos ha sido un tiempo al menos a saludar a Iñaki Cano. Hola, Mr. Cano, muy buenas.
10: Muy buenas, muchas felicidades a los que cumplís años y muchas felicidades a los que no por estar.
9: Bueno, escúchame, a los que no también.
10: Por pues estar, digo. Todos, digo, por estar.
9: Congratulations, everybody. Iñaki, ¿qué esperas del partido? Cuéntamelo rápido.
10: No me fío nada, visto los anteriores encuentros, no me fío nada. Hombre, yo creo que debería ganar Noruega con Haaland y con la frescura de haber descansado en el último partido. Pero desde luego Costa de Marfil puede dar una de las sorpresas, que no sería tanto si elimina a Noruega aquí. Yo creo que pase Noruega, para mí sería un punto importante para ellos.
9: La grada está absolutamente llena, es un campazo este de Dallas, ¿cómo se llama? El AT&T Stadium de Arlington en Texas. Es un campo absolutamente impresionante. Y empezamos con los himnos. Empezamos con el himno de Costa de Marfil en Marcador.

0: muy largo, muy cantado y muy sentido, el himno de Costa de Marfil. Ahora vamos a escuchar el himno nacional de Noruega. El marcador.
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0: octavosavo de final, enorme 16avo de final entre Costa de Marfil y Noruega. Hola, Rodrigo Rasti, muy buenas.
1: Muy buenas.
0: Lo primero, bienvenido a España otra vez.
1: Muchas
0: ¿Qué tal
1: gracias.
0: Tu experiencia mundialista?
1: La verdad que muy bien. Contaba que era así mi cuarto mundial, el primero con una mirada un poco diferente, acompañando a un entrenador desde dentro. Y bueno,
0: o sea, no has sido periodista en este mundial.
1: Bueno, he estado en el otro lado y viendo un poco cómo.
0: ¿En el lado oscuro o en el lado claro? ¿Quién sabe?
1: En el lado
0: igual
1: más.
0: El lado oscuro lado es el nuestro.
1: Sí, eso es. Sí, sí. La verdad que no somos muy populares, en el otro lado. Pero la verdad que ha ido bien. La experiencia ha sido muy bonita, acompañando a uno de los entrenadores que ha participado en el mundial. Bueno, quedó eliminado en primera fase. El reto era realmente complicado. Han podido sacar su primer punto histórico para la selección de Qatar. Y bueno, ahora con un jet lag terrible, porque estábamos en la costa oeste, 9 horas, y me da el sueño.
0: O sea, es casi noche, cambiar noche por día.
1: Sí,
0: ¿no?
1: De hecho, era un poco raro estar allí los días, cuando yo a veces no hablaba contigo, pues de esto que la gente le daba tiempo a irse a dormir y a volverse a despertar, y te escribía, y era a las 11 de la noche, a veces tenía mis primeras videollamadas en horario español, porque claro, bueno, eran las 8 de la mañana aquí y las 11 de la noche allí. Pero bueno, bien, y ahora con ganas de ver cómo se desarrolla el Mundial, ver cómo están pasando estos primeros partidos de 16avos. Ayer, pues yo creo que algunas sorpresas, pues Japón estuvo cerca de asustar a Brasil hasta llevarlo a la prórroga, y bueno, y luego los penaltis que disfrutamos ayer, ya cuando ya habías cambiado de día de... que estás a punto de,
0: sí, sí,
1: de llegar a la tercera planta, ¿eh?
0: Sí.
1: O sea, a la tercera, no,
0: bueno,
1: a la quinta.
0: Ojalá sea la tercera.
1: Pero bueno, y de aquí, yo no estoy con Iñaki, ¿eh? Yo no sé por qué, tengo la pedrada que va a pasar Costa de Marfil.
0: ¿Ah, sí?
1: Sí.
0: Bueno. Mira, es nuestro Haaland, es el Haaland de marcadores, Fran Santaza. Hola, Fran, muy buenas.
2: Haaland, ya de primeras Haaland, ¿eh?
0: Oye, no está mal, ¿no?
2: Oye, lo primero, felicitaciones.
0: Muchas
2: no sé
0: gracias.
2: Qué número soy el que te felicita hoy, pero bueno, el caso es felicitarte.
0: Muchas gracias, de verdad, Fran. ¿Qué esperas tú del partido? ¿Qué esperas de tu doble noruego?
2: Yo creo que, bueno, es un partido con dos equipos de perfil muy diferente, ¿no? Costa de Marfil basa su fuerza en un bloque bajo y defensivo, y Noruega, pues el contrario, ¿no? Con ese ataque demoledor que tiene con Haaland, con Odegaard. A Sorloth le veo que tiene que aparecer en el Mundial, que no ha aparecido todavía, no ha marcado, tendrá ganas.
3: Cuidado, Santaza, con lo que dices de Sorlo, que el director de este programa, no veas cómo le defiende.
2: Yo soy muy de Sorlo, ¿eh?
0: Pues yo menos.
2: ¿No?
0: Yo menos.
2: Ah, pues eso no lo sabía, ¿ves?
0: Yo menos. Luego os explico por
2: muy
0: qué.
2: Muy de Sorlo.
0: Luego os explico por qué. No soy de Sorlo. Ojalá me deje mal, oye, ojalá me deje mal. Ojalá.
2: Tiene que aparecer,
0: grande,
2: tiene que aparecer.
0: Enorme, que puede ir al choque con una bestia y va al choque como si fuera un tío pequeño.
2: Yo creo que lo que te pasa, Pablo, es que en la eliminatoria contra el... ¿Qué equipo fue?
0: El Arsenal.
2: El Arsenal. Ese partido no fue el de Sorloth. Eso es sin ninguna duda.
0: Ha tenido que meter 3 goles esta temporada. 3 goles en 3 momentos
2: clave.
0: Importantes. Y no, ni ha chutado a puerta. Ni ha chutado a puerta en los 3 momentos que tuvo que meter gol.
2: Puede
0: ni
2: ser.
0: Ha conseguido chutar a puerta.
3: Vaya melón que ha abierto.
2: Sí, yo, sí, bueno,
0: ahí está, es lo que hay.
2: No me bajo del barco de Sorloth.
0: No, sí, está muy bien. Oye, sí, es un buen jugador, pero a mí no me...
2: Vamos
0: no me
2: a ver.
4: ¿Tú crees que le ganaría alguna por alto a Sandaza, a Sorloth?
0: En la vida.
2: Todas.
0: Ni subida una escalera.
2: Me ganaría todas.
0: Ni de coña, que no. Por cierto, 2 noticias importantes. Una, el Atlético acaba de denunciar al Barça ante la FIFA cumplido su amenaza, ya está denunciado el Barça. Y por otro, el NBA es un cebollazo muy importante.
5: Sí, bueno, yo creo que era más o menos esperado, porque le queda solo un año de carrera. LeBron ya ha comunicado a los Lakers que después de 8 años y un título no va a seguir la franquicia angelina, la franquicia púrpura y oro. Así que se marcha, ahora los destinos solo pueden ser 2: regresar a su casa, hacerlo a Akron, a Ohio, y jugar en Cleveland para retirarse, lo que sería su tercera etapa en el equipo que le vio nacer como rookie, o ir a los Golden State Warriors, el equipo con el que tanto luchó, con Curry, fichando a Anthony Davis. Draymond Green ya ha rechazado su opción de jugador para cobrar menos. O sea, hacer ahí como un reclutamiento de grandes estrellas. Eso sí, el más joven tiene 36 años, claro.
0: Y otra cosa, había sido día de GM. Os quiero dar las gracias porque otra vez esta radio ha subido, este programa ha subido. Gracias a todos.
2: Vamos.
0: Casi 1 millón de personas entre sábado y domingo. Sois muchos, es una pasada, de verdad.